0: charla y expresarse y sostener el ritmo futbolístico y el andar del juego y el rendimiento de equipo. Y me pone muy contento porque son futbolistas que trabajan con enormidad, que trabajan muchísimo día a día y que por ahí les toca jugar poco. Y hoy demostrar de que entendieron el juego, que jugaron dejando todo, dejando su máximo potencial y entregándose por el juego, me pone muy contento. Nosotros somos de darle mucha importancia a todo el plantel, y no solamente al 11 titular que va a entrar, y por eso estuvimos trabajando en la semana con visualización de video de lo amistoso que ellos habían tenido, para interpretar cuestiones que necesitábamos, y realmente lo hicieron en muy buena forma. Todo el grupo que se merecía este triunfo, se merecía hoy al menos estar en el segundo lugar, ante un rival muy difícil, muy complejo, como es lo de Mayo, un rival que sabe a lo que juega, que juega muy bien, y era una parada importante para poder alcanzarlo en la tabla de posiciones en puntaje y hacer los 21 puntos que nos propusimos tener mínimamente al cabo de esta primera rueda. La verdad que felicitar a todos, hasta inclusive los lesionados, porque siempre están apoyando, siempre están asistiendo, y como le dije en la conferencia anterior, esto es una familia y a partir de esa familia intentaremos consolidar algo que pueda ser muy lindo para la institución. Así que bueno, muy contento, muy conforme con lo que han entregado y obviamente con el triunfo.
1: Víctor, aquí estamos en vivo para ABC Cardinal. Esta primera rueda están terminando entre los cuatro primeros. ¿Cómo se hace a partir de ahora, en el tramo más importante, sostener, mantener este nivel futbolístico?
2: Seguir en el plan que tenemos, que es no ir más allá de la fecha que se avecina. Nosotros tenemos que ser inteligentes y fecha a fecha tomarla como que es la fecha más importante del torneo que vamos a tener. Y por eso considero de que no podemos salir de lo que nos trajo hasta acá, hasta este momento. Buscar que la fecha más importante es la que viene y no pensar en dos o tres más que puedan estar próximas, sino focalizarnos fundamentalmente en el rival que nos va a tocar y a partir de ese rival intentar consolidarnos como equipo y poder seguir sumando de a tres. Siempre digo, esto es el gran deseo, después los partidos hay que jugarlos. No hay partidos fáciles con ninguno de los 11 rivales que tenemos. Y por eso tenemos que focalizarnos con firmeza en la fecha que viene, como lo hicimos para esta fecha. Así que seguir trabajando, seguir pensando en positivo, seguir creciendo en las posibilidades, en el potencial de cada uno y poner su potencial al servicio del equipo. Y seguir buscando ser muy competitivo para intentar sumar la mayor cantidad de puntos posible.
3: ¿Qué tal, profe? Felicitaciones, Juan Denis, para la tribu 11-20. Qué gran presente que están teniendo en esta primera rueda. Un balance de lo que dejó justamente estas primeras fechas, y digo por esta primera rueda, porque uno mira Nacional, es el equipo que más goles convirtió, el equipo que menos goles recibió en los últimos 7 partidos, recibió nada más que un tanto, tiene justamente a los dos goleadores en la tabla de posiciones en cuanto al goleo, y un presente bastante alentador para lo que se viene, que seguramente va a ser lo más importante y lo más complicado, mantener lo que ya cosecharon hasta aquí en esta segunda rueda. Y permitimos otra consulta, profe. La situación de lo que se está hablando bastante, la convocatoria de jugadores como Santiago Rojas, de gran presente sin dudas, y también lo de Hugo Adrián Benítez, ¿cómo lo viene manejando eso y si ya está justamente al tanto de todo ello?
2: Siempre en la vida hay que tener desafíos, siempre en la vida hay que objetivo o paso cumplido y dado, objetivo nuevo a buscar, de eso se trata. Por eso uno cuando se levanta en el día a día tiene que tener objetivo a cumplir durante ese día y a partir de la finalización del mismo ver si lo pudo cumplir, si lo pudo lograr. Nosotros tenemos que saber de que día a día tenemos que seguir trabajando, que tenemos que seguir estando con mucha firmeza. Estos muchachos tuvieron 60 días sin un día libre, y eso por ahí no se lo ve o no se lo observa. por la seguidilla de partido y porque el calendario nos ponía en menos de 7 días el partido, entonces sabíamos de que no íbamos a poder tener día libre. Mañana van a recuperar un día familiar, como le digo yo, disfruten, abrácense con esas personas que lo esperan, con un triunfo, con una derrota, con lo que sea, lo esperan con mucho amor en la casa. Así que disfruten y que saquen la familia a pasear, que no sean vagos, de quedarse encerrados en la casa, porque ellos lo sufren a la par y muchas veces en silencio, ¿no? Y seguir trabajando, no hay otro más que trabajar, de crecer, buscar aprender, buscar corregir lo que tengamos que corregir y buscar seguir creciendo en las cosas que hemos hecho bien. Con respecto a Kill y a Hugo Adrián, me puse muy feliz por su convocatoria. Me acabo de enterar en el vestuario, por eso antes de rezar los felicité a ambos. Defender los colores de un país, defender la camiseta de una selección, debe ser algo maravilloso. Y seguramente están muy orgullosos de ellos y toda su familia. Y obviamente el Club Nacional, así que desearles lo mejor, que vayan a aprender de un gran cuerpo técnico, que vayan a seguir creciendo como futbolista y que defiendan esta camiseta como lo han defendido los héroes del Chaco a las tierras, ¿no? Que eso es fundamental y sumamente importante. Así que desearles lo mejor. Obviamente vamos a tener ausencias en su presencia en nuestro equipo, pero seguiremos dando batalla con los soldados que nos quedan, porque tenemos soldados que están preparados, tenemos soldados que están con hambre de gloria y esperemos poder ser muy competitivos y poder defender los colores de Nacional como Nacional se lo merece y buscar la sumatoria de puntos que nos deposite en los primeros lugares como estamos actualmente.
4: Buenas noches, Víctor Gustavo Gailán para Deporte Total. ¿Cuán gratificante es para la cabeza del grupo tener rotaciones y los que ingresan lo hace de muy buena manera, estar prácticamente con muchos jugadores que no tienen la cantidad de minutos tal vez, pero cuando lo ingresan lo hacen de buena manera y aprovechar esa virtud que tiene cada talento, cada jugador, profe?
2: Es muy importante porque es el mensaje que estamos teniendo todos. Los futbolistas tienen que saber de que la preparación es vital, porque el día que les toque entrar tienen que responder y cumplir. Nosotros todos los primeros días después de un partido hacemos ritmo futbolístico con los que no jugaron, o sea, los mantenemos en ritmo de juego y no hacemos un partido picón, sino hacemos un partido serio, con bloque corto, con transiciones, con intensidades y con valores de GPS a cumplir. No cortamos el entrenamiento hasta que nos den los valores GPS de mínimamente un tiempo. Entonces los futbolistas están jugando toda la semana un tiempo de partido y eso nos da tranquilidad y obviamente lo están manifestando con su ingreso. Trabajamos mucho también con los videos para mostrarle actuaciones por ahí de entrenamientos, hacemos cortes para mostrarle que no han podido jugar, pero sí han podido jugar en el entrenamiento y se lo mostramos para que también se corrijan a la par de los videos que mostramos de los partidos oficiales. Pero lo más destacable de todo es lo que hacen ellos. Ellos se entrenan y se preocupan y solicitan cuál fue su GPS del día de la sesión de entrenamiento. Y eso a nosotros nos da alegría, nos da felicidad. Como también se cuidan mucho en los pliegues grasos con el nutricionista y para mí también eso da tranquilidad. Entonces, felicitarlos porque hoy han respondido, pero responden todos, no solamente los que ingresan. Y responden todos en cada sesión de entrenamiento y eso es lo valorable y eso es lo profesional y eso es lo deseable. Así que me pone muy contento y es muy gratificante para un entrenador verlos cumplir de esta manera.
5: Profesor Germán Tiner para Fútbol a lo Grande, Radio Monumental AM 1080. Con respecto a la localía, le ganaron a Olimpia, le ganaron a Libertad, le ganaron hoy también a 2 de Mayo. todos por una importante diferencia y encima sin recibir goles. A lo largo del torneo hasta ahora solamente han cedido en un partido puntos. ¿Por qué cree que se ha convertido prácticamente en una fortaleza en este torneo el Arsenio Erico para su equipo, profesor?
2: La expresión de los jugadores

0: siente muy feliz, muy cómodo. Y jugar acá nos está dando la oportunidad de poder sumar de a tres. Y es lo más lindo y lo más loable. Y ojalá podamos extender esta racha por mucho tiempo. Creo que el sentirse cómodo, el sentirse muy familiarizado con el campo de juego le está permitiendo desenvolverse en gran medida. Bueno, y esperemos poder sostener esta cuestión a lo largo de este torneo.
1: De esta manera finaliza la conferencia.
2: Víctor Bernay. Ahí está. Gracias, CR7. Técnico de Nacional. Cerramos de esta manera nuestra cobertura aquí desde Barrio Obrero. Nos encontramos el domingo, Héctor Iván. Un abrazo.
3: Sí, señor. Te mando un abrazo, Néstor. Que sea de la mejor manera tu retorno a tu domicilio. Ahí está nuestro compañero Néstor Beltrán, en la conferencia de prensa de Víctor Bernay también. Así pasaba justamente el trabajo del mejor equipo deportivo del país. 14 minutos pasaron ya de las 9 de la noche. Vamos cerrando lentamente en la cobertura del fútbol con el mejor equipo deportivo del país. A través de la 95.5 de la 1020 AM, reiteramos, ganó Nacional por la cuenta de 3-0 frente a Nacional. Mañana 4 de la tarde, Libertad de estará haciendo de local frente al Sportivo Ameliano. 6:30 de la tarde, Cerro Porteño estará recibiéndolo a Rubio Ñu. El domingo, Defensores del Chaco Olimpia lo va a visitar a San Lorenzo y el Sportivo Luqueño estará haciendo de local en Itagua frente a Recoleta. La tabla de colocaciones está de la siguiente manera: Libertad 22 puntos, líder del torneo, 21 puntos para Nacional, 21 puntos para el 2 de mayo, 19 puntos para el conjunto del Olimpia. Si gana Libertad, se dispara a 25 puntos, y si gana Olimpia va a 22 puntos, y ahí va entonces también los que van peleando palmo a palmo por el título del torneo de clausura temporada 2022. Será hasta la próxima.

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1: El 18 de septiembre de 1971, The Goo alcanzaron el primer lugar en la lista de álbumes del Reino Unido con Who's Next, su sexto LP, que incluía la icónica canción Won't Get Fooled Again. La portada del álbum, tomada en Easington Colliery, muestra a la banda junto a un gran pilote de hormigón. Según el fotógrafo Ethan Russell, la mayoría de los miembros de la banda no podían orinar en el momento en que se tomó la foto, por lo que se utilizó agua de lluvia vertida desde un recipiente de película vacío para lograr el efecto deseado.
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0: Eduardo del Mas, más 10. Juega otra vez la selección paraguaya de fútbol contra Venezuela.
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0: Esta es la hora del rock. 22 horas, un minuto. 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

0: 22.7 todo el país, arrancando el Quincho de Rock un viernes más aquí a través de la Rock and Pop, de YouTube, los sábados a través de Ñanduti TV, una noche con una lluvia terrible. ¿Cómo te vale, Cáceres?
1: ¿Qué tal, Fede? ¿Cómo te va? Bienvenido al Quincho de Rock. Sí, se alargó de repente, Fede, ahora.
0: Hace mucho no tenemos un viernes con tanta lluvia, ¿no?
1: ¿Verdad? Impresionante. Hay que recordar, a la tarde se vino con todo, paró, sí, mermó un poco y ahora se alargó de vuelta.
0: Yo estoy todo mojado porque estábamos corriendo alguna cosita ahí en el patio de Rock.
1: Sí.
0: Pero más que tenemos la visera ahí, ¿verdad?
1: Por supuesto, y hay algo preparado en el patio.
0: ¿Hay lo qué?
1: Hay algo preparado en el patio.
0: Exactamente, sí, hay una innovación.
1: Sí, señor.
0: Una innovación vamos a estar presentando ya. Enseguida, bueno, hoy te llevamos el Rock and Roll a tu casa en vivo con los Mor 22. Tenemos aquí un tributo, van a hacer temas propios también. Una banda muy conocida dentro del circuito Under, aquí, de Asunción, por supuesto. Veía las reacciones de los muchachos, muchos músicos también, dándole me gusta, vi a la gente de Trifulca, vi a Gabo de Peter Punk,
1: sí,
0: aquí para los Mor 22 entonces, tocando en vivo. Tenemos para hablar de Michael Gris también, que está tocando el próximo domingo, ¿verdad? Tenemos también el baterazo.
1: En
0: Vaudeville,
1: ¿verdad? ¿Eh? En Vaudeville, el domingo, sí señor.
0: El domingo que viene, gran gira está haciendo por Chile, por Argentina, el ex cantante de Memphis.
1: El ex cantante de Memphis está metiendo con todo. Sí, y van a estar los Trifulca también ahí.
0: Ah, Trifulca va a estar,
1: sí,
0: ahí,
1: van a estar
0: exactamente.
1: Trifulca, sí.
0: Bueno, tenemos los packs de Pilsen para regalar, los packs de Fortín para todos ustedes. Ya saben, pueden participar a través del WhatsApp de la Rock and Pop. Ahí está, el 0994-955-000. Y también en YouTube.
1: A través de YouTube. Por supuesto, a través de YouTube. ¿Sí? Tenemos, en el YouTube están participando los muchachos. Ya envía ya acá. Yoka dice, Oliviano, porque mañana se casa mi hermano. Saludos.
0: Nah, dale duro.
1: Sí. Padre,
0: que se case el hermano, como para.
1: En Encarnación. Desde Encarnación. ¿No?
0: ¿Desde Encarnación?
1: Sí, desde Encarnación.
0: ¿La ciudad de la? No.
1: La
0: mole es la nuestra, hermano. Encarnación y no sé. ¿De la Lujuria? Ya pulpito, el encarnaceno.
1: Pues saludos
0: para toda la gente de Encarnación, che. La gente de todo el interior que nos ve, un gran saludo. Está preguntarle si está lloviendo en Encarnación.
1: Vamos a preguntar si está lloviendo, sí. ¿Cómo? No.
0: Sí. ¿Y qué significa eso? ¿Y qué tiene alguna implicancia negativa con respecto al a la pucha? Y
1: la
0: en un lugar abierto, bro.
1: Está mal augurio.
0: Y bueno, pero igual. ¿Qué diga la pido de canción a través de YouTube? Decía tantas cosas. Lluvia torrencial, hoy ganó Guaraní.
1: Ganó Nacional.
0: Ganó la Academia.
1: Saludos a Pepelo,
0: sin duda, hincha de la Academia. Estaba muy contento por el tema. La victoria 3-0 ante 2 de mayo. Un saludo para la gente que ya nos está escribiendo también aquí a través de el WhatsApp. Saludos para la Azulgrana, Rolf.
1: Rolf, saludos.
0: Un gran saludo, Rolf.
1: Siempre prendido.
0: Sí, señor.
1: Siempre.
0: A través de YouTube. Mañana tenemos Cerro Rubio News, sí. A ver, laburando en la lluvia, Brian dice. A través de WhatsApp. Escuchándole, saludo, Fede. A ver, hay una fotito.
1: A ver.
0: A ver la foto acá de Brian. Ah, con el casco. Está a poner un poco al 462, por favor, Hugo. Ahí está,
1: laburando.
0: Che, acá saludo. Tenemos el pack para la gente que está laburando también, ¿no? ¿No vino todavía la italiana? Se complica con el tema de
1: la
0: el bodegón, vi que ya vino.
1: Ya está. El bodegón ya
0: Franco
1: está.
0: Tiene, sí, está. Franco tiene, sí, la parrilla para mi hermano que está.
1: Uf, terrible.
0: Bueno, estamos. ¿Quién es? A ver.
1: Ve acá, dice.
0: Cholu. ¿Quién es Cholu?
1: Antonio Guerrero, dice en YouTube. Muy buena.
0: Cholu, mi amor, dice acá.
1: Opa. ¿Quién acá es? Está. ¿Quién es?
0: No digo el nombre, pero está la foto. Cholu, mi amor. ¿Sí, Ale?
1: Sí, Antonio Guerrero de YouTube dice: muy buenas noches. Siempre en sintonía, Tony Guerrero, para el sorteo, cumpleaños con mi nena por Capiatá, dice.
0: Capiatá, bueno, está participando por los packs de Fortín, de Pilsen.
1: De Pilsen.
0: ¿Cómo? ¿Viste? A la pocha, bueno, saludos para Marlita está con gripe.
1: Saludos, pronta recuperación.
0: Le pasó porque nos fuimos a Buenos Aires, se fueron a ver a los Stray Kids. En el hipódromo de Buenos Aires hacía 10 grados bajo cero y entonces.
1: Eso te voy a preguntar, ¿qué tal ahí? Mucho frío.
0: Frío.
1: Lluvia no, pero frío
0: con frío. Un viento terrible, sí, en Buenos Aires. Pero hermosa como siempre en Buenos Aires. 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
0: ¿Quién era?
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0: Prisionero, amigo.

0: Laburo de hoy, grande. ¿De qué parte de Buenos Aires, Alfredo? Ahí está, sí, sí, sí, sí. Esto fue en la época de Pinochet, hermano, ¿eh? Sí, estaba bravo el tema por ahí.
1: ¿Cómo?
2: 15 años cumple.
0: No. ¿Por qué no se van desde el 86 por ahí? Cuando estaba Pinochet todavía ahí, sí. Haciendo la parrilla por el casamiento de mi hermano, ¿debe ser el mismo?
2: El mismo, Antonio acá. Guerrero.
0: Mira, mira la parrilla. 906.
3: A ver, a ver.
0: 906 la foto. Alucinante, ahí está. Para
2: qué buena parry.
0: La mañana se toma el agua del florero, me imagino, hermano. Sí. Ah, de retiro, nuestro amigo, de retiro. Allí en Buenos Aires, zona terminal de ómnibus, la Torre de los Ingleses, muy lindo lugar. 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
0: Saludos para Hugo Cabrera de Capital, la ciudad del rock y el metal. 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

0: Locales tocaron en un lugar de Buenos Aires, tocaron, no me acuerdo, un frío, y cerraron con esta canción. Qué linda canción, ¿eh? Además, yo no me sentaría en tu mesa. Miren cómo está el hermano, el amigo del 110, mirando el quincho como debe ser. Bien acompañado, che, ¿eh? Bien acompañado. Como se debe, 110, ahí está la foto, mirá,
1: Ale. Ah, la pinta, qué bueno.
0: Un vaso Boca, hermano.
1: Boca le metió,
0: Terrible con el Boca, vaso de Olimpia.
1: Sí. Sí.
0: Aldo Tanaka. Este muchacho para la cuarta canción de Humor 22 ya va a estar saltando arriba de la mesa, me imagino. Seguramente, en vivo Humor 22 aquí, este viernes lluvioso de septiembre. 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
0: Psicodélica está. 22 con 18, Tafito Páez. Años 90. Por sintonía ya con unas Pilsen disfrutando la lluvia. Mariela Godoy, estamos para. ¿Qué dice? Estamos para el tanteo.
3: Opa.
0: ¿Qué significa eso, Mariela? Mariela, envía la foto a Mariela, pero envíale desde la pantalla la que pase Ubi, dicen acá. A ver, ahí está. Mariela Godoy. Ya tomando unas Pilsen.

0: ¿Eh? ¿No tiene foto? ¿No va a ser una de las chicas superpoderosas?
1: Puede ser.
0: Bueno, acá otra foto, amigos. Presente como siempre Quincheros, el 551. Una pilsen bien rica, mirá.
1: ¡Opa!
0: ¡Ah, qué buena pilsen! Saludos para Pablo Coronel, presente siempre. Acá dice Chofi. Vamos, amor 22, los hermanos Fretes están ahí. Los hermanos Fretes, qué grande, ahí están. Vamos, vamos, amor 22.
1: Fede, acá en YouTube dice sí. Augusto Rodríguez, abrazo grande para los hermanos Fretes. Locurilla y Will se les espera por Ciudad del Este.
0: Por Ciudad del Este, por Ciudad del Este. Amor 22.
1: Sí.
0: Un brindis con la Pilsen.
1: Por supuesto, Fede.
0: La más rica. La cerveza para hoy abrir, hermano. Un traguito chiquito. Llegó la italiana, che, ¿eh? Ha llegado la italiana. La mejor pizza del condado.
1: Llegó.
0: André González dice, aguante Mor 22. También prendido aquí en el quinto a través de WhatsApp. A ver, seguimos ahora con Cycle Shop. 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Conocí,
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0: Epa, epa, epa, epa, lo que nos trajo Brizuela aquí. Conocí, la foto. ¿Qué se puede? Nosotros tenemos asado guaraní, que somos bendecidos. Hoy hay un brisket impresionante.
1: Impresionante la parrilla.
0: Impresionante, no sé cuántos kilos pesa, ¿eh? Pero mira lo que está preparando el amigo Urizuela en el 588. Mirando el quincho, esperando por el amor 22.
1: Al disco.
0: Un chupín, hermano, al disco.
1: Al disco.
0: Ah. Chupín de yacaré.
1: Chupín de yacaré.
0: ¿Vos comiste yacaré, Gale?
1: Sí, sí.
0: Es que, ¿eh? Yacaré y tal,
1: No.
0: Obviamente.
1: No.
0: Para ahí está la señora, no, para.
1: Animal silvestre.
0: Pulpo, pero para que no tenga el micrófono, hermano, ¿eh? No. Chupín de yacaré. 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Escribe el proceso Chupín y Yacaré, está escribiendo, ¿vale? Escribiendo. ¿Qué dice la gente a través de YouTube, ¿vale?
1: Se manifestó Dimensión Oscura.
0: Epa.
1: ¿Dónde están mis cracks Fran Rotella y Ferso? Dice.
0: Ah,
1: y ya se
0: buscando.
1: Manifestó Fran Rotella.
0: Bueno, ya está Fran Rotella ya.
1: Y Hugo Carajo, como siempre. No, Hugo Cabrera, perdón. Dejando su.
0: Hugo Cabrera que petaba, sí.
1: Sí, está full.
0: Impatable.
1: Saludos para Hugo Carajo de paso.
0: No es un contrabando de Ángel Elian por la duda, dice el tema del yacaré. Claro, Ángel Elian no es pequeño. Tenemos la pizza acá también para entregar a la gente de plataforma. Lili, la gente que está laburando un viernes lluvioso. Me cantaste una falsa alarma.
1: No vino todavía.
0: Le di la bienvenida, hermano, y nos apareció Jesús.
1: No
0: en el circo romano, sí. ¿Eh? Falsa alarma en el colegio. Falsa alarma. Pronto a correr. Alarma. ¿Qué? A la pucha pulpo.
1: A la pinta pulpo.
0: ¿Qué está comiendo pulpo? ¿Eh? ¿Qué comes?
1: Ensalada.
0: Ensalada un viernes así con esta lluvia, bro. La pucha está con chupín de yacaré, hermano.
1: Régimen.
0: Sí, por favor. Bueno, el día Amor 22 arranca en vivo. Aquí en el quincho. Quiero saludar a la gente de Borrachop. ¿Puede ser Borrachop?
1: Saludos para Borrachop.
0: Borrachop. Ahí está. 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Mañana tenemos un evento en el quincho. Inauguración de la parrilla. Tenemos vinilo también, que estamos inaugurando. Y nos acompaña Borrachop mañana.
1: El shop impecable.
0: Y Pilsen,
1: frío.
0: Pilsen,
1: sí, siempre Pilsen y frío.
0: Un gran saludo entonces. 0974-535-900 arroba borrachopeirea para el Instagram. Saludos a mis primos Wilson y Kili Frete Mor 22. Soy Diego el Tripero. Mira, Diego el Tripero, hace tanto tiempo Diego el Tripero.
1: ¿Verdad?
0: Sí. De la época de la otra radio.
1: Exactamente.
0: Lo seguía siempre, Diego.
1: Saludos para ellos.
0: Acuerdo. Un tipo muy copado. Los y sábados.
1: Acá fue Guille Barrio, dice en YouTube. Y para su consulta, está prendida, porque dice, ¿qué hay por el patio de rock? Está prendida la parry, dice.
0: Sí,
1: por
0: no,
1: supuesto,
0: no, el patio
1: Guille,
0: rock está full.
1: Por supuesto, está
0: ¿qué tal,
1: full.
0: ¿Cómo te va?
3: tal, Nico?
0: ¿Todo bien? ¿Cómo estás? Te envío algo, Hugo. ¿Una fotito? ¿O le envío a Rubén? ¿A quién le envío? Te envío a Rubén.
1: Acá dice Ale Papo, dice saludo a todos. Alecita desde Hernandarias.
0: Hernandarias, qué lindo, sí, Alecita.
1: Saludo, Hernandarias.
0: ¿Usted que eligió? Escribió una señora, una señorita, Mariela Godoy. Dijo, estoy libre para el tanteo, dijo.
1: Sí.
0: Bueno, envió su foto. Ángel, el día de Yudoka, ¿qué tal? ¿Qué tal está Yudoka por allá? ¿Eh?
1: Complicado.
0: ¿Está en proceso? Ah, bien, bien, bueno, me bueno, gusta, bueno. Sí, me gusta, me gusta. Sí, señor. A ver, mira un poco foto. Este es el amigo Julio Zacarías de Colegiales.
1: Saludos para
0: Julio. Como siempre
1: Julio.
0: Recuerdo, Julio fue el único ciudadano paraguayo que sacó una foto con Robert Smith.
1: A la
0: mira
1: pista.
0: Que con Robert Smith es muy
1: sí,
0: difícil,
1: es complicado.
0: Sí, complicado.
1: ¿Cómo se dice complicado, la complicado. Figurita complicada del álbum?
0: Totalmente.
1: Sí.
0: Bueno, aquí yo termino el viaje. Mira un poco la foto acá frente a Ñanutiche. Ahí está, mira. Frente a Ñanutiche en este momento. Termino el viaje y paso por la pizza y el pack. ¿Tenés el pack por ahora? Te puedo dar un vale para la italiana. Lo que pasa es que el delivery, vos sabés.
1: Está complicado con la lluvia.
0: ¿Cómo le costó hoy el tema del delivery? Dos horas, por supuesto. Trabajando, escuchando. ¿De dónde, che? A ver. Desde acá, ¿dónde? A ver la foto. El 879. Ah, ya nos dicen dos diferentes, che. Dos diferentes. Acá prendidos, el quincho Rodríguez de la Guardia Nocturna, tomando unos mates. No más ya que estamos de servicio y no podemos tomar otra cosa. Contento por la victoria de Guaraní, Juan del Quincho, abrazo grande. Un gran saludo, hermano, que el mate esté rico. Saludo, estamos hablando saludo. De Adrián. Perfecto. ¿Faltando cuánto, Nico?
1: Sobre el final.
0: Faltaron 9 minutos. Vos relataste, bro. ¿Y no te acuerdas cuánto, 81 minutos yo vi en la página. Soy Hugo Brizuela. Dato tiré, hoy de los jugadores tapados que triunfaron Richard Riquelme, como siempre. Ah, no, soy Hugo Brizuela. Hugo Brizuela, el delantero de Sudamérica y de la selección paraguaya. Richard Riquelme presente como siempre. Más de YouTube, vamos a hablar con Gladys y ya se viene.
1: Dimensión,
0: 22.
1: Dimensión Oscura menciona lo que estábamos hablando antes de entrar al programa, Fede. Se cumplen 36 años del álbum doble de Guns, Youth for Illusion.
0: ¿Cuántos años?
1: 36 años.
0: Esa es la que tuvo Don't Cry. Tuvo You Call Me Mine.
1: You Call Me Mine, por ejemplo. Que volvió a salir de vuelta You Call Me Mine porque se reestrenó en los cines Terminator 2.
0: ¿En serio? Exactamente. Qué polenta.
1: Y esta película ganó un montón de premios, pero no ganó a banda sonora. ¿Por qué? Porque You Call Me Mine estaba anunciada para el disco anterior, que era Appetite for Destruction.
0: Claro, Appetite for Destruction, sí.
1: Y bueno, y uno de los requisitos de la academia era que la banda sonora sea compuesta exclusiva para la película. Y como no reunió ese requisito, entonces ganó otra película.
0: Pero bueno, ¿y cuál película ganó? Completame la información, hermano.
1: No, ganó otra película. No recuerdo.
0: Sí,
1: no,
0: Pretty Woman, qué sé yo, no sé. Lady Red, la dama de rojo. Un gran saludo a quien está en Paraguay en este momento, escuchando, retornando de Nacional de Mayo. Un gran saludo y el aprecio de siempre. Mi querido compañero. Estamos laburando desde... A ver dónde está laburando la gente, che. Desde Tablada como guardia. Entra, se vale de pizza. Marcelo Doria, che, lo soy. A ver un poco ahí, mira la imagen de la pantalla. El 004. Desde Tablada, laburando. A ver, Marcelo Doria, el cielo. Ahí está.
1: Ahí está, Don't Cry.
0: Qué temazo. Pero te acordás de la música... Electrónica, gol de Quilmes, el que usó para el Mundial de Francia. Yo me acuerdo, che, ¿eh? Acuerdo este, la del 2002 fue No me arrepiento de este amor, ya está.
1: En este disco también estaba Strange, que es un temazo. Strange, que es un temazo que vino... Cuando vino Guns, las dos veces que vino tocó acá enfrente, en el Jockey.
0: En el Jockey.
1: Sí.
0: Disco doble, ¿no?
1: Disco doble, exactamente. Ahí está. Este es un temazo.
0: ¿Dónde está la Cone, che? Quiero hablar de a quien tenemos hoy, nuestro bartender.
1: Von Cruz.
0: Von Cruz.
1: Von Cruz.
0: ¿Cómo es?
1: Von Cruz, exactamente.
0: Bueno, ya se viene el Mor 22 en vivo. Esto que es Pena Work. Para la parte de no, espera, todo,
1: ahí está,
0: no,
1: ahí tenemos la imagen.
0: Mira un poco, epa. Por fin, bueno, viste el drink que alquiló, es un capo. Ahora está, mira, epa. No, ¿cómo la tiene?
1: No.
0: ¿Cómo lo quiero ver a Yudoka por ahí?
1: No, está la mujer.
0: El mago pendiente, hermano.
1: Sí.
0: Saludos para Bon Cruz, entonces, Kili Rico, lo que vamos a tomar, che. Aparte de la pizza, ¿verdad? Todo con Fortín. Somos Elena y Totito, esperarle para ver a mis hijos Wilson y Sergio, Mor 22. A ver, la foto, qué grande los viejos. Elena y Totito. Ay,
1: mira.
0: Ah, no, pará. Qué caladura que es, bro. Ahí está, Elena y Totito, aguante.
1: Qué buena foto.
0: Aguante los viejos. Enseguida suena Mor 22 aquí, suena en vivo. Para toda la gente del Quincho de Rock. Y vamos, ¿verdad? Y la otra de Scorpio era Will of the Chain, ¿no?
1: Sí, buena Chain.
0: Que dice que cuando silba la noche aparece el bombero, bro.
1: Ojo.
0: Está complicado el tema,
1: Está complicado.
0: Está buena Chain. La otra vez me iba a la cancha, tuvimos el partido a las 8 de la mañana. Y me iba escuchando La Ruta del Sol con Miguel Pacheco y con Hunter, la musicalización de espectacular. Vos escuché Radio G, escuché Guns N' Roses, Domingo por la Costanera, 7:20 de la mañana.
1: Espectacular.
0: Qué lindo, La Ruta del Sol.
1: Café.
0: Con mi café, por supuesto. Y fue cuando jugó, no me acuerdo si jugó la mañana, hace poco. Olimpia.
1: Olimpia jugó la mañana en Defensores, sí.
0: Bueno. Saludo a Wilson. A Wilson se le dice Jesucristo porque está entre nosotros y nadie le puede ver. No, ¿quién escribe esta? Estamos todos bien, buena onda. Gladys, adelante, por favor. Venga, Gladys de Zeppelin.
1: Gladys Roja de Zeppelin.
0: El
1: día por
0: 22. El baterazo que no puede ser, Gladys. ¿Cómo te va, Gladys? Hola, capa. Hola, ¿cómo estás? Julieta. Qué grande,
3: Gladys.
1: ¿Qué tal, Gladys? ¿Cómo te va?
3: Ah.
1: Epa.
0: Qué grande,
1: espectacular.
3: Por favor. Noches a todos.
0: Buenas noches,
1: Gladys. ¿Cómo te va?
3: Súper bien.
0: ¿Cómo estás, Remedal? Bueno,
3: mirá la parte de atrás, tiene el set list.
0: Ah, no, qué locura.
1: Opa.
0: Mirá.
1: Algo lo que se va a vivir.
0: Esta cancioncita, Black Sabbath, Paranoid. Ozzy Osbourne, Crazy Train, AC/DC, Dirty Death, Deep Chip, Deep Purple, Smoke on the Water, Metallica, Enter Sandman, Guns N' Roses, Welcome to the Jungle, Led Zeppelin, Living Love is Made, y Quasar, que va a estar en vivo, ¿no? O Machete, Sepope.
3: No, te explico algo. Quasar va a acompañar a los chicos con el tema. Pero después ellos van a actuar. Van a hacer un concierto a las 6 de la tarde. Nosotros entramos con el baterazo a las 11 o'clock. Así que están todos cordialmente invitados. Pueden inscribirse, están las inscripciones abiertas. Y vamos por el récord, Fede. Vamos por el récord.
0: ¿Cuándo?
3: Y tenemos que llegar a 200 como de lugar para romper nuestro récord de 150.
0: ¿Eso cambió para cuándo cambió la fecha?
3: Para el 26, sábado.
0: Para el 26 de septiembre.
3: Palma y Alberdi, Zeppelin School presenta el Baterazu 2026 a las 11 a.m. de la mañana.
0: Me gusta lo que pasó, la digo, los palillos. Estaba mirando a Billy Idol aquí en el hipódromo. Vino Billy Idol hace tres años por ahí.
1: Hace tres años.
0: Y yo estaba con Gabo de Peter Pan.
1: Sí.
0: Nosotros nos fuimos, digamos, dos Fernet cuando terminó el. Y terminó el show y tiraron los palillos y me cayeron en el pie, bro.
1: Y vos tenías los Fernet en la mano.
0: Así, no. Y vino un Gabo y me sacó así, hijo. O sea, para el quinto lo tiraron los palillos, hermano.
1: Y era.
0: Por favor, el show de Billy Idol que tuvo muy
1: de colección,
0: bueno.
1: Muy bueno.
0: Qué cosa tan linda. Ella es
3: Gladys. Ella es Abby, mi nieta, una de mis nietas baterista.
0: ¿Cómo se llama?
3: El curso Abby.
0: ¿Qué tal, Abby? ¿Cuántos años tenés, Abby?
4: 11.
0: ¿Y le da la batería 11. Ya?
1: Qué grande.
0: ¿En serio? Y ella va a estar ahí presente como.
3: Por supuestísimo.
0: Gran
3: por
0: figura.
3: Supuestísimo.
0: ¿Y te gusta, te gustó la batería o tocaba otro instrumento? La batería.
4: La guitarra y canto.
1: Bueno, completo.
0: Mira el batero allá, che. El batero es muy especial, ¿verdad?
1: Sí,
0: pero el es más importante, me pregunto a la banda. ¿El batero? ¿Vos sos bajista?
1: Sí.
0: ¿El batero o el bajista?
1: y los
0: el bajista
1: dos.
0: Dice que marca el ritmo, pero el batero es el que está.
1: Los dos van de la mano. Sí. Van
3: los
1: de la
3: dos
1: mano.
3: Van de la mano. Van la de la mano los dos. Y el bajo. Sí. Siempre están de la mano. Sí. Te cuento, el baterista y el guitarrista son forman parte del baterazo.
1: Opa.
3: Al serio? Batero recién lo comprometí.
1: No va.
0: ¿En serio? Que era. Sí. Mirá que Gladys cuando te. Es imposible decirle que no, ¿eh? No. Sí, Gladys. Entonces, el sábado que viene.
3: Vengo a reclamar también la asistencia de mi alumna Luciana.
0: Sí.
3: Me parece
0: más,
3: que
0: más,
3: la...
0: más rabonera que, ¿sabes qué?
3: Fede, me parece que la voy a mudar a batería.
0: ¿A batería?
3: Sí.
0: Hoy está escuchando Luciana, pero Luciana ya tocó todo el instrumento ya.
1: Ya tocó
3: vamos
1: todo.
3: A pedirle permiso.
0: Le gusta
3: a la
0: cantar.
3: Mamá.
0: Sí.
3: Le gusta cantar. Ella también canta y toca la batería, o sea, podemos hacer.
1: Y de por ahí la batería es lo suyo.
3: Claro, claro.
1: Por ahí.
3: Repetimos.
0: No, pero dejate joder yo la batería en mi casa después. No,
3: y tenés el conservatorio.
0: Alesia.
3: Fede, tenés el conservatorio en media
0: Yo tengo una hija que si vos le conocés a Alesia, la más chiquita.
3: Sí, le conozco. ¿Qué quiere seguir ella?
0: Y ella, para mí, no sé, Sepultura tocando guitarra.
3: Mi amor.
0: Es una locura, Alesia, sí, terrible.
3: Me encanta.
0: La Hell's Angels,
3: ¿por qué
0: terrible.
3: No la llevas?
0: Y porque está muy chiquita, te va a volver loca la academia. Es muy, como se dice hoy, muy intensa. Ahí está el baterazo, entonces. Cambió para el sábado 26.
3: Sí, 11 horas.
0: Palma y Alberdi.
3: 11 horas.
0: Y va a estar Abby ahí.
3: Va a estar Abby.
0: ¿Van a llegar los 200?
3: Esperemos que sí. ¿Verdad?
0: ¿Cuánto
3: vamos
0: falta?
3: A llegar.
0: ¿Cuánto falta?
3: Y faltan 25.
1: Más. Van a llegar, van a llegar.
0: Van a llegar,
1: van a llegar.
3: Me encanta,
1: semana.
3: Por eso vengo acá, porque me dan...
0: Acá, por supuesto, estamos.
3: Totalmente positiva.
0: Estamos siempre. Gladys, muchas gracias. Muchas gracias por esto.
3: Gracias. Pueden cambiar los talles, chicos. Se agarró al
0: azar.
3: Eso es todo para ustedes, para que tengan su venir acá, los chicos, que son tan formidables.
0: Ahí está, sí.
3: Debo agradecer que siempre me reciben muy bien todos. Son divinos acá, todos los chicos. Gracias.
0: Gracias a vos, Gladys.
1: Gracias, Gladys.
0: Acá, Pabi.
3: Vale,
0: te queremos ver. Te vamos a ver tocando la batería. Y tenemos planes antes
3: del
0: fin de año, ¿eh?
3: Sí. Te vas a ir, Fede. ¿Te vas, chicos?
1: Estoy.
3: Perfecto.
1: Estoy el...
3: Ya llamarle.
0: El 11, lo que pasa es que ese día hay mucha movida.
3: Hay mucha movida,
0: está
3: pero...
0: la de Samba.
3: Pero a las 11 de la mañana va a
0: podemos empezar ahí. Vamos a empezar ahí, sí, seguramente. Dale. Es más, yo no tengo programa a mediodía, podemos ir, entonces...
3: Perfecto.
0: Vamos a ir para firmar, para todo.
3: Perfecto,
0: todo,
3: le voy a esperar. Y llevarla a Luciana.
0: Te voy a llevar.
3: ¿Sí? A ver si se entusiasma con ella.
0: Te voy a llevar a Alesia.
3: Está bien. Alesia va a estar en medio de la botella.
0: Gracias, Gladys, gracias, Gladys.
3: Gracias a vos.
0: Éxito, muchas gracias por todo esto, ¿eh? Bueno, Gladys de Zeppelin, 22:36, es momento ya de la música. Una última foto acá, 110, haciendo el aguante desde la trinchera del rock. Aguante la trinchera del rock también, que está... ¿Se mudó ahora?
1: Se mudó.
0: A Fernando la Mora.
1: Exactamente, Fernando.
0: Ahí está Pedro, el callejero. Franquito, ¿todo bien? ¿Qué tenemos hoy para...? Tenemos un brisket con salsa de... Los muchachos tienen hambre, bueno, te voy a pasar al patio del rock.
1: Vení, Franco.
0: Hambre y sed, las dos cosas. Vení, Franquito, ¿cómo te va?
5: Sensacional.
0: Acá, por favor.
5: Les esperamos a todos, por supuesto, la parrilla.
0: ¿La parrilla?
5: El patio del rock.
0: El patio del rock, señor.
5: Señor.
0: Hoy tenemos también el tema del trago, ¿eh?
5: Sí, espectacular.
0: ¿Qué tal te lleva con...? Vos pasaste un tiempo muy especial. ¿Qué tal te lleva? ¿Qué tal la convivencia ahí?
5: Excelente, ya le metí como 14 tragos.
0: ¿En serio? ¿Qué cuándo viene el trago? Ahí está, mirá un poco lo que fue ese duelo. A ver. Qué grande, ahora sé qué le iba a decir. A ver que corte la carne. Bueno, amigos, es momento. A ver, bueno, muchachos, con esta lluvia. Mucho preludio para escuchar Amor 22 ya seguida.
1: Ya se viene, muchachos.
0: Acompañanos, viene con el programa a ver qué hay. Ah, mirá lo que es esto, una pescadería, hermano. Qué topacú, ¿verdad?
1: Qué rico, mirá el pacú, lo que es, por Dios.
0: El vuelta y vuelta, qué cosa tan rica, por favor.
1: El pacú.
0: Y mirando el quincho.
1: Sí.
0: Nos acompaña Gladys Roja de Zeppelin. La otra vez había mucha gente que cuando te fuiste después de Gladys recordaba los primeros cassettes, discos que compró. ¿Te acuerdas la de Oseo Yala? La de Maricel Estigarribia.
3: La primera disquería,
0: ¿eh? Qué cosa es, loco. Qué historia de Zeppelin.
3: Qué lindo, hay gente que.
0: Qué linda esta bolsita.
1: Sí, es espectacular esta, pues.
0: Cuando te iba y retiraba los cassettes o los CDs.
1: Sí,
0: después,
1: ¿no? Sí.
0: Qué lindo.
1: Espectacular.
0: Bueno, amigos, y nuestro bartender. Viene después, ahora ellos vienen después de la segunda canción acá de Amor 22.
1: Acá dice el profe Alberto. Hermoso evento, Baterazu, saludos de Areguá, dice.
0: De Areguá, por favor.
1: Areguá, sí.
0: Un gran saludo, un gran saludo. Sí. Tu compañero de grupo está en el Baterazu, ¿verdad?
1: Sí, Néstor Ramírez. Saludos para Néstor.
3: Pues quiso venir profe. De vuelta.
1: Difícil, Néstor es difícil.
0: Claro, claro, está bien.
1: Toca con nosotros, con Catalino, sí. Tiene su grupo. Saludos para Néstor.
0: Cuando están a punto los tragos, me dice, y yo quiero cambiar un poquito, che, a ver. A ver, el Pichi González, che, el Pichi de la gente.
1: La joya.
0: Envía la foto. Envía la foto del Pichi. Te envío ahora a Oscar. A ver, ya se viene. Mor 22. Aquí en el Quincho. Qué difícil es encontrar acá el tema. A ver, Rubén. Y sí, yo no te tengo pues como Oscar. Por eso te llamo Rubén. Vieron probar a tomar una pizza en el vaso mundial que me regaló el amigo Carlín.
1: Saludos para Pichi.
0: Es el vaso del mundial.
1: Sí, es el vaso del mundial.
0: Exactamente. Saludos, Pichi.
1: Saludos.
0: En un día como hoy nacía Didi Ramones. Qué grande Didi Ramones, carajo.
1: Y
0: cofundador hoy, bajista del grupo Ramones.
1: Y hoy se recuerda justamente, en honor a él, se recuerda el día del bajista.
0: Exactamente. Un grande Didi Ramones.
1: Saludos para todos los bajistas, Santi, Fer Noguera, todos los amigos de la casa.
0: Para Ale Cáceres.
1: Claro, Ale Cáceres.
0: Sí, no, mucho bajito. Vos sabés que
1: Didi
0: era el creador de las mejores canciones de los Ramones.
1: Sí.
0: Como compositor, un capo.
1: Un capo.
0: Además, cuenta la historia que la historia de Pet Sematary, por ejemplo, que una de las mejores composiciones de Ramones, lo reunió Stephen King en su casa, sí. El escritor. Stephen King escribió el libro, hizo la película, quería una canción para la película, lo reunió los Ramones, se quedaron los tres con Stephen King y lo mandó a Didi a otra pieza contigua. A que componga. En 2 horas compuso esta canción, hermosa.
1: Stephen King tenía en su cabeza proyectado que la banda sonora tenía que ser por los Ramones. Por los Ramones tenía que ser, sí.
0: Exactamente.
1: No había otra.
0: Stephen King, John Travolta,
1: sí.
0: Nicolas Cage, Drew Barrymore son fanáticos de los Ramones. Ahí viene con su nuevo crédito. Con nuestro amigo.
1: Bon Cruz.
0: Bon Cruz.
1: Ahí viene.
0: Por favor, por favor, por favor.
1: Cabo.
0: Hola, Bon Cruz, ¿todo bien?
1: Hola, Bon Cruz, ¿cómo te va?
0: Mira lo que tenemos acá, Gladys.
3: Pero
0: completo. ¿Sabes qué nos falta? Nos falta un barbero.
1: Nos falta
0: un barbero.
1: Exactamente.
0: Gracias, Bon. Che, Bon, vení. Dale el micrófono a Bon, por favor. Bon, tu página de Instagram. ¿Cómo se llama este trago?
6: Ese trago se llama el Red Apple. Y lo hice especialmente para ustedes acá. Este día lo armé y lo traje para ustedes.
0: Red Apple, a ver. ¿Eh? Date un rato, por favor. Ya tiene Mor 22.
1: Qué bueno está esto, Fede.
0: Poneme el traductor, ¿qué significa? Ya sé, manzana roja, obviamente, nada, tranquilo. Bueno, contanos un poquito dónde tenés tu página de Instagram, tus trabajos, cómo son.
6: Estoy como Cruz Cóctel. Ahí pueden ver mi página, que es todo de trabajo, que estoy agendando ya los eventos para fin de año. Aprovechen, gente, que tenemos promociones antes de fin de año.
0: Y ¿qué mi tipo página, de promoción que me interesa?
6: Por supuesto. Y mi página personal es @soyboncruz en todas las plataformas.
0: Bon Cruz, ¿de dónde sos, Bon?
6: De Argentina, pero estoy viviendo acá la mayor parte en Tucumán. De Tucumán.
0: Tucumán. La casa de Tucumán, la casita de Tucumán. En el norte de Argentina, qué grande. ¿Y hace cuánto estás por acá?
6: Es un montón, la mayor parte de mi vida acá vine, estudié, me crié, me malcrié también y ya me quedé acá viviendo.
0: Bueno, y ahora el Quincho, bienvenido.
1: Bienvenido.
0: Acá que están cosas muy importantes. Por ejemplo, teníamos un DJ antes.
6: Ah, sí.
0: DJ Hammer, que ahora no está porque está actuando.
6: Sí,
0: o sea, acá le damos trabajo a la gente. Teníamos el primer preparador de trago, que Yudoka, que está por allá perdido, allá seguramente en algún lugar. Ahí en el patio, ahí cerca tuyo.
6: Ah, sí.
0: Él preparaba con unos ingredientes. Qué más, porque te la trajo detergente para preparar una vez un. ¿Tenés
6: ¿En serio?
0: A ver un poco, por favor.
1: ¿Está ahora el jugo en sobre?
0: No, sí. Un jugo en sobre, 5 litros trajo, boludo, para preparar un trago. No. Una cosa horrible. A ver el video, por favor. Ahí está. El profesional. Sí, muy bien. Qué grande. ¿Cómo se llama eso? Antes era coctelera, ahora ¿cómo se llama?
6: Sí, Shaker o coctelera.
3: Todo cambiando.
6: Y además, para los que no saben, yo soy... Así es, soy bartender, flair bartender, que sería bartender acrobático. Así es.
0: Con show y todo. Che, vamos a llevarlo al baterazo.
3: Vamos a llevarlo.
0: Claro.
3: Estás invitado.
0: Para el baterazo, gran evento del próximo
6: sábado. Me encanta, vámonos.
0: Ahí está la manzana.
1: Ahí está, mirá. Ahí está.
0: ¿Eh? No, no, no, no, la cárcel me hace mal. Ah. ¡No!
1: ¡No! Sí, ahí está. No, no. Teníamos que cerrar con eso. En eso íbamos a terminar.
0: Qué terrible, qué terrible. Bueno, bienvenido. Nos encontramos aquí en el patio de Rosé.
6: Por supuesto, muchas
0: bienvenido,
6: gracias.
0: Muchas gracias, Rico.
1: Bienvenido, Bon Cruz. Espectacular.
0: Por fin,
6: hermano.
0: Ella quiero hizo un gran estrago, ¿no?
1: Sí.
0: Mr. Drink.
1: Mr. Drink.
0: Pero comparando con ese farsante que estaba ahí tomando recién, bro. El judoka, qué increíble, ¿eh? ¿Cómo sabe mimetizarse? Bueno, se viene la música en vivo. Bueno, grande Federico Gustavo Trotler desde Altos. Qué grande Altos, qué linda ciudad. Vamos a arrancar. ¿Por dónde arrancamos, Mor 22? Aquí en el Quincho de Rol. 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
7: Buenas noches.

0: tíos. Tenemos un tema pronto para presentarlos. Se llama Tunca y Corazón.
1: Es recordando un poquito antes que suene el tema. Ahí está, ahí está. Ya se viene el tema propio. Suena muy bien. Ustedes saben que cuando vino Dos Minutos la primera vez, el Rock por la Vida en el Rockwing, que siempre recordamos, sí, año 96, arrancaron justamente con Valentín Alsina.
2: Con Valentín Alsina.
1: En aquel momento, señor, fue una locura, me acuerdo, en el Rockwing. Un día como hoy, lluvioso. ¿Y qué pasó? Que en vez de guardia había cascos azules. Y entra Dos Minutos con Valentín Alsina y hay un poco impresionante. Tocó después de Juan a la Loca. Sí. Un poco impresionante, y los cascos azules pensaban que era moquete y entraban ahí, y entraban ahí.
2: Empezaba a repartir.
1: Fue terrible, ¿no? Eso fue terrible. Para mí fue el show más caótico. El de Marky Ramone en el Rockwing con Michael Gris, que justamente ese fue terrible también, pero el de Rock por la Vida cuando arrancaban los dos. Tenemos una foto ahí enviada del amigo Dani Florida. Ahí está, mira, Dani Florida, del
2: grande,
1: quinto.
2: Dani.
1: Ah, no, estaba dentro ahora porque llueve.
2: Sí.
1: Y tú salgo corriendo. Mira el vaso.
2: Joaquín, sí, señor.
1: Bueno, este saludo para vos, Dani, para Mariana, para los chicos. Nos vemos, si Dios quiere, el fin de semana que viene. Ahora bueno, sí, bueno, Mor 22, canción propia. Decía Tuca y Corazón. Adelante, por favor.

0: Tuve corazón, morro Dios, composición propia. Pasame esta foto del 531 con la remera de los Maiden, Emanuel Benítez, disfrutando el programa El Quincho de Rock. Ahí tenemos la foto.
1: Qué grande.
0: Qué buena vaso, remera,
1: el vaso, sí,
0: la saludos, remera, Manuel.
1: Saludos.
0: Bueno, vamos a hablar enseguida del show de Michael Graves con mucha gente. Pero yo quiero tocar la tercera ya. ¿Qué tal, Yudoka? ¿Todo bien?
1: Ya llegó.
0: Vos también me contabas que presentó un recurso de amparo para ser admitido de vuelta en el patio de rock. Y no pudimos,
1: no pudimos
0: negarnos, hermano.
1: No pudimos,
0: un abogado,
1: estado. ¿Qué tal, Yudoka?
0: Sí. Qué grande, Federico. Te suelo escuchar siempre la posta de peli y música. Aguante, Ramones. Fue los 9 años de La Roca con Marky y también el que fue con Michael Gris. Va a ser algo de Molotov que tiene 2 bajistas. Ahora Marky, ese fue el Independiente de Campo Grande.
1: Sí.
0: De los 9 años de La Roca.
1: Que fue un calor concierto espectacular.
0: Y sí, mucho punk rock, estaba Ataque, estaba Expulsados.
1: Espectacular fue ese concierto.
0: Sensacional. Aquel show. Excelente, los chicos de Mor 22. Mis sobrinos Kiri y Wilson. Acá está la foto, 9.50, por favor. Como se dice en el programa. El reporte de sintonía. Saludos para Pepe. A ver.
1: Hola, Pepe.
0: Los tíos ahí de los chicos de Mor 22. Ahí está la foto.
1: Qué grande, qué grande.
0: Kili y Wilson. Bueno,
1: saludos.
0: Amor Suicida, tenemos ya los invitados. Sí, una canción más de, para entrar en la séptima parte, nos gusta a todos. Eso había tocado Pepe con el Indio acá, ¿verdad?
1: Sí, había tocado con el.
0: Cuando
1: sí,
0: vino el Indio el año pasado.
1: Exactamente. Con la guitarra acústica.
0: Acústica, ¿verdad? Acústica,
1: sí,
0: acústica.
1: ¿Y te acuerdas cómo se prendió la vereda?
0: Acá fue. No, acá
1: en la
0: fue
1: vereda.
0: En la vereda fue.
1: En la vereda.
0: Pero acá, acá dentro tocó.
1: Acá pelo tocó también, sí, por supuesto.
0: No, pero comenzó con Amor Suicida, Don Temazo. ¿Quién vota a manejar la consola, Yudoka? ¿Eh?
1: Mira.
0: ¿Eh? No, unas
1: palabras, no, no, no, Yudoka, no,
0: por
1: no,
0: favor. A ver, por favor. Adelante, Yudoka Abraham Acosta. ¿Cómo estás?
2: Hola, Fede. Ale, saluda a todos.
1: ¿Qué tal, Yudoka? ¿Cómo te va?
2: Fede, sé que me dijiste que hoy no puedo estar en cámara, por eso no me ponga la cámara, por favor. Solo micrófono. Solo micrófono. Sí, respeto.
1: ¿Cómo maneja
2: eso
1: todo?
2: No, porque me dijo hoy Fede que en cámara no puedo aparecer, entonces.
0: No,
2: solo
0: no, no.
2: Micrófono.
0: Claro,
2: solo
0: totalmente.
2: Estamos.
0: No, hermano, podía aparecer ni el micrófono, pero viniste con el abogado y bueno, te dimos ahí el
2: no,
0: recurso.
2: No, estaba viendo el programa.
0: Viene la pizza, viene la pizza.
1: Ahí llegó.
2: Sí, estaba viendo el programa, estaba escuchando, analizando nomás varias cosas, ¿verdad? Y también, no sé, me puse a pensar. Hay varias personas que hoy
0: no. Creo que hay un grupo que está preparado para tocar, hermano.
2: Sí,
0: y
2: no, ya termino. Ya
0: Fede,
2: termino,
0: por favor.
2: Fede, escúchame, por favor.
0: Un nuevo espacio
2: varias,
0: ahora.
2: Hay varias personas que hoy no están y no.
1: Ahora
2: hay
1: ya, el análisis de Yudoka.
2: No hay un
0: modelo, qué?
2: No hay un reclamo, no hay nada. Hay personas que hoy no están. No hay modelo.
0: Bueno, esas
2: no
0: personas que no están son las que Fede, votaron por tu continuidad.
2: Pero cuando yo no estoy, por ejemplo.
0: Sí.
2: Cuando yo no estoy, hay fuego acá. Dice de todo de mí, que él no está, que él no aparece, que es otro. Pero bueno, está bien, no hay razón,
0: ¿verdad?
1: Pero cierto es lo que mencionó Fede, porque es lo que nos están votando por la continuidad.
0: Y no vota por la continuidad.
1: Sí.
2: Yo no dije nombre.
0: ¿A quién te referís?
2: No, no dije nombre.
0: No, da nombre.
1: No, da nombre, no.
0: Pero ese tipo político paraguayo.
1: Mediatita no.
2: Es un ejemplo, porque yo no aparezco un día y me dice, no, que no vuelva más, que está desaparecido. Pero hay gente que hoy no está y no dice nada de él. De ellos.
0: Epa, ahí ya tiene cámara. Mira, le pusieron cámara.
1: Ella le pusieron
0: no,
1: cámara.
0: No, ganaste, hermano.
1: Ya le pusieron.
0: Primero no te va a poner sonido, ahora tenés cámara y todo.
2: No, pero no pedí. Pero es lo que digo nomás, Fede. El viernes pasado no estuve. El otro viernes estuve. Igual me reclamaron que.
0: Muchachos, todo así nomás. El entero nomás grande acá en el quincho.
2: Pero hoy no está. Hoy no está. Tal persona. No
1: ¿quién
2: está,
1: no está hoy?
2: Otra,
1: ¿quién
2: persona,
1: no está hoy?
2: No está. No está tal persona.
1: ¿Quién no está? Animate, ¿quién no está?
0: Con Pepelo no te metas, hermano.
2: Bueno.
0: Con Pepelo no te metas.
2: No está Mr. Drink, no está Hugo Silvero, no está Pepelo. Nico está, pero brilla por acá, por ejemplo.
0: Que no, estuvo por acá.
2: Yo vengo, estoy todos los viernes, un viernes desaparezco y que me expulsan. Pero bueno, de igual manera, voy a estar siempre para el Quincho Rock y para la gente que me apoya.
0: Yudoka.
2: Muchas gracias.
0: Mira, acá te malo, te regalo. Vení. En serio, vení. Toma.
2: Voy.
0: Toma, hermano. Que lo digo, Gladys Zeppelin. Me como yo, bro.
1: Gladys,
0: ¿lo puedo regalar? Un compañero que me. Te juro, me como yo acá. Uno no va a liar.
1: Uno.
0: Que se va a sufrir.
1: Uno.
0: Sí. No, lo que toque la
1: No, que haga como el de Slepar.
0: Sí, el
1: de Slepar.
0: Bueno, amigos, después de este momento me como yo, porque estuve al borde de las lágrimas. Suena Amor 22 y ya se viene la gente para hablar del show del próximo domingo. Vamos, amigos, disculpe este momento, ¿eh? Es cosa acá interna nomás. Amor 22 en vivo, en el quinto de Rojo. Vamos.

0: solo que te más que toque de los Moro 22. Vamos a hablar de Michael Gris. Acá una foto, Rubén. 719, campeona de Manchester. Pilsen de litro, amigo. Qué rica.
1: Opa. Pilsen de litro.
0: Aguante, espectacular. Fue, dice, mirá. Ahí está con la pantalla.
1: Grande.
0: A ver, ahí
1: saludo,
0: está.
1: Saludo.
0: Campeona del United, ¿no?
1: Sí, sí, del Manchester. Manchester rojo, diría uno que se acaba de
0: Manchester retirar. Rojo,
1: sí, claro. Manchester rojo, sí.
0: Bueno, qué grande, che, qué grande. Aguante, aguante la birra, aguante Mor 22, aguante Rock and Roll, el quincho de rock. 22:59. Estamos para hablar de lo que va a pasar el próximo domingo. Me dice Cone, Lore y Pollo. ¿Te acuerdas, Pollo? Che, Pollo vino con los rojos.
1: La verdad. Acá.
0: ¿Cómo andas, Pollo? ¿Cómo te va?
1: ¿Qué tal, Pollo?
2: ¿Se fue, Fede? ¿Cómo están?
0: Eso no fue en Halloween.
2: En Halloween, sí.
1: En Halloween, sí, Halloween, señor. Halloween,
0: sí. Hijo, y después hubo una conversa con el Pollo.
1: Sí,
0: allá
1: atrás, a full.
0: Nosotros llevamos los problemas del país en aquel momento. Sí,
3: totalmente, claro. Te creo.
0: ¿Qué tal, Lorena? ¿Cómo estás?
3: Súper bien.
1: ¿Qué tal, Lorena? ¿Cómo andas?
0: Bueno, bien, cuéntenos bien. Un poquito de que se viene el domingo, un histórico del punk rock. Trasciende un montón de cosas. Está tocando muy bien, bien Chile, en Buenos Aires, antes en Colombia. Cuéntenos un poquito de qué se trata lo del próximo domingo.
3: Domingo está Michael Grave en Paraguay, en Budeville, a partir de las 19:30 horas. Lo trae una productora argentina que es FH Entertainment, que ya está girando. Ya esta noche es su tercer show allá.
0: ¿En Buenos Aires?
3: En Buenos Aires. Mañana creo que es Córdoba, y ahí ya pasan para acá.
0: Qué bueno, che. 19:30, porque hay varias bandas que van a tocar antes, ¿no?
3: Sí, ¿eh? Toca Trifulca.
2: Nos no colamos ahí.
3: Mystery Machine
2: ahí?
3: Y Trifulca.
2: Estamos colados nomás. Trifulca realmente es... Voy a poner en alto el nombre de Paraguay.
0: Nosotros cuéntanos un poquito, ¿a qué hora arranca? Tenemos 19:30, ¿con qué bandas?
3: 19:30 hay disponibles. Las entradas están disponibles vía Alpogo, que es una etiquetera de Argentina que también está activando.
0: ¿Cómo
3: acá
0: se llama?
3: Alpogo.
0: Alpogo. Alpogo. Alpogo. Alpogo. Sí. Sí. Lo sigo en Instagram. Sí.
3: También están disponibles a través de vía transferencia a mi número, que es el 0992-579952.
0: ¿Y los precios?
3: Los precios hasta hoy, hasta las 12, están a 330 mil guaraníes por unidad. ¿Sí? Y 2 por 600 mil guaraníes.
0: 2 por 600, ¿esto es parte de lo que pasó en Buenos Aires o no?
3: Sí, ¿sí? Exactamente, es el concierto de anoche.
0: A ver, poner un poquito, está lindo ahí. ¿Cómo quiere ver la judoka y tirarla en el medio?
1: Le bajáis, le tiráis.
0: Exactamente. Y que se arregle ahí.
1: Que se arregle, exactamente.
0: Bueno, Mike, la otra estaba mirando videos viejos. Había tocado con Mark y Ramón en aquel famoso show en el Rowing.
2: Sí. Terminó prácticamente una guerra civil.
0: ¿Cómo?
2: Terminó una guerra civil ese.
0: No, fue terrible. Sí.
3: Era bien punk.
0: Era muy punk. Sí, era muy punk.
1: Bastante.
0: Realmente, Mark y Ramón pegándole a que vino a abrazarlo. Sí. Lo de afuera tirando ramas y lo de adentro botellas.
2: Se rompió los portones para entrar. Los perros estaban rompiendo el portón.
0: Claro,
2: ahí
0: claro.
2: Empezó la lluvia a botellas.
0: Pero, ¿viste? Claro, porque se cometió un error ahí que se vendía botella de litro, la pinza.
2: Sí, sí.
0: Entonces era un arma ahí, pero qué buen show aquel.
2: Eso pasó en Media también. No, eso fue.
1: Exactamente.
0: Eso pasó en Media de... ¿no? En el Por Colombia.
1: En el Por Colombia, exactamente.
2: No se aprendió absolutamente nada.
0: No, ¿cómo vendés botellas de litro?
1: No, impresionante.
0: Impresionante. Bueno, ahí está. No, pero ahora el domingo todo muy controlado, ¿no? Bien.
3: No, totalmente. Aparte del ritmo es espectacular.
0: Psycho Monster Tour. La otra vez vi Saturday of the Night. Qué linda versión. Qué temazo, gordo.
2: Sí, realmente a mí me... O sea, más allá de que... Obviamente para nosotros y para las bandas que vamos a abrirle, es un honor compartir el escenario con una persona que básicamente es una leyenda, ¿verdad? O sea, no hay otra forma de describirla. La influencia que tiene en el género y en la música en general es gigante, ¿verdad? Nada más, nada menos que es el segundo cantante, posiblemente la segunda banda más importante del punk de la historia, ¿verdad? Más allá de eso, bueno, él sí tiene siempre le destacó la performance en escena, ¿verdad? Es un tipo que aparentemente le da mucha importancia a eso. Y lo mantiene hasta ahora. Sí, yo vine siguiendo también los últimos shows que estuvo haciendo por acá. Y sigue hasta ahora con la misma energía, la misma polenta que vos ves los videos de los 90, que era una locura total. Hasta ahora sigue manteniendo eso, sigue haciendo todo el proceso que uno puede ver si sigue como era en la época, que él se maquilla solo, tiene su propio su propio protocolo donde él va entrando en el personaje y después, una vez que suba al escenario, tiene un ritual, sí.
0: ¿Y ustedes, Pollo, cómo van a subir al escenario?
2: Y todo lo que hago como el año pasado.
0: Le voy a meter ahí un...
2: Sí, sí. Vamos a estar un poquito más de gala esta vez, pero...
1: Como vinieron aquella vez acá.
2: Lo amerita.
1: Como vinieron aquella vez acá.
2: Sí, sí. Nosotros siempre luego nos lookeamos porque tenemos alter ego para el stage.
0: ¿Quién te hace, dice?
2: ¿Cómo?
0: ¿Quién te hace el luqueado?
2: Ah, sí, sí, Lili es nuestra...
0: Qué grande, Lili.
2: Nuestra make-up artist. Grande.
0: Siempre está ella, siempre está presente. Lore, bueno, al teléfono, a la, sí, a la
3: vamos
0: aplicación.
3: Vamos a hacer una cosa, como estoy acá,
0: escuchame una
3: todos los que escriban...
0: ¿Cuánta gente entra en Budeville?
3: Entran 400 personas.
1: 400, sí.
3: Apretadita ya.
1: Sí.
3: O sea, es muy reducido el local.
1: Pero es un boliche... Porque... Es un boliche pensado, sí, para el artista.
3: Totalmente.
1: Es espectacular.
2: Eso, quería recalcar, ¿verdad? Para las personas que no conocen todavía ese lugar, es el lugar para irse a ver un show.
1: Exactamente.
2: Está pensado desde el punto de vista de los artistas, ¿verdad? Tienen todo lo que un artista necesita para realmente darlo todo arriba. Era un escenario de nivel profesional, internacional, ¿verdad? De sobra para este y otros shows, ¿verdad? Tenemos un artista de una talla mundial, ¿verdad? Global. Y también está pensado para la experiencia del público, ¿verdad? Está todo pensado para que vos te vayas a disfrutar como en ningún otro lugar. Es realmente el mejor lugar para tocar y para ver un show en Asunción hoy en día.
0: Bueno, saludos para Rorro Falcón, que recuerda aquel show de Marky con Michael en aquel momento. Michel, ¿quién es Michel? Ah, mira Michel, ¿qué? Yo le pedí disculpas en nombre del pueblo paraguayo a David Mostain en el Four Session de Buenos Aires, dos días después de lo de Sport Colombia. Se jugó una recopa, Ascensor sonrió. Yo creo que estuve discutiendo mucho por Twitter con el hijo de Alfonso Colmán, que era presidente por Colombia, y le dije, ¿cómo no van a llegar por Colombia? Pero no era por... Primero por el camino era belicoso, ¿verdad? Sí. Y después vender, hermano, botella de litro en un show de mega.
1: Claro, eso ya... Eso partió por parte de la productora que claro. organizó y la pifió mal. La
2: y
1: pifió
2: ahí
1: mal.
2: Pasó sí. algo que...
3: Error enorme.
2: El sponsor que proporcionó, o sea, que proveía las cervezas...
3: Oficiante.
2: No tenía otra presentación. Tenía solamente botellas, no había lata.
1: Claro, ya. Pero uno como
2: productor... Tenía que haber servido un vaso de plástico. Pero...
1: Claro, uno como productor tiene que tomar su... Sí. Su no, recado de vender vaso de plástico. Claro,
2: no, yo recuerdo que había llegado temprano y cuando llegaba, o sea, al llegar temprano te daban en vaso, pero después te había acabado el vaso y te daban la ñoño. Un elemento jodidísimo para 10.000 ñatos que estaban totalmente
0: en
2: pedo.
0: Yo había visto acá la primera vez en el hipódromo, yo sabía, no me fui por algo. Y
2: ese para mí fue el mejor show
0: cuando
2: de
0: cuando no me fui por algo ya no pintaba
1: el primero, yo el fui primero. Al primero,
0: no, no, claro,
1: primero.
0: Claro.
1: Sí, el segundo no.
2: No, el segundo de entrada ya estaba.
1: Yo el segundo no. Yo el segundo no fui. Yo el segundo no fui. Al primero no, sí.
0: Lo mío que fue. Sí,
2: el segundo
0: clásico.
2: Al llegar ya te das cuenta que iba a pasar algo. Los perros estaban picantes.
1: Como que en el ambiente ya
2: no había guardia,
1: algo había.
2: Suficiente, ¿verdad? La pinta de los guardias también medio que no daba tanto para el tipo de evento, ¿verdad? Entonces para kermés parece que llevaron y sabes cómo son los muchachos, ¿verdad?
0: Claro, no. Una cosa
2: tampoco los guardias estaban muy familiarizados con el tipo de evento. Cuando empezó a picarse, en vez de apaciguar, le tiraron nafta a la fogata.
0: El día que no le vimos a Megale, recuerda a Rolf Falcón aquí también. Tenemos saludos a Michael Gray para el quincho, a ver, por favor.
4: Hola, Michael Graves. Hello to Quincho, Rock and Pop in Paraguay. I'll see everybody on Sunday. Get your tickets now. I got my ice cream cone. You got to get your tickets.
0: Qué grande, por favor. Quincho Rorro Campo de Michael Gray que está tocando entonces el domingo. Algo más, Lore, Pollo, ¿sí?
3: Sí. Como estoy acá,
0: ¿sí?
3: Me está sonando mucho el teléfono de gente que está queriendo comprar por transferencia. Le voy a dar a toda la gente que me acá escuchó en la radio, que me escriba, le voy a mantener la promo hasta mañana.
0: Solamente para sus oyentes.
3: Hasta las 12, pero para sus oyentes que me digan que escucharon la Rock and Pop, el programa del 15 al Rock, les mantengo el precio bastante.
1: Estupendo.
0: Gracias, Lore.
3: Gracias a ustedes.
2: Obviamente le esperamos a ambos el domingo y a todo el crew del 15 al Rock.
0: El domingo
2: somos súper bien atendidos acá.
0: El domingo tenemos a las 4 de la tarde, tenemos partido. Bien, vamos a estar.
2: Claro,
1: vamos a estar.
0: Hay que verle al suelo
1: con su
0: banda.
1: No hay que perderse.
0: Yo la última vez que le vi fue aquella con Marky Ramones, pero cantando el tema de los Ramones, ¿verdad? Sí. Pues después estuvo otra vez, ¿verdad?
2: Estuvo en 2019 en
0: Casco. Ciudad Pan estuvo,
2: ¿no? Urbano, Ciudad Pan, sí.
0: Ciudad Pan, exactamente.
2: No, hoy comenté había leído en una entrevista que... Michael Graves dijo que él en su momento era más fanático de Ramones que de Misfits, ¿verdad? Cuando entra a Misfits, prácticamente no conocía a Misfits, era un X, tenía 19 años, ¿verdad? Audicionó así de onda y quedó, ¿verdad? Y en una entrevista le preguntan, che, ¿qué tal tu carrera? No sé qué, y dijo, uno de los highlights de mi carrera es justamente haber hecho una gira con Marky, porque él tipo era súper fanático. Y dice, el único tipo que canta igual o mejor Ramones que Joey soy yo. Y efectivamente la gente que se fue esa noche a ver era impresionante, parecía que Joey estaba cantando y no, era Michael Graves, ¿verdad? Tremendo, esa gira fue impresionante. La repercusión que tuvo esa gira con Marky fue tremenda.
0: No, aparte de la energía que tiene.
2: Sí, sí, sí.
1: Sí, espectacular.
0: La pose de, como dicen, de frontman, impresionante.
2: Sí, sí, sí.
0: Bueno, gracias, Che, y ojalá nos veamos los domingos, ¿sí?
3: Vale,
0: muchas gracias y recordad, la gente que te envía el teléfono, sí, la promo sigue abierta hasta mañana sábado. Sí,
1: tiene que mencionar que del Quincho.
0: Sí. Del Quincho Rock. Muchas gracias.
2: Del Rock. No otro Quincho, del Rock.
1: No, Quincho Rock.
3: Quincho Rock. Solo el Quincho.
0: Qué buena remera esa. Mira la remera.
2: Obviamente siempre hacemos chivo, ¿verdad? Siempre venimos para hacer chivo.
0: Bueno, gracias, éxito.
2: Gracias a ustedes.
3: ¿Qué tal?
1: Gracias, Moño, gracias, Lorena.
3: Fantástico.
0: Saludo a mi hijo, el guitarrista de Mor 22. Nicolás, mi nombre, para Lucho. Acá también dice. A ver, hablan de Wilson también. Wilson está ahí. Ahí está Wilson atrás. Vos sabés que no tengo un problema Wilson con esa columna, ¿verdad? Siempre nos le vemos a que está detrás.
1: No le vemos, exactamente.
0: Perdón, está Wilson. Dice... El negro Freire. ¿Qué pone el negro Freire? A ver, de foto. 9.50. A ver, el negro Freire. 9.50, quiero esta foto porque me... Ah, mirá, un poco está posando al lado de la TV. A ver. 9.50. 11.9, Sport 22 en vivo. Qué grande.
1: Sí, señor.
0: Ahí, justamente. ¿Cómo? Ah, esa es la suave, ¿verdad?
1: La suave, sí.
0: Fue de miércoles, es 23. ¿Y yo qué dije? ¿No le da alguna fecha? No.
1: No.
0: No, no, no, no, no, no. Claro, porque el lunes el 21.
1: Claro, el lunes 21.
0: Bueno, vamos, tío, le metemos una canción más y vamos al patio.
1: Vamos al patio.
0: ¿Sí? ¿Le parece, Nico? Nico, que se prepare, Nico. Porque hoy,
1: Nico, no, está preparado en el patio.
0: Tipo golpe de estado, atropelló el micrófono, dio una proclama.
1: Salió en cámara.
0: A la gente de Wall, la gente está trabajando en este día lluvioso, le digo que ya está la pizza. 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
0: y es. 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
1: Cerrá tu viernes con una birra y con una pizza.
0: Aparece en tu casa hasta ahora.
1: Espectáculo.
0: Tu señora está medio, está mirando película, tu nene está mirando el teléfono y le quedó una pizza y con la birra. No, campeón. Mor 22, antes de ir al patio del rock. Adelante.

aeropuerto, 9:22, ya vamos al patio de rock. ¿Querés arrancar el día con café recién hecho, preparar algo en minutos o cocinar esto que te gusta? 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Vamos a ir a el patio, acá decía.

0: Vamos al patio.
1: Vamos al patio.
0: ¿Eh? Metemos a que yo, ¿verdad?
1: Metemos, sí. Yo. Metemos.
0: Métele, dale.
1: Sí, señor. 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
0: 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Gracias a toda la gente entonces, a la gente de Fortín, a la gente de Maxibit, a la gente de Guaraní, a la gente de Pilsen, a la gente de Arcoiris, a toda la gente que nos acompaña.
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1: todo.
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0: Todo en el patio de Roca, donde vamos enseguida con los compañeros. Hoy va a estar Nico Sosa, pronta recuperación para Martín, que está con gripe. Una gripe importada, una gripe venida de la ciudad de La Furia. Pero Nico está bien. ¿Cómo estará Abraham? ¿Cómo estará Abraham después de la proclama acá?
1: ¿Qué estará haciendo?
0: ¿Qué estará haciendo
1: ¿Qué
0: Abraham?
1: ¿Qué estará haciendo ese muchacho?
0: El subversivo de la radio. Vamos, señores, al patio de Roca.

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Ya nos encontramos en el patio del rock, por supuesto, amigos del Quincho, a través de la 95.5, YouTube también. Y acá estamos, por supuesto, con los tragos. Enfócame esto, mi querido Fer, por favor, porque con Fortín cada viernes es una locura. Hoy viernes lluvioso, ahí estamos viendo, por supuesto, a Von Cruz, que hoy nos acompaña. Querido Von, bienvenido.

0: Quincho, bienvenido al Patio de Rock, bienvenido a tu casa. Contanos, por favor, estamos viendo. Yo les cuento, señores, que ya degusté fuera de aire y ahora que estamos al aire vamos a degustar nuevamente. ¿Cómo estás, Bon? Bienvenido al Quincho.
1: Estoy muy contento de estar acá, invitado por ustedes. Me siento como en casa, como vos dijiste.
0: Exactamente. Bueno, ¿qué tenemos para esta noche de viernes?
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0: 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Por favor, contanos, mostranos, para la gente que nos está viendo a través de YouTube, para la gente que nos escucha a través de la 95.5.
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0: 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Fernando ya me dice, aprobado, va a tomar después del laburo. Vamos a estar tomando ahí, vamos a agitar, todo bien. Con Bon Cruz, estamos en el patio del Quincho. Aprobado por la madrina. ¿Dónde está la madrina? Allá me hace el ok la madrina. Estamos ahí, está Bon haciendo también su magia, haciendo lo suyo. Espectacular, ahí lo vemos. 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Ah, por favor. Casi le hago un Bondo Blanco. Bueno, mi querido Bon, esto es espectacular. ¿Cómo te encuentran a vos en las redes sociales?
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0: Gracias, mi querido Bon. 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Ahí estamos bien. Mira, está el yudoka. En la conservadora, con las manos en la masa. Pilsen, por supuesto. ¿Cómo anda eso, yudoka?
2: Excelente. Hola, Nico, ¿cómo estás?
0: ¿Todo bien?
2: Muy amable.
0: Tanto tiempo, ¿no?
2: Verá que sí, verá que sí.
0: ¿Qué tal está eso?
2: Hasta ahí nomás nosotros, ¿verdad?
0: A ver, permiso. Con distancia. Permiso. Un trago, ¿cómo corresponde? No creo que me eche por esto, ¿no?
2: Me robó.
0: Qué bien frío está eso. Pilsen, por supuesto. ¿Cómo corresponde? Ahí está Denis. ¿Todo bien, Denis?
3: Excelente, como todos los viernes en el Quincho del Rock.
0: El patio del rock, el Quincho del Rock, todo aprobado, Fede. Vamos. Vamos. La parrilla.
4: La parrilla.
0: Por favor.
4: Bienvenidos.
0: ¿Cómo dice que le va?
4: Al patio del rock.
0: Muy bien. Frank, ahí.
4: Espectacular.
0: Franco Grill. ¿Esto qué es, Franquito?
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0: Y espectacular.
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0: corresponde.
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0: 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Vamos a abrir esa parrillita, mi querido Frankey. ¿Me permitís, me autorizás? Vamos a abrir esto, por favor. Mirá, los productos de Guaraní. ¿Qué tenemos hoy en embutidos?
4: Hoy tenemos todos los chorizos, todo, por supuesto, de Guaraní, como corresponden. Este es el corte. Ah, ¿cómo está?
0: Una tira ancha, Frankey.
4: Sí, un brisket que está acá desde las 18 horas. aproximadamente, ¿verdad? Quiero que me permitas.
0: Te permito, sí. Te autorizo, te permito. Metele, ahí está Frank Kay, mostrando a la audiencia y vamos a cortar también. Mira lo que es eso. Con un poquito de grasita, mi querido Franco. En esta noche que está lloviendo, estamos en el patio del rock disfrutando como todos los viernes. El quincho del rock, señoras y señores, Fede Arias, Ale Cáceres. Le enviamos un saludo para la querida Marlí, pronta recuperación también. Para Marley, que está con una gripecita, esperemos que se recupere.
4: Pronta recuperación para el profe Queiroz.
0: Para el profe Queiroz también.
4: Sí, para Hugo y para Pepelo.
0: Para Hugo, sí. Para Pepelo. Mira.
4: Acá está el judoka.
0: Mira, él se adelantó.
4: Sí, ojalá que te guste, hermano.
0: Pronta recuperación. Esperemos que la uropatía ya la próxima. ¿Verdad, Frankey?
4: No, hermano. Abrazo, lo extrañamos mucho. Ojalá que estén presentes. Mañana van a estar presentes.
0: Mañana
4: vamos a estar.
0: Mañana tenemos una actividad privada.
4: Una actividad.
0: ¿Lo dejamos hasta ahí?
4: Sí, ahí nomás.
0: Dejemos
4: ahí,
0: por ahí.
4: Se ahí está. Nomás.
0: Pero vaya el saludo para el profe Queiroz, para Uguiño Armando, Armando. Armandito.
4: Y el gigante, Pedro.
0: Ñeñelo. Vení, Arielo, vení.
5: Ahí va. Todo ausente. Queiroz Martínez.
6: Todo ausente.
5: Queiroz Martínez Silveiro.
6: Todo ausente. Y nadie se acordó de ello. Si el judoka no estaba un día, bueno, expulsado, que esto, que lo otro. Pero hoy no estuvieron 6 a 7 personas y nadie dijo nada.
0: Sí, qué así, fuerte así, esto, ¿eh? Qué fuerte. Ahí está Federico. No te haces cargo, Fede.
7: No, después de la proclama que hizo invadiendo ahí el estudio, con el micrófono y la cámara, no. Hay que pensar qué hacemos después. Después del programa vemos, ¿eh?
0: La junta de reunión.
7: ¿Después del programa? Reunión extraordinaria.
0: Nicolás Sosa pegó y hay reunión.
7: Ahí está.
0: Vamos, por supuesto, ahí está. Enfócame esto. El patio del rock, como cada viernes, el quincho. Así se vive. No hay lluvia que nos impida esto, señores, porque la alegría, esto es el ambiente. El quincho del rock, como cada viernes, a través de la roca. ¿Qué tal, mi querida Cone?
8: Súper bien.
0: ¿Todo bien? Te agarré con las manos en la masa.
8: Putito.
0: Adelante, Cone, métele, por favor. Vemos con la cámara del querido Fernando Ábalos. Estamos en el patio del rock. Ustedes sigan disfrutando de la buena música a través de la 95.5, a través de nuestro YouTube, por supuesto, en el grupo Ñandutí. Estamos con el quincho del rock. Buena música, más videos con los amigos del quincho del rock. Vamos hasta la medianoche.

0: 23:52, que temazo, ¿eh? Eddie Vedder con Roger Waters. Allá, muchachos, allá, allá, allá. Cone, no te pierdas ahora, Cone. Acá la vuelta.
1: Comfortable, ¿no?
0: Sí, ya cierran acá los 22, este viernes magnífico. Acá. El quincho de rock, Petrona Rivero. Mira Petrona, que está reventando, dice.
1: A full, a full.
0: Bueno, ¿cómo están, muchachos? ¿Todo bien?
2: Excelente, excelente.
0: ¿Tu nombre?
2: Eduardo Benítez.
0: Eduardo, ¿el tuyo?
3: Nelson Martínez.
0: Nelson Martínez.
1: Este ya vino varias veces. Ya.
0: ¿Están laburando por acá cerca?
3: Sí, conocido de la casa.
1: Bueno, Fede, este conocido de la casa. Bozo, acá Fernando, Viper y Pacaraí.
3: Sí.
1: Ahí está. Conocido de la casa. Conocido de la casa.
0: Quieran el amor 22, nos vemos pronto con el quincho. Llevo entrada para concierto aniversario. Ah, sí, bien. A ver, ¿quién vino primero?
2: Eduardo.
0: La pizza y un bar de pilsen, ¿sí?
2: Excelente, excelente.
0: ¿Estás?
2: Muchas gracias, bueno, ya lo dedico.
0: ¿Tú vas a tu casa ya ahora?
2: Sí, el tiempo no está dando para nada. Sí, vamos a ir a casa ya.
0: Con la pizza ahí.
2: Sí.
1: Soltalla de una.
0: Un bar de pilsen y una de Fortín, ¿está bien? Y después acá me dividís, ¿está bien? Pues la agarren ya, muchachos. Sí.
1: Adelante. Pasen, pasen.
0: Vamos a cerrar con los moros 22. Yo tranquilo ahí, mira, Cuba libre, sí, bien.
1: Ahí está, sabe.
0: Ahí está la pizza con la birra, dale. ¿Cómo, muchachos?
1: Adelante, muchachos. Capo, capo.
0: Vamos próximamente. Los ganadores. Guíame, Cone, por favor.
1: Lili.
0: Como diría Piti, guíame si no está bien la vida que llevo.
1: Allá, mientras viene Lili y Fede, tenemos un mensaje que Francisco Rotella dice. Francisco Rotella, salute a Abraham, dice.
0: No,
1: se impuso. Se impuso.
0: No, por favor. Tranquilo. Che.
1: Y Francisco Rotella también dice: Nico Concejal Sosa.
0: Claro, que está en la carrera para el 4.
1: Claro, claro.
0: Bueno, Marcelo Doria, ganador de Pac Pilsen. Mariela Godoy, ganadora Pac Pilsen. Y Ron Fortín gana Emanuel Benítez. Y Brian Aquino. Está bien ya. A ver, Fede, al toque, ¿qué dice acá? A ver. La Foteri, llegué tarde. Ah, no, no, acá justamente uno de nuestros gols. Bueno, no vamos, Ale.
1: No, Fede. No vamos. Pasó rápido hoy, Qué espectacular los muchachos. ¿Qué tal el patio de rock?
0: ¿Comieron bien?
1: Comieron bien. ¿La pasaron bien?
3: El maestro se pasó.
0: Franco y un capo.
3: Un aplauso para
0: y nuestro bartender también, che, debutó bien,
1: Le metieron los tragos.
3: Espectacular.
0: No, yo que
1: no.
0: Yo que está ahí, no, por favor. Bueno, cerramos, me imagino, con esa canción. Vamos cerrando. Voy a grabar este video y le voy a enviar a los 2000, ¿sí?
1: Sí, por supuesto.
0: A los amigos ahí que siempre tenemos.
1: Mosca, al indio,
0: sí. Así que, Mor 22, muchas gracias. Que sigan los éxitos, que sigan sonando así. Y gracias a todos ustedes, che, cerramos. Muchas gracias este viernes lluvioso, antes de la primavera. El viernes que viene... ¿La Habana de Kenny?
1: La Habana de Kenny,
0: la
1: sí.
0: Favela,
1: la Favela, la Favela, sí.
0: El viernes que viene la para favela. Cerrar septiembre, se viene a reciclarte, así que... Mor 22, muchas gracias. Nos vemos, chau.

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1: Brian May pensó en convertir a Queen en avatares y frenó. Brian May reveló que llegó a trabajar seriamente sobre la posibilidad de crear un espectáculo digital de Queen inspirado en ABBA Voyage. La idea tomó fuerza después de conocer The Sphere de Las Vegas y ver allí a Eagles, pero la discusión alrededor de la inteligencia artificial terminó haciéndolo reconsiderar el proyecto. May explicó que había dedicado bastante tiempo a imaginar cómo podría funcionar un show de Queen de esas características. La tecnología permite volver a colocar cualquier época de una banda frente al público. La pregunta es hasta dónde sigue siendo esa banda. Incluso para alguien que ayudó a llevar el rock a estadios gigantes, ese límite total.
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1: El 19 de septiembre de 1991, Tattoo Do You de The Rolling Stones alcanzó el número uno en la lista de álbumes de Estados Unidos, manteniéndose en esa posición durante 9 semanas y marcando su noveno álbum número uno en este mercado. Incluyendo temas descartados de los años 70, el álbum presentó la icónica canción Start Me Up, que llegó al número 2 en Billboard. Considerado por muchos como el último álbum clásico de la banda, Tattoo You también ganó un Grammy por su portada, diseñada por Peter Coriston, con la ayuda del fotógrafo Winry Huber, Kretschmar y el ilustrador Christian Piper.
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0: 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The Heartbreakers se reúnen con Chris Stapleton. Los miembros sobrevivientes de Tom Petty and The Heartbreakers protagonizaron una reunión poco habitual durante los Americana Honors y Awards 2026. Mike Campbell, Ben Montaigne y Steve Ferrone volvieron a compartir escenario y tuvieron como invitado a Chris Stapleton para interpretar canciones del catálogo de Tom Petty. Desde la muerte de Petty en 2017, las apariciones conjuntas de los Heartbreakers han sido contadas, lo que convirtió la actuación en uno de los momentos fuertes de la ceremonia. No fue un anuncio de regreso ni el inicio de una nueva etapa. Fue algo mucho más simple y efectivo. Músicos reencontrándose alrededor de canciones que todavía...
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0: 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Noel Gallagher volvió a encender las alarmas del Britpop al insinuar que Oasis podría salir nuevamente de gira durante el verano europeo de 2027. Después del impacto gigantesco de su reunión, cualquier pista sobre una continuidad mueve inmediatamente al fandom. Por ahora, no hay calendario oficial ni ciudades confirmadas, pero que Noel sea quien abra la puerta no es un detalle menor. Parece que él, y después qué, de Oasis empieza a tener respuesta.
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0: 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El 19 de septiembre de 1992, Radiohead filmó el videoclip promocional para su canción Creep durante un concierto en The Venue, Oxford, Inglaterra. Aunque Creep no logró destacar en las listas musicales durante su lanzamiento inicial, su relanzamiento en 1993 la catapultó a un éxito global. A pesar de su popularidad, la canción no es del agrado de la banda y raramente la interpretan en sus conciertos. Además, Creep ha tenido distintas versiones. La original incluye la frase "You're so fucking special", mientras que la versión para la radio la modifica a "You're so very special".
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0: Señoras y señores, ¿qué tal? ¿Cómo están ustedes? Muy buenos días. Estamos aquí. Esto es la Rock and Pop. Hoy, sábado 19 de septiembre, lluvioso sábado 19 de septiembre, 6 de la mañana, 5 minutos. Estamos listos para arrancar. El señor Michael DJ está en controles. Y por supuesto, como siempre, acá el director del programa, el señor Arturo Conte.
1: Miguel, ¿cómo estás?
0: Muy bien, Arturito. ¿Cómo vamos? ¿Todo bien?
1: Todo bien.
0: Bueno.
1: Sábado mojado.
0: Vos sé que todo contracturado, che, no sé qué me pasó.
1: El clima, la humedad.
0: Puede ser el clima, sí. Ojalá que sea solo el clima y no me...
1: Upa.
0: ¿Viste que viene el tiempo de alergias?
1: Sí, porque vi que hay una epidemia aquí en la radio.
0: Epidemia total.
1: Sí.
0: Esperemos zafar, nosotros la venimos llevando bastante bien dentro de todo.
1: Sí, hay que remarla.
0: Hay que remarla, sí. Exactamente. Bueno, estamos nuevamente aquí en el ranking, listos para arrancar. La semana pasada teníamos un top ten interesante, vamos a ver qué pasa esta semana. Pero antes, ¿te parece si repasamos?
1: A ver qué pasó, sí.
2: 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Lugar número 10. Blossom, Jock.

0: lugar número 1, Bryan Adams, Anything is Possible.
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3: Seis de la mañana, 9 minutos, 20 grados la temperatura. Estamos aquí viendo cómo la lluvia va a caer lentamente.
4: Sí, bueno, no paro. Sí, porque cuando estaba por salir,
3: se largó.
4: Empezó de nuevo.
3: Sí, increíble. Sí, yo también venía así y empezó a llover un poco, pues bueno, ¿qué le vamos a hacer? Son cosas que pasan, dicen los aduaneros. Bueno, esto es supuestamente el inicio de una larga jornada y fin de semana lluviosa, porque...
4: Sí, está previsto hoy.
3: Está previsto hoy, mañana y pasado, creo que está previsto. Así que. Pero nosotros lo que nos atañe realmente es la música y cómo viene nuestro ranking. Tenemos una canción que hace 18 semanas ingresó al ranking. Y estoy hablando nada menos que de Estelares, que tienen su. Ayer estuve a punto de mirar su. ¿Cómo se llama?
4: Biopic.
3: Su biopic, que hicieron una especie de película, armaron de cómo fueron creciendo y todo eso. Tiene su historia, está. Voy a ver. Capaz que este fin de semana me sienta a mirarlo.
4: Sí, sí. Lo malo es que aquí están con un pie hacia afuera.
3: Sí, señor, los lobos parece que van a dejar de aullar porque llega. Están en la posición número 40 la semana pasada, estaban en el 38.
4: Ahí nomás ya están.
3: Sí, totalmente. Bueno, y. Lo presentamos de esta manera. Para ustedes, los lobos.
4: Puesto 40.
3: Estelares.

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0: Señoras y señores, qué bárbaro. Venía sonando nada menos que este trío de San Diego que está en el puesto número 19 con un
1: indie 39
0: con un indie pop realmente bueno, que aparente tiene un sonido, como decías hoy, ayer cuando estábamos hablando, un sonido veraniego, ¿verdad?
1: Ya tal vez sea el hit del verano.
0: Puede ser. Sí. Su segundo álbum ya, de estudio, que salió apenas el 9 de septiembre por Hollywood Records. La banda está de gira ahora mismo por Estados Unidos con shows esta semana en Hartford y en Hampshire. El tema... Es muy loco el nombre de All Monday.
1: Almost Monday.
0: Almost Monday. Y el nombre se llama No More Regrets.
1: No More Regrets, sí.
0: Qué loco, ¿eh?
1: Sí. Pero lindo estilo, muy digerible.
0: Sí, sí, sí. Un indie pop, según lo calificaron. Bueno, y ahora vamos a una conocida ya vieja de la casa. No por vieja, sino porque hace mucho tiempo viene tocando por acá.
1: Sí.
0: Nada menos que es Miley Cyrus.
1: Bass Persuader.
0: Sonando en la Rock and Pop. Tuve dos lugares.

0: Señoras y señores, lo que escuchaban era nada menos que a Johnny Marr en la posición número 37 con It's Time.
1: Es hora.
0: Es hora, exactamente. Y bueno, sube dos lugares en la primera semana, completa el ranking Johnny Marr, adelanto del álbum The Age of Everything, así se va a llamar su álbum, y su quinto álbum solista que sale el 2 de octubre por BMG Records. El ex Smith ya confirmó una gira latinoamericana con una fecha en Buenos Aires y ha anotado para el 26 de noviembre, Arturo, si te querés ir a verlo.
1: A Argentina, Buenos Aires.
0: Sí, en Buenos Aires, Argentina.
1: Ah, mira, sí.
0: Sí, sí, sí. ¿Acá hay alguna calle Buenos Aires?
1: No, sí, sí, sí, sí.
0: Ah, no, no conozco yo.
1: Sí, sí, sí.
0: Pero en este caso era Buenos Aires, capital de allá. Bueno, ¿vamos a la posición 36?
1: Sí, es otra canción del Grupo Nacional.
0: Que hace 23 semanas está dentro del ranking.
1: Ala.
0: Aquí es, Jaime Sacher. Ala. Se está yendo.
1: Ala, sí.
0: Ala, ala.
2: ¡36!

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0: Lo que venías escuchando recién era nada menos que Rick Joyce en la posición número 35 con 30 semanas en el ranking. La banda de Sheffield que anda de gira por Europa.
1: Def Leppard, estamos hablando de Def Leppard.
0: Estamos hablando de Def Leppard. Che, yo canté todos los datos y nunca dije qué banda era, ¿verdad?
1: Sí.
0: Muy loco. Bueno, pero para eso estás vos, Arturo, ahí, el partner.
1: Sí, inteligencia artificial.
0: No, inteligencia humana.
1: No, al revés. Creo que los humanos tenemos inteligencia artificial últimamente.
0: Yo creo que sí, la verdad que sí.
1: Y la inteligencia artificial se está volviendo más inteligente que nosotros.
0: Sí, y más humana.
1: Sí, un peligroso.
0: Bueno,
1: un
0: peligro. Realmente, vamos al lugar número 32. Otra cancioncita que tiene ya su historia dentro del ranking. 32 semanas dentro de él. Estoy hablando de Bruno Mars.
1: 34, en el puesto 34.
0: Yo dije que estaba 32 semanas dentro del ranking.
1: Después sí.
0: Y ahora en el puesto 34.
1: Eso mismo, sí.
0: Muy bien.
1: Bruno Mars.
0: Bruno Mars, que suena así. Abrió su tienda pop-up junto a nada menos que Kitty para sus fans. En Tampa hizo una tienda donde es una onda pop art. Y ahí está Hello Kitty.
1: Florida.

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0: Continuamos, baja. Epa, ¿qué le pasó? Se le pegó un resbalón, baja 7 lugares. Sí.
1: No, el problema es que está, cae mucha lluvia y el barro, entonces.
0: Bueno, asoma sí. Dos voces aquí. Sí. Bar Lonely sigue perdiendo posiciones mientras la banda recorre el sureste europeo, un camino hacia una gira europea entre Asia y Oceanía. Y acá se está pegando un resbalón violento. Cayó al lugar número 33. La semana anterior estaba en el 26.
1: Pero bueno, tuvieron 3 temas en el ranking, cosa sí. Que un poco difícil.
0: Creo que es la única banda que metió 3
1: al ranking. Sí, hasta ahora. Y mira sí, que
0: el Green Day metió 2.
1: Los 3 temas creo que estuvieron en el top 10.
0: Sí, los 3, exacto.
1: No todos fueron número 1, obviamente.
0: Exactamente.
1: Pero
0: una de las bandas que me acuerdo fue Green Day, el otro que anda siente por ahí dando vuelta, Rolling Stone.
1: Que también tienen 2 temas,
0: dos en, el temas ranking. En el ranking. Sí. Pero 3 solamente simultáneamente.
1: Frank Ferdinand. Parece que te gusta, ¿eh?
0: Parece que sí.
1: Sí.
0: ¿Te gusta, Michael, eh? Bueno, vamos acá. Ahora a escuchar a un latinoamericano que es el dueño del funky sudamericano.
1: Sí, sí, sí, sí. Bueno, de hecho que él quería quedarse acá, pero yo creo que se está yendo de a poco.
0: Sí, la verdad que sí. Otro que pegó un resbalón también aquí. Retrocede 9 posiciones en el 32. Dante Spinetta. No me quedo acá.
1: Se está yendo, sí, de a poco.

0: Bueno, baja 9 lugares en el 31, Los Tipitos, Una Palabra, su álbum, del álbum, ¿sabes cómo se llama el álbum? Boludo.
1: Ah, mirá.
0: Mirá, la banda marplatense sigue de gira por la Argentina presentando este material y La Parada confirma que van a estar en San Juan, en Rafaela Santa Fe, y mientras tanto empiezan a ceder terreno en el ranking y empiezan a bajar. Esto fue lo que escribió nuestra secretaria.
1: A ver qué dice la...
0: Hola, Vale, ¿cómo estás?
2: Hola, muy bien. Un lujo estar acá acompañándote a vos y a toda la gente del ranking Rock and Pop. ¿Listos para subir el volumen?
0: Sí, señorita. Sí, claro. Estamos listos. Bueno, saludalo a Arturo, que está conmigo también.
2: Un abrazo grande para Arturo. Gracias por estar ahí, firme, bancando el ranking.
1: Okay, no, gracias a él, decirlo.
0: Bueno, dice, gracias a vos por estar acá y por hacernos el libreto.
2: Un placer, de verdad.
0: Bueno.
2: Que la rompan hoy.
0: Gracias, querida. Chau, chau. Okay. Bueno, okay. ¿Qué te pasa? ¿Vos te pensás que solamente los curepas tienen...?
1: ¿Qué pasa?
0: ¿Qué se va a hacer el Mario Bergolini? Ese?
1: Todos los programas...
0: Nosotros hace años venimos haciendo lo mismo.
1: No, todos los programas tienen producción y nosotros también tenemos...
0: Ah, mentira. Está bien, a mí me parece genial. No, esto es simple, es la IA nomás, contestándote lo que hablamos siempre.
1: No, pero vos tenés que decir que es la productora que está aquí con nosotros.
0: Es la productora que está con nosotros, claro, le vamos a preguntar. Sí. ¿Qué querés que le preguntes?
1: La carpeta de menciones.
0: Vale, ¿la carpeta de menciones dónde está? ¿Eh? ¿Qué pasó? No te escuché. Se fue a buscar.
1: Eso, sí, claro. Se fue corriendo. Se fue corriendo.
0: Se fue corriendo. Ni idea. No,
1: le está llamando a Edu.
0: No, acá tengo. 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Por otro lado, está Level Design for You.
1: Estuve notando que había humo ayer, tal vez haya novedades con Colque. Más novedades con Colque.
0: Sí. Hay más novedades.
1: ¿Te viste que estaban amasando ahí? No sé qué cosa.
0: Hay un robot electrónico que cocina.
1: Ah.
0: Así, tipo vos pones, que es tipo una balancita con un coso y te hace todo. Vos decís, haceme pan, le pones los ingredientes, te hace el pan. Haceme tal cosa, te cocina un guiso.
1: Ah,
0: tiene todo. Y eso estábamos cocinando.
1: Me di cuenta, sí.
0: Bueno. Señoras y señores, es tiempo de repasar qué fue lo que sonó hasta ahora.
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0: Muy bien. En el lugar número 40 teníamos a Estelares con Los Lobos.
1: En el 39, Almost Monday, No More Regrets.
0: En la posición número 38, Bass, Poor Ways, Miley Cyrus.
1: En el 37, Johnny Marr, It's Time.
0: En el lugar número 36, Bohemia Urbana, Allah.
1: En el 35, Def Leppard, Rejoice.
0: En la posición número 34, I Just Made Bruno Mars.
1: En el 33, Franz Ferdinand, Bar Lonely.
0: En el lugar número 32, Dante Spinetta, Me Quedo Acá.
1: Y en el 31, Los Tipitos, Una Palabra.
0: Muy bien, y ahora continuamos, vamos al lugar número 30 rápidamente.
1: Sí.
0: Y ahí nos encontramos con el señor Robbie Williams, que también logró tener dos canciones juntos. ¿O todavía tienen, parece?
1: Sí, están todavía, luchando ahí. Sí.
0: Bueno, está bien, este es el lugar número 30, el tema se llama Pretty Face.
1: Ahí va.

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0: el rock nacional no para, retrocede 11 posiciones. Al lugar número 29 está Ovejas Negras con Siempre Es Igual, la banda paraguaya que suena no solamente aquí, sino en toda Latinoamérica.
1: Y creo que van a estar en el Reciclarte también ellos.
0: Sí, señor, van a estar en el Reciclante.
1: Uno de los grupos sonando con nacionales todo. Que va a estar este 26 de septiembre.
0: El 26, este fin de semana que viene.
1: Sí, y claro, estamos.
0: El fin de semana que viene vamos a tener muchísimas actividades en la Rock and Pop porque tenemos el. Joven, Asunción Joven 2026, que se suspendió este, que era este fin de semana, se pasó para que el siguiente. Sí. Y coincide también con el Reciclarte, así que vamos a estar cubriendo ambos dos lugares ahí.
1: Ambos dos, sí. No sé si tampoco no quiero adelantar ni tampoco crear expectativas, pero supongo que va a haber entradas, una cosa así, para el Reciclarte.
0: Ahí sí, van a empezar a regalar esta semana.
1: Sí, la otra semana, sí.
0: Sí, sí, la semana entrante.
1: Sí,
0: la semana entrante.
1: Bueno, entonces, los que están escuchando, que estén atentos.
0: Muy bien, y préstenle atención a todo eso. Y tampoco no se van a despegar del ranking, sigan votando, sigan participando. ¿Sabes qué estoy queriendo hacer? Una especie de ranking, o sea, de votos acumulativos. Vos participás todos los fines de semana y al final del año vamos a pedirle a Colqui que nos dé un muy buen regalo para todos aquellos que votaron, entre todos los que votaron, que sortea. ¿Qué decís?
1: Es espectacular, o sea que sería como un premio al mejor oyente.
0: Exactamente, ahí está. Un premio al mejor oyente, lo que estábamos cocinando con Colqui.
1: Sí, yo no sé si estará escuchando, Diego. Supongo que al escuchar dijo, no.
0: Otra vez, otra vez me van a sacar cosas.
1: Y tiene todo golpeado el pecho.
0: De tanto ligar ahí. Bueno, este tema también, yo no sé qué pasó, una sacudida en el ranking, la gente entró y dijo, este no, este no, este no, este sí, este sí, este sí. Cae 11 lugares y en el lugar número 28, un tema que la semana pasada estaba en el 17, es nada menos que
1: Robbie Williams, Fucking Amazing.
0: Jodidamente feliz, aunque haya caído nada menos que 11 lugares.

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0: Bueno, aquí teníamos a los irlandeses Bono y su banda U2.
1: Song of Future.
0: Así es, bueno, está en el puesto actual número 26, anteriormente estaba en el 14. Bajó 12 posiciones. ¿Qué le pasó? Le pusieron jabón en la pista a los temas.
1: Yo, es que el nombre de la canción lo dice todo. Una canción del futuro. Va hacia el frente.
0: Sí, sí, sí. Pero tiene otra versión de... Tiene una otro tema dentro del ranking que también calculo que trepó mucho esta semana, ¿verdad?
1: Sí, es otro grupo que tiene dos canciones en el ranking.
0: Sí, señor. Bueno, ¿y ahora qué te parece si continuamos? Vamos a escuchar una legendaria banda que está en el lugar número 26, nada menos que Aerosmith.
1: Wild Woman.
0: 22 semanas en el ranking, baja 13 lugares.
2: 25.

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0: Doble presencia de los Blossom esta semana, aunque con suerte distante, porque, bueno, este tema bajó desde actualmente el 24, el anterior estaba en el 10. Así que baja a 14 posiciones en sus 19 semanas. Es nada menos que Blossoms con Jockey About the Boards.
1: Sí, pero también es otro de los que tienen dos canciones en
0: sí,
1: el
0: sí,
1: ranking.
0: Exactamente, tiene dos canciones. Mejor suerte lo llevó Meet Me in Love, así que anda por allá arriba ahora demostrando su que está querido por la gente.
1: La está pegando, sí.
0: La está pegando. Bueno, escucha esto, Arturo.
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0: 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No joda fuera del micrófono porque
1: por
0: puede salir repitiendo al aire.
1: Bueno, ya lo dijiste de todo. Dicho eso de paso.
0: Sí, pero están pegados los dos temas.
1: Sí, por eso es que están compitiendo. Pero de hecho que uno está yendo y otro está subiendo.
0: Uno sube 12 posiciones y el otro baja 14.
1: Sí.
0: Y aparentemente sí. Aparentemente sí. Nuevamente escuchemos a Blossom. Viene así el 2x1 en el ranking.
1: Exactamente.
0: Así que ahí con Meet Me in Love.

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0: Señoras y señores, tres semanas dentro del ranking. Ella es Katy Perry.
1: Watch it burn.
0: Bueno, también vea un salto Katy Perry con 12 lugares hacia arriba. Y el puesto número 22, el tema cierra el arco narrativo que habría abierto con Bandits, que tuvo un estreno televisivo y simultáneo en la MTV, cuando todavía funcionaba, MTV Live y MTV U, en las pantallas del Times Square. Y bueno, también Katy contó con una canción que nació, ella cuenta que era permitirse sentir la bronca que durante años se guardó. Y bueno, y es una especie de catarsis pop que hizo en este Watch Burn. Pero viste que realmente canta con bastante bronca, se nota en la...
1: Sí, que bueno, le pone... eso es algo muy importante y que pocos artistas tienen, dar el sentimiento que quiere transmitir la canción. Que,
0: exactamente.
1: O poder igual transmitir lo que dice la canción.
0: Ella dijo, esto es una catarsis pop la que dice.
1: Bueno, le sale bien, sí. Watch it burn.
0: Sí, señor. ¿Y vamos a Canadá?
1: Sí, al siguiente puesto, en este caso, obviamente, el canadiense Bryan Adams.
0: Con este
1: Town, sí.
0: Tough Town, sonando en la Rock and Pop, cuatro semanas dentro del ranking. Salto que se lleva Bryan Adams, 12 escalones hacia arriba.
2: 20.

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1: Canciones que hicieron ruido y siguen sonando acá. Esto fue lo que sucedió hace un ratito nada más. Si recién te enganchaste, te perdiste de escuchar a Robbie Williams con Pretty Face.
2: En el 29 estaba Ovejas Negras, Siempre Es Igual.
1: En el lugar número 28 estaba Robbie Williams con Fucking Amazing.
2: En el 27, Franz Ferdinand Hooked.
1: En el lugar número 26 estaba U2 con Son of Future.
2: En el 25, Aerosmith, Wild Woman.
1: En el número 24 estaba Joke About Divorce, nada menos que Blossoms.
2: En el 23, Blossoms, Made Me In Love.
1: En el lugar número 22, Katy Perry con What Is Born.
2: Y en el 21, Bryan Adams, Talk Down.
1: Bueno, así teníamos este otro bloque que terminaba de sonar recién.
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1: En el Ranking Rock and Pop nosotros continuamos y seguimos adelantándonos. Ahora llega una desaparecida por mucho tiempo de los radares de la música, pero volvió con todo.
2: Está de vuelta, sí.
1: Está de vuelta y es nada menos que
2: Kelly Clarkson.
1: Kelly Clarkson.
2: En el puesto 20, I'd Be Lying.
1: Muy bien, suena aquí en la Rock and Pop.

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0: nada menos que YouTube aquí en la posición número
1: 19.
0: 19, muy bien. Y este tema que es la contribución de Bono y compañía al álbum tributo de Shane McGowan, 20th Century Party, que va a salir el 13 de noviembre. En la mitad de las regalías van a ser donadas al Dublin Simon Community.
1: Bueno, YouTube siempre haciendo obras de caridad.
0: Así es. Continuamos. Vamos al lugar número 18.
1: Sí, otro grupo legendario.
0: Y seguimos en las Islas Británicas y nos encontramos con The Rolling Stones.
1: Divine Intervention.
0: Un tema que sube 12 posiciones y actualmente está en el lugar número 18.

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0: los Role Models, los chicos que suben 10 lugares. Bueno, el proyecto de Tucker Pillsbury, así se llama el motor de este proyecto. En realidad es un solo chico que hace todo, pero después junta una banda. Tiene otro que hace así, el canadiense este también. Hay uno que también hace lo mismo, que siempre ponemos acá en el ranking. El año pasado estaba muy de moda. Bueno, Tucker Pillsbury es el que hace Role Models, la banda que estábamos escuchando ahora, que le dio un toque medio country, ¿no?
1: Sí, unos toques.
0: No como el Titanic,
1: pero... No, claro. Pero este tiene pequeños toquecitos.
0: Tiene unos toquecitos. Sí, bueno, sí. 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
0: Muy bien. 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
0: 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Seguimos en el ranking ahora y vamos al lugar número 16.
1: Sí, ahí está Paul McCartney, que también cae unos cuantos puestos hacia abajo.
0: Sí. Qué buen tema, ¿eh?
1: Sí, la canción Hum to Us.
0: Sí. Nació en un jam entre Ringo Starr y él. Se pusieron a tocar y ahí se acordaron de cosas del pasado y salió esta canción.
2: 16.

0: Lo que estás escuchando es la posición número 15 del ranking Rock and Pop Last Sensation. Madonna sonando aquí, puesto 25. La semana anterior ahora está en el 15, 5 semanas en el ranking. Y nosotros continuamos este tema. Este tema está producido por Stuart Price de la Warner Bros., uno de los grandes productores de música disco y de ella también de las canciones. Y es una continuación, según lo que dijo Madonna, de su álbum Confession on Dance Floor. ¿Se acuerdan aquel disco? Bueno, este se llama Confession 2 y realmente está muy bueno. Vamos a continuar. Nos encontramos con una canción de Echo and the Bunnymen's, es Breathless Is Jaunted, sonando aquí en la Rock and Pop. 8 semanas en el ranking.
1: 14.

0: Señoras y señores, ahí veníamos escuchando, era nada menos que Bruno Mars, All My Soul, otro de los temas que está dentro del ranking, que también tuvo una subida interesante esta semana. Vamos a hacer el recuento de lo que escuchamos hasta ahora, cuando son las 7 de la mañana, 55 minutos, 20 grados de temperatura.
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0: En el lugar número 20 teníamos a Kelly Clarkson con I Be Lying. En el lugar número 19, Yeah Yeah You Too. En el lugar número 18, Rolling Stone, Divine Intervention. En el lugar número 17, Jive Job 3000, nada menos que Role Models. En el lugar número 16, Paul McCartney con el tema Homes to Us. En el lugar número 15 está Madonna con Love Sensation. Y en el lugar número 14 estuvo Econ de Bunnymen con Breathless Enchanted. En el lugar número 13 era nada menos que Pierce and the Tantrums con el tema Man on the Moon. Y en el lugar número 12, Johnny Mars con Spin. En tanto que recién cerraba este bloque, nada menos que Bruno Mars con All My Soul. Y así estamos listos para entrar al top 10 en un ratito nada más. Pero te quiero contar algo antes para que tengas en cuenta. Dos cositas. Primero, Arturo en un ratito más va a entrar con las historias en decibeles que tenemos siempre en este horario. Y ahora lo que te quiero comentar es, escucha bien, esto me estaba mirando acá, una de las menciones que tengo. 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Nosotros continuamos y así arrancamos en el Top 10.
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0: Si estás escuchando el Ranking Rock and Pop, en el lugar número 10 está nada menos que alguien que la semana que viene va a estar tocando aquí en el anfiteatro del San Bernardino en el Reciclar. Te estoy hablando de Fito Páez con un tema que se ubica en el lugar número 10. Hace 13 semanas está en el ranking, pertenece al álbum Shine y suena de esta manera.
1: 10.

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0: Señoras y señores, sube a la posición número 9 Foo Fighter con Windows. Del álbum Your Favorite Toys.
1: Tu juguete favorito.
0: Your Favorite Toys.
1: Sí. Bueno, este es tu juguete favorito, ¿eh?
0: Este es tu juguete favorito. Sí. Este es.
1: Bueno.
0: Sos. Mirá que sos, Arturo.
1: No, es que. Vos, no sé, dijiste vos.
0: Yo dije, traté de decir en inglés.
1: Y claro, es en inglés. Your Favorite Toys. Here is.
0: Bueno, así teníamos la posición número 9 del ranking rock and pop. Y ahora llegó el momento de las historias en decibeles.
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0: Bueno, aquí arrancamos. ¿Y qué tenés para contarnos? ¿Qué hay para decir?
1: Es muy interesante e importante lo que la historia que tenemos hoy. Es que siempre en el plano de los canciones que creíamos que era original, los covers.
0: Sí.
1: Y que no eran original. En este caso, para conocer un poco la historia de paso, cómo nacieron los grupos y cosas así. Bueno, esto que estamos escuchando se llama I Wanna Be Your Man y son los Rolling Stones.
0: Sí.
1: Esto es del 63.
0: La voz es de
1: Mick Jagger. Sí. Esto salió el 1 de noviembre del 63. 1963 era una época en que los Rolling Stones estaban empezando.
0: Sí.
1: En esa época los Rolling Stones se dedicaban a hacer canciones de otros artistas.
0: Claro, hacían cover porque no les salía una.
1: No, es que no la cazaban. Ellos no cayeron en la cuenta de que tenían que componer sus propias canciones. Bueno, eso impusieron los Beatles, que el grupo o el cantante tenía que componer, porque en esa época era normal
0: que
1: el cantante o el grupo, el manager por lo general, se iba a una agencia que se dedicaba a componer canciones.
0: Ah, mira.
1: Sí, y bueno, escuchar este, y bueno, este quiero. Entonces, el compositor ganaba de esa forma y el grupo lo grababa.
0: Claro, claro.
1: Bueno, esa era la temática en esa época. Los Beatles impusieron la temática de componer las propias canciones. Entonces, los Rolling Stones se pasaron grabando temas de Chuck Berry, de los cruceros de la época, y como que se dieron cuenta que no la estaban pegando y necesitaban una canción, un siguiente single. Bueno, en ese momento aparecen justamente Lennon y McCartney para pasarle la mano a los Rolling Stones.
0: Sí.
1: Cuenta ya la leyenda y la historia, bueno, esto es un hecho real, no es una leyenda, es una parte de la historia, que una mañana, el 11 de septiembre, Lennon y McCartney iban en un taxi y el manager de los Rolling Stones, que era Andrew Oldham, iba caminando. Y justo las cosas, cuando van a ocurrir las cosas, la historia. Se detiene el taxi y Andrew Oldham iba justamente caminando, se detiene el taxi en el semáforo.
0: Sí.
1: Y Lennon y McCartney vieron que el que iba caminando era Andrew Oldham, que ellos le conocían porque había trabajado con los Beatles.
0: Claro.
1: Pero en ese momento ya era manager de los Rolling Stones.
0: Sí, sí, sí.
1: Entonces se baja el vidrio y le saludan a Andrew Oldham y le dice,
0: subite,
1: vamos. En el taxi iban ellos conversando, ¿qué andas haciendo, Andrew, esto que lo otro? Y yo, viste, estoy con los Rolling Stones, ahora soy manager y tal. Ah, sí, claro, sí, ya. Entonces, en ese momento, él les dice a Lennon y McCartney que los Rolling Stones necesitan más canciones, algo que pueda pegar. Entonces, ellos le dicen, sí, pero ¿sabes qué? Nosotros tenemos una canción a medio terminar. Vamos y te muestro. Entonces, Andrew le explica a Lennon y McCartney que casualmente él iba a reunirse ahora mismo
0: justo
1: con los Rolling
0: Stones. Con los
1: Rolling Stones, sí. Entonces, le dice, bueno, y vamos todos juntos allá. Se encontraron, obviamente los muchachos se saludaron, todos estaban Lennon y McCartney, y le dice, bueno, acá el manager acaba de explicar que necesitan un tema. Sí. Tenemos uno y si les interesa, ahora mismo vamos a mostrarle, pero todavía no terminamos la canción, falta terminar. Entonces Lennon y McCartney fueron a una habitación con las guitarras y en 5 minutos terminaron la canción. Bill Wyman creo que se acercó y le dijo, si necesitan algo, algún agua, jugo, cerveza. No, ya, no te preocupes, ya está. Salieron, Lennon y McCartney les hizo escuchar cómo era la canción, les gustó y los Rolling Stones grabaron esta canción que estamos escuchando, que pertenece a Lennon y McCartney, que se convirtió en el primer gran éxito de los Rolling Stones.
0: ¡Qué locura!
1: Sí, bueno, esto es sería el cover, I Wanna Be Your Man, la versión de Rolling Stone. Y unos días después nomás, los Beatles sacaron su propia versión en la voz de Ringo. De hecho que...
0: ¿Y no hubo roncha ahí? No,
1: justamente para desmitificar la famosa leyenda de que los Rolling Stone eran enemigos de los Beatles.
0: Era una especie de Cerro Olimpia, era eso.
1: Sí, bueno, sí, para la gente sí, ¿verdad? Que era Cerro Olimpia, pero entre ellos había una camaradería impresionante, una amistad muy estrecha, sí, muy buena. Eran muy unidos porque a veces los Beatles iban al concierto de los Rolling Stone y viceversa. Y bueno, tenían muy buena amistad. De hecho, que cuando a Lennon le preguntaron ya después de los Beatles por esta canción, él menospreció este tema.
0: Mira.
1: Sí, y bueno, y dijo que salió esto porque necesitábamos una canción para que la cante Ringo, entonces se la dimos a él. Y también le dimos a los Rolling Stones, dijo Lennon, y un poco soberbio. Soberbio y sarcástico.
0: Como diciendo, bueno, toma, arréglate con esta canción.
1: Sí, y dijo, remató diciendo, bueno, no le íbamos a dar tampoco una obra maestra para que grame, ¿verdad? Pero, vamos, lo mejor guardamos para nosotros, y lo que sobra, una cosa así, bueno, toma esto para vos. Bueno, y esta es la historia de esta canción llamada I Wanna Be Your Man, que primero salió en la versión de los Rolling Stones y después salió en la versión de los Beatles ya con la voz de Ringo Starr.
0: Me gusta. ¿Vamos a escucharlo?
1: Ahí escuchamos la versión original que es de los Beatles, I Wanna Be Your Man.

0: Continuamos en el ranking Rock and Pop. No se olviden, si quieren votar, 098-495-000 o bien entran a la página web, buscan el ranking y pueden votar directamente ahí y tienen la opción de hacer subir o bajar canciones.
1: Así mismo, de hecho que lo están votando y por eso hay algunas canciones que están subiendo y otras están bajando.
0: Así mismo. Usted lo ha dicho, señor, con mucha sapiencia.
1: Ahí está.
0: Bueno, entonces continuamos y ahí nos vamos a encontrar. Nos habíamos quedado en el lugar número 9 con Foo Fighters, Windows, una canción que hace 15 segundos.

0: Tal cual. ¿En qué momento este capítulo me perdí la vida?
1: Hay que hacerle caso al título de esta canción, que es Big Memory, Memoria Grande.
0: Sonando acá, la heredera de la música alternativa.
1: Ahí está.

0: Señoras y señores, continuamos y seguimos avanzando en el ranking. Escuchábamos la posición número
1: 6, será Green Day con Ballyhoo.
0: Ballyhoo, puesto sí. número 6 esta semana, se mantiene allí hace 22 semanas. Y bueno, recuerden que esta canción no está en el disco normal, sino que está en el disco edición de lujo Survivor. Ahora que está muy de moda el tema de vender, viste que creció la venta de CDs,
1: de un
0: 15% subió a un 35%.
1: Volvió a subir, sí.
0: Y también están muy de moda ahora otra vez. La nueva generación está queriendo escuchar la música en vinilo.
1: Sí, porque es como que una gran sorpresa y a veces caso vi mucha gente joven que quedó asombrado al ver cómo funciona un vinilo, por ejemplo.
0: Tal cual.
1: Y entonces creo que por ahí viene la cosa.
0: ¿Y esta cosa reproduce música?
1: Sí, ¿cómo es posible que por ese plástico suene la canción?
0: Y que esa cosita vaya por esa púa, por ese surco y esa vibración se convierta en música. Lee, dice.
1: Y claro,
0: sí, lee. Como si fuera un láser, ¿verdad?
1: Y porque, bueno, quedó del lector láser.
0: Tal cual, yo creo que quedó ahí.
1: Y bueno, que por eso viene la sorpresa y todos están volviendo a sacar en forma física las canciones.
0: Muy bien. Bueno, la banda de Green Day sigue con la agenda a pleno este año, después de haber abierto la ceremonia inaugural del Super Bowl en Santa Clara. Ellos siguen tocando y siguen girando y estrenaron hace muy poco tiempo su película, del cual esta canción es parte de esa
1: forma
0: banda
1: parte
0: sonido.
1: De la banda, banda sonora, sí.
0: Y ahora vamos con unos legendarios, que ellos son nada menos que los Duran Duran.
1: Sí, con Simon Le Bon al frente.
0: Y esta canción que tiene una coloración especial de Neil Rogers, donde se nota el toque de él. Hicieron varios remixes ya como para poder meterse de nuevo a las discotecas.
1: Y sí, ¿quién mejor que él traer ese toque de la onda disco de la época?
0: Muy bien. El tema se llama
1: Free to Love, en el puesto número 5, Duran Duran.
0: 17 semanas en el ranking.

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0: Ahí anda teniendo en cuenta este tema para votarlo al 098-495-5000. Y bueno, viste que estábamos hablando recién del tema de los vinilos. Y acá nos escribe Joel y dice: no es solo asombro, es algo que queda de nuestros padres, tíos y abuelos. Y el tema de los vinilos. Y es cierto, porque antes vos, yo me acuerdo, sí o sí, escuchaba una canción mi vieja y ¡pac! Un vinilo.
1: Claro.
0: Ahí, estaba ahí. Y ¿sabes que me acuerdo mucho que siempre compraba? Eran los simples.
1: Los singles
0: que giraban en 41.
1: 45.
0: En 45.
1: RPM, sí.
0: Sí, 45 era.
1: Sí, 45.
0: 45.
1: 33 y
0: 33, 75. 78.
1: 78.
0: 78 eran los grandotes, eso hace tanto.
1: Sí, era un poco más grande que el single y un poco más chico que
0: una especie de 12 LP. Pulgadas más o menos. Sí, sí. Así es. Sí. ¿Qué pasó? De 10 pulgadas y de 12 también. Ah, no, eso no sabía. Tipo hule, dice.
1: No, ese hule ya.
0: Hule ya.
1: No, ese son los...
0: No, bueno, hay que reconocer que Michael es un coleccionista de vinilos y él pasa música en vinilo.
1: Esos son los Flexi Disc, es lo que está diciendo.
0: Sí, sí.
1: Que es de hule. Flexi Disc.
0: Sí, sí. Me acuerdo de esos. Bueno, son cosas de la vida, ¿no? Que van pasando, pero igual están volviendo. Todo regresa, todo se recicla. Y nosotros vamos ahora a la posición número 4.
1: Sí, número 4.
0: Y ahí nos encontramos con esta niña que se llama Sabrina Carpenter, que estuvo por Paraguay este año. Estuvo ¿Este año fue el año pasado? En el Asunciónico este año fue, ¿no?
1: Este año, en marzo.
0: En marzo de este año estuvo tocando acá. Y bueno, y entre esas canciones también tocó esta canción que se llama
1: House Tour.
0: Posición número 4. 15 semanas en el ranking. Seguimos en el ranking Rock and Pop hasta las 9 de la mañana.
1: 4.

0: Señoras y señores, continuamos en el ranking.
1: Sí, sonaba Bryan Adams en el puesto número 3. Anything is possible. Bueno, de hecho teníamos una recomendación que también era de Bryan Adams.
0: De Bryan Adams. Estaba bueno ese tema de Bryan Adams. Y bueno, ahora estábamos escuchando y haciendo los viernes. Habitualmente salen nuevas canciones o dentro empiezan a promocionar más canciones. Hay canciones nuevas de Bee Gees que todavía no la escuchamos. Una nueva, un cover que hizo The Offspring del grupo Ramones.
1: The Offspring, sí.
0: Después, ¿quién más era?
1: ¿Y eso?
0: No, y Blossoms. Ah, Blossoms, otro corte nuevo que tiene de su último álbum. Que son canciones que están acá que vamos a poner a disposición ahí en la rotación de la radio para que puedan ir votándolo.
1: Sí, bueno, se entiende que de acuerdo a los votos van a ir ingresando al ranking.
0: Sí, otro que largó canción también fue Beto Cuevas con un tema que se llama No es Sacrificio.
1: Ah, mira.
0: Mira.
1: Beto Cuevas.
0: De La Ley.
1: La Ley.
0: El cantante de La Ley.
1: El grupo chileno.
0: Bueno, entre otras cosas, ¿no? Sí. Porque hay más todavía.
1: Bueno, entonces los viernes hay lanzamientos de canciones. Sí, y los viernes también hay desclasificación.
0: También, hay desclasificación de acuerdo al ranking. No se olviden, 0984-955-000. Desde Luque, Barrio Cañada, los saludos dice acá Rafael José González. Feliz sábado para todos.
1: Ah, mira, hay una invasión de gente de Luque por acá.
0: Sí.
1: Sí, porque
0: Cañada San Rafael.
1: Sí.
0: ¿Tu zona? Ah, bueno. No, está bien, yo no dije nada.
1: Cañada San Rafael, bueno.
0: Muy bien, vamos a la posición número 2. Justo ya. Sí. Mira qué bien que estamos. Después viene Rock and Fit, señores, con Diego y con Peteco.
1: Y Peteco sí viene, sí.
0: Sí, va a venir, no sea malo.
1: Ah, ok.
0: Bueno. Maroon 5. Que estuvieron cerrando el Rock in Rio la semana pasada.
1: Sí, bueno, si Peteco viene es un héroe, heroine.
0: Sí. O una heroína, igual.
1: También, más. Puesto número 2. 2.

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1: Muy bien, señores, así teníamos en la posición número 10 a Fito Páez, Las Fuerzas Armadas del Amor.
2: En el puesto número 9, Foo Fighters, Windows.
1: En el lugar número 8 teníamos a Benson Boone con Mystical Magical.
2: En el puesto número 7, Violet Girl, Big Memory.
1: En el lugar número 6, Green Day con Ballyhoo.
2: En el puesto número 5, Duran Duran, Free to Love.
1: En el lugar número 4, Sabrina Carpenter's con House Tour.
2: En el 3, Bryan Adams, Anything is Possible.
1: Bueno, y en el lugar número 2 teníamos a Maroon 5 con Heroin. Y antes tenemos acá un audio que nos enviaron al 0984-955-000.
2: A ver.
1: A ver qué dice el audio. Habilitando ahí.
3: ¿Me pueden enviar un saludo, por favor, a mi señora Jazmín y a mi hijastra Valentina?
1: Muy bien, señor. Ya está, para Jazmín y para Valentina, un saludo. De parte de, ya te digo el nombre, de DRD. Puso la inicial en
2: DRD.
1: DRD. Bueno, okay. Ya está, es tiempo de presentar al número uno esta semana. Así que están los chicos estos que creo que tienen un gran recorrido ya hecho.
2: Más de 60 años en el mercado.
1: Así es. Estamos hablando de Rolling Stone, que vuelven a copar nuevamente la posición número uno después de haberla dejado un par de semanas.
2: Sí, hay una puja bastante fuerte ahí con Bryan Adams.
1: Muy bien. Está. Y llegamos así al número cabeza uno, Rolling Stone, con este tema que se llama
2: In the Stars.
1: Señores, gracias por estar con nosotros aquí en el Ranking Rock and Pop. No se olviden, de 6 a 9 estamos todos los sábados.
2: El Ranking Rock and Pop.
1: Arturo, muchas gracias. Michael, muchas gracias.
2: Gracias.
1: Ya veo que llegó Giovanni. Enseguida llega Diego. Ya está Peteco ahí, mirá vos que estaba hablando mal.
2: Upa, bueno.
1: Vamos, okay. Ahí estamos. Señores, nos vamos. 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
2: 8 horas, 56 minutos.

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0: hola, hola, hola, hola. Ahora sí, hola, ¿cómo están? Bienvenidos a Rock and Feed. Sí, señor, arrancamos un programa más. En este día lluvioso en la ciudad de Asunción, empezamos un programa más. Estamos en vivo aquí a través de la 95.5 FM, 9 y 7 de la mañana, compartiendo como cada sábado lo que es Rock and Feed. Un poquito de rock and roll, música de los 70, 80, 90, hablando un poquito, obviamente, a través de la música, música motivacional que te levanta. Estamos hablando de clásicos del rock que siempre escuchamos los que somos ochentosos, como siempre decimos, ¿verdad? Un poquito de AC/DC, un poquito de Guns N' Roses, un poquito de Metallica, un poquito de Iron Maiden, un poquito de Megadeth, un poco de Sepultura, podemos llegar hasta ahí. La vieja época, a ver si se acuerdan, los verdaderos rockeros, Anthrax, Slayer, que anunciaban su vuelta, los Slayer, a los escenarios. Vamos a hablar también un poquito de eso. Ayer le encontraba a mi plomero, Hugo, que me decía, bueno, ya, bueno, son en Bocheto, ¿y cómo sabes tanto de música? Cheto, ¿cómo sabes tanto de música? Pero venía acá, sentate y te voy a explicar muchas cosas, le dije a Hugo. Mi papá me compró una vez para irme al concierto de Metallica. Metallica, le digo, por favor, pero por supuesto que estuvimos ahí. Pobre Shinyanga, le dije. Vení acá, papito, sentate, te voy a explicar muchas cosas sobre la vida. ¿Vos sabés cuántos años yo tengo? Sí, vos tenés 30 por ahí. Va, es 30, pero le dije. Ya estamos llegando a los 50, pero no pasa absolutamente nada. Estamos bien, estás totalmente descolocado, Hugo, le dije. Bueno, entonces le tuve que aclarar un par de cosas. Y bueno, nos escucha cada sábado, así con un abrazo grande también a él. Vamos a arrancar con todo. Y por supuesto, quiero presentar ya a mi gran amigo, compañero de cada sábado. Y quiero presentar con estos ecos que se escuchan siempre, cada vez que salimos de las cuevas. Las cuevas nutricionales, donde Peteco está escondido para no acudir a ninguna de esas herramientas nutricionales a las que siempre evitó. Cada vez que necesitó y cuando llega recién al abismo y el médico le dice, Peteco, iba a ir mal al deporte. Ahí hace la dieta dos o tres semanas y después vuelve a lo mismo. Pero no importa, nuestra lucha es incansable y seguirá siendo incansable, igual que la de Michael y que todas las personas que acá en vivo en algún momento inclusive tuvieron un alta depresión, como el caso de Michael, y tuvieron que abandonar el programa. Pero no importa, hoy ya estamos aquí con todo. Seguimos peleando y vamos a ir a esta lucha incansable para llegar a los estilos de vida saludables y disminuir esos 70% de porcentaje de sobrepeso y obesidad que tenemos en el país. Esos 7 de cada 10 paraguayos que están con sobrepeso y obesidad van a seguir siendo, obviamente, indicados. Vamos a decir, esa lucha, la lucha contra el sedentarismo. Más de la mitad de la población que tiene este comportamiento sedentario, que también está demostrado, pero que nosotros, a través del trabajo y a través de indicar a la gente que el deporte es una de las herramientas, vamos a seguir adelante. Sí, señor. Sí, señor. Así que con todo, entonces arrancamos con el señor Víctor Peteco.
1: Peteco. Yo pensé que era mi presentación, ese era el discurso político de la semana, viejo. Por ahí me gusta esta versión tuya así, intempestiva, tirando las cosas, las verdades, ¿cómo que dice la juventud hoy en día? Los factos, tiraste así los factos de una.
0: Sí.
1: Fuerte, así hay que hablar. Nadie te hace caso después, pero hay que hablar así.
0: Qué bárbaro. Hablando de juventud, ahí me escribe Axel, también de las redes sociales.
1: Bueno, pues se me hace juventud, 16, 17 años.
0: ¿Y cuántos años tiene Axel? Juventud, no sé, también es.
1: ¿Cuántos años tiene? 22, pero de noche hay que tener 40, güey.
0: No.
1: Y pues yo también.
0: Ya llego enseguida por la tormenta, no sé qué, la tormenta dejó la moto en el canal ayer y va a llegar enseguida. Dice, pero igual me voy a tirar después los mensajes.
1: Cuando yo conocí la noche, será. Qué jodido, pero bueno, ese es otro tema. Sí, el tema de lo de tu plomero quería decirte.
0: Sí.
1: Espero que en el trabajo de plomería no trabaje así como tiene una perspectiva tuya de la vida.
0: No, ese es, bueno, o sea, es que real.
1: Mira, caño, ¿cómo se llama el codito con el que
0: sí. Todo. El recodo, ¿cómo se dice? Recodo, el codito, sí. Recodo. Codillo, sí. Ese. No, que no se equivoque, ¿verdad?
1: Sí. Por ejemplo. Que no suba, tiene que bajar, no subir.
0: Tiene que bajar, no subir, exacto. Tiene que girar a la derecha, no a la izquierda, ¿verdad? Como en Corea o China,
1: así
0: ¿verdad?
1: Mismo, así es. Mismo, exactamente.
0: ¿Cómo andás, Peteco?
1: Bien, súper bien, me encantan estos días así grises.
0: Vos sos muy matero también.
1: Todo el tiempo, eso no importa que haga 93 grados de calor. No
0: sí, drama, sí, eso. Sí. No mañanero drama, y matero. Estuve.
1: La mañana es mi momento siempre, todo el tiempo se le va a la gente. Yo puedo dormir media hora, pero la mañana es mi momento.
0: El otro día estuve justamente en la convención farmacéutica, estuve con la gente de Quinfa, justamente le quiero agradecer a todos los amigos de Quinfa por haberme invitado y estuvimos haciendo una entrevista con Roque Santa Cruz.
1: Roque Luis Santa Cruz Cantero.
0: Roque Luis Santa Cruz, bueno, somos de la misma, nosotros somos de la misma...
1: Sí, él es más viejo que nosotros, no, pero él es...
0: Sí, él es...
1: De
0: tu edad. Claro,
1: yo soy más viejo que ustedes.
0: Sí, vos sos del año 80.
1: 80, ustedes son 81, 82 respectivamente, creo.
0: No, 81 los dos.
1: Bueno, sí, cierto.
0: 81 los dos, y él nació el 16 de agosto del 81.
1: Por eso es Roque.
0: Por eso es Roque. Y yo nací el 22 de agosto del 81.
1: Y por eso sos Diego.
0: Por eso soy Diego, exactamente. ¿Y vos sabés por qué es Roque y por qué Diego?
1: Roque sí, o sea, por una cuestión del calendario.
0: De calendario.
1: Calendario, ¿cómo se llama este? Del santoral.
0: ¿Y Diego sabés?
1: No, me acuerdo.
0: Mi papá siempre fue muy deportista, muy deportivo, y en esa época estaba de moda, obviamente, el que sería, obviamente, o el que era y sería después figura a nivel mundial, ¿verdad?
1: ¿Quién? No, hola.
0: El gran Diego Armando, ¿verdad?
1: Ah, yo así, ¿quién Diego?
0: Claro,
1: Diego,
0: el gran Diego Armando en ese momento. Y bueno, pero terminé llamando a Diego Ariel, el Ariel no sé de dónde salió.
1: No, y Armando era muy largo, boludo.
0: Puede ser.
1: Entonces
0: puede
1: Diego
0: ser.
1: Ariel López queda bien. Diego Armando López ya, sí, ya sí, seguía sí, tu cédula al otro lado, yo así digo.
0: Al otro lado.
1: Está bien, o sea, un visionario, está bien lo de
0: un
1: lado.
0: Un visionario. Lo... ¿Cómo?
1: No hay.
0: ¿Y Víctor cómo salió?
1: Y por mi papá, o sea, estaba
0: muy... Ah, claro, tu papá era Víctor.
1: Por eso yo siempre tengo, no soy Víctor.
0: Claro, Víctor. El primer santo.
1: No, ya no llevo.
0: Claro, no existe el San Víctor, ¿no?
1: No, hasta donde yo sé, no. Okay. O sea, yo no tengo el nombre por el santoral. Y Javier es porque le dijeron a mi papá, puede tener un nombre nomás, dos nombres tienen que tener, papá se va a inscribir, pues. ¿Cuál es el primer nombre? Antes de Víctor, ¿cómo se llama? Y Javier y Hackenbach, ¿sí?
0: Javier.
1: Víctor Manuel, era la época de Víctor Manuel Pechi, el mejor de... Ya tiré todo, el mejor deportista. Claro, yo quiero hablar de él, mentira. Ese tiene que ir a video. El mejor deportista de la historia, Víctor Manuel Pechi. Y él no quería que yo sea Víctor Manuel. Y tampoco, ¿cuál era el otro nombre cuando decía Víctor? Víctor Hugo.
0: Ah.
1: Ni Víctor Hugo ni Víctor Manuel.
0: Víctor Hugo, que es un nombre muy tradicional, o sea, un nombre compuesto muy tradicional en Argentina.
1: Sí, pero que viene ya de la. Del. ¿Cómo se llama? De los reyes y los. ¿Cómo se llama? Son.
0: Es verdad.
1: Guerreros y. Césares y todo lo que...
0: Es verdad.
1: Los Césares.
0: Bueno, Peteco, ¿cómo estás? ¿Qué novedades tenemos con relación? Bueno, se están jugando los Juegos Odesur también. Sí. Eso está sucediendo en Argentina. Los Odesur que se habían jugado en su momento en Paraguay. Bueno, la última edición y ahora se está de vuelta haciendo. Y en este caso, creo que son tres ciudades, ¿verdad? Rosario...
1: O sea, es en la provincia de Santa Fe. Se juega en Santa Fe, en Rosario. Y la tercera ciudad, que es una ciudad cercana a Rosario, que es donde tienen algunas competencias de pista... Y todo lo que tenga que ver con agua, obviamente, se desarrolla en la ciudad de Santa Fe, que tiene, obviamente, el río Paraná, que es un río bastante caudaloso, especial, dicen los deportistas que van en agua, en el caso de los remeros, del skateboard y todo eso, que es un lugar o un agua para poder desarrollar de la mejor manera posible su deporte. Y justamente Paraguay tiene ya medallas en... Tenemos, según actualicé, 20 medallas hasta este momento.
0: 20 medallas.
1: 36 medallas fueron la cantidad de medallas que tuvo Paraguay en los últimos Juegos del Sur, que fue acá en Asunción, justamente en el año 2022. Y siempre la idea, como habla la gente del Comité Olímpico y de la Secretaría Nacional de Deportes, es superar juego a juego la cantidad de medallas que hiciste en el juego anterior que participaste, ¿verdad?
0: Es verdad. Tenemos hasta ahora 5 oros, si no estoy mal informado. Y bueno, entre ellos, obviamente, en el golf, en el patinaje artístico, patinaje de velocidad y en el remo, ¿verdad? Pero
1: tenemos 2 medallas, ahora hasta donde entiendo yo.
0: Y es verdad.
1: Es una disciplina que Paraguay tiene muy buenos atletas, tanto en masculino como en femenino, y estamos teniendo la suerte de poder medallar. Es más, tuvimos en los últimos Juegos Olímpicos, representación paraguaya por clasificación por mérito directo. O sea, no fue ni por universalidad, ni siquiera por invitación, sino que fue por clasificación directa, en el caso de Alejandra Alonso, que había estado con nosotros también en el programa La Vieja Radio.
0: Sí, claro que sí. Bueno, estamos muy contentos realmente, y bueno, que sigan los éxitos. Esto sigue, creo que una semana más. Estamos a la mitad de lo que son, obviamente, estos Juegos Odesur, así que éxitos a todos los deportistas paraguayos. Estuvieron compitiendo el otro día, estuve siguiendo el triatlón, estuve siguiendo también el remo. Bueno, obviamente estamos muy contentos con lo que sucedió con el oro, que creo que fue ayer o antes de ayer, el oro
1: ayer,
0: el remo.
1: Ayer a la mañana, el de Nicole Martínez.
0: En el Nicole, así que felicitaciones, estaba muy emocionada. Obviamente estuvo en todas las redes sociales también compartiendo. Y como siempre hablamos, en gran parte, dentro de todo lo que nosotros siempre acompañamos todos estos deportes
2: de diferentes formas, ¿verdad? Ya sea de alguna manera promocionando, anunciando, y al mismo tiempo también vamos a ir hablando un poco de todo esto. Hablando de eso también, mañana Peteco es el día, ¿te acuerdas que habíamos hablado con en su momento también con Adam? El Día Mundial Sin Auto en la edición número 15. Esto es organizado por Cycle Sports, así que le mando un fuerte abrazo. Muchísimas gracias realmente por la invitación. Acá
1: tiene
2: está.
1: Tiene remera, boludo.
2: Claro.
1: ¿Tiene el nombre de remera o tiene otro nombre para los ciclistas?
2: Tiene el nombre de ciclista. ¿Viste cuando sabes? El
1: ciclista abajo y el ciclista arriba.
2: Ciclista. Mira qué linda la remera. Muchísimas gracias. Acá está. Más bici, menos autos, dice obviamente también el eslogan que siempre habla principalmente del respeto al ciclista, ¿verdad? Y también, yo agrego siempre esto también, el ciclista también debe respetar el tránsito. Digo esto porque una de las maneras de respetar es obviamente utilizando todas las herramientas, todos los elementos aconsejados siempre para andar en bicicleta, ya sean cascos, luces y obviamente andar por por la franja sugerida siempre del lado derecho a favor obviamente del tránsito, con el respeto que corresponde, ¿verdad? Así que esa es una de las premisas también, y yo le agrego también esto para que de alguna manera también los ciclistas seamos respetados. Para ser respetados también hay que respetar, ¿verdad? Entonces eso también es un tema muy importante. Y al mismo tiempo también respetar los semáforos, respetar los lugares y evidentemente también saber cuáles son los lugares sugeridos para salir a andar en bicicleta también, que es un deporte en definitiva, siempre y cuando vos no le molestes a nadie. Me parece que está sugerido también.
1: Claro, porque al fin y al cabo todos juntos hacemos el tránsito diario, ¿verdad?
2: Sí, pero
1: yo te respeto, vos me respetás y respetás tu lugar, yo respeto el mío y no va a haber todo este quilombo que suele haber realmente, ¿verdad?
2: Bueno, en los grandes países del mundo, bueno, entre ellos voy a poner ejemplos, por ejemplo en Holanda, Países Bajos es uno de los países donde más se anda en bicicleta, también tiene uno de los perfiles de salud más elevados en el sentido de menos porcentaje, como decíamos al inicio del programa, de sobrepeso, obesidad. Entonces, una de las grandes herramientas que tienen ellos es el movilizarse con bicicleta.
1: Bueno, ahí está. No, todo tiene relación con todo. No hay casualidad.
2: Es muy transversal todo, realmente. Es muy transversal todo.
1: Sí, tengo el medallero actualizado. 20 medallas en total tiene Paraguay. Está ocupando el noveno lugar en el medallero general. Tiene 5 preseas de oro, 6 de plata y 9 de bronce. Después vamos a ir detallando en qué disciplinas y en qué modalidades también de cada disciplina es la distribución de este medallero. 20 medallas hasta ahora, 16 por debajo todavía de las 36 que se habían.

0: dos disciplinas menos donde no podría, no peleamos por una medalla.
1: Mira,
0: por
1: vos, así no sabía eso, Peteco, no sabía.
0: Yo estuve viendo ayer y sé que hay una, o sea, evidentemente que hay un motivo y una razón de por qué no están participando, pero no participan ni masculino ni femenino en básquet.
1: ¿Qué había? ¿3x3?
0: Había 3x3, había el tradicional, el 5 versus 5. Ninguna disciplina para hoy está.
1: Mira vos.
0: O sea, ninguna modalidad del básquet está en estos juegos. Pues, no sé, podríamos ir averiguando un poquito. Quedó eso como pendiente para averiguar qué pudo haber sucedido, de por qué no está Paraguay en esa.
1: Y hablando un poquito del básquet, ahí metiendo la Liga Nacional Paraguaya también. Ayer se enfrentaban San José y Olimpia.
0: Sí. ¿Viste el final?
1: ¿Viste vos?
0: El final estuve viendo.
1: El último cuarto. Bueno, se están transmitiendo ahora los partidos por Canal Abierto, con lo cual obviamente hace mucho más atractivo y espero que la gente también pueda volcarse de vuelta a las canchas. Vimos un San José Olimpia con un muy buen nivel. Bueno, el enfrentamiento de lo que se habló toda la semana, que tenía que ver obviamente con la salida de Juan Pablo Feliu, que era el asistente técnico de Dani Cano en San José, se terminó yendo como técnico principal, como el head coach de Olimpia. Y bueno, hubo cartas aquí, cartas allá, comunicados aquí, comunicados allá, de desacuerdos con respecto obviamente a la situación que se presentó. Y bueno, Feliu ayer estuvo como entrenador ya principal de Olimpia versus Daniel Cano, que fue su entrenador en el momento que estaba Feliu como asistente durante el torneo y en pleno torneo. O sea, ahora mismo sucedió todo eso. Y bueno, ayer se enfrentaban por primera vez después de toda esa polémica, entre comillas, que había con relación a la decisión que tomó Feliu de salir de ahí e ir directamente como entrenador principal a Olimpia, ¿verdad? ¿Terminó ganando San José?
0: Por dos, sí.
1: Por dos puntos, un partido apasionante con muchísimos errores.
0: A eso quería llegar, vos dijiste un buen nivel. Y vos sabés que yo al contrario, yo no vi mucho nivel de juego.
1: Bueno,
0: el goleo es muy bajo, 65, 63, una cosa así.
1: Sí, muchas imprecisiones.
0: Y en la última parte, generalmente esas imprecisiones son cuando vos empezás y después calentás motores, ¿verdad?
1: Sí. Muchas imprecisiones, muchos jugadores que tradicionalmente nos tenían o nos tienen acostumbrados a cerrar mejor los partidos, errando tiro libres claves, en algunos casos particulares, como el caso, por ejemplo, de Titi Rivero, que tenía un par de tiros para empatar el partido ahí sobre el final, en los últimos segundos, termina fallando uno de ellos. Claro, evidentemente el análisis debe ser mucho más profundo con relación al partido en general. Una jugada específica o un tiro libre o lo que fuera no van a determinar obviamente el resultado final, pero sí son jugadores que vos esperás que en los minutos finales tengan realmente la toma de decisiones correctas, ¿verdad? De todas formas, muchas pérdidas, muchas imprecisiones, también manifestaban ahí los comentaristas. Escuché a Rorro López también comentando. A mí me gusta mucho Rorro como comenta.
0: Sí, muy claro.
1: Muy interesante, muy claro. Y muy simplista también para la gente que no entiende mucho de básquet. Entonces me parece muy interesante. Y el parquet parece que estaba muy húmedo. Ayer había mucha humedad, con lo cual a los jugadores les costaba mucho hacer pie. Y también la pelota, obviamente, hace que la pelota esté muy resbalosa. Entonces con eso también les cuesta mucho dominar el balón a los jugadores de básquet. Eso sucede mucho cuando hay mucha humedad. Entonces se vuelve muy incómodo poder jugar. Y obviamente eso le sumás los pocos segundos que quedan, el reloj que va ahí en forma.
0: Claro, está jugando ya también contra el reloj, contra el marcador.
1: Contra todo. Sí, y Olimpia ganó la mayor cantidad, mayor de tiempo del partido, ¿verdad? Estuvo arriba entre 8 y 10 puntos todo el partido y hasta que al final, en el último cuarto, tercer y cuarto cuarto, San José se puso de vuelta en partido y terminó ganando entonces por 2 puntos.
0: Claro, no estoy hablando mal de los jugadores, estoy diciendo más que yo visto un partido que pensé que iba a tener un nivel mucho mayor. Es cierto que todavía es fase regular, después vienen los cuadrangulares, vienen las finales, todo lo que falta todavía por recorrer en cuanto al torneo, ¿verdad? Pero digo nomás, estaba viendo yo en redes y me acordé, puse el canal, cuando terminaba el tercer cuarto dije, no, acá viene un show, ¿verdad? Y en realidad fue un show de impresiones que tiene mucho que ver lo que estás diciendo, el tema de la humedad, porque de repente la pelota no se quedaba enseguida en el rebote. Sí noté eso de que a algunos les costaba de repente hacer pie, a algunos más que a otros. Pero como te digo, no sé, quizás era también el tema de, no digo miedo, pero sí ese tema, che, tenemos que ganar esto como sea de un lado y del otro, ¿no? Nosotros tenemos que ganar para demostrar que todo lo que se dijo de bola, y nosotros tenemos que ganar para demostrar que no nos afectó nada lo que pasó, por decirte, ¿verdad? O sea, todo eso también tiene que ver, pero te digo, era un poquitito más de nivel de juego de ambos, pues son plantelazos. Y ya podemos, pues, como decir, un análisis mucho más profundo, tal o cual extranjero es mejor que el que estaba luego antes, o sea, podemos llegar a hacer un análisis cuando por lo menos veamos, como digo siempre yo, 4 o 5 partidos seguidos de ambos equipos, ¿verdad?
1: Vamos a ver, bueno, arrancó entonces la

0: la era Feliu, que ya había jugado un par de partidos. Bueno, ahora se enfrentó por primera vez entonces a San José y espero que el básquet obviamente vaya levantando cabeza, que es un deporte que tanto me gusta. Yo sé que a vos también, Peteco.
1: Muchísimo.
0: Pero nos encanta, así que, bueno, que también haya otros equipos, digo, ¿verdad? Porque realmente nos encontramos con una situación, como comentaban ayer, donde Campo Alto visitó a Colonias Gold. Y bueno, Campo Alto viajó con 7 jugadores. Entonces, ahí es donde, bueno, Rorro trataba de justificar diciendo, no, está enfocado ya en el Comuneros y qué sé yo. Bueno, hay que ver un poquito también el sistema de campeonato, ver cómo se puede hacer eso, como para que los clubes en todos los torneos puedan tener realmente una buena plataforma competitiva. Porque, o si no, pareciera que uno se pone las pilas a un torneo y descansa 3, económicamente hablando y también, obviamente, deportivamente hablando. Entonces, ahí es donde siempre nos encontramos con un San José Olimpia, ¿verdad? Que pareciera eterno y obviamente es el clásico de hace tantos años, de la época que jugaba. Imagínate, yo jugué con San José en el año 2002 y 2003, 2 años. Estamos hablando hace más de 23 años, 22, 23 años.
1: 23, 24 años.
0: Entonces, y ya en esa época jugamos nosotros la final contra Olimpia, ¿verdad? En ambos años, 2002 y 2003, había tenido yo la suerte de jugar contra Olimpia en la final, ¿verdad? Jugando por San José. Y ahora de vuelta nos encontramos con lo mismo, pero más allá de que hubo unas pequeñas pausas ahí en el medio por el tema de Olimpia, que también en su momento se retiró de la primera.
1: Ambos tuvieron su momento que... Olimpia se retiró totalmente. Y San José competía igual con chicos de la casa, inclusive.
0: Por eso. Me parece a mí que es algo que tenemos que ajustar en el básquet, ¿verdad? De eso de retirarse, volver cuando querés y todo ese tipo de cosas. Y obviamente también ver la forma en que los demás clubes puedan ponerse a la altura de que en algún momento encontremos un San José Ciudad Nueva de vuelta competitivo, por ejemplo, ¿verdad?
1: Claro, o como ya se dio Colonias Gold, que juega una final otra vez, ¿verdad? Que no sea tan aislado, ¿verdad?
0: Que no sea tan aislado, es verdad. Así que esperemos que en algún momento suceda eso y que la verdad y la verdadera sea la verdadera Liga Nacional, ¿verdad? Poder tener algún momento de vuelta a Encarnación, poder tener de vuelta a Ciudad del Este, a Concepción, a Amambay, a Coronel Oviedo, a Caguazú, a ciudades que muchas veces fueron muy tradicionales en estos deportes, que económicamente les da el soporte para acompañar con estos deportes. Digo eso porque muchas veces el fútbol tiene otros presupuestos, ¿verdad? Pero en el caso del básquet, es más realizable poder tener un equipo competitivo, más allá de que la retornabilidad económica obviamente no es tampoco la misma con respecto a las transferencias y a los aportes económicos desde la entidad matriz, pero ver la forma en que esto sea obviamente también un poco más vaya también un poquito más a nivel privado también para que pueda haber un poquito más de apoyo. Bueno, y con todas estas intervenciones que tienen que ver con las transmisiones, me imagino que debería surgir todo eso que estamos hablando, Peter.
1: Claro, darle visibilidad también de que se está disputando un torneo que venía teniendo un nivel bastante parejo y que creo yo y confío que va a ir creciendo obviamente a medida que se vaya transcurriendo el torneo. Creo que va a haber un parate dentro de poco por el tema de la participación en la Liga Nacional, en la Liga Sudamericana de ambos equipos, tanto de Libertad como de San José como de Olimpia. No sé si era un parate, pero de que no creo que hay por lo menos una semana que no se va a jugar, una o dos fechas más o menos.
0: Es verdad, es bueno, y Libertad mismo que no está participando tampoco ahora en el torneo
1: mismo,
0: de primer
1: segundo año.
0: Ese es un tema también como el que hablábamos y poníamos de ejemplo también hace rato. Claro, llega un punto donde vos decís, bueno, para un poco, todos hacen esto porque yo no iba a hacer tan bien, ¿verdad?
1: Exactamente. Generó un quilombo que Libertad comunique en tiempo y forma. Había equipos que se bajaban cuando el torneo empezaba, eso. Ahí nunca hubo problema, pero bueno, ese es otro tema.
0: Y no, claro, porque lo que pasa es que todo, viste, cuando vos le acostumbras a alguien a hacer siempre algo, entonces después cuando dejas de hacer, pues te enojas, ¿verdad? Sí. Es como todo, la mayoría de las situaciones que pasan en la vida misma, ¿verdad? Vos das todo, puedes dar 9 cosas bien, una no hace y pues chilo en mitad. Pero si vos le acostumbraste lo a no hacer o a hacer cachafá, ahí es como que le sorprende un poco menos. Ah, bueno, sí, normal, que va eso, ¿verdad?
1: Va dilatando.
0: Bueno, vamos a música. Arrancamos con todo Rock and Feed, con un picadito de noticias. Hoy tenemos entrevistas especiales. Vamos a estar hablando también con Rocío Rivarola, que es evidentemente la directora también del Comité Olímpico Paraguayo. Está allá en Argentina. Nos va a contar un poquito las novedades que están viviendo desde Argentina. También tenemos hoy la presencia de Jorgito Vera, que va a estar comentándonos un poquito más sobre lo que es Universidad Central y Nexstar, con todo lo que significa obviamente capacitarse, prepararse, apuntar al futuro, ¿por qué no? Y vamos a tener muchísima buena música también, así que atende con qué arrancamos ahora. Por supuesto, no podíamos dejar de escuchar un poquito de AC/DC, el gran Brian Johnson con todo. Escuchá esto. Este es Brian, ¿verdad? Vamos, carajo.
2: Yes.

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0: 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Y además de disfrutar de toda nuestra programación en vivo, como estamos nosotros ahora, desde la aplicación también podés enviarnos mensajes directos al WhatsApp de la radio. Acá nos enviaron un link de Facebook, no sé, ahí lo está escribiendo la oyente. Parece que es para la gente de AM, pero bueno, ese es otro tema.
1: Yo les cuento, bueno, a ver un poquito si nos metemos. Así que, atención, el 17 de septiembre de 1991 se lanzaban los Use Your Illusion 1 y Use Your Illusion 2 de Guns N' Roses. Eso, bueno, fue realmente todo un tema, porque claro, debutó en el puesto 1 del Billboard 200, y el 1 y el 2, y entre 2 vendieron más de 1.200.000 copias en la primera semana. Escucha lo que es esto. ¿Este de cuál es, Peteco? A ver si sabes.
0: Este es de Use Your Illusion 2.
1: Y ahí nace la otra pregunta. ¿Cuál te gusta más, Peteco, el 1 o el 2? Me refiero a los discos.
0: Eso me...
1: No, porque te conozco.
0: No, jamás. No haya pensado por otro. Pues, ¿cómo es que me pregunte si le quiero más a mi hijo o a mi hija? ¿Cuál me gusta más, el 1 o el 2? ¿Use Your Illusion 1 o Use Your Illusion 2? El 2.
1: El contexto en ese momento era grande porque pasaron más de 4 años de Appetite for Destruction. Entró Matt Sorum en lugar de Steve Adler y se sumó Dizzy Reed en teclados. Tenían tanto material que lo dividieron en 2 discos. Musicalmente fue un giro porque mantuvieron el hard rock agresivo, pero sumaron blues, clásica, punk y rock and roll clásico. De ahí salen lo que estamos escuchando ahora, November Rain, Civil War y You Could Be Mine. También fue el último disco de material nuevo con Axl / Duff e Izzy juntos.
0: Mira, por otro datazo. Ese es un datazo.
1: Sí. Por el aniversario hay 2 cosas para sumar. En abril, en San Pablo, Peteco, te cuento esto, tocaron, por ejemplo, Bad Apples, por primera vez desde 1991. Y según el calendario, la gira 2026 cierra el 19 de septiembre en Atlanta, o sea, hoy, o sea, hoy, para que tengan en cuenta entonces, hoy se cierra la gira de los Guns N' Roses en Atlanta. Y si sos de coleccionar, en 2022 salió el box set Super Deluxe, con 97 canciones, dos conciertos en vivo y un libro de fotos de los Guns N' Fucking Roses.

0: vivo.
1: Mire que ya estamos en tele, no están invitados, va a ser de pasar nomás. O sea, pero vamos más allá de ustedes. Hay alguien más detrás de ustedes.
0: Y vamos con el último.

0: Se estaba aquel día así. Papá, no a la música de Cantero Madrid.
1: No, boludo, para nada.
0: Ya estamos escuchando, no escucha más nada. Bueno, esto es para hoy, amigo. Estaba lloviendo tormenta y ahora sale el sol.
2: No, este.
0: No hay más nada que decir después.
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1: ¿Vos sabés qué película es esta intro, Peteco?
0: No me acuerdo el nombre, pero es una película de así de. No de Gaster, digo, del oeste.
1: De Cowboys.
0: Cowboys, exactamente. Cowboys. Eso creo que el sheriff le está hablando a un bandido.
1: Sí.
0: No sé si le van a matar o le apresaron.
1: No, no, no, ya le estaban matando. Sí. Ya pillo.
0: Iba mucho con el tema del Civil War, de la guerra civil.

0: ya recibimos también a nuestro gran amigo Jorgito, que está ya con nosotros, el señor Jorge Vera, que está acá, obviamente, escuchando buena música. ¿Es tu onda también esta, Jorge?
1: Sí, por supuesto.
0: ¿Cómo andamos?
1: Espectacular, súper bien. La verdad que venir acá lo ya te llena de energía, con la mejor música, la mejor onda, así que... brutal.
0: Qué grande, Jorge.
1: Aparte, bueno, aparte sí, que uno va aprendiendo de música con ustedes.
0: Muchas gracias.
1: Porque se conoce toda la historia también de fondo.
2: Imagínate que a su plomero mientras trabajaba, él le empezó a enseñar cosas ahí de disco, de rock.
0: Qué bárbaro será.
2: El tío así, quería ajustar ya su caño y
0: bueno. Sí, le tuve que estar ahí hablando de...
2: Metallica.
0: ¿Para qué me buscan si saben cómo me pongo? No, y aparte cuando comenzamos a hablar ahí de todos los... Me dice, che, ¿vos te fuiste al concierto de Metallica? Entonces digo... Y más me ofendió, Beteo. Más me ofendió. ¿Cómo me le decía? ¿Vos sabés dónde yo me fui a ver la Metallica? Ese es el nivel de fanatismo que tenía que tener.
2: Es como decirle, vos pensás cómo se hace para que el agua no pase por acá.
0: ¿Verdad?
2: No, aún así es.
0: Oye, Juco, será.
2: Pero bueno.
0: You Call Me Mind. Bueno, este también es una música, la música de una... Bueno, ¿sabés la historia también de Schwarzenegger con todo lo que tiene que ver obviamente con esta música y la incorporación de You Call Me Mind a Terminator, ¿verdad?
2: Sí, pero cuando quiera puedes contarlo.
0: Bueno, vamos a hablar con Jorge. Sí, ¿viste? Parece. Bueno, Jorge, ¿cómo estás? ¿Cómo están todas las inscripciones? 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
0: ¡Apa!
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0: Claro, o sea, si vos, por ejemplo, te perdés este tren, ya tenés que esperar a marzo.
1: Ya tenés que esperar directamente a marzo. Y ahí tenés un montón de meses que vos ya podías estar mucho más adelantado, mucho más compenetrado con lo que es justamente la universidad, avanzando en todo el proceso, ¿verdad? Lo que es el proceso de educación, ¿verdad?
0: ¿Dónde la gente, Jorge, puede ver la malla curricular y también todas las condiciones? ¿En qué página? ¿Le puedes decir a la gente?
1: Sí, nosotros pueden buscarnos en Instagram como Central Next PI. 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
0: Okay.
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0: Es como que están vinculados.
1: Así mismo es, así mismo es.
0: Ahí están justamente, muchísimas gracias. Ahí estamos viendo justamente la página.
2: La web.
0: La página web, obviamente, para que puedan ir eligiendo entonces la carrera que más te guste. Y a partir de ahí vos podés darle un cliqueo y vas a saber realmente cuántos semestres son, cómo está toda la... Ahí está, licenciatura en economía, por ejemplo, vemos ahí, espectacular. Contabilidad. Comercio internacional. Mira, ciencias de la educación, que es muy interesante muchas veces también para después ser profe, ¿verdad?
1: Todo así eso mismo es.
0: Qué espectacular. Bueno, Jorge, contanos un poquito más entonces con relación a todo lo que se viene. ¿Cuáles son los tips que le dejas a la gente? Porque nos están escuchando muchísimo ahora en todas partes y seguramente muchos se están prendiendo a todo lo que tiene que ver. Contale un poco a la gente, porque también lo dice, se va renovando.
1: Así mismo es. Bueno, lo primero que le quiero decir a la audiencia es que Central Next es una plataforma completamente diferente a lo que hayan podido llegar a ver. Es un desarrollo propio de la Universidad Central. Es sumamente intuitiva, muy práctica. Tenés todas las cosas en un solo lugar. Empezamos este 19 de octubre y le quiero decir a la gente que no tenga miedo. Que no tengan miedo de tomar ese paso. Nosotros tenemos una línea al cual le pueden consultar los programas que tenemos, que es el 993-456-000. Un asesor le va a estar llevando en todo el proceso. Y esa primera semana del 19 de octubre, por eso es que hago tanto énfasis en el inicio, vamos a tener una inducción a los estudiantes. Los chicos van a estar sumamente preparados de cómo abordar sus clases, cómo tomar sus exámenes, etc. Así que esa decisión no lo postergues más, porque vas a tener todo el apoyo de una universidad que realmente trabaja por sus estudiantes como para que realmente puedas abordar tu carrera sin ningún solo inconveniente.
0: Que mucho terreno tomó toda la Universidad Central, obviamente, con toda esta, con todo este abordaje que están llevando adelante y con todas estas plataformas. Para contarle un poco a la gente, esto es 100% online, es decir, cada uno puede llevar adelante todos los estudios desde su celular, desde sus computadoras, desde cualquier plataforma que uno tenga accesibilidad para poder llevar adelante los estudios, ¿verdad? ¿Es así, Jorge?
1: Así mismo, es más, yo estuve la semana pasada, estuve una semana por Concepción, no tenía tiempo, tenía un trabajo de mañana, tarde y noche, y pude realizar mis exámenes con mi teléfono celular el lunes a las 10 de la noche. Esa accesibilidad tenés.
0: Imagínate.
1: Esa accesibilidad tenés con Central Next.
0: O sea, que no hay excusa, che, jefe, me tengo que ir a rendir mi examen y tengo que salir de trabajo, por ejemplo. Si
1: la,
0: es que
1: la excusa, no, pues, la ya le quitamos.
2: Tengo que estudiar, para poder rendir.
0: Famoso pueblo, pero me voy a ir, ahora tengo clases ahí. Bueno, tenés clases.
2: Mira otra cosa, en el Instagram, en Central Next PI, hay un link, justamente, donde vos directamente entras y te lleva allá a la una ficha para inscribirte a la carrera. O sea, no hace falta ni siquiera llamar y hablar otra vez con alguien, ¿entendés? O sea, está eso. No, hoy es demasiado sábado, no quiero hablar con nadie, ¿no? Y entras ahí, mira, le das, cliqueas y te va directo al... O te explica las carreras, toda la modalidad y dónde se puede inscribir también.
0: No, yo le felicito realmente porque aparte de las facilidades que te da, obviamente, la plataforma... Es linda, ¿viste cuando es linda? Da gusto, da gusto a los ojos, espectacular, da gusto estudiar. Me consta que los videos que están grabados por los profesionales, también por los profes, son muy amigables, muy entendibles, bien cortitos, concisos, con un soporte, obviamente, a través de materiales después de vuelta de lectura. Entonces, me parece a mí que todo eso va sumando también para la formación de cada uno. Y en definitiva, a nivel profesional, y eso pasa en todas partes del mundo, más allá de lo que te puedan dar a vos como unas herramientas y como, de alguna manera, lo que vos vas construyendo académicamente, después se va a traducir al éxito real dependiendo de cada profesional, ¿verdad? Porque eso digo, porque vos te recibís, vamos a la facultad y decís, diga, ¿cómo me recibí? Ahora, ¿dónde estoy parado? ¿Yo qué aprendí realmente o no aprendí realmente? Entonces, ahí es donde depende ya de cada uno salir a la jungla y comenzar realmente esa batalla. Pero por eso, esto depende de cada uno. Me parece a mí que es, evidentemente, eso te lleva a que evidentemente vos puedas ir construyendo tu propia profesión, ¿verdad?
1: Así mismo es. De hecho, que la universidad toma extremadamente en serio el que los estudiantes realmente puedan estar preparados para la carrera. Hoy en día se está trabajando muchísimo en el proceso de pasantías verificadas con los estudiantes y también en procesos de investigación con varias empresas, varios entes. Así que todo ese proceso que el alumno lo va siguiendo en su carrera académica, la universidad también le va a encontrar un lugar para que pueda hacer el proceso de su pasantía, verificado por la universidad. Así que es un acompañamiento 100% al estudiante. La intención con todo esto es realmente formar excelentes profesionales.
0: Y yo le digo a la gente que se suban al barco, digo esto por lo siguiente, te voy a tirar una pregunta acá, Jorge, que no sé si te voy a poner en un aprieto. ¿Cómo está el proyecto del centro?
1: Wow, el proyecto del centro está...
2: Tirate ahí algo...
1: No, es que la verdad, yo creo que va a haber un antes y un después. Estoy totalmente convencido de que va a haber un antes y un después en el centro. El distrito universitario es una locura, señores. Estamos hablando de dos edificios enormes, estamos hablando de una cantidad de más de 10.000 estudiantes que van a ingresar dentro de toda la estructura económica del centro. Se va a reavivar, y no se va a reavivar como decimos, se va a reavivar con educación, con formación, con arte. O sea, el centro, después de esto, va a ser una otra historia que contar de vuelta en Paraguay.
0: Bueno, me pone muy contento realmente y bueno, seguramente y espero se trabaje para que toda esa inversión que están haciendo y toda esta apuesta obviamente sigan sumando para un Paraguay mejor. Evidentemente va a tener que ser todo muy transversal, desde la seguridad a todo. Ahí vemos justamente todos los proyectos que se van a venir también con lo que es Universidad Central, así que bueno, vamos a estar expectantes con todo lo que va a suceder dentro de lo que va a significar obviamente estas plataformas, aparte de lo que tienen ahora a nivel digital, lo que va a ser también a nivel presencial. Así que es subirse al barco y evidentemente tener la seguridad de que van a tener una titulación totalmente avalada también, que es muy importante. Cuando uno empieza a estudiar, quiere terminar recibiéndose en una universidad prestigiosa. Y creo que eso también es uno de los valores que tiene encima también. Así que, Jorge, de verdad, muchas gracias por acompañarnos. Mándale saludo a todos los directivos y evidentemente estamos muy agradecidos siempre por el apoyo. Nosotros desde acá tratando siempre de sumar para que más personas puedan unirse, seguir obviamente trabajando por la educación en Paraguay y que todos confiemos en que haya mejores profesionales cada vez en ese sentido.
1: Asimismo, Nutri, gracias Peteco también. Y como siempre, ustedes por medio de su programa, 5 medias becas para...
0: 5 medias becas, vamos todavía. Ya pasamos la otra de los nombres, la otra media beca. Estamos pasando los nombres, así que la gente que...
2: Se van a poner en contacto. Sí,
0: la gente que...
2: Igual ahora habilitamos otra vez el que...
0: Habilitamos...
2: Que nombre y número de documentos para los que quieren participar.
0: 5 medias becas entonces van a tener. 5 medias becas. ¿Vos sabés lo que es? Ya no sé más qué hay que hacer. Vos podés, por un WhatsApp no te escribís. Tenés media beca. Puedes estudiar lo que te gusta. Puedes estudiar a la hora que querés. A través de la plataforma que vos quieras. No sé más qué. No sé, Peteco.
2: No tengo internet. Eso me había faltado.
0: No, ¿cómo no?
2: Te incluye un paquete internet de 1000.
0: No, pero internet en todas partes. No sé, anda.
2: La plaza.
0: Claro.
1: Lastimosamente se puede estudiar offline también. Así que sí.
0: No hay excusa. Offline también se puede estudiar.
1: Se puede estudiar.
2: No hay excusa, boludo.
1: No hay excusa.
2: Impresionante.
0: No. ¿Cómo se dice? Que no progresa académicamente el que no quiere. Porque nomás ya entonces, ¿verdad? Porque claro, más allá de lo que implica obviamente una inversión, estamos hablando acá sí literalmente de una inversión. Invirtamos, mejor dicho, nosotros mismos en nuestra formación. Me parece a mí que esa es una de las mejores inversiones que podemos hacer y que el día de mañana nos va a terminar redituando lo que estamos buscando, lo que estamos soñando. Bueno, Jorgito, muchísimas gracias como siempre.
1: Muchísimas gracias a ustedes y un saludo enorme a toda la audiencia.
0: Saludo a toda la audiencia entonces, sí.
2: No, muchísimas gracias. Estoy mirando nomás acá. Gracias.
0: Vos seguís mirando toda la carrera acá, ¿será?
2: Estoy haciendo...
0: Qué espectacular.
2: Bueno, el tema de licenciatura, banca y finanzas.
0: Hoy me voy contento porque por lo menos le volvimos a comunicar a la gente que tiene la brillante oportunidad de prepararse, de estudiar y de ser profesionales a través de unas plataformas muy, pero muy amigables. Vamos a más música. A la vuelta, entonces, tenemos ya también comunicación con Rocío Rivarola desde Argentina, con todo el equipo del Team Paraguay a través del Comité Olímpico. Así que muchísimas gracias. Así que escuchen lo que se viene.
2: Bajamos
0: un poco los decibeles, obviamente. No podíamos dejar de escuchar a nuestro gran amigo
2: Bruce
0: Dean.

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0: Bueno, seguimos con Rock and Fit aquí a través de la 95.5 Rock and Pop. Bueno, compartiendo con Peteco, con toda la gente, y obviamente hablábamos al inicio del programa de todo lo que se viene realizando ahora con los Juegos Odesur. Está jugando, bueno, ahora mismo en vivo Paraguay-Venezuela en fútbol masculino.
1: Sí, señor.
0: Están 0-0 todavía, 20 minutos del primer tiempo. Compartiendo aquí, pueden seguir esto a través de YouTube. También pueden encontrar a través de la plataforma del comité, ¿verdad?
1: Sí, del Comité Olímpico Internacional, el Comité de los Juegos de Sur también. La organización de Juegos de Sur también está transmitiendo en vivo.
0: Y por supuesto, es un honor hablar, obviamente, con la directora, con la que está allá. Quiero saber dónde está, a ver un poquito, Rocío Rivarola. ¿Dónde está Rocío? A ver un poquito, mira lo que es tener a Rocío ahí.
2: Estamos, Fran.
0: No. ¿Ahí me escuchás o no, Ro?
2: Estamos en la laguna, les escucho. Voy a dar la vuelta a la cámara. Estamos en la laguna Setúbal y ahora estamos acompañando la competencia de vela. Todavía no partió, estamos aguardando a que el clima se dé. Wow. Está aprendiendo mucho de vela en este operativo, porque por lo visto son varios días, porque hay días que aunque ellos quieran competir, no pueden si el viento no se presta. Entonces,
0: bueno, es impresionante. Yo te cuento, Ro, para que sepas un poco. Tuvimos ya coberturas increíbles de Rock and Fit. Ya hablamos desde Londres, hablamos desde una corrida en Cali, desde Berlín, desde Nueva York, desde Francia, desde Niza la semana pasada. Y hoy estamos hablando contigo, pero esto es realmente inédito. Berta, vos en el medio del río, viendo una competencia de vela en vivo con la directora, bueno, con Rocío. Qué placer realmente, qué gusto saludarte, Ro. ¿Cómo están pasando allá?
2: Estamos pasando bien, realmente mucho entusiasmo. El equipo está con atletas, vienen con una energía y con una confianza que no era tan natural unos años atrás, ¿verdad? Entonces se ve realmente cómo el efecto multiplicador del éxito deportivo, independientemente de qué modalidad sea, ¿verdad? Realmente hay un efecto patria que se siente en el ambiente y que nosotros estamos muy felices de poder acompañar y apoyar desde el lugar donde nos toca.
1: Rocío, ante todo, volver a agradecerte este contacto. Es un lujo para nosotros, sinceramente, verte ahí desde el lugar de los hechos, desde dentro, no solamente desde dentro de los juegos, sino desde dentro de una competencia como en este caso, vela. Lo que quería consultarte es, bueno, ¿esta es la primera fecha o la primera jornada de vela o ya es la segunda?
2: No, en vez de ya vamos llevando varios días, mañana es la última jornada.
1: Ah, ok.
2: Así que ya estamos culminando.
1: ¿Y nuestra participación está dentro de lo esperado, en esta disciplina específicamente?
2: Y en vela tenemos un proceso a largo plazo, ¿verdad? Trajimos chicos jóvenes que están haciendo su campaña, que están iniciando su campaña, pero para nosotros es muy interesante justamente que ellos puedan, independientemente de su edad, participar ya de estos eventos multideportivos, porque es la forma en cómo se empiezan a medir. Nosotros el año que viene, el 2027, en marzo, tenemos los Juegos Sudamericanos de Playa, donde vela también es una de las modalidades que va a estar presente, junto con esquí náutico, que vamos a estar acompañando también desde cerca. Si bien hoy ya están compitiendo, pasaron a final. Si bien ahí no pronosticamos medallas tampoco con el esquí, es cierto que están teniendo sus mejores resultados y se ve un progreso en esa modalidad. Así que nosotros tenemos expectativas diferentes con las diferentes modalidades deportivas. Hay modalidades que claramente apuntan a una medalla de oro, a un podio por seguro. Hay otras que buscan mejorar su rendimiento en comparación a eventos anteriores, y así cada uno fue trabajando sus objetivos y vienen confiados en cumplirlos.
0: Ayer, Rocío, te veíamos muy emocionada también con todo lo de Nicole Martínez y el oro en remo. Me imagino que te sentiste identificada en gran parte.
2: Bueno, más que identificada, en mi deporte claramente me

0: ilusiona tal vez un poquito más que el resto, pero sobre todo Nicole, ¿verdad? O sea, Nicole empezó conmigo en la escuela de remo cuando formamos, y con Nicole se hizo un lindo proceso porque tratamos de verla de manera integral y su familia también colaboró mucho para eso. Desde el aprender el inglés de temprana edad, llevar su agenda deportiva, cuando en esa época no se trabajaba todavía tan integralmente con la nutrición, con la psicología deportiva, etcétera, y un esfuerzo tal vez un poco diferente que con el resto, y ella hizo su campaña de una forma excelente, tanto que terminó en Yale, ahora quiere hacer un masterado. O sea, ella está haciendo un ejemplo de manera integral de lo que era un atleta de alto rendimiento. Y nosotros como país necesitamos muchos referentes de ese nivel.
1: Vos sabés que, Rocío, ese es uno de los temas que tocamos todo el tiempo acá en el programa, que tienen que ver al deporte como herramienta para poder crecer a nivel académico, encontrar oportunidades en el extranjero, entender también que la familia es muy importante a la hora de apoyar, y que el alto rendimiento, muchas veces mal llamado alto rendimiento en otros lugares, hacen que esto sí sea realmente alto rendimiento. Dedicarle prácticamente todo el día a través de una agenda, una organización y todo lo que tenga que ver obviamente con el desarrollo no solamente deportivo, sino que también después llevar eso a tu día a día, ¿verdad? O sea, cuando hablamos de alto rendimiento estamos hablando obviamente de una persona que tiene todo ese aval, y el Comité Olímpico en gran parte se convirtió también de un tiempo a esta parte, junto con todos ustedes, obviamente encabezada por Camilo Pérez, todo lo que significa hoy por hoy darle un abordaje y darle obviamente otro tipo de soporte al deportista. Algo que podemos decir, los que hicimos deporte durante toda nuestra vida, algo que antes no había, hoy sí encuentran los deportistas.
0: Así mismo es, y yo creería que cuando hablamos de capital humano, por una parte claramente el atleta con todas las ganas y las condiciones, después está la familia, después está el entrenador, que tiene que ser un líder apasionado y con todas las herramientas posibles, ¿verdad? Y bueno, y después estamos nosotros dando el soporte integral y la guía y la capacitación. Pero son muchas cosas que tienen que alinearse y darse, y tratamos de que cada vez eso se integre de mejor manera y de manera más sostenible. Es la única forma, Diego, ¿sabes?
1: Sí, bueno, Rocío, mostrarle un poquito a la gente dónde estás vos, porque la gente te está viendo solamente a vos ahora, pero mostrarle un poco en dónde estás, de dónde estamos haciendo la entrevista.
0: Pero voy a volver a hacer mi... Bueno, acá estamos en la Laguna Setúbal. Estamos aguardando la largada de vela.
1: Vos estás en un bote, ¿verdad?
0: Yo estoy en un gomón. Acá está el coach.
2: La pregunta obligada.
0: Yo peleando.
2: Bueno, estuviste toda tu vida en el agua, o sea, evidentemente no te mareas estar ahí tranquilamente hablando.
0: No, yo estoy feliz, hoy estoy gozando. Y esto es lo lindo realmente, porque siempre hablamos de cómo la industria del deporte hoy por hoy es tan global. Entonces, hay muchos profesionales, no solamente hoy el entrenador tiene la dicha de vivir toda esta experiencia, ¿verdad? Ayer, por ejemplo, estuvo acompañando al entrenador la fisioterapeuta, ¿verdad? Hoy, otro día estuvo el fotógrafo. Entonces, realmente los diferentes roles que dan el soporte ahora de alto rendimiento pueden vivir la experiencia del deporte desde adentro. Entonces, todos estos operativos, si claramente ganan experiencia los atletas, cuando pierden ganan experiencia, cuando ganan experiencia y ganan también motivación para los siguientes eventos y confianza, pero también todo el staff que acompaña, ¿verdad? Y eso es grandioso, solamente nosotros que vivimos esto de adentro, de verdad es un privilegio, y volvemos con una idea más clara de lo que tenemos que reforzar para estar cada vez más a la altura de lo que necesitan estos atletas para seguir creciendo.
1: Qué lindo escuchar eso, Rocío, porque también nos encontramos hoy por hoy a nivel de infraestructura en Paraguay con lo que significa el Comité Olímpico, con todo lo que pudieron obviamente desarrollar en todos estos años. Y no solamente hablo de lo que son hoy los Juegos del Sur, creo que llevamos 20 medallas hasta ahora.
2: 20 medallas.
0: Sí, 20 medallas acumuladas. Sí. Hoy ganó su pelea Gabriela Narváez, que también está apostando fuertemente al podio. Y bueno, y fútbol lo vamos a estar viéndole, pero como le vimos jugar en el primer partido, yo estoy muy confiada que van a hacer también una muy linda campaña en este operativo.
1: Es verdad. Y entonces todo esto también nos lleva, obviamente, a que el desarrollo está a un nivel y a una velocidad que todos estamos esperando, evidentemente, como siempre decimos. Por supuesto que hay mucho por mejorar, pero de todas formas, todo lo que se pudo hacer durante todos estos años también implica hoy que hoy ya sí tenemos un natatorio, hoy sí ya tenemos un velódromo, hoy sí ya tenemos diferentes pistas y diferentes circuitos donde sí se pueden trabajar en base a la gestión también que ustedes vienen realizando ya hace unos años. Y evidentemente todo eso nos lleva también a seguir soñando con el crecimiento, a seguir soñando. Obviamente se vienen Los Ángeles en un par de años, después, bueno, se vienen unos años tremendos también para Paraguay de forma histórica con el 2031, al que todos estamos mirando ya así de reojo, pero evidentemente me imagino y te pregunto esto. ¿Ya están trabajando? Es una pregunta muy obvia para mí, pero seguramente la gente no sabe. ¿Ya están trabajando para lo que va a significar todos esos procesos desde ahora, supongo?
0: Claramente estamos trabajando en pos a eso. Y esto es lo lindo también de estos juegos multideportivos, porque al ser un evento, digamos, obligatorio dentro del ciclo olímpico, vos tenés la excusa perfecta como para asegurar los procesos, ¿verdad? O sea, los Juegos Sudamericanos o de Sur son el primer escalón para unos Juegos Olímpicos. Después está el próximo año, tenemos los Juegos Panamericanos, después llegan los Juegos Olímpicos. Y después vuelve a empezar otra vez la seguidilla de pasos con mira a los Juegos Panamericanos adultos del 2031 que vamos a hacer nosotros como país. Y claramente el otro día estamos haciendo el análisis de, por ejemplo, las medallas que obtuvimos en ASU 2022 gracias a la localía, en contraposición a las medallas que podemos ganar ahora, ¿verdad? Donde el desafío es mucho mayor porque, por ejemplo, en estos juegos nosotros no tenemos al fútbol playa, no tenemos al futsal, no tenemos al baloncesto 3x3, baloncesto 5x5, fisicoculturismo, o sea, modalidades que nos dieron, nos aseguraron medalla en Asunción 2022, porque claramente nosotros, al ser país, conocemos dónde somos buenos y metemos esas modalidades dentro del programa convocado, ¿se entiende? Entonces, para el 2031 también nosotros vamos a hacer claramente ese análisis y vamos a poner modalidades donde nosotros somos fuertes. Acá nosotros estamos atados a las modalidades convocadas según la modalidad donde Argentina es fuerte y donde pretende hacer podio y ganar medallas doradas. Bueno, entonces, esto también es la ventaja, ¿verdad?, de hacer los juegos en el país.
2: Claro, claro. Justamente iba a preguntarte eso sobre el tema del objetivo. Hicimos 36 medallas en Ode Sur Asunción 2022.
0: Hicimos 48 en Ode Sur 2022. Y yo espero con muchas ganas llegar a las 36. Y 36 va a ser un buen resultado teniendo en cuenta estos factores que te comenté, ¿verdad?
2: Eso es muy bueno que comentes, porque de repente uno dice, no, ¿cómo puede ser? Pero tenemos prácticamente 10 disciplinas, así contando rápidamente o mal y pronto, de que hicimos medalla en 2022 y ahora no tenemos posibilidad de participar, ¿verdad?
0: Tal cual. El objetivo acá, bueno, sería aumentar las medallas de la edición anterior a la localía, claro, que fue Cochabamba, tuvimos 30 medallas. Entonces, sí, de Cochabamba ahora la superamos, estamos bien, y si no, tendremos que volver. Nuestro presidente nos estirará un poquito la oreja y analizaremos qué más podemos hacer, ¿verdad?
1: Sí, no, pero aparte hay que recordar también que todos los países vienen haciendo un proceso y evidentemente están las camadas, están los procesos, están obviamente los proyectos que uno va realizando y va llevando adelante. Evidentemente Paraguay se puso en la puja, obviamente muchas veces estamos peleando con países como contra Perú, estamos peleando con países que de repente estaban ahí en el mano a mano con nosotros, y evidentemente eso también, Rocío, te digo, es un todo, ¿verdad? Son muchos deportes, son muchos procesos, y evidentemente eso te lleva a que de a poquito vayan haciéndose seguramente diferentes gestiones también y análisis continuo, ¿verdad? Porque no es fácil hacer una coordinación absoluta, como bien decíamos al inicio de la entrevista, con los padres, con los deportistas mismos, con la realidad. Evidentemente muchos de ellos van a otros países también a seguir su especialización, después de vuelta es a copiar todo, hacer las convocatorias. Esto va mucho más allá, obviamente, de que están, no es que están en el Comité Olímpico Fijo, sino que están en diferentes puntos del mundo entrenando, llevando adelante sus procesos, y ese seguimiento también se vuelve muy complejo.
0: Así mismo, ese es un desafío. Y otro desafío, ayer lo comentábamos un poquitito porque claramente mucho se habla en estos operativos, ¿verdad? El tema de la mística, Diego, o sea, si bien Paraguay, de, yo diría 15, 10 años atrás, empezamos a crecer y estamos realmente a la mirada de muchos países en deportes donde antes ni nos contemplaban como rivales, está el poder de la mística de países que vienen siendo buenos hace mucho más años que nosotros, ¿verdad? Entonces, a veces tenemos ya el entrenador, tenemos los atletas y empezamos a ganar medallas, pero claramente nos cuesta mucho más todavía que a esos países que ya están acostumbrados a ganar en esa modalidad específica, ¿verdad?
1: Claro.
0: Entonces, el remo, por ejemplo, un ejemplo de ello, el remo, tenemos la medalla, conseguimos, somos competitivos, pero todavía no somos un competitivo como quisiésemos, ¿verdad? Entonces ahí es un poquito a veces la mística o el aumento de la reserva deportiva, donde tenemos referentes. Por ejemplo, se ve claramente unos resultados muy buenos en mujeres que todavía no podemos equiparar en varones. Entonces falta ajustar un poco en lo que es la modalidad masculina y así, ¿verdad? O sea, hay análisis muy puntuales que ya hay que hacer deporte por deporte y que claramente para nosotros es más desafiante. Cuando esto nosotros podamos sostener por unos 8 años más, yo creo que va a fluir mucho más, la rueda ya va a correr un poco más sola, ¿verdad? Y eso tiene que ver con cómo sostenemos la infraestructura, cómo sostenemos los procesos de seguir contratando entrenadores de nivel, cómo naturalizamos la cultura deportiva, cómo, bueno, ya estamos trabajando también un poquito en cómo hacemos que en Asunción y en las otras ciudades la accesibilidad al deporte sea un poco más fácil. Para eso hay muchos programas que lo estamos pensando, pero todavía no están instalados de forma muy fuerte. Entonces hay muchísimas cosas que tienen que articularse para que el Paraguay llegue a ser la potencia deportiva que está destinada a ser, por lo que yo pienso personalmente, ¿verdad?
1: Qué lindo escucharte, Rocío, y qué lindo que lideres, obviamente, todos estos proyectos también con esa cabeza, con esa mentalidad, obviamente, con todo tu trayecto, tu trayectoria como deportista en su momento, y obviamente hoy también siendo una de las líderes también ahí dentro del comité y obviamente dentro de otros proyectos que están por llegar. Bueno, te cuento, gira un poquito tu teléfono porque la gente no sabe, está viendo el río y las velas no saben
0: que
1: son.
0: ¿Qué me pidieron, verdad?
1: Sí, ya sé, por un ratito, nomás te queremos ver otra vez a vos.
2: Pesados, como pedimos algo, pesado, después cosa,
1: te pedimos otra vez a vos. Bueno, y te cuento para que te pongas contenta también, acaba de meter gol Paraguay, está ganándole 1-0 a Venezuela.
0: ¡Vamos!
1: Vamos, acaba de hacer el gol entonces Paraguay también. Contra Venezuela y bueno, está ganando 1-0 a Venezuela. Esto todavía es por grupo, Peteco, ¿verdad?
2: Fase de grupo, sí, exactamente. 37 minutos.
1: Sí, fase de grupo todavía. Bueno, Rocío, realmente fue un placer y es un placer siempre escucharte y escuchar a personas que están trabajando desde la dirigencia, desde todo lo que tiene que ver obviamente con el direccionamiento de nuestros atletas, que tengan esa forma de pensar. Así que muchísimas gracias, Rocío, por darte este tiempo también. Sabemos que estás a full allá también acompañando todos los deportes, dando soporte a todos los deportistas. Algo que hace rato decías, bueno, ahora tienen la experiencia los fisioterapeutas, nutricionistas, fotógrafos, todo de vivir la experiencia desde adentro, y el deportista por otro lado siente muchas veces también, o siente siempre esa compañía y ese soporte, ¿verdad? Da gusto como deportista tener alrededor de uno una cantidad de personas que nos puedan dar un apoyo, un soporte, una voz de aliento. Todo suma dentro de lo que es el crecimiento, y espero que cada vez hayan más personas también del staff acompañando a estos deportistas, porque me parece que el sumar, el que está una persona más ahí dándose soporte en el día a día, obviamente suma, y suma muchísimo.
0: Así mismo, Diego, y realmente este es un mundo, yo siempre digo, un mundo paralelo que es grandioso. Así que a todos los profesionales que puedan visualizar un espacio dentro del deporte, les animamos a que tomen esa posta y que sigan también este camino, porque realmente hay muchos atletas que necesitan el soporte de profesionales que estén a la altura y que vivan con pasión también esto.
1: Es verdad. Bueno, ¿hasta cuándo va esto? Va hasta el 29, ¿verdad? ¿Hasta cuándo va?
0: Nosotros nos quedamos acá el 26, la clausura del 26 y 27 estamos yendo para nuestras casas. Bueno, 29 ya estaremos comiendo un asadito con nuestras familias y festejando.
1: Qué grande. Dios mediante. Qué grande, Rocío. Bueno, segundo gol de Paraguay. Te aviso también eso para que estés tranquila ahí.
0: ¡Vamos,
1: ¿no?
0: viste!
1: ¡Vamos, vamos no. todavía!
2: Metió el hijo en la lista de Yanni.
1: Claro.
0: Sí, metió. ¡Vamos!
1: Vamos, sí, metió.
0: Vos sabés que todos los medios de prensa acá de Argentina hablando súper bien de nuestro equipo. Un poco enojadito después del partido, pero aún así reconociendo nuestro talento.
1: Qué grande, qué grande. Bueno, Rocío, desearte lo mejor, obviamente, para esto que queda, que puedan seguir consiguiéndose medallas. De vuelta, felicitaciones, mucho ánimo desde acá, para que sepa que hay mucha gente pendiente también de todo lo que ustedes vienen haciendo. Y obviamente, acá de nuestra parte, de mi parte, mandarte un abrazo enorme, felicitarte por todo lo que haces hace muchos años. Esto no es casualidad, obviamente, y evidentemente, a seguir haciendo y dando esa exigencia, porque obviamente siempre queremos más. Eso hay que decir también, y obviamente que de alguna manera podamos entender que estos procesos hay que tener mucha paciencia y que vamos a seguir creciendo sin ninguna duda.
0: Así mismo, contento, nunca conformes. Siempre buscando más.
1: Bueno, Ro, que sigas disfrutando del río. Un abrazo.
0: Gracias, chao, chao.
1: Chao, chao. Bueno, gracias, Rocío. Impresionante, Rocío, desde el río ahí. No,
2: esto es un lujazo, te quiero pasar la mano.
1: Igualmente.
2: Esto es 120% gestión.
1: No, tuya. No, por excelente. Favor. Excelente. Un placer,
2: no.
1: Un placer.
2: Yo no sé, o sea, bueno, no quiero hacer comparación, pero una locura.
1: Una locura.
2: Porque te digo, vos podés hablar desde el lugar de la competencia, ahora no desde dentro de la competencia como está ella. Ahora, explicaba bien, es cierto, no se está desarrollando ahora la competencia de vela por una cuestión de viento del lago Setúbal donde estaban ellos. Entonces están esperando que participen los dos atletas paraguayos, tanto en femenino como masculino, Martina Vera y Joaquín Fruto. Así que un lujazo el que se acaba de dar este programa.
1: Es verdad, vamos a más música y seguimos aquí con Rock and Fit de la mano de Michael. Gracias, Giovanni, capísimo.

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1: Bueno, qué interesante entonces la conversación que tuvimos con Rocío Rivarola. Ella es directora del Comité Olímpico Paraguayo. Así que, y nos dio la entrevista desde un bote en medio del agua. Así que Rocío Rivarola, entonces, directora del Comité Olímpico Paraguayo, capísima también.
2: Claro, no fue así en un sofá, en una recepción de un hotel, tranquila, ¿no? De la ansiedad. O sea, se valora muchísimo. Y algo que quería decir, dos cosas primero. ¿Cómo habla el deportista? ¿Cómo habla el que fue deportista? O sigue siendo deportista, igual Rocío. Ya no compite oficialmente, pero sigue siendo, porque uno nunca deja de ser deportista, ¿verdad? Como tiene el concepto claro en cuanto al trabajo de lo que se tiene que hacer y a lo que está haciendo el atleta, justamente hablando. Y lo que tiraba ella me pareció algo fundamental, ese tema de que cómo pueden venir hoy los profesionales a estar también desde dentro de la competencia. Con el caso específico del fisioterapeuta, vos antes terminaba tu competencia, venía a Rengo, le decía al fisio, me duele acá, ¿y qué pasó? No, y hice un mal movimiento. Ah, bueno, te pone o te hace el tratamiento. Ahora, está viendo tu desempeño y cuando vos tengas una lesión vas a ver por qué y qué es qué músculo exactamente o qué tipo de trabajo de recuperación tiene que hacer, porque vio el momento o vio o está viendo cómo es la competencia del atleta, ¿verdad?
1: Me encanta lo que estás diciendo,
2: Pedro. Es impresionante eso. Y lo otro que también, cuando hablábamos de Odesur 2022, Asunción 2022, decíamos, tanta plata está tirando para invertir, entonces antes en 2 años va a estar todo lleno de yuyo. Lo que es el Comité Olímpico cada día crece más.
1: No, impresionante.
2: Acá la Secretaría de Deportes tenemos acá enfrente de nuestro medio, de nuestra radio. ¿Para qué se hace eso? Nadie va a usar. Vos estás casi todos los días acá. Cada día hay más gente.
1: No, está muy bien. Y se está construyendo también ahora, justamente en la pista de atletismo, también un albergue para los atletas. Se está construyendo también ahí. Eso también está haciendo, que está de la mano también de Gerardo Acosta, llevando adelante el proyecto.
2: Ya, hay un albergue de atletas en el Comité Olímpico.
1: Sí, hay un hotel.
2: Sí. También en el Parque de Guazú había, no sé si sigue habiendo ese tipo, un hotelito, no sé si está en funcionamiento todavía. Uh-huh. Y le sumamos esto ahora acá en la Secretaría de Deportes. O sea que lo que está creciendo el deporte es en infraestructura y en aportes de conocimiento, es una locura. Y hay que valorar eso siempre, todo momento.
1: Hablaba el otro día con un especialista justamente en seguridad y todo, bueno, Oscar Cano, me decía, Diego, una de las herramientas para erradicar, inclusive, o para recuperar a muchos chicos que están en los malos vicios, es el deporte. Sí. O sea, el deporte se convierte sin dudas, o es una herramienta fundamental, en busca de tener, obviamente, mejores perfiles y mejores parámetros también en todo lo que venimos hablando, a nivel porcentual, obviamente, de lo que significa tener accesibilidad a algo más, alejando de los malos vicios. Y no solamente hablamos de eso, hablamos también, si es que salimos un poco del deporte mismo, así de algo más específico, del entrenamiento, vayamos a la actividad física misma, a los ejercicios, hablamos de salud pública. Entonces ahí donde también es algo que no tenemos que dejar de lado, ¿verdad?
2: Bueno, hubo unos cuantos mensajes que no pudimos leer a medida que hablábamos con Rocío Rivarola. Por ejemplo, saludos desde USA, alumno de USA, y saludos, profe Rocío, nos escribía Apache. Y también pregunta acá un oyente, dice, ¿por qué otra disciplina deportiva se transmite y no el fútbol en los canales abiertos? Bueno, esa es una decisión de la entidad que emite la señal, en realidad. En los Juegos Olímpicos generalmente te muestran 5 minutos de polo, 5 minutos de rugby, y vos vas eligiendo la señal que podés estirar en ese momento.
1: Ah, ok.
2: No necesariamente del canal que está teniendo los derechos y que puede transmitir. De repente le cambian de la noche, así, de un saque, le pasan de, qué sé yo, de fútbol, le pasan a tenis, ¿verdad? De una.
1: Todos estos procesos tienen que ver también con, obviamente, intervenciones y abordajes interdisciplinarios y con un staff, obviamente, que tiene que apoyar. Y ahí es donde entramos muchas veces con la preparación física, la nutrición, la fisioterapia, la recuperación. Hoy muy, muy considerado también todo lo que tiene que ver con las evaluaciones que deben hacer los deportistas. Y cuando hablamos de evaluaciones, hacemos, obviamente, ahí evaluaciones de composición corporal, de todo lo que tenga que ver con fuerza, todo lo que tenga que ver con diferentes, obviamente, condiciones físicas en general. Entonces ahí es donde el grupo de personas evalúa al deportista. ¿Y por qué evaluar? se evalúa normalmente para saber dónde estamos parados y hacia dónde vamos a ir. Entonces, ahí es donde se puede construir mucho mejor un proyecto con los equipos, con los deportistas, obviamente, si hablamos de deporte de equipo por un lado o deportes individuales por otro. Entonces, con todo eso vamos ya llevando a toda la parte más específica, ¿verdad? Donde se hacen los seguimientos. Y hoy en el deporte también se tiene mucho en cuenta todo lo que es el recovery, Peteco, la recuperación. Claro. ¿Verdad? Con esos circuitos de recuperación donde están muy inmersos, obviamente, la nutrición, la fisioterapia, la kinesiología y todos estos elementos y herramientas que se utilizan a través de ya sea la crioterapia, todas estas ondas que se utilizan, los infrarrojos, etcétera, los masajes, sauna, todos los baños también de contraste que también se suelen hacer, sin dejar de lado, obviamente, yo siempre digo, uno de los puntos más importantes, si no el más importante, que tiene que ver con el descanso, dormir.
2: 8 horas.
1: Dormir, no. Se hablaban siempre de las 8, se hablaban siempre de las 8, se podrían hablar de las 8 horas, lo que fuera, pero realmente lo que sí se tiene muy en cuenta es que sea la cantidad de tiempo estimado necesario. Y hay hoy también ya monitoreos donde vos podés saber en qué nivel de descanso estás de forma nocturna. Es decir, vos sabés que el sueño más profundo es el sueño REM, el REM. Y dentro de todo esto, obviamente, todos los comportamientos que uno puede tener con relación a esto, porque obviamente en el descanso está también la recuperación para el siguiente entrenamiento, para la siguiente competencia, o inclusive dentro de lo que significa un abordaje también de reposición y recuperación.
2: Como decimos siempre, vos le puedes poner, puedes meter hidromasaje, masajes, crioterapia, pero si no dormís lo suficiente.
1: No.
2: No digo que no alcanza, pero siempre va a faltar esa parte.
1: Y mira, mucha gente se pregunta muchas veces, y bueno, podemos poner muchos deportes como ejemplos. En los deportes de equipo se notan menos muchas cosas, ¿verdad? Es menos visible, claro, pues estás recostado por tu compañero, lo que fuera, o en un entrenamiento puedes hacerte botado, ¿verdad? Más allá de que hoy por hoy ya en el fútbol profesional hay mucho monitoreo, ¿verdad? A través del GPS y otros aparatos de monitoreo. Pero normalmente los perros se hacen los videos de ahí, voy a hacer mi nutrición, mi suplementación, todo mi circuito, y después sale mi farreo. No te sirve. O sea, no hay niño que no te sirve de nada, pero no vas a conseguir los mismos resultados que conseguirías haciendo todo bien. Ese es el famoso cuidado invisible.
2: Realmente.
1: Es que se consiente.
2: Que no solamente te lleva a una lesión, sino que te lleva a que de a poco vos o bajes tu rendimiento o no puedas sostener tu rendimiento.
1: Exactamente. Óptimo. Por eso que de repente, pero ¿qué es lo que le pasó a fulano, mengano, no? Y
2: bueno, un saludo a Emilio. Dice, qué buen programa hacen, dice acá. Bueno, muchas gracias.
1: Gracias, querido. Bueno, nos encontramos el próximo sábado nosotros hablando de todo un poco, obviamente relacionado con el deporte, nutrición, vida, wellness, todo lo que tenga que ver con bienestar, y escuchando, por supuesto, buena música, que es con la que nos vamos a despedir también ahora. Gracias, Giovanni, por la buenísima onda. Gracias también a Michael, a todo el equipo de la radio. Gracias, Peteco.
2: Gracias a vos, Diego, por traerme.
1: No, por favor, es un verdadero honor. Nos encontramos el próximo sábado y ustedes no se olviden, no se posterguen. Su mejor momento depende de ustedes. Chau.
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4: 10 horas, 59 minutos.
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0: Hola, hola, ¿qué tal? ¿Cómo están? Amigas, amigos, oyentes y televidentes de La Gran Jugada. Bienvenidos a esta edición sábado de este que es el programa número uno en todo el país, el mejor equipo deportivo del país al aire, transmitiendo a través de la Rock and Pop, la 95.5 FM, a través de Radio Ñanduti, la 1020 AM. Estamos también, por supuesto, a través de Ñanduti TV, como todos los sábados, arrancando ya desde las 11, canal 17 de Tigo, 23 de Flow Personal y, por supuesto, también canal 19 de Claro. La gente de YouTube que rápidamente se va comunicando con nosotros. Un abrazo grande para todos ellos desde bien temprano ya ahí en sintonía, dejando sus mensajes, escribiendo. Lo veo a Roberto Brites, a Dimensión Oscura, a Juanjo Benítez. Abrazo grande también por ahí a Matías Arzamendia. A darle like, señoras y señores. A darle me gusta. Hay que poner el pulgar arriba. 200 personas ya conectadas y tenemos recién 5 minutos de estar al aire y 1 minuto de haber hecho el saludo correspondiente. Así que muchísimas gracias a todos a conectar. Tenemos una temperatura en estos momentos de 23 grados. Según la Dirección de Meteorología, va a continuar esta inestabilidad en el tiempo. Inclusive podríamos seguir teniendo lluvias en el correr de la tarde, inclusive parte de la noche. Así que a tener cuidado con eso. Tenemos 83% de lo que tiene que ver con la humedad y soplan vientos a 22 kilómetros por hora desde el noreste. Evidentemente, vamos a hablar de los partidos que van dando inicio a esta fecha número 11 del torneo clausura del fútbol paraguayo. Hoy tenemos grandes encuentros, se presenta el líder, se presenta Cerro Porteño también, mañana lo hace Olimpia. Ayer cayó el 2 de mayo, segunda derrota consecutiva de un equipo que supo ser por mucho tiempo puntero del torneo, pero que en el cierre de esta primera rueda ya va cayendo. ¡Fabio Martín! ¿Cómo estás? Buen día, Fabio.
1: Buen día, Wilson. ¿Qué tal? El gusto de compartir contigo, con todos los compañeros. ¿Por qué eso de, después de hablar inmediatamente del 2 de mayo me saludas así repentinamente? Me pasas la pelota. ¿Cuál es el
0: objetivo? ¿Vos tenés la tabla de posiciones?
1: ¿Cuál es el objetivo?
0: Ah, no, ahora no. Cuando termine la primera rueda. Un saludo para el doctor Luis Fernando Canillas. Antes nomás de tu saludo, permitimos un ratito nomás, Fabio.
1: ¿Qué dice el
0: Disculpame.
1: Doctor?
0: Lo conocemos al doctor Canillas, obviamente.
1: ¿Qué dice el doctor?
0: Gran olimpista. Me escribió a las 7. A ver, le voy a enviar un audio. Me escribió a las 7:33 el doctor Luis Fernando Canillas. Y me puso lo siguiente. Me causa gracia tus detractores sobre el 2 de mayo. Me puso. Un abrazo grande, doctor. Estamos ya al aire.
1: Bueno.
0: Hola, Fabio. Buen día.
1: Buen día, Wilson. Yo le quiero decir nomás al doctor y a todos los que dicen que somos detractores de tu pensamiento, que todo esto se inició porque Cerro estaba muy abajo en la tabla. Entonces, como un dolor interno que tenía Wilson, dijo que 2 de mayo no iba a salir campeón, deseando otra cosa, ¿verdad? Que tampoco para mí no se va a dar, ¿verdad? Entonces, quedó ahí, pero igual, 2 de mayo, más allá de la derrota, sigue peleando el campeonato. Sigue peleando, no como otro equipo. Sigue peleando el campeonato el 2 de mayo de Pedro Juan Caballero. Salió de la punta, está bien, pero está segundo. Hay que ver qué pasa con Libertad hoy. Pero va a seguir peleando el campeonato. Yo no tengo ninguna duda.
0: Por una cuestión de saldo de goles, está tercero en realidad por detrás de Nacional. Bueno, más que saldo de goles, enfrentamientos entre sí. Y si es que Olimpia gana hoy, bueno, lo va a estar superando, va a quedar cuarto.
1: Mañana.
0: Guaraní ya ganó ayer, se acercó también, pero bueno, está. Vamos a dejarlo ahí porque si no queda como que uno desea que le vaya mal al Gallo Norteño y no es esa la cuestión, no es acá una situación de querer o no querer, es una situación de lo que uno preveía podía llegar a pasar o no. Y en este caso, lastimosamente, para la gente del norte o para la gente de Pedro Juan Caballero está aconteciendo. Igual hay una jugada que hay que analizar, evidentemente. Un gol que se le anula al 2 de mayo, que hubiese sido el 2-1 y que evidentemente generó muchas opiniones con relación a los que creen que sí fue penal y los que no. ¿Qué tal, Ángel? ¿Cómo estás? Buen día.
2: Bien, Wilson. Saludos. Estuvimos ayer en la cancha con Fabio. Qué golpe de autoridad de Nacional, que vamos a ver si puede ratificar este momento, ¿verdad? De una goleada y un partido que mereció ganar de principio a fin. De hecho, ayer decíamos en la transmisión que esa manchita del gol mal anulado al Sportivo 2 de mayo, porque incluso yo te siento postura y te digo que si pensás que esto o que este gol fue bien anulado, no sé, hay que prender la tele, hay que ver otra repetición, hay que cambiar de deporte, porque realmente fue insólito lo que pasó ayer en cancha de Nacional. El gol que le anulan al 2 cuando el partido estaba 2-0, quizás no pudo cambiar el resultado final, pero sí la postura de un equipo que después de ese momento se vino abajo, bajo la lluvia también que estuvo muy intensa, después jugaron los de reserva ya en un campo realmente bastante pesado que dentro de todo aguantó lo que fue el torrencial por momentos ayer en Barrio Obrero. Pero bien Nacional, Iván Valdés, que está viviendo su mejor momento, quizás con el equipo de Víctor Verdán, que siempre tiene su sello característico, la media cancha impecable, hubo Adrián Benítez con 2 asistencias que pudieron ser 3 y casi un gol también, o sea, la colaboración directa de los 3 goles, bien merecida su convocatoria. Realmente muy contento por él, por el Kili Rojas, que ayer no tuvo su mejor partido, pero por lo que viene haciendo, merecía también este llamado. Y dará mucho que hablar seguramente en la selección paraguaya absoluta, porque ayer lo hablábamos en la previa con Fabio y estaba la postura de decir, hay que hacer ya recambio desde las bases, limpiar algunos nombres, y otros te decían, no puedes hacer ese movimiento de forma tan agresiva, porque corres el riesgo de comerte varios goles contra selecciones como las de Bolivia o las de Colombia, que también están en etapas de transición. Así que veremos qué acontece.
0: Pero vos tenés que respetar la opinión de los demás, Ángelo, acá no, solamente lo que vos decís no, es lo que vale.
2: No, no, es una opinión, yeah. Wilson, no es una opinión.
0: No, pero vos dijiste, el que opina diferente a mí tiene que dedicarse a otra cosa y no tiene que ver fútbol.
2: No, ¿Por qué es así? No tiene que ver fútbol porque está jugando, admite opiniones. No,
0: según
2: hay,
0: vos,
2: no hay algo que analizar.
0: Es demasiado subjetivo,
2: no,
0: eso.
2: No hay absolutamente nada que ver. No, además,
0: vos te contradecís. Vos te estás contradiciendo, Ángel.
1: En el debate hay situaciones que vos tenés que tener en cuenta.
2: Sí.
1: El contacto existe, ¿verdad? Ahora lo que vos tenés que determinar
2: es posición. No, hay contacto.
0: Hay contacto, no va a haber contacto.
1: Hay contacto. Ahora, apoyo. Ahí lo que podemos rebatir, y desde tu análisis del mío también, si ese toque, ese contacto es suficiente para que se caiga como se cayó Kili, ¿verdad?
2: No.
1: A mí me parece que él se da cuenta que la pelota iba a sobrepasarlo y cuando siente el toque de Sosa, se tira como si fuera que le metiera
0: bueno,
1: una trompada.
0: Mínimamente, Fabio, vos admitís que la jugada es polémica.
1: Es polémica,
0: bueno,
1: claro.
0: Bueno, entonces a vos te eximo de lo siguiente que voy a decir. Para vos no hay análisis posible.
2: No.
0: Y entonces, ¿por qué vos en tu relato del tercer gol de Nacional decís tras la jugada polémica? Poné un poco qué dice el diccionario, la RAE.
2: Claro.
0: Porque nosotros hablamos español, castellano, y nos tenemos que regir por la Real Academia Española, ¿verdad?
2: Totalmente.
0: El que no sabe qué significa una palabra, y no le estoy diciendo a usted, obviamente, estoy diciendo para otras personas, tiene que recurrir al diccionario, a la RAE, y ahí van a saber si una palabra existe, si cómo se conjuga o qué. ¿Qué significa polémica? Según la RAE, poneme un ratito, por favor.
2: Controversial, obviamente, pero
0: claro,
2: eso fue por la algarabía del relato, Wilson.
0: Pero escuchame un ratito, poné a Gio, por favor. Dice discutible. Más que controversial, me parece que el término que hay que usar es discutible. Se puede discutir. Entonces, si vos mismo decís en tu relato que fue polémica la acción, entonces, ¿por qué ahora decir que no se puede discutir?
2: Pero nosotros muchas veces en el relato metemos cada cosa también en medio de la euforia. Y ahora analizando fríamente la jugada, obviamente, y ayer lo dijimos después del relato inclusive, la jugada no es siquiera polémica. Tenía que haber sido convalidado el gol para el 2 de mayo.
1: Pero siempre tenemos que
2: partir. Pero dejemos de joder si creemos que esto es...
1: Tenemos que partir
2: un gol bien anulado.
1: Que nuestra opinión no es... No somos dueños de
2: pero
1: la
2: no
1: verdad.
2: Pero no es opinión,
1: absoluta.
2: Fabio.
1: No, pero y claro, pero es un análisis que yo por eso decía, si hablé de la jugada 12 veces hablé de la jugada y dije, para mí, David Ojeda se equivocó, para mí, desde mi concepto de lo que
2: sí.
1: Yo quiero del fútbol, que un contacto mínimo, no puede ser que el arquero ya no pueda tener participación en una jugada porque te va y le toca de atrás un poquito ya, ¿no? Y que le saca de circulación, eso yo no tolero. Entonces, para mí, desde mi óptica, desde mi apreciación de la jugada, se equivocó feo David Ojeda, y más todavía porque el VAR lo llamó. No es que fue una jugada que quedó en el campo. El VAR le dice al árbitro, David, vení, mira, porque no hay falta sobre el arquero. David se va y mira y dice, no, sí, hay falta porque ese toque es una falta. Mira cómo se cae el arquero. Pero el arquero exagera.
2: Con
1: hizo
2: delay.
1: De comedia,
2: pero ni siquiera hubo un impacto, Fabio. O sea, se le acercó. Se le acercó y se cayó desplomado. Aparte, después Ojeda, creo que embarra más lo que era un partido tranquilo porque Nacional estaba dominando. Embarra más el partido con el famoso criterio de la compensación. O sea, todas las divididas ya eran para el 2 de mayo,
1: sí,
2: faltitas, horrible. Y este tipo de cosas, obviamente, hay que, para mí, cortarlas porque si no, se van a dar en un partido más importante.
0: El árbitro de campo está obligado a hacer lo que le dice el VAR. No,
1: no,
0: ¿verdad?
1: No.
0: Y bueno, claro. ¿Y por qué si David Ojeda va y en campo luego ya vio una cosa, va, revisa la acción y considera que no es falta? ¿Por qué está mal?
1: No, yo te digo desde mi punto de vista, mi análisis del concepto que yo tengo de fútbol, de lo que el jueves fue la conferencia.
0: Para mí, árbitro en campo es mucho mejor David Ojeda que Carlos Figueredo.
1: Bueno, entonces
0: Carlos Figueredo, de hecho, nunca pitó en campo,
1: sí,
0: ¿verdad?
1: Ya,
0: es hombre VAR.
1: Ya tenemos tu postura entonces con respecto a esta situación, ¿verdad?
0: Claro,
1: para vos,
0: por
1: falta.
0: Supuesto, para mí es falta. Y voy a explicar, a ver, pero podemos poner la acción a pantalla dividida.
2: Y con video.
0: No, y claro, obvio. Porque si no se va a poder discernir si el toque es lo suficientemente fuerte como para desestabilizarlo. No, yo te pasé Vamos a hacer en orden, Gio. Este primero te puse. Ese no es el primero que te puse, por favor. Estamos con Gio en zona de switcher. Amigo. Gonzalo Garcete, sí, Gonzalo Garcete. Lo que pasa es que ahí te veo solamente el cabello y los ojos. Ahí me paro un poquito. Ahí está, ahí Gonzalo Garcete. Estamos con Willy en zona de control de controles.
1: No, no es tu culpa, estamos Gonzalo. No te puedo ver nomás. Levanta más tu silla, Wilson.
0: Estamos con Abraham Acosta. Vos medí 2 centímetros menos que yo, Fabio. Así que no. Lucho Paredes, en la zona de...
1: Yo aprendí de vos a hacer caradura en esto.
0: Bueno, a ver, el error fue mío. Te pido mil disculpas, Gio. El error fue mío. El otro que te pasé. El error fue mío. El otro que te pasé. El otro video. El que dura 9 segundos. Mira. Vamos del inicio. Después vamos a poner la otra, que es la que ustedes revisaron, vieron, les pasó CR7.
1: Que es la que vemos,
0: y a partir de ahí ustedes ya tomaron postura. ¿Desde dónde? ¿Quién fue? ¿Pedro Sosa fue o quién
1: Sosa,
0: fue?
1: Sí.
0: Sosa. Mira, mira dónde estaba Sosa. Estaba en el segundo palo y va hasta la zona media del arco para tocarlo al portero.
1: No.
0: Mira, ¿por qué hace ese movimiento Sosa?
1: ¿Y si la pelota le engañó a los dos? La pelota le engañó a los dos. Para mí, ese efecto que hizo el balón fue raro, les juro, no es por nada. Cuando patea Marcelo González, le dije, qué cerrado patea al centro. Y yo pensé que iba a caer el primer palo también. Creo que el viento hizo su juego y la pelota va al segundo palo. Pero en serio te digo, Kili va a buscar la pelota. Fíjate cómo Kili también parece mirar el balón, al igual que Sosa. Los dos van a buscar el balón.
0: ¿Quién fue el que convirtió? ¿Se acuerdan?
2: Sanguina.
0: Bueno, solito, para mí esta es una jugada preparada, recontra preparada. Sanguina desde el punto penal tenía que ir al segundo palo porque ahí iba a caer la pelota. Y el trabajo de Sosa era ir a obstruir el recorrido del arquero.
2: ¿Por qué obstruir si el Kili va al primer palo?
0: Mira, el Kili está parado. El Kili no va a ninguna parte.
2: El Kili va al primer palo. O sea, hace el gesto para salir a descolgar del primer palo.
0: Ángel, fíjate. Estaba parado ahí.
2: Fíjate lo que es. Fíjate cómo mira y cómo mide. Kili pensó que el centro venía al primer palo y al darse cuenta que le sobrepasó la pelota, no tuvo otra idea que tirarse ya a sabiendas de que fue una batalla perdida.
0: Pero ¿dónde sin hace mencionar, el movimiento para ir al primer
2: sin
0: palo?
2: Sin mencionar el delay con el que se tira, porque lo toca y se tira 15 segundos
1: vamos
2: después.
1: Despacio. Yo te voy a dar la razón en el sentido que decís, no, una jugada preparada para que Sosa lo busque al arquero. Eso no significa que el árbitro con el reglamento en mano tenga que decir... Ah, no, acá en el reglamento pues dice que si lo tocan al arquero es falta. Pero no puede él presumir de tener una intuición de decir, ah, no, él quiso ir a hacerlo falta al arquero. Pero si no logra su cometido, vos eso tenés que medir. Para mí, Sosa, si vos me decís que quiso ir a hacer de cortina, obstruir al arquero, él no llega a su cometido porque no le termina tocando.
0: ¿Cómo que no,
1: Fabio?
0: No le
1: termina tocando
0: sí,
1: para echarle.
0: Hace rato,
1: Para echarle, no. El fútbol, lo que siempre hablamos, fútbol, deporte de contacto. Ahora sí vos me decís, Kili iba a descolgar y le tenía ya los brazos arriba y ese leve empujón en la cintura, una cosa de esa, cuando el arquero está indefenso, te doy.
0: ¿Y después?
1: Pero es una jugada en que los dos van a disputar la pelota legalmente y para mí ese contacto es mínimo, no da para que el arquero se caiga como se cayó. No
0: Sosa le impidió ir a la disputa de la pelota al arquero. Y después ustedes cometieron un error también y ahora podemos ver si la otra imagen, mi querido Gio. Porque ustedes se centran única y exclusivamente en lo que pasó arriba y no vieron lo que pasó abajo. Hay un toque de la rodilla de Sosa en la parte posterior de la rodilla izquierda del Kili. Le cuento a la gente que por una cuestión de derecho estábamos haciendo de esta forma, no se lo puedo poner en pantalla completa. Pero ahí abajo, si es que podés parar... y hacer zoom, y ahí sí, en pantalla completa, mostrarle a los compañeros que hay también un toque atrás. Ahora, en lo que todos podemos convenir es que fue histriónico Kili cuando se arrojó. Pero también ahí hay otra cuestión. Si es que él no se arrojaba, muy probablemente el VAR iba a dejar pasar la situación porque el hecho de que él se arroje es lo que advierte al VAR que algo pudo haber pasado. Esa es una intuición mía.
2: O sea, hizo bien en simular, básicamente, que una falta que nunca existió. Porque él nunca estuvo en disputa.
0: Ahí para.
2: ¿Viste? Fíjate lo que no.
0: Ah, mira cómo hay un toque ahí no, en la parte de atrás de la rodilla de Kili.
2: ¿Qué toque? Aparte el Kili acusa como un golpe la zona de la cadera, por eso se tira así, fíjate.
0: Mira la rodilla.
2: Él siente el contacto. ¿Qué rodilla?
0: No. ¿Qué mira rodilla? Cómo lo toca. No. ¿Y qué va a hacer Kili ahí?
2: ¿Qué rodilla?
0: Ustedes miraron ahí arriba nomás y se olvidaron de la parte de abajo.
2: Un apoyo de la rodilla. Aparte Kili quedó fuera de la acción.
0: Encima de su pie de apoyo porque Kili tenía
2: fuera
0: la pierna
2: de la acción.
0: Kili tenía la pierna derecha arriba, no tenía en el suelo.
1: O sea que le apoya más enteramente el brazo que la rodilla que vos decís.
2: No hay
1: sinceramente, mira el brazo. el brazo lo apoya más sobre la espalda, ¿ya?
0: Bueno, entonces hay toque arriba y abajo. No, ¿cómo nos va a hacer falta?
1: No, la rodilla no te puede echar. Ahora si están frente a frente, sí. Cara a cara es otra cosa, pero están los dos de espalda, van a buscar la pelota. Es una jugada, para mí, hasta inclusive, es una acción de juego donde los dos van a buscar la pelota. El arquero ya no es sagrado en su área chica. Cualquiera le puede tocar siempre y cuando van a la disputa del balón. Y es un contacto común y corriente. Para mí es un contacto leve, que no es para falta.
2: Un contacto lícito, porque lo toca, pero para mí no hay falta.
0: Lícito si le apoya el codo en la espalda.
2: Entonces pongámosle una burbuja al arquero y hay una regla nueva que se tiene que instalar en el que cualquier contacto sea lícito o ilícito con el arquero ya tiene que ser tiro libre a favor del equipo.
1: Kili no está en la línea de la pelota y Pedro Sosa tampoco. Ahora, por eso te digo, si Kili iba en dirección a la pelota para atraparla arriba, ahí yo te digo, falta.
0: Pero porque ¿cómo no hay nada va a ir en dirección a la pelota si le obstruye camino?
1: Y no va a la dirección a la pelota porque él también se comió la comba de la pelota. Los dos se equivocaron. Fíjate,
0: Kili. O sea, vos estás recontra seguro de que Kili no iba a ir hacia su segundo palo.
1: Fíjate los otros actores de esa jugada. Mira, todo el mundo está esperando esa pelota en la zona de Kili.
0: Supongamos,
1: y pasa,
0: Fabio,
1: de largo el balón.
0: Supongamos que él no pueda llegar a la pelota y que ni siquiera intente ir a la pelota. Mínimamente se iba a colocar en su línea de gol e iba a poder tapar el cabezazo.
1: No, te estoy diciendo a
2: todo. Ni una posibilidad.
1: Le engañó a todo. Que
2: fíjate, la pelota de la repetición.
1: ¿Podemos hablar con alguna protagonista?
2: Ampliando.
1: Sosa, por favor.
2: La jugada.
0: No, pero Sosa te va a decir que no fue fácil.
1: Sí, pero si habla Sosa, vamos a Kili, ¿verdad? Sí, eso es lo que digo. Sí,
0: Kili primero y después Sosa.
2: Sin cortar.
1: Igual.
2: Sin cortar la jugada de la repetición en el centro. Cuando parte el centro, Kili Rojas ya no tiene nada que hacer en la jugada. Es imposible, sea en el primer palo o en el segundo, que llegue a esa pelota y ese error.

0: guaraní, que Thiago Servín pecó de verde y que él se tuvo que haber tirado para que le cobren la falta, y porque no se tiró, no cobra la falta. Y ahora le está criticando a Kili porque se tiró.
1: La diferencia es que en la jugada de Thiago Servín hubo un claro agarrón, que lo estira y del que Iván Ramírez saca ventaja.
0: Pero y vos acá le pediste a Servín que se tire y que simule.
1: Acá tanto el infractor como el arquero, que es el que recibe la falta, quedan fuera de foco, porque los dos no tienen nada que hacer en la jugada y ni siquiera hubo falta. Los dos no participan de la acción y aparte no hubo falta. No puedes comparar un contacto, un apoyo, un toquecito con un agarrón que lo estira el jugador de Guaraní y lo saca de la jugada.
0: No, es toquecito, porque si vos estás parado y viene alguien de hacia atrás y te toca en la parte posterior de la rodilla, te hace perder el equilibrio, que fue lo que pasó acá. Porque Kili se apoya con la pierna izquierda y viene el golpe con la rodilla en la parte posterior de la suya y ahí pierde el equilibrio él.
1: ¿Golpe con la rodilla? ¿Dónde hay un golpe ahí? ¿Dónde hay un golpe con la rodilla? No. Al momento en el que el Kili, fíjate, no es siquiera el momento en el que siente el contacto, Fabio.
2: Cae por el contacto en la espalda.
1: ¿Sabes cuándo se tira? Cuando se da cuenta que él no va a llegar a la pelota. Ahí se tira.
0: No, pero decime que no ves cómo le dobla la rodilla para adelante. No. Retrocede un poquito. Vamos a mirar toda la pantalla de abajo.
1: ¿Cómo se estamos porque mirando? Si no, claro que estamos mirando.
0: Porque tenemos dos pantallas, le digo a la gente.
1: Tenés rodilla izquierda que no lo toca. Y tenés la rodilla derecha que tampoco lo toca.
0: ¿Cómo que no le toca, Ángel? Mira cómo se mueve la rodilla izquierda. Centrate en la rodilla izquierda de Kili. No le lleva para adelante.
1: No le lleva.
0: ¿Cómo que no? Se quedó ahí firme la rodilla.
1: No le lleva absolutamente. Fíjate,
0: pero vos Kili, estás queriendo defender lo tuyo y por eso no estás viendo lo que pasa.
1: Ahí te das cuenta que el Kili no llega a la jugada. Fíjate cómo
0: eso
1: él...
0: Eso ya es otra cosa. Estamos viendo si le muevo o no la rodilla.
1: A él ni siquiera. No le mueve, Wilson.
0: ¿Cómo no le va a mover a alguien si se va para adelante la rodilla?
1: El movimiento natural del Kili roja. Fíjate. Lo que hace un arquero, o querés que se quede con la pierna recta el arquero a la hora de... salir a cazar un centro, obvio que se tiene que impulsar y flexionar la rodilla y saltar y cazar esa pelota si es que puede hacerlo. No se va a quedar con la pierna recta.
0: No,
1: obvio,
0: vea
1: que va a doblar.
0: Que se dobla cuando le toca.
1: Se dobla, pero no es producto del toque.
0: ¿Cómo que
1: Kili
0: no?
1: Kili quería salir a descolgar esa pelota.
0: Primero dijiste no se dobla, ahora está diciendo sí se dobla, pero no producto del choque.
1: Pero fíjate nomás, obvio que el arquero va a querer saltar y flexionar la rodilla. Ahí está, el movimiento que hace Kili para querer saltar a buscar esa pelota, que es normal. No es producto del toque.
0: No
1: es producto del toque. ¿Y quién se iba a quedar mirando?
0: Iba a ir al segundo palo. Iba a correr al segundo palo. ¿Cómo va a saltar ahí si la pelota estaba re alta?
1: O sea, según vos, el Kili Rojas, de forma mágica, se iba a poner un turbo y iba a saltar al segundo palo. Ni siquiera hizo el gesto de ir al segundo palo. Sí se comió el centro.
0: La pelota todavía ni había llegado al primero. Le daba tiempo como para tratar de obstruir el cabezazo en el segundo palo.
1: ¿Qué le va a dar tiempo? La
0: pelota
1: ya lo había sobrepasado.
0: Porque le chocó Sosa. ¿Cómo va a ir al segundo palo si le chocó?
1: Alcanzar, en ningún aspecto iba a alcanzar.
0: Bueno, pero eso
1: puntual
0: ya es subjetivo.
1: No es subjetivo.
0: Que no?
1: Estaba 3 metros por encima de la pelota, no viste el centro.
0: Subjetivo es porque yo te digo que podía ir al segundo palo y tapar. Yo no te digo que iba a ir a descolgar, obviamente que no iba a llegar.
1: Es imposible.
0: Pero iba a ir al segundo palo e iba a tratar de tapar el cabezazo.
1: Porque al momento en el que, según vos, producto del golpe, se le dobla la rodilla, la pelota ya estaba por encima del Kili.
0: No, si están mirando todo para el frente.
1: Fíjate.
0: Por encima, iban a mirar arriba.
1: Estaba 5 metros por encima de la pelota. Fíjate con los partes del corner.
0: No, pero mira dónde está la cara de todos. Mira, está para el frente, no está para arriba.
1: Fíjate, ahí lo sobrepasa. Completamente.
0: Deja que siga. Mira el recorrido de la cabeza de Sosa. Está para el frente. Mira, viene el recorrido de la pelota. Ahí mueve su cabeza, ya está mirando para arriba. Mira. Ahí recién la pelota corre para el segundo 5 palo.
1: 5 metros por encima del Kili la pelota. No iba a alcanzar ni en una escalera ni con un turbo iba a llegar al segundo palo.
0: Pero estaba desviando las cosas y yo no estoy diciendo que el tipo iba a descolgar. Acá lo que estamos diciendo es que Kili Rojas iba a tener tiempo para ir hacia su segundo palo. Y cuando cabeceaba, ¿quién dijeron Sanguina? Él podía tapar.
1: Y yo te estoy diciendo que no llegaba. Ni con un turbo no llegaba. Porque la pelota ya lo había sobrepasado. Él seguía tirado al piso.
0: ¿Cómo viste el recorrido de la cabeza de Sosa?
1: 5 metros por encima de él estaba la pelota.
3: No te quiero decir algo muy... No es fuerte, pero algo mucho más directo, Wilson. Nosotros estábamos con Ángel en las canchas y vimos la jugada, vimos cómo venía. Vos no ves el centro lastimosamente.
0: ¿Cómo que no, Fabio? Se ve la cabeza de Sosa.
3: No, porque es una jugada en donde vos tenés que darte cuenta. Fíjate Mesa, que está hacia la línea de meta del arquero, detrás de Kili Rojas. Fíjate lo que le pasa a Leandro Mesa. A él le sorprende la visión, por eso reacciona. ¿Cómo reacciona? Puedes poner pantalla completa, compañero. Fíjate en el 13, Mesa. Ahí va a llegar Mesa. Ahí aparece en escena Mesa. Y fíjate que se van todos a buscar la pelota. hacia Kili Roja. Porque
0: ¿quién es Mesa? ¿Quién es Mesa?
3: El 13 de Nacional. Todos creen que la pelota va a ir al primer palo.
0: El 23.
3: Y la pelota.

0: No, el 13 es. El 13.
1: Hay un 23 que se ve ahí.
0: No, que está sobre la línea, sobre la línea de meta, te decía por eso. Línea de meta. Ahí está, línea de meta. Fíjate, todos van a buscar la pelota junto a Kili porque piensan que la pelota va a ir ahí. Pasa, no sé, una acción del viento hizo que la pelota vuele hasta el segundo palo. Increíble, fue, realmente fue una parábola muy rara de la pelota con el viento. Ya no había lluvia en ese momento, pero sí viento. Y la pelota le sobrepasa a todos. Lo que yo voy nomás, porque vos sí me mostrás reglamento puro y duro. La Biblia, el reglamento de fútbol, la Biblia. Hay contacto, entonces es falta. Ahora lo que yo te pregunto, ¿por qué el VAR interpretó de otra forma? Quiere decir que ellos tienen también una instrucción de que todo contacto con el arquero no significa que sea falta sí o sí porque le tocas al arquero.
2: Claro.
0: Por eso es que reaccionó el VAR y le dijo a David, vení, mira, no es una carga intensa, no es para cobrar falta, vení, mira. Y David Ojeda, como ya cobró en cancha y como él se siente con más experiencia que el que está en el VAR, que muy cierto lo que dijiste, agarra y dice, yo cobré en cancha y yo veo, fíjate, y seguramente...
1: Ah, o sea que David Ojeda, simplemente por no querer hacerle caso al VAR y decir yo sé más que vos, admitió un error. O sea, porque, asume el error solamente para no dar, hacerle caso al VAR.
0: Él no dice que es error, él lo que dice es que hay contacto, ¿entendés? Y ahí es donde entramos a discutir todo. El contacto es mínimo, es máximo. ¿Qué es lo que es el contacto? Es intenso. Para mí es un contacto de acción de juego normal. Los dos no iban a la pelota, no llegaban al balón. Me vas a decir, estrategia de Sosa para obstruir al arquero. Sí, pero no logró su cometido, porque si bien se cae Kili como si fuera que le metieron una trompada enorme, no pasó eso. Exageró el arquero y para mí debió ser gol para que de esta manera se castigue este tipo de simulaciones de los arqueros que creen que todo tiene que ser a favor de ellos porque se equivocó en esta jugada Kilo Rojas. Y dejar una lección de que la vara tiene que ser alta. Así como hablan de la sujeción de la jugada de Guaraní, hay una sujeción, me dicen, es mínima, no le impide al jugador de Guaraní correr. Correcto, yo interpreto de la misma forma que la dirección del árbitro. Aplauso en esa jugada porque hay una sujeción leve que no significa que el jugador de Guaraní no va a correr. Y en esta... hay una carga que también es leve, que es un contacto que no se tiene que cobrar como falta. ¿Así va a manejar la vara o va a ser vara diferente? ¿Sujeción mínima? No, es falta, puede seguir la jugada. No, a un toquecito mínimo, sí es falta contra el arquero. Los criterios, lo que yo quiero, una vez más, que se puedan uniformar en esto del fútbol. Y repito, para mí mi postura, porque es una jugada polémica, tenés razón, Wilson, pero mi postura es que para mí no hay falta sobre Kili, debió ser el 2-1 parcial en el partido. Gol legítimo del 2 de mayo, desde mi punto de vista del análisis y el criterio arbitral que yo manejo, como veo el fútbol hace bastante
1: tiempo. Dice el reglamento, obstrucción, impedir el libre desplazamiento del guardameta, como ocurre frecuentemente de manera ilegal durante la ejecución de saques de esquina. Si un rival comete una falta de contacto por carga imprudente, se sanciona con tiro libre directo o penal, como a cualquier otro jugador en cualquier otro lugar del campo de juego.
0: Ah, bueno.
1: Para la gente nomás que dice, porque yo no estoy defendiendo esto porque el reglamento no lo dice, hay muchos que dicen y se quedaron con eso del viejazo de que al arquero en el área chica no se le puede tocar. Eso no existe, eso no está en el reglamento. Es como el que te dice último hombre. No, el reglamento no dice último hombre, dice impedir una jugada manifiesta de gol. Porque si no, si vos le haces una falta ya en el banderín y su último hombre, te tienen que expulsar, y no es así, porque en el banderín no hay una jugada manifiesta de gol, no hay último hombre, y tampoco existe eso de que al arquero no se le puede tocar en el área chica, porque si no, nadie se va a meter en el área chica. Yo no estoy defendiendo eso, yo estoy diciendo que hay una carga imprudente.
0: Y vos hablaste de la carga imprudente, que puede ser penal. Da la vuelta esta misma jugada. ¿Va a ser penal a favor de Nacional o a favor de 2 de mayo?
2: Es una vergüenza si la cobran.
0: Y por eso te digo,
2: fíjate,
0: esto al revés no es penal. Y del otro lado no tiene que ser falta contra el arquero también.
2: Fíjate en esta jugada, ¿entendés? Fabio. Y yo creo que acá se aprecia muy bien que el Kili no llegaba a esta jugada ni con escalera, ni con un turbo, ni con el cohete entre las piernas. Ni con una escalera tampoco.
0: Ahí está,
2: fijémonos, es tan alto vino el centro.
0: Y baja de repente.
2: Está cerrado. Ahí sí puedes hacer zoom, Gio, donde está la pelota, porque ahí, fíjate. Zoom arriba mismo, donde está la pelota, un poquito atrás. Fíjate que ya está la pelota, se pierde del foco cuando parte el centro. Y fíjate, el Kili no llegaba, estaba 5 a 7 metros fácilmente por encima de la pelota.
1: Pero
2: cuando él se da cuenta...
1: Pero nadie te está discutiendo que él no iba a llegar
2: que
1: descolgar.
2: En efecto, pero vos estás diciendo obstrucción. Y si vos decís obstrucción, es porque hubo una posibilidad real de que el arquero llegue a descolgar o a llegarle el segundo palo.
1: En
2: el segundo palo.
1: Claro.
2: Pero no llegaba Wilson. Fíjate lo que es. El centro, y aparte Sanguina tiene que hacer un salto espectacular porque hasta él inclusive casi lo sobrepasa. Kili mide tan mal la pelota que su último recurso es tirarse al darse cuenta. Fíjate, ahí está la pelota. Ahí parte.
1: ¿Sabes
2: ahí
1: qué?
2: Desaparece.
1: Para Gio.
2: Fíjate, el zoom arriba.
1: Nosotros tenemos que identificar cuando lo tocan al Kili, ¿dónde está la pelota? Ahí lo que hay, sí, que parar.
0: Ya, fíjate. Ya está arriba el balón.
2: ¿Está arriba el balón?
1: No, arriba está, pero ¿dónde? ¿Está enfrente o está en la línea de arriba o hacia atrás?
2: Un poquito atrás. Incluso estaba un poquito más arriba. Un poquito atrás, mi querido Gio. La pelota, es que la pelota se pierde del foco hasta de la televisión por lo alto. Y con Fabio lo vimos. La pelota hizo un efecto raro. Ahí está el Kili. Ahí, un poquito atrás y cae. Un poquito atrás y cae. Ahí está parado todavía. O ahí recibe el contacto.
1: Trata de identificar. No te fijes en la pelota. Fíjate dónde se da el toque. El momento en el que se da el toque. No, la pelota no se va a ver luego. ¿Dónde se da el toque? Ahí se da el toque. Un poquito antes, me parece. Le pido disculpas a Gio porque le estamos haciendo laburar como... Él estaba tranquilo ahí con Nutri Diego, con Peteco, ¿verdad? Pero no, acá es otro ritmo. ¿Vos podés identificar en qué momento se da el toque de Gio? Estamos a través de YouTube, la gente, más de 500 personas conectadas. Hay que darle like a la transmisión en vivo, estamos cerca de los 100 ya. A darle me gusta, a darle like. Estamos también a través de Ñanduti TV. Es una jugada complicada, no es tan fácil.
2: Cuando recibe el toque, la pelota ni se ve.
0: Cuando vos me hablas de obstrucción, yo me imagino al jugador rival del arquero poniéndose enfrente de él y evitando que salga.
2: ¿Y la pelota dónde está? La pelota está tan arriba. Por eso yo te decía, el Kili, cuando se da cuenta que no llega a esta jugada, ahí se desparrama.
1: Te digo una cosa.
2: La pelota estaba quizás frente a él, porque la pelota desaparece del plano.
1: No quizás, porque todos están mirando para el frente. Evidentemente está al frente de ellos, no por encima.
2: 10 metros encima de él. Entonces, no llegaba Wilson.
1: Y justamente ahí me das más argumentos.
2: En el segundo palo.
1: Porque mientras más alta está la pelota, más tiempo te da de hacer vos tu propio recorrido.
2: Pero menos tiempo te da de tapar en un segundo palo también, porque te va a sobrepasar completamente. Y aparte, un arquero que planea ir al segundo palo, al darse cuenta de su error, lo hubiese hecho ya. El Kili no se dio cuenta. El Kili fue o se quedó en su primer palo esperando ese centro y jamás siquiera se le pasó por la cabeza ir al segundo.
1: No,
2: ¿por qué? Porque
1: no,
2: se dio cuenta que no llegaba.
1: Recorrido de la pelota.
2: Se dio cuenta que no llegaba.
1: Además, no tenés, o sea, que olvidarte que...
2: y lo anticipó.
1: No te olvides que el arquero puede extender los brazos y con esto, evidentemente, hacerse más largo. Si iba a llegar o no iba a llegar, obviamente uno no puede saber, es imposible saber. Pero de que lo pudo haber intentado si no le cargaban, lo pudo haber hecho. Encima la pelota no es que va pegado al palo, va prácticamente al medio en el cabezazo de Sanguina.
2: ¿Pero qué carga? O sea, el Kili tampoco, o sea, vos decías obstrucción o contacto. ¿Cuál es tu postura? ¿Obstrucción o contacto?
1: Al contactarlo...
2: Porque obstrucción es impedir que un arquero llegue a la pelota. Y contacto es falta.
1: Es lo mismo. Le contacta, le hace la carga imprudente y por ende ilícita. Y ahí obstruye la posibilidad de que el arquero pueda ir hacia la pelota.
2: ¿Pero de qué obstrucción me hablas si el Kili jamás tiene planeado ir para el segundo palo?
1: Pero
2: o sea,
1: no
2: eso,
1: pues,
2: en su carrera natural no lo obstruye.
1: No le da
2: no
1: pues
2: se cruza
1: tiempo,
2: frente
1: Ángel,
2: a él.
1: Si le hace la falta... Kiliko no se iba a quedar parado ahí si es que no le hacían falta. Iba a intentar, obviamente, tratar de cubrir su arco. No se iba a quedar parado ahí con los brazos abajo.
2: Pero ya lo hubiese hecho, Wilson.
1: ¿Cómo si la pelota
2: lo hubiese
1: estaba
2: hecho
1: enfrente?
2: Al darse cuenta, tenía que haberse dado cuenta ya. Porque si no, no llegaba de alguna u otra forma.
0: Muy mínimo,
1: entonces, ¿cómo Sosa no se dio cuenta? ¿Por qué Sosa va a atacar al medio si ya se tuvo que haber dado cuenta?
2: Porque
1: de
2: la a los dos, es lo que te está diciendo Fabio, a los dos le engañó el efecto de la pelota. Ha sido un viento de la gran 7, que fue un efecto rarísimo.
1: O sea, a todos le engañó pelota. Menos a Sanguina. Mira que Sanguina no, determinó exactamente dónde iba a caer la pelota.
0: También, pero él le tiene...
1: Como que le engañó si él fue al segundo palo, sí, desde el principio.
0: En la jugada que detuvo Gio también se ve que Sanguina quiere ir hacia el punto del penal, pero ve que la pelota se va abriendo y ahí él con más astucia, con
2: claro,
0: más oficio, va al segundo palo.
2: ¿Por qué pensás que todos fueron al primero? Porque a todos les engañó la parábola de la pelota, incluyendo al Kili Rojas. O si no, todos hubiesen estado esperando en el segundo. Sanguina siguió la trayectoria y después salta ya en la cabecera del área chica, o sea, muy lejos de la posición del Kili, y aplica el cabezazo.
1: Así como ustedes dicen, como Fabio dice que Sanguina cambió la dirección de su carrera al darse cuenta de la pelota. Lo mismo hubiese hecho Kili.
0: Pero ¿y por qué no te haces la siguiente lectura de la situación? ¿Por qué el Kili se tira así? ¿Por qué crees que exageró así, como loco, esa acción?
1: Y porque cuando hay la falta, Fabio, le doblan la rodilla. Él sabe que ya no tiene tiempo de llegar. Ahí ya no tiene tiempo de llegar. Si nadie lo hubiera tocado, le iba a dar el tiempo de llegar al segundo palo.
0: ¿Pero y por qué se tiró así? Yo creo, por eso yo, para mí la interpretación que yo tengo, que ayer David Ojeda le salvó de un gran papelón al arquero de Nacional, que justo totalmente está para volver a la selección. Ah,
1: pero David Ojeda ni se habrá enterado de eso.
0: No, claro, él desde su... Yo te digo, no te digo porque, aquí le iba a ser convocado, yo le iba a salvar. No, desde su criterio arbitral, que él manejó desde su óptica, desde lo que él entiende que en el reglamento que es falta y no es falta, le salvó a Kili Roja para mí en esta acción, porque el VAR para mí hizo lo correcto. Le llamó 10 felicitados para tu VAR, Ever Aquino. Y tu árbitro para mí interpretó mal la jugada.
1: Pero Fabio, no es que Alfaro lo convoca porque el partido pasado jugó bien o porque hace dos partidos viene jugando bien.
2: Kili viene jugando bien.
1: Y bueno, y entonces por un error lo iba a dejar a desconvocar.
0: No, pero se iba a hablar pues mucho. Mira, le convocó a Kili, mira el gol que regaló. Porque eso es lo que
1: creo. Pero al árbitro no le importa eso.
0: No, ya sé, yo te digo, pero sí, pero le salvó desde su criterio arbitral. Eso es lo que te digo, desde eso nomás.
1: Tenemos un sondeo en el YouTube. Dice, ¿estuvo bien anulado el gol del 2 de mayo? Sí, dice 30%. No, 70%. En estos momentos, más de 200 votos. Pueden ingresar al YouTube de la Rock and Pop en estos momentos y participar del sondeo. ¿Podemos escuchar a la gente en el WhatsApp? A ver qué piensa.
2: ¿Qué dicen?
1: Ahí está el sondeo. Escribe Juan Cigamarra, Roberto Brites. Bueno, ya vamos a leer enseguida los mensajes.
0: Es muy probable que dentro de este análisis que se va a hacer, ¿cuándo se hace? El lunes. Seguro van a enviar el lunes a la tarde el análisis.
2: Van a admitir el error.
0: No, yo creo que van a estar en la línea de Wilson. Porque el contacto pues existe, eso no pues, se puede tapar. Y lo que yo discuto ahora, es que no todo contacto contra el arquero es falta hoy por hoy. Y el contacto es
2: pero
0: mínimo.
2: Pero eso dice la regla, Fabio.
0: Y esa es, para mí es una acción de juego donde los dos buscan la pelota. Uno para cabecear, el otro con sus manos, pero nunca saltó, nunca levantó las manos. Entonces cuando vio que la jugada le sobrepasaba, se tiró, exageró.
2: Y para mí también se dio cuenta que no iba a llegar ni de ninguna manera ese segundo palo si es que se hubiese dado la situación.
1: Para ser justo nomás con el departamento de árbitros, en la fecha pasada se dio algo que creo que es insólito. Yo por lo menos no recuerdo, no sé ustedes, que en un análisis VAR de una fecha entera, ellos admitan dos errores. Uno ya pasó. Ahora, dos errores yo no recuerdo.
0: ¿Y en el mismo partido creo que fue, verdad?
1: No, en diferentes partidos.
0: Fue diferente, sí. Pero en uno estuvo Carlos Paul.
1: Y Carlos Paul es mimado de Ever Aquino y aún así dijo, se equivocó Ever Aquino.
0: Bueno, y no fue designado ahora entonces, ¿verdad? Creo que no escuché su nombre, no sé si está su nombre.
1: Tengo la nómina de árbitros, rápidamente no me voy a hacer. Juan Gabriel, David Ojeda, Mario Díaz de Vivar, Derris Benítez, Blas Romero, Derris Romero. No está Carlos Paul Benítez.
0: Porque su error fue realmente muy grave, importante fue. Porque es el concepto del jugador que mete la mano en el brazo sobre la línea de meta.
1: Era gol y el tipo saca con la mano. ¿Cómo uno va a ser roja?
0: Y él le dio amarilla.
1: Claro.
2: Igual. La de Suárez contra Gana.
1: Increíble.
0: ¿Y la otra cuál fue la que admitieron?
1: Fue un penal que tenía que ser para Trinidense. O en contra de Trinidense, eso no estoy recordando muy bien. Pero es un choque alevoso.
0: A favor de Trinidense. Sí. El jugador de... ¿Recoleta?
1: Hacia atrás fue que le tira más o menos los puños y tiró al todo suelo.
0: Sí, era para Trinidense, otro penal.
2: Fíjate, por ejemplo, creo que en esta acción puntual que me pasan, se ve la pelota. En batalla dividida. Un poquito, un filtro de saturación para que podamos ver la pelota. Fíjate, Wilson, el Kili, al momento en el que la pelota alcanza su punto más alto, ya tenía que darse cuenta. Si es que realmente planeaba ir al segundo palo, ya tenía que cambiar de dirección el cuerpo e ir a buscar al segundo. No puede ser que el Kili no tenga los reflejos básicos, pero él prefirió, al darse cuenta que cometió un error, tirarse antes que ir a buscar.
1: Pero vos no sabés si fue un error o no. ¿Y qué pasaba si tapaba en el segundo palo? ¿No hubiese sido un error?
2: No iba a tapar.
1: Iba a ser una gran tapada de Kili. Bien, Alfaro que lo convoca al Kili. No se iba a tapar. Hace mucho.
2: Conste que yo estoy de acuerdo con el Kili Rojas. Para mí, merecida su convocatoria por lo que viene haciendo, uno de los mejores top a nivel de nuestro fútbol. Pero acá se equivocó. Porque fíjate, cuando la pelota alcanza su punto más alto, el Kili ya tenía que haber cambiado de dirección el cuerpo.
1: Pero ¿y cómo va a cambiar si lo chocan, Ángel? No puede cambiar su dirección si lo chocan.
2: No se daba todavía el contacto. Ya tenía que darse cuenta. No. La pelota ya está casi a mitad de carrera cuando él recibe el contacto. Fíjate, él está parado todavía. Ahí ya tenía que cambiar de dirección el cuerpo. Ir al segundo palo si realmente él pensaba eso.
0: Vos llevás en cuenta la dirección de la corrida de Kili, ¿verdad?
1: No hubo corrida, él estuvo parado ahí.
0: Bueno, pero se quiere ya hacer su primer palo.
2: Tendencia al primer palo.
1: Para mí él estaba parado.
2: Sosa se está en el medio.
1: Sosa se ¿Y dónde va a mirar? ¿Dónde va a tener la cara Kili? Hacia el frente, sí, de hacia allá viene la pelota.
0: Sí, y Sosa con más velocidad también va hacia la dirección de Kili.
1: Sí.
0: No de la pelota porque se le pierde.
1: Claro, hacia la dirección de Kili.
0: Hay un contacto, hay un toque entre los dos. Hay un contacto que quizás propone Sosa, pero para mí no es intenso como para que se caiga el arquero, como para que le impida salir a buscar esa pelota. Entonces, para mí, por eso es que yo considero que no es falta, no es una carga ilegal desde mi punto de vista. Si bien está a sus espaldas, para mí no es ilegal. Inclusive, Wilson, eso que vos decís, la rodilla, para mí con el brazo, con este brazo, en la espalda le carga más que con la rodilla a la zona del muslo de Kili.
2: Yo, por el bien del espectáculo, ojalá que reconozcan su error y no corren esto cada fecha. O si no, la otra corriente es que ratifiquen su postura y corren esto en cada fecha y ahí se va a armar. Sería una vergüenza tener esto en cada partido. Fíjate, un partido definitorio.
1: Pero yo,
2: un Libertad Olimpia, por ejemplo.
1: ¿Cuándo vos viste que vaya un tipo a cargarle en la parte de la espalda al arquero? No se ve esto. Yo no recuerdo haberlo visto. Fue una tontería de Sosa.
0: Carga,
1: ¿cómo vas a ir a cargarlo al arquero?
0: ¿Carga o empujón?
1: Y sea lo que sea, falta.
2: Carga, no.
0: Si en vez de decir empujón, le fue a empujarle directamente.
1: La carga imprudente, no, la carga imprudente, dice la regla, es falta. La carga imprudente es imprudente falta.
0: Falta para penal, te dice ahí la regla.
1: No, técnica. ya sea sí, tiro libre o penal.
0: Pero yo te pregunto, esta misma jugada sobre un jugador X de cualquier equipo, ¿va a cobrar el árbitro penal?
1: Pero y ayer ustedes mismos estaban diciendo que la segunda tarjeta amarilla debe ser una falta más agresiva que la primera. Y esa no es una regla escrita.
0: No
1: es que el reglamento dice la segunda amarilla tiene que ser más fuerte, si no se muestra. Y bueno, y es la misma cosa, es una situación que todos entendemos que tiene que ser así. No está explícitamente, pero sí, implícitamente se entiende que debe ser así.
0: Pero ¿y vos sabés lo que va a hacer a partir de los partidos polémicos? Un Olimpia Libertad que le toque mínimamente a Oliveira, se tira gol de Libertad, no se anula, porque nuestra corriente a partir de ahora es que hay un empujón leve sobre...
2: Salvo que reconozcan el error, ¿verdad?
0: Ahora sí reconoce el error, que la vara está alta. Que te dicen, señores, arqueros, así no.
2: Contradice completamente, ¿entendés?, su postura para mí con esta decisión también. Con todo lo que venía diciendo, era aquí, ¿no? La postura de jugar más, de evitar contactos. Es más, yo creo que en la jugada de Ramírez, por ejemplo, y Miño no se tira porque de repente, por más que haya sido falta, y para mí sí fue falta.
1: No, Servín.
2: Servín, perdón, no se tira. Por más que haya sido falta, los jugadores también, como que ya se les va inyectando un poquito el chip. No nos vamos a tirar todo el pedo porque no nos van a cobrar. Ya queda eso impregnado, y para mí eso es valioso, es para valorar. Ahora acá, me parece que si pasa en un partido más definitorio, se va a polemizar de más. Ya un partido liquidado, Nacional lo tenía muy a favor, posiblemente no hubiese cambiado mucho el trámite, salvo alguna inyección de confianza, el 2 de mayo, pero Nacional fue superior, para mí una manchita.
1: A medida que veo la acción, me parece cada vez más que la falta fue abajo y con un pequeño agravante de que arriba también hay un toque.
2: ¿Vos te acordás del festejo de Richard Ortiz con gol contra Flamengo cuando hizo una pirueta? Parece que Kili hace el mismo gesto cuando se tira. Espectacular. Cuando Richard marca el gol contra Flamengo.
1: Esa ya es la segunda acción. El árbitro no se engaña porque se tiró Kili. No, es estúpido David Ojeda. La falta ocurre antes de que él se tire. Mira, esta es la falta.
0: Si Kili siente dolor, ni va a mirar la pelota. Mira cómo mira la trayectoria de la pelota a Kili. ¿Pero sabes qué me recuerda? Busqué cuando se le pulsó contra el Inter en Milán a Thiago.
2: ¿Te acordás?
1: Pero no importa ni si siente dolor o no siente dolor.
0: Si vos
1: ¿cuántas veces te hacen falta y no te duele?
0: Si te cometieron falta, vos te tirás ahí, ya no, vos ni nos mirás. Mira, él se tira. ¿Dónde pita la pelota? Adiós, pelota, dice Kili. No, Kili.
1: Y salió. Justamente por lo que... No, pero...
0: Arquerazo, Kili, pero en esta se iba a equivocar.
1: No, me digan que son tan ingenuos ustedes de pensar que el árbitro que el VAR pensó que fue falta por cómo se tiró Kili.
2: No.
1: Y bueno, entonces, ¿para qué analizamos cómo se tiró Kili? Si la falta se dio antes.
2: Porque estamos analizando él.
0: Porque yo tengo que defender mi postura y hay una carga mínima que no es falta. Por eso es que cuando se tira exageradamente,
2: pero no,
0: él sigue viendo la trayectoria de la pelota. Mopio, ojo la pelota,
2: Fabio. Es porque él se da cuenta que no va a llegar y prefiere tirarse antes que buscar llegar al segundo
1: paro.
2: Porque se da cuenta que no va a llegar.
1: Y obvio que no va a llegar.
0: Ahí parece que se va a tirar con todo. Ay, Dios mío, pero mira, ¿dónde está la pelota? Dice, mira, ahí está mirando la pelota.
1: Obvio que no va a llegar a la pelota si ya te doblaron el pie. Te dejan con la rodilla totalmente flexionada.
2: Antes, cuando parte del primer palo, ella tenía que irse corriendo al segundo palo a esperar. Porque la pelota fue tan alta, era imposible llegar.
1: O sea, entonces todito lo que encararon el primer palo,
2: todos
1: se equivocaron entonces.
2: Menos Sanguina. Todos menos Sanguina, no, claro.
1: ¿Sabes si Sanguina también iba a ir al primer palo?
2: No.
1: Y después cambia la trayectoria de su carrera.
2: Sí, y ese cambio es lo que le confunde.
1: ¿Y cómo va a ser el cambio de carrera si es que le chocan? Dios mío.
2: No, la pelota ya iba a mitad de carrera, aunque lo hubiese hecho, no hubiese llegado ni con un cohete entre las piernas.
0: No, así no.
2: No hubiese llegado. No, pero lo hubiese llevado.
0: Batiendo bien. No. Cada uno defendiendo su
2: frene,
0: postura.
2: Frene, puse el freno de mano ahí.
0: No,
2: sobre la hora.
0: Pero
2: ni con un cohete hubiese llegado.
0: Defender tu postura y listo.
2: Un capo, Alquili, un capo, Alquili, todo para mí merecía la convocatoria, pero ayer en esta jugada puntualmente para mí quedó pagando.
1: ¿Cuántos audios quieren?
2: 10.
1: Ok, vamos con 10. Lo voy a saludar a Lucho. Y vamos con 10 audios. ¿Quién me escribe acá? Un saludo para Pérez Verón. Dice Carlos Paul Benítez estuvo ayer en Santaní, Sol de América. Y sí, no le va a pues soltar la mano del todo nuestro Ever Aquino, ¿eh? Tiene en su mismo. No,
0: pero intermedia fue otro cobro y faltó todo árbitro.
1: Y sí, pero una cosa es que te desprograme de todo y un fin de semana vos te quedas sin un solo guaraní.
0: Voy a revisar, ese partido tuvo VAR, así que bien, bien vigilado estuvo. Intermedia tiene 2 o 3 partidos cada fin de semana con VAR.
1: Bueno, en el chat, bueno, lastimosamente ahí sí ya no nos podemos arriesgar. Nosotros pues estuvimos en cancha. Vos sabés que yo nunca volví a ver la repetición del partido Paraguay-Alemania, salvo la tanda de penales. Y ahí hay que ver la carga en contra de Gil.
2: ¿De
1: porque me están diciendo que fue igual la jugada, pero yo no recuerdo.
0: Esa ha sido una obstrucción porque el jugador se le pone enfrente a Gil. Vos no vas a salir de acá. Yo soy tu cárcel, claro. Le dice. No, vamos,
1: pero hay cuidado con los derechos.
2: Imagen, porque un día ya es otra cosa. No, la imagen, porque lo que te está diciendo Fabio es una jugada completamente diferente.
1: Pero voy a ver acá.
0: Ahí sí, ¿cómo se llama?
2: Frente, está.
0: Y bueno, y ese fue que después...
2: falló el penal también.
0: Tuvo castigo divino, ¿verdad? Sí. Y trampa, ¿verdad?
2: No.
0: Pero a Gil, si vos no vas... Vos, gigantón, no salí de acá. Vos te quedás acá. Como que le custodió.
1: Yo no estoy diciendo que... Mira, es lo que me están diciendo acá. Yo no vi la jugada.
0: Este, pues, Sosa se va pues, en busca de la pelota como Gil y es como que le dice... J.I.P., ¿verdad? Y bueno, no salí de ahí, te cargué un poco. No, es falta para mí, ¿verdad? Para vos es falta, Wilson, perfecto. Cada uno defiende lo suyo. Para mí, para progresar en el fútbol paraguayo, esto no tiene que ser falta, tiene que ser un ejemplo y un llamado de atención para todos los arqueros a partir de ahora.
1: Pero
0: no todos los contactos tienen que ser falta en el área.
1: Cuidado, que Ángel, mira, si en los audios dicen que sí fue falta, no le vaya que tratar mal y decir que no saben de fútbol porque no comparten contigo nomás.
2: Voy a tratar.
0: ¿Ah? Voy a tratar, de dice.
1: Bueno, ¿qué tal, Lucho? ¿Cómo estás? Bienvenido, buen día.
3: Buen día, Wilson. Saludo para todos. 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
1: Vos sabés que no di. Ahora estoy viendo la jugada del penal. Del gol anulado a Alemania. No es tan diferente, ¿eh? No es tan diferente. Pero bueno, vamos a escuchar qué dice la gente. Voy a ir bien abajo porque desde... Nosotros arrancamos el programa con esto, ¿verdad?
0: Claro, con esto.
1: Sí,
0: captura no se puede hacer de la posición donde está el jugador de Alemania y nomás hay Gil. Eso nomás. Ahí, para ver nomás que no son... No están corriendo en buscar la dirección del balón.
1: Podemos ver. Pero no, es difícil, con una foto no vas a poder determinar. Pero bueno, voy con algunos audios.
2: Como que le un abrazo.
0: Pero el alemán le pesca, pues, a Gil. Él sí le está pescando. No, me decís, bueno, estrategia de Sosa también, pescarle a Gil, pero de otra manera, me decís. Sí. Pero no, para mí no logra su cometido. Ahora sí le empujaba con todo, claro, no hace falta.
2: Acá hay un abrazo, frontal.
1: Bueno, vamos con los audios. 0984-955-000.
4: Happy Wilson, mal aporte.
1: Espera, ¿quién pone 1.5? Espera. Y vamos, otra vez.
5: Happy Wilson, mal aporte. Pues eso, ¿dónde tenemos? Ay, Quinde, eres más loca, la caprichoso, ¿dónde soy yo? O sea, no entendéis, güey.
1: No, pero yo no le voy a decir, si yo estoy convencido de lo que creo, no le puedo nomás dar la razón. Gracias al oyente, 1-0 para mí, ¿eh? 1-0 para mí. Véndeme uno, Lucho, por favor.
2: Y para el Gili.
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1: Otro audio, segundo.
4: Ángel, Fabio, por mucho menos que le anularon gol a Alemania versus Paraguay. Dejen de ser tan cerrados en su opinión. Y no porque ustedes opinan, eso es verdad. O sea, no, es irrefutable, básicamente.
1: 2-0. Mira que ustedes estaban recontra convencidos de que iban a ganar. 2-0.
0: Nadie dijo, de eso se trata. Nadie es dueño de la verdad.
1: Ángel dijo.
0: Eso puede ser, pero yo defiendo mi posición.
1: Los que piensan diferente a mí son unos pelotudos. Así más básicamente dijo. Palabras más, palabras menos. Pero Ángel, otro audio, vamos.
6: Ya saben bien con Wilson que no es obstrucción, que no es falta. Que Ángel, que sí, o que están ahí. Que Ángel de antes ya es uno. No, es más simpático.
1: Este es para ustedes, ¿verdad?
0: Sí, 2-1.
1: 2-1. Bueno, otro y voy con Lucho.
7: ¿Qué tal? ¿Cómo están? Saludos para la mesa. Quiero felicitar a Wilson porque fue el único que vio lo que todos veíamos, que 2 de mayo se iba a caer por el camino. Y a las viudas de 2 de mayo que están ahí llorando por el full del arquero. Bueno, lástima ya.
1: Gracias al oyente, pero otra cosa, es verdad.
0: Pero salió a tu favor, parece.
1: Sí, pero por otro tema, por lo del 2 de mayo, no por la falta.
2: Las viudas.
1: Les doy, hasta a ese changuín le doy a ustedes, porque podía tirar hacia mi lado.
0: Anular,
1: bueno, y anulo. Otro.
2: 2-1, ¿verdad?
8: Wilson le defiende a Kili Roja porque como él es un payaso.
1: Vea. Pero ¿y esto cómo es? No dice si fue o no fue para él. Acá hay que ser explícito. ¿Fue falta para mí? ¿No fue falta para mí?
2: Y 2-1 sigue. Voto nulo.
9: No fue penal. No fue penal en ningún lado. Se echó nomás gol.
1: No, pero no, él luego penal. No iba luego a ser penal.
0: Qué pena,
1: no,
0: si quiso decir falta seguro, pero también al no decir bien ya está anulado.
1: Sí,
0: también.
1: Anulado.
10: Aguante Fabio Martín y Ángel. De acá, de Itá, haciendo plataforma.
0: Gracias.
10: Wilson, payaso. No fue gol, ¿o fue?
0: Gracias, amigo.
10: No, amigo, ¿cómo se actuó?
6: No, simpático.
10: Llorón Kili. Payaso lo que son.
1: 2-2.
2: Gracias, tío.
0: Gracias, amigo Cristaldo. Gracias, amigo Cristaldo de Itá, pues.
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1: Ok, la mensaje será, volvió a ganar Paraguay, Ángel.
2: Sí, señor, 2-0 ante Venezuela, la selección de Paraguay.
1: Qué grande.
2: Que está en los Juegos del Sur a full con los goles de Kevin Pereira.
1: No,
2: Kevin Amarilla. Y Eduardo Delmas.
1: Qué grande.
0: ¿Cómo salió Venezuela la primera fecha contra Uruguay, verdad, jugó?
1: Contra Uruguay.
0: ¿Cómo salieron? Pues, de acuerdo, ya podemos manejar que Paraguay clasificado, entonces ya semifinales.
1: Sí. No, pero ¿cómo se va a clasificar? Con 6 puntos vos estás dentro. ¿Cuántos clasifican? ¿Dos
0: de 4 equipos. Por eso, que para ver quién ganó en ese partido. Si ganó Venezuela, prácticamente Paraguay.
1: Vieron el golazo de Amarilla, ¿verdad? Remate de zurda, sí, de fuera del área, cruzado, golazo. Jugador de Olimpia también él.
2: Jugador de Olimpia, que hizo más allá del gol y estaba viendo la repercusión e hizo muy buen partido.
1: Qué grande. Y lo de Delmas, vino un centro desde la izquierda. Tengo que confirmar quién fue el del centro, no fue Zarza. Con zurda, vino un centro y Delmas creo que no se anima a pegarle con pierna derecha o quiso asegurar, entonces, pero la baja bien. Durmió. Con mucha técnica, no, con la derecha.
2: Cayó en el barro.
1: Y después le pegó con la zurda, un golazo. Ganó Venezuela en la primera fecha a Uruguay.
2: 2-0 Paraguay.
0: Bueno, y adentro, prácticamente Venezuela empatando con Argentina, no hay nada que hacer. Tiene que ganarle Venezuela a Argentina, Paraguay perder mal, tal vez. No, ya.
1: Qué grande.
0: Está cerquita.
2: Decí lo que estás pensando, dale, decí.
0: ¿De qué?
2: ¿Qué? Y que nosotros dijimos que a nadie le importaba lo de Sur.
1: Ah, sí, no, pero
2: dale, bueno, sí.
1: Estoy decí cansado lo que estás pensando. De ganar, dale. Todo gano, Dios mío.
2: Todo menos el audio.
1: Sí, pero lo que pasa es que cuando uno se equivoca, ahí salen todo, pero cuando uno acierta y que los aciertos son mucho mayores, nadie sale a decir, te felicito, vos tenías razón, pero bueno, está.
2: Ahora, te vas a contraer toda la semana porque vos dijiste que la jugada del Kili y el penal a favor de Alemania Fue igual, fíjate lo que... No, este, un abrazo y un beso le da el central Matungo a Gil. ¿Qué va a hacer igual la jugada?
0: Sos muy lindo, Gil, nos pareces. Rosa, bueno,
2: no,
0: Rosa la foto. Hermana, dame un besito, le dice, dame un besito.
2: La foto, la foto. Y en el segundo palo llega hasta para cabecear.
0: No.
2: Solo, ¿verdad? O sea, impide a Gil.
0: Mira cómo le abraza.
2: A descolgar, no. Encima, 3 metros tiene el número 3.
0: Este es un abrazo entre Abraham y...
2: Este como
0: es
2: el
0: abogado, es más parecido.
1: Esta jugada fue falta, así como fue falta en contra del Kili. No,
0: son jugadas muy diferentes.
1: Gracias, Tommy. Me confirma que Zarza fue el del centro.
0: Este sí, una clarísima obstrucción. No, te voy a dejar salir y decir a la que dice, ¿quieres darme un beso? Dame también, le dice. Ya está todo. No.
1: Bueno, vamos, seguimos. La pregunta es, ¿cuántos audios ya? Cuatro.
2: Cuatro y...
1: Vamos a llegar hasta 10. La pregunta es, ¿para ustedes fue falta o no en contra del Kili en la jugada de ayer?
2: 2-2 va, ¿eh?
1: 2-2.
2: Sí.
1: Sí, otro.
4: Wilson. El gol anulado a Alemania ni va más levoso del toque que le hace el jugador Alemania Gil. Cuando le toca ya Gil se cae. En cambio este no, apenas siente Gil y se da cuenta que el otro y se tira después. ¿Entendés? Para mí realmente ayer fue mal anulado el gol.
1: Ah, bueno, 3-2. Pasaron arriba, che. Parecía que iba a ser una goleada. ¿Otro?
11: Ahora, dos errores.
12: Por favor, le puedes ayudar por ganado, no vaya Wilson y que termine esto, Dios mío.
1: No, voto nulo, ¿verdad? No, voto nulo. O qué la mensaje será, qué locura.
13: Chacho. Ah, chocolate por la noticia que se va a caer 2 de mayo. Sí, Colón de Corea América. ¿Qué?
14: Ese pelotudo que le tiene habló. Ese es Wilson, su payaso. Y con todo respeto para vos, Wilson, payaso. Aníbal, le escucho de mí.
1: Un saludo, Aníbal. Voto nulo, ¿verdad?
2: Y sí.
1: Pero bueno, lo que pasa es que cuando las cosas acontecen, ahí pues es todo. Todos luego ya sabían. Cuando Benedetto vino y fracasó acá, todos luego ya sabían que iba a fracasar. Pero bueno, está así nomás lo es.
15: Wilson, payaso lo que soy, igual que Kili Roja. No debió con ese tiro exagerado. Golazo que fue de 2 de mayo.
1: A la pucha. 4-2. Seguimos.
16: Wilson, si eso fue falta, Wilson, estamos aputarrando el fútbol paraguayo. Realmente. Hoy le estamos metiendo la mano en el bolsillo a 2 de mayo. Explícamelo, pues, Wilson.
1: Bueno, 5-2, pero me entero de que si se convalidaba ese gol, ganaba el 2 de mayo. 2-1 era.
17: ¿Qué tal, muchacho? ¿Fue el obvio o qué partido me viste? O sea, vos estás en pedo, que sea.
15: Qué locos.
1: A la pucha. ¿Y este 6-2? ¿O de qué está hablando? No me queda, porque pudo haber hablado del partido de Paraguay y Alemania también.
2: 8 audios.
1: No, 6-2.
2: 8 audios.
1: Ah, 8 audios.
18: En este el Kili después del contacto puede correr todavía hacia el segundo palo si es que quiere, pero como ve que no llega, se tira.
1: A la pucha.
18: Está equivocado, Wilson.
1: Bueno.
15: Yo no vi el partido. Tampoco me interesa, pero yo le apoyo a Wilson.
1: A mi favor. A mi favor.
2: Te damos uno.
0: Te regalamos uno.
2: Dale, siente a no sé cuándo.
1: ¿Sabes? Voy a poner de nuevo este audio, a ver.
19: En esta opino igual que Federico y Carlin. ¿Ah? Para mí no... No fue falta, Bruno. Gracias.
1: ¿Qué es lo que está diciendo este? Ah, la pucha.
2: Véndeme.
20: Wilson, ¿por qué no consideras nomás ya abrir una escuela de payaso con Juan José Zapag y con Fidencio Oviedo, otro payaso también? Así van a tener mucho trabajo de payaso. Payaso, ñe, mare. Yeah.
21: Dios mío, Wilson, o sea, ¿cómo le va a hacer falta eso? Gracias a ese acerro que Juan Lula metió un gol. Ponerle que le haga una faltita así. Para mí no es lo falta. Y que se rometa y le anule por una jugada así. Va a chistar la nena cena.
1: Ganaron, ¿verdad? ¿Terminó ya?
2: Creo que sí, mucho a 3.
1: Pero hay mucha gente que envió su audio. Voy a darle espacio.
22: No fue falta esto, señores. No fue falta. Debió haber sido gol.
1: Ah, bueno.
15: Wilson, Fabio, ese que habló recién no es Abraham. Igualito su voz.
0: Puede ser.
1: Les parece.
0: Ahí, lo escondido ahí.
23: Por eso que te apoyan si ver el partido con Wilson Cerrita. Payaso. Y no fue falta lo de Kili y los muchachos, no fue falta. Saludos.
24: Wilson, que falta ni que nada. El arquero se tiró por payaso, se tiró. No, ninguna falta, no. No puede ser.
1: Un poquito más ánimo, amigo.
25: Buen día, ¿qué tal? No, fue falta. Gol fue.
1: Mirá, porque...
25: Kili payaseó, no, payaseó y le salió bien su jugada.
26: O sea, a legua se nota que quiso adivinar la jugada
25: y cometió el error de su vida y fue mal anulado el gol.
1: De su vida.
5: Parado de Ángel, será. Claro que fue falta. La verdad que se pasó llorando porque no le cobró una falta a la niña. Ahora dice que no fue falta.
1: Ah, yo ya entiendo acá lo que está pasando, pero bueno.
6: No fue falta, no fue falta en ningún lado. Se echó nomás el arquero.
0: Ah, espera bueno. Un poco, no le quiero consultar, Ángel. ¿Esa jugada de la sujeción que reclamó Guaraní para vos fue falta, Ángel?
2: Sí.
0: Entonces tenés la vara baja con la sujeción y con esta te elevaste un poquito.
2: Pero son jugadas diferentes, Fabio.
0: No, yo creo que dentro de lo que la línea arbitral, si bien son jugadas diferentes, uno es agarrar, el otro es atropellar o cargar sobre el arquero o empujar al arquero. Me parece que ahí se mide también la intensidad, el grado de intensidad y de qué es lo que puede hacer uno y otro. El jugador de Guaraní podía seguir corriendo la pelota. Si se equivocó, cubrió mal la pelota, el otro le estira un poquito, no es falta.
2: Ahora no, por no tirarse no es falta. Porque lo estira, le hace perder el equilibrio.
0: Es muy lejos.
2: Y aparte, ¿no? Saca provecho de la acción el futbolista Ramírez. Y encima termina en penal.
1: Bueno, cerramos acá este tema. Ya la gente tiene su opinión. La gente sabe también qué opina cada uno acá en la mesa. Hoy juega Libertad Ameliano a partir de las 4 de la tarde. Juega también Cerro Porteño. Lo hace frente a Rubiño a las 18:30. Mañana San Lorenzo Olimpia a las 4 de la tarde. Estadio Defensores del Chaco. Estoy dos con Lucho y les cuento algo que tenemos para la audiencia del Olimpia para hoy. Así que atentis. Estamos preparando también los contactos con los compañeros, con Dani Maciel para hablarnos de Cerro, con Néstor Beltrán para hablarnos también sobre Olimpia y mucho más. Hasta las 2 de la tarde, la gran jugada, el mejor equipo deportivo del país.
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1: Para amenizar nomás, porque estuvo candente la discusión al inicio. Bueno, igual hubo otras discusiones mucho más candentes, calientes en esta mesa.
0: Pero el sello de los sábados. Sí. Nunca estamos de acuerdo, increíble, pero bueno, está bien. Es parte de lo que tenemos que hacer todos los días, ¿sí? Y los sábados principalmente, ¿verdad?
1: Pero ¿cuál es la mayor tendencia? Que ustedes dos no estén de acuerdo conmigo, ¿verdad? ¿O no, alguna vez ya coincidimos con Ángel? ¿O alguna vez ya coincidí con Fabio?
0: No, pocas veces realmente.
1: A la pucha.
2: Los sábados. Entre semanas estamos un poco más de acuerdo con Wilson a veces.
0: Alguna que otra postura, ¿verdad? Pero para que sepan nomás la audiencia, nosotros llegamos cada uno a nuestro mundo, hablamos de nuestras cosas inclusive, pero no hablamos de posturas que vamos a tener en el programa.
1: ¿Y qué me si ustedes llegan luego 10:55?
0: No, mentira.
1: Ya. Yo acá a las 10 ya estoy.
2: Entre que preparo mi tereré ya a la hora.
0: No, llegamos. No, lo que le digo nomás a la audiencia, nosotros no planeamos nada, absolutamente nada. Yo no sabía que iba a tener esta postura, Wilson. Yo pensé que íbamos a tener un programa medio aburridito en el sentido que pensé que iba a decir el que pucha, David Ojeda se equivocó, pero no. Estaba con otra postura.
1: Para matizar nomás, miren un poco esta jugada. Me parece que pasó en Brasil. Vos sabés que yo le veo a Ángel haciendo algo así, será. Qué increíble. Uno que se iba a lucir. Conéctense al YouTube, tienen que ver esta jugada. Vos sabés que si a mí me llegan a hacer, no sé. De hecho, que me hicieron una vez en la escuela de fútbol.
0: ¿Escuela de fútbol de?
2: Esa es la jugada
1: del Club 18 de Enero de la Liga Luqueña.
0: ¿Hiciste escuela de fútbol?
1: Yo
0: formaste parte de los Cabichu y Cuera, así que no sé cómo le llamaban al de ustedes.
2: Y aún así, quiere que se le cambie totalmente el nombre. No,
1: encima, que me disculpe la gente de 18 de Enero, pero vos te pones a ver 18 de Enero. ¿Y qué pasó un 18 de Enero? Mira, vamos a describir a la gente que no tiene la oportunidad de escuchar o de verlo por el YouTube. Va un jugador número 10. Mira el sombrerito que le hace el arquero. Y aparece uno sobre la línea, su compañero. Y empuja. No, Yayu.
0: No, no, no. Ahí lo que te equivocaste es mal. Vos dijiste que Ángel iba a aparecer, iba a hacer eso. Pero Ángel iba a aparecer, iba a tocar la pelota encima del arco. No. Encima del arco.
1: No, pero deja que siga. Vas a ver la cara de que le metió.
0: Ángel con su postura ahí iba a tirar afuera. No, yo ya sé.
2: Pero no. Si no es offside, ¿qué tiene para asegurar?
1: No, si la pelota se metía no, ya. No,
2: para asegurar.
1: Pero atendé, no termina ahí el video. Mira vos a ese Noga número 10. Va a tirar su brazalete.
2: Ah, pero qué pichado el 10 también.
1: No, pichado, pero mira la cara de que le sacó el gol.
2: Mira.
1: Se ríe. ¿Qué? Pero es un HDP, se ríe. Iba a ser el gol de su vida.
0: El 10 que se cuida, capitán. No. El famoso Rigue igual hace el gol. No, pero en serio, Rigue igual le quitó su gol.
1: A ver, describile un poco a la gente que está escuchando por radio, por favor.
2: Es un globito, es mano a mano del 10 no, contra el arquero.
0: Ellos le dicen la clavadiña, ¿verdad? Porque pone la pelota por debajo del balón, ¿verdad?
2: Empala la pelota, ¿verdad?
0: Empala, claro, ahí está.
2: Levanta encima de la humanidad del arquero y ya sin defensores rivales, sin nadie. El arquero incluso ya daba la batalla por perdida y llega el compañero del 10 sobre la línea. Ya con la pelota que claramente iba a entrar, iba a seguir su recorrido natural y empuja sobre la línea de la pelota. Entonces, gol del futbolista que empuja. ¿Verdad?
0: Sí.
1: La cara es espectacular.
0: El capitán, el super jugador, pues, el jugador de barrio que sabe demasiado jugar, ¿me entendés?
1: ¡No, se ríe!
0: Mira, ahí tiene que hizo el pasoncito, va a ser gol.
1: ¡Qué pero locura! Igual,
2: ¿no le querés?
0: Acá en otro barrio, en Island de Post.
1: Dios mío.
2: Pero vos sabés que pasó en un partido y yo recuerdo una jugada, algunos van a recordar porque fue una jugada muy recordada en su tiempo, Bayern Múnich, Real Madrid, Champions 2012, Marcelo hace una jugada espectacular, limpia 4 o 5 jugadores, se la da Cristiano le hace sombrerita a Neuer, e Higuaín se mete en offside. Y le anulan el gol a Real Madrid.
1: No, eso es peor.
2: Y fue horrible, me acuerdo. Y en su tiempo se protestó muchísimo. Pero igual que no tenía nada que ver en la acción, va. Y creo que si mal no recuerdo, empuja y toca la pelota sin qué ni para qué. Y Cristiano hace un golazo.
1: Qué increíble.
2: Y recuerdo, no. Si hasta los profesionales les pasa.
1: A mí me pasó que yo encaré dentro del área, le chuleé al arquero, hice un enganche con la derecha. Y yo ya tenía para definir de zurda. Y no me va a dejar mentir mi amigo Betito. Yo era el número 11, él era el número 10. Estragos hacíamos en la escuela de fútbol. La pared, por la zona izquierda. Yo era puntero izquierdo y él era el número 10. Y yo le chuleo al arquero. Hago un enganche. El arquero ya en el suelo. Yo iba a definir de sur así. Estaba a placer el arco. Y viene él de atrás. ¡Ta! Empuja la pelota y mete él. Y sale así festejando. Y yo me quedo ahí. ¡Apuy! Y yo le chuleo al arquero.
0: No me va a poner apoyo eso.
1: No.
2: Y acá la gente...
1: hizo lo mismo, se rió. Hasta hoy se ríe de mí.
2: Acá la gente recuerda el de Nani es Cristiano en un Portugal-España.
1: Ah, cierto.
2: Sí.
1: ¿Puedo poner el chat de YouTube, por favor?
2: Eso fue igualito, ¿verdad? Yo recordaba el del Bayern Real, que fue la Champions 2012. Así le hizo Nani a Cristiano, dice. Después dice lo de Portugal. Sí, la de Portugal fue en un Portugal-España, si mal no recuerdo. Ronaldo y Nani en la selección, dice. CR7 le hicieron muchas veces. Dice, después te despertaste, Wilson. En una España-Portugal también le pasó a CR7. Portugal-España también Cristiano. Y se hace un sombrerito y su compañero mete en offside. Ah, y encima fue offside. Esa jugada que fue peor, ¿verdad? El chat de YouTube está Mopio Wilson, vos seguro era el arquero y seguir Navarro Portillo.
1: No.
0: Pepe Yagüe, amigo, no, ¿cómo va a ser arquero? No, imposible. No,
1: ¿por qué? Mira, por la estatura. Mira, él me está descansando, por favor.
2: Yo Fabio. Sí te puedo descansar, pero Fabio no.
0: Yo he aprendido, estoy aprendiendo.
1: No, cuidado.
0: Aprendí ya.
2: Sí, esa es bicicleta, para mí que lo deja pagando a Piqué. ¡Up!
1: Uy, Dios mío, qué golazo iba a hacer.
2: Y aparece Nani y en offside empuja esa pelota.
1: ¿Cómo sí, se sí. enoja, Cristiano?
2: Sí, es viejísimo este archivo igual, no creo que... no me tire nada. Pero recuerdo muy bien pues, ese partido. Y Cristiano, con el ego que tiene, se fastidia.
1: Pero hubiese sido un golazo. ¿Qué comilones son los muchachos? Yo no haría eso nunca. Qué locura. Es como que... ¿Cómo puede ser?
0: Pero y si
1: vos le trabajás así a la señorita, ¿verdad? Le cortejás, todos los días está ahí escribiendo.
0: Puede pasar.
1: Le envía regalitos. Y después viene tu socio, ¿sabes qué? Venga, chepa, acá, tal, en soqueta.
0: Hay un compañero...
1: Vos hiciste todo el trabajito, pero aparece el socio y...
0: Hay un compañero que suele sufrir de eso muchas veces cuando busca, hace el trabajo sucio de encontrar... o cómo encontrar a alguna señorita en redes, ¿verdad?
1: ¿Eh?
0: Hay un compañero que ayer hizo ¿acá? Coordinación, sí.
1: ¡No!
0: Ayer hizo coordinación y el que le roba es otro.
1: Y dos nomás hicieron ayer coordinación. Uno Abraham y el otro
2: el
1: Iván.
2: El que le roba está presente.
0: ¿Iván no hizo los dos partidos acaso?
1: No.
0: Ah, yo pensé... Bueno, ya descubrí que... ¿Y por qué hizo un solo partido él?
1: ¿Abraham? No sé.
0: Iván,
1: no sé. Decisión de Abraham.
0: ¿Qué? ¿El nuevo Vitamina Sánchez de la radio?
1: Rotación.
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1: Anuncio, como prácticamente todos los sábados hay regalo para la audiencia, y en este caso para la audiencia del Olimpia. 700 personas conectadas en el YouTube de La Roca, che, ¿eh? A darle like. Todavía no tenemos 200 me gustas. Al llegar a 200, 140 en estos momentos. Like. Me gusta. Vamos a ir cerrando ya también el sondeo. Más de 400 votos. Estuvo bien anulado el gol al 2 de mayo. El 29% dice que sí. El 71% dice que no. Bueno, ganó la postura de que el gol estuvo mal anulado, ¿verdad?
2: Sí,
1: que no se tuvo que anular.
2: Así es.
1: Bueno, está bien. Vamos con el premio. Vamos con los regalos. Gracias a Jonathan Urrutia, nuestro compañero del departamento comercial. 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Estás en el lugar correcto. 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
1: Vamos hasta Néstor Beltrán, móvil Amaro G6, para que nos cuente todas las novedades del conjunto de Olimpia, que evidentemente hoy también va a estar atento, el hincha olimpista, digo, al partido de Libertad, esperando que pueda tropezar. Y con esto Olimpia, si gana mañana, se acerca peligrosamente. A ver, ¿va a ser puntero si es que, por ejemplo, pierde Libertad? Si pierde Libertad hoy y mañana gana Olimpia, ¿Olimpia puntero?
0: Sí, así será.
1: ¿Y en la primera rueda cómo habían salido?
2: Ganó Libertad 1-0 con gol de Villalba.
1: Ah, bueno, entonces sería puntero todavía Libertad, pero igualarían en puntos.
0: Y se enfrentan a la próxima fecha para darle mucho más destaque todavía a lo que va a ser el partido.
1: Qué locura que se juega el lunes siguiente, lunes feriado 28 de septiembre, ¿verdad?
2: Feriado. ¿Vos sabés qué? Feriado. Vi opiniones de dispares en las redes. Algunos decían, está lindo para ir un feriado, y otros decían, no, ¿cómo vas a programar un lunes?
1: Pero porque los perros se olvidan de que es feriado.
2: Y puede ser por eso.
0: Por lo visto se están olvidando, sí. Y cada uno va a perder un jugador valioso. O sea, Olveira, por lo que ya hablamos ayer, resta sensible, y en Libertad pierde un lateral que le da mucho al juego del equipo de Nelson Aedo. Pero lo pierde, ¿sí? Así como están las cosas.
2: Mansur también, ¿eh?
1: ¿Saben quién está con una sobrecarga muscular en Libertad?
0: A ver, ¿quién?
2: Robert Rojas.
1: No, una al que le dimos antes de su debut en un lugar que...
2: bueno, ¿El que está para ser convocado también?
1: No, argentinos.
2: Sí, pero a otra selección.
1: ¿Ah, sí?
2: De una selección de Medio Oriente.
1: ¿Nicolás Freire?
2: No.
1: Ah, no. Nicolás Freire es el que no va a jugar porque...
2: Ah, pero él es un abonado.
0: Hace rato no está jugando, Wilson. ¿Eh? Hace rato no está jugando.
2: Él es un abonado.
0: Contra Nacional no jugó.
2: Se retiró en el medio tiempo.
0: Sí, de cuando Nacional terminó.
2: Freire, no, o sea, terminó el primer tiempo y ya no volvió para
0: y
2: el segundo.
0: Y después ya no jugó más.
1: Pero ¿y cuánto es lo que tiene que esperar? Una sobrecarga muscular nomás es el reporte que nos pasa Víctor Peteco González, jefe de prensa de Libertad.
0: Contra Guaraní salió lesionado y le costó volver dos fechas aproximadamente. Y se volvió a lesionar contra Nacional en Erico, en el Arsenio Erico. Terminó el primer tiempo y ya no volvió.
1: Impresionante nuestro Freire. Y mira que es buen central.
0: Y bueno, tiene buen pie, salida, pero mucha experiencia. Tiene voz de mando, pero bueno, si no puede jugar por cuestiones musculares. Está perdiendo un jugador importante, esencial para el juego de Libertad también.
1: Acá me dice Luis Miguel, por diferencia de gol, Olimpia pasa a ser puntero. No, no es eso lo que se tiene en cuenta. Es enfrentamientos entre sí. Ya la reglamentación cambió hace cuánto, hace 2 años más o menos, 1 año y medio, ¿verdad? Bueno, vamos hasta Néstor Beltrán, móvil Amaro V6. Hola Néstor, ¿cómo te va? Bienvenido, buen día.
4: Hola Wilson, ¿cómo estás? Buen día, el saludo a Fabio, Ángel, los compañeros.
1: Sí señor, ¿cómo te va? Un ¿todo año? Tranqui, ya todavía no almorzaste, ¿verdad? 12:16.
4: No, todavía no, temprano todavía es. Hoy vamos a esperar las 13 aproximadamente, ya que estamos ya entrando ahora. Yo creo que las 13 ya va a estar el almuerzo. Un asado a la olla con arroz quesú.
1: Asado a la olla con arroz quesú, qué rico, cómo estira. Néstor sí. Optimus Beltrán dice acá Jeremías Aguilar. ¿Por qué te dice así?
4: No sé. Prefiero no saber.
1: Ah, bueno. ¿Y qué tal el wifi de Néstor, dice David, en el YouTube?
4: No, ahora con mi wifi, internet mío está bien. Funcionamos.
1: Que hay 700 personas en el YouTube de La Roca. Bien, mantenemos eso. ¿Cómo están, Abraham? ¿Cómo estamos? Bien. ¿Y vos qué tal estás? Bien, también.
4: Bien, Abraham.
2: Espíritu,
1: ¿Qué pasó, Néstor?
4: Rotamina Costa.
0: ¿Cómo me vas a jugar hoy tu torneo, Abraham? Porque así no tenés que jugar.
1: Hoy no juega, dice.
4: Si sí, no puede coordinar dos partidos de seguido, no creo que...
1: No sea malo, qué fuerte. Reiteramos que la selección paraguaya Sub-20 volvió a ganar en los Juegos de Sur, derrotó por 2-0 a Venezuela, goles de jugadores de Olimpia. Así como había sido en la fecha pasada, porque Gamarra, si bien está préstamo en trinidense, es de Olimpia, y el segundo gol había sido de Zarza, que es de Olimpia.
2: Zarza y Gamarra.
1: Y hoy marcaron Amarilla, que es de Olimpia, y bueno, del MAS, que es la gran figura de este equipo y gran figura también de Olimpia. ¿Qué hay por el conjunto de Cano, mi querido Néstor?
4: Un año hace hoy, Wilson, que debutó en primera Eduardo del MAS. Hoy en día ya es todo un jugador consolidado. No fue el caso que tuvo que salir a buscar minutos en otros clubes de por ahí donde hay menos presión. Ya es un jugador consolidado, el término que no me venía recién. Y ya es, o sea, está para ser el futuro 10 del Olimpia si es que llega a jugar, a formar parte de la nómina del franjeado para el año que viene. Así que un hecho, para mí los números son fríos. Un año de que debutó en primera con el Almeida como técnico, Eduardo del MAS, hoy en día capitán de la Sub-20, figura, no hay con qué darle la verdad al 10 en la selección Sub-19, en este caso de los Juegos de Sur. Y Olimpia para el partido de mañana. Tenemos, si miramos un poco el equipo, 12 nombres de 11. Y aparte, la vuelta en la lista de concentrados de otro futbolista. ¿Me decís si vamos por la vuelta en la lista de concentrados o si vamos por el equipo?
1: No, tírame eso porque creo saber quién es.
4: Lo decíamos el lunes en el TT, por ejemplo, que el jugador al que me refiero no formó parte. Ya le pasé la foto a Abraham, de quien estoy hablando, para preparar. No jugó en la reserva el día lunes porque el entrenador pidió que se quede a practicar con la primera y observarlo. Martes no hubo jornada y miércoles ya trabajó, lógicamente, como es costumbre, con el plantel principal. Y lo ve bien. Así que va a formar parte de la lista de concentrados 3 fechas después. Derlis González, el 10 del Olimpia, va a formar nuevamente parte de la consideración de los 23 de Pablo Vitamina Sánchez para el partido de mañana.
1: Pero cuidado que no se enoje si no juega, porque anda muy rezongón. Derlis González se enoja, que no se lo llama, sí, que no juega. Pero la noticia, Néstor, para destacarla es importante. va a estar concentrado Derry González.
0: Es una buena oportunidad que, bueno, vamos a ver si aprovecha, si es considerado por el técnico, porque hay que decir que este hueco se abre para Derry González porque no están Delmas y Zarza. Son dos jugadores habituales en la lista de convocados por...
1: Ah, puedo decir que si estaban ellos no lo llamaban.
0: Para mí que no. Por eso te digo, es una linda oportunidad para él para volver a estar entre los jugadores suplentes, por lo menos para el partido. Y si se dan las circunstancias, ¿por qué no? Si el partido está, se da como se dio el partido contra el Colón en lo que tenía que ver con Copa Paraguay, podría tener sus minutos, ¿verdad?
1: Ahora, si entra y marca un gol, definitivamente se anota ya como una potable opción.
2: Y sí.
1: ¿Verdad?
2: Porque Olimpia, si bien viene colaborando Ábalos de forma activa en el trabajo, también es como que le falta ese definidor. Y ahí creo que Derly saca un poquito de ventaja sobre Thiago Caballero, por ejemplo, que cumple otra función, pero y siempre traigo a colación el partido en Capiatá contra Cristóbal Colón, que la jugada que erró Thiago la marcó Derly. Y de repente en esa parte final del campo puede ser de utilidad para Olimpia, ¿verdad?
1: Sí, o sea, jerarquía tiene Derlis. No, claro. Eso vos no le vas a sacar.
2: Pero el tema es después ritmo, partido exigente, sí. y eso lo va a tener que demostrar, ¿verdad? Porque el ritmo en reserva es diferente. Ayer justamente después del partido de Nacional y 2 de mayo jugó la reserva de Nacional y la...

0: O sea, mucho no le sirve.
1: No se juega mucho. Realmente, intensidad no existe. Y no, claro que no. Y se juega a la inglesa, todo, a la inglesa antigua.
2: Pelotazo.
1: Pelota larga. Estaba
3: moviendo con. Qué feo.
1: Con Ángel. Pero ayer el propio Renato Vitar, que es representante de Derlei, reconocía que si no juega le va a costar mucho más todavía, ¿verdad? Entrar en ritmo de competencia va a ser difícil más allá de lo que hizo en reserva, ¿verdad?
3: Bueno, pero tampoco si vos ves que futbolísticamente no está de acuerdo a lo que vos necesitas. Tampoco lo puedo poner solamente para que gane ritmo.
1: No, claro, por eso te digo, le ha costado esto que ha mostrado para él como algo positivo, Vitamina, la Copa Paraguay y compañía. Y la verdad que no está entre los que considera Vitamina como un jugador importante dentro de los 23. Como decís, si mañana hace un gol, y bueno, ya ahí va a cambiar la consideración.
3: Yo le soy sincero, yo lo que vi. Esto fue lo que yo vi de Derlis. Derlis tiene el partido contra Flamengo, ese partido amistoso. Muy mal entró. Regaló dos pelotas así, que fueron errores no forzados.
1: Sí.
3: Flamengo costó. Partido amistoso. ¿Sí, Néstor?
4: Le costó.
3: Eso fue lo que yo vi. Pero ahí hasta él podría tener la excusa de que están saliendo de la pretemporada, de la parte física, que están durellis todavía, ¿verdad? Están duritos.
4: Y el rival.
3: El rival. Un rival que jugó en serio ese partido Flamengo.
1: Sí, pero el rival no es que le...
3: ¿No le forzó al error?
1: No, claro que no. No es que fue muy intenso, marcas muy pegadas, así, de agresividad. No hubo eso.
3: No.
1: Era él viéndolo conducir el balón, acomodándose con ella, y ahí es donde lo que no se lo vio bien.
3: Y después vimos el partido contra Cristóbal Colón, Copa Paraguay.
1: Sí.
3: Y en ese partido, si vos sacás el gol, sacale el gol. Se supone que no haya existido. Fue igual de malo que el partido contra Flamengo.
1: Totalmente.
3: Y ahí ya no podemos poner como excusa al rival, porque Cristóbal Colón no es un rival que te exija. Ahora mostró su jerarquía, como dice Ángel, en una jugada en la que Thiago no pudo convertir, pero Derlis González sí. Entonces, física y futbolísticamente no está Derlis, pero en los metros finales te marca una diferencia.
1: En definición tiene intacta esa categoría, ¿verdad? En definición, es un gran definidor, eso no hay dudas.
3: Ahora, vos tenés que ponerlo también en esa situación, y no, es que todos los equipos tienen una especie así de uno contra uno, tipo mano a mano, y que Derlis sí o sí en cada partido te va a servir. No es tan fácil. Los espacios no se abren tan fácilmente, y menos cuando vos sos grande y tenés que jugar contra un equipo chico que se cierra. No vas a encontrar esos espacios. Olimpia los encontró porque Cristóbal Colón, primero, que es un rival endeble, y segundo, porque estaba perdiendo y evidentemente se quedaba eliminado y tenía que salir a buscar mínimamente el empate. Eso fue lo que vimos de Derlis, ¿verdad?
1: Y con un hombre menos.
3: También.
1: Estaba con un hombre menos porque le habían pateado a Lentinelli.
3: Porque eso fue lo que mostró Derlis, ¿verdad? Después hubo otro partido.
1: No, el gol quedó ahí porque fue una gran definición a su estilo, una alta exposición de cómo se define en una jugada como esa, pero después le dieron un lateral para que él le devuelva a un compañero de primera, le quedó corta la pelota, en otra quiso bajar la pelota, le quedó larga. Fueron dos situaciones donde vos decís, si este está en ritmo, obviamente le está costando todo.
3: Si el partido está, por ejemplo, 3-0 a favor de Olimpia, mañana contra Meliano, que no va a ser un rival fácil porque nunca es contra San Lorenzo, que no va a ser un rival fácil porque sabemos que los chicos siempre así tienen una motivación extra, y hablo de una motivación propia, y puede llegar a haber una motivación externa también, suele pasar esto, no desconozcamos, pero podría estar ganando 3-0 Olimpia, y ahí sí yo te digo, mandalo a la cancha.
1: No, claro, es la gran oportunidad que va a tener. Yo creo que en ese sentido va a ser justo con él Vitamina. Es él para que ingrese unos minutos y va a ser su primer partido de la temporada en clausura.
3: En clausura.
1: Porque no entró en otro partido.
3: No. En clausura no. Bueno, está entonces la noticia. Convocado Derlis González. ¿Va a estar concentrado, Néstor?
4: Concentrado Derlis González. Y vos sabés que estoy pensando en cómo va a armar la banca de suplentes por la superpoblación de delanteros. Pero después de decir el equipo, vamos a ir a ese punto. Okay. El equipo que me pasaron hoy, esta mañana.
3: Un ratito, Néstor.
4: Adelante.
3: Cuando vos decís hay 12 nombres para 11 lugares, la gente, porque estaba viendo acá en el YouTube, entonces Olimpia ya perdió por una situación antirreglamentaria, va a jugar con 12. No. Lo que dice Néstor es que en una de las posiciones hay dos nombres que le generan duda. Obviamente se va a decantar el técnico por uno. O sea, para 11 lugares hay 12 nombres. Uno obviamente queda fuera.
4: No,
3: y hasta parece que por eso es que el champú, por ejemplo, tiene
4: indicaciones. Sí.
3: Y siempre hay que estar aclarando.
4: Que lea el champú.
3: Por eso nomás, Néstor.
4: Que no pongan la olla, que es para cocinar. No. Bueno, el equipo Gastón Olveira, Raúl Cáceres, la duda,

0: Tuto Vargas o Juan Vera. Mateo Gamarra, Alan Rodríguez. Fernando Cardoso como volante por derecha. Richard Ortiz. Porotitos para Bruno Pon. Juan Fernando Alfaro. Y de cuarto volante, Romeo Benítez. Media punta, Franco Alfonso. Y de referente, Gabriel Ábalos. El equipo que está preparando para el partido de mañana, Pablo Vitamina Sánchez.
1: Tengo dos cuestiones ahí a puntualizar con relación a este equipo. Lo primero, no puedo entender cómo Tutu Vargas no se adueña ya del puesto. Es increíble. ¿Qué problema que tiene Olimpia con ese primer zaguero central? Porque ni Tutu convence, ni Juan Vera convence. Y lo de Ventaverri tampoco, ¿verdad?
2: Y cuando juega ahí...
0: Ventaverri salió con problemas físicos del partido pasado.
3: Yo creo que el titular, para mí el titular es Ventaverri. No sé qué dice Néstor, ¿verdad? Pero con esto que él está señalando, sí. Y aparte, el tema de los cupos, ¿cómo está con este equipo que pediste a conocer, Néstor?
0: Franco Alfonso, Juanfer Alfaro. Dos.
3: Dos.
1: Y el otro asterisco que tengo es, ¿por qué lo va a hacer jugar a Richard? ¿Por qué no lo hace descansar? No es un partido para que descanse Richard y que llegue completísimo para el partido que va a ser trascendental, uno supone, contra Libertad.
0: Yo veo la proyección en un partido similar como el que vos pensás para que se dé para Derlis, siendo reemplazado a los 65-70 minutos.
2: Igual, ¿cuánto tiempo tenés? ¿Casi 8 días?
0: Sí, de casi 10 días tenés.
3: No, muchos días.
2: Para mí,
3: cierto, eso es cierto. De domingo al lunes.
1: ¿Cuántos años tiene? 36, ¿no? Además que se recupera como un chico.
3: Pero tenés razón por lo que se estaba hablando hace rato. Y también lo reconoció que él viene con las molestias de rodilla de siempre, que sigue teniendo eso y a pesar de todo viene jugando muchos partidos y muchos minutos. El mismo Richard, cuando habló la última vez, dijo que le cuesta, pero que está ahí firme para el equipo. Que lo está haciendo es un sacrificio para él, pero que por el equipo hace todo y responde muy bien hasta ahora.
1: ¿Dónde dijo Richard? Richard dijo que después de cada partido él tiene un dolor impresionante en la rodilla.
2: Sí.
0: A ver, el problema de Richard de hace años es un problema lumbar. Pero aparte se sumó este año un dolor extra en la rodilla.
1: Ah, qué fuerte. Y bueno, ahora
0: recordar que él tuvo 3 cirugías en la rodilla.
1: Sí, aún así marca una diferencia. La vez pasada me preguntaban, y mezclando nomás un poquito, y quiero saber qué opinan ustedes, me preguntaban, ¿por qué Roque Santa Cruz sigue jugando? Y yo le decía, no, pero todavía entra, marca goles. Sí, ya sé que tiene su jerarquía, me dice esta persona que marca la diferencia, pero el tipo seguramente estará con dolores en todas partes del cuerpo y cada tanto se lesiona. Si él dejara de jugar al fútbol, ya no se lesionaría. Entonces, ¿por qué sigue jugando? Porque por la plata obviamente no es.
3: No, claro.
1: Si él ya está sobrado, ¿y cuánto es lo que le puede pagar Nacional? ¿Por qué sigue jugando Roque?
2: Yo creo que es por una porque cuestión de que tiene motivaciones
3: tiene todavía para hacerlo.
2: Sí.
3: Y que él considera que prefiere esos dolores, pero que estar en un entrenamiento para él es su pasión, jugar un partido de fútbol, prepararse para un siguiente partido, donde seguro Roque mira, observa, analiza a los rivales, ya ensayó de este lado también. Chico peligroso de Roque, ¿verdad?
1: Ah, decir que puede. O sea, entonces, encima comentarista, relator no va a ser.
2: Pero claro, conoció, trabajo de Fabio.
3: No, yo me tiré uno allá y le dije, Roque, bueno, está bien, todo lindo, ¿verdad? Pero tocó el tema de la lluvia y 2 horas tuviste que meter ahí, que no es fácil muchas veces.
1: En Telemundo.
3: No, yo le advertí como para que no venga lo de este lado, ¿verdad?
1: Sí.
3: Pero no, pero por eso te digo, hay una pasión que él sigue teniendo el día a día, el entrenamiento, irse, prepararse, estar ahí. Es un gran profesional y él entiende que tiene todavía esa iniciativa de seguir con esto.
0: Y aparte de eso, Fabio, también yo lo veo a Roque como una bestia en lo competitivo.
3: No, claro.
0: Él quiere seguir midiéndose.
3: Ah. Es un animal competitivo, totalmente de acuerdo con eso, Néstor. Y aquí tenemos que decir con respecto a lo que él hace día a día. Seguramente él analiza y dice, ¿qué es lo que me voy a quedar a hacer? Quizás pueda tener un lugar en el fútbol en cualquier parte, ¿verdad? En la APF, en cualquier lugar, pero él entiende que todavía no es ese el momento, que en el campo está todavía su sacrificio, que vos decís que le duele todo, que tiene razón esta persona que te dijo que seguro le duele todo, pero él prefiere eso por la pasión, por el amor que siente hasta hacia esta profesión que le dio todo.
1: Porque hay jugadores, por ejemplo, que no se quieren retirar porque no saben qué van a hacer después, no se prepararon pues para el posterior a la carrera futbolística, pero Roque tiene empresas, Roque es un tipo instruido.
2: Un tipo de redes, influencer y todo. ¿Sabes cuánto
3: es? Él está preparado para ya lo que el post-fútbol para él, el dejar de ser jugador, él está totalmente preparado.
2: Incluso Norman Rier contó hace no mucho tiempo que planteó un proyecto con las inferiores en base a Roque y con Roque como protagonista, ¿verdad? Entre otras cosas, tiene un mundo de realmente con la preparación que tiene para... Pero por lo visto le ayuda a sentirse de alguna u otra forma vivo, con ganas.
3: Pero ojo, hace rato no está en la plantilla de Nacional, ¿eh?
1: No está, está lesionado.
2: Él marcó un gol y se fue contra Luqueño, puede ser.
3: No, él hizo un gol contra Trinidense.
1: Y después salió lesionado.
3: Daniel Martín golpeado.
2: Daniel Martín, no, sí.
1: ¿Vos relataste su gol, Ángel?
2: Sí.
3: Con 10 hombres estaba Nacional ya en el partido, sí. Igual le empató.
1: Ganó ese partido.
3: Nacional, no. Terminó empatado con Trinidense. Marcó Trinidense, se fue expulsado. ¿Sabes quién se fue expulsado? Roberto Ramírez.
1: Sí,
3: por la patada que le dio.
2: En la cara otra vez.
3: Exactamente. Y ahí después vino el gol del empate de Roque, 1-1. Y no sé si apareció más después. Lo cierto es que ayer otra vez jugó Adi Adrián, titular, y Bailones. Estaba en la banca con Lucas González.
0: Bueno, y hay también jugadores que parecen retirados pero siguen activos.
1: No, es que fuerte.
0: Como Neymar, por ejemplo. Neymar, yo voy por Neymar.
2: No, pero a veces se pone las pilas, Néstor, y...
1: No, se puso las pilas en 35 años, se va a poner las pilas ahora. No.
2: Le pinta la cara, hace marca la diferencia.
3: Que no
1: ya no le da físicamente, ni aunque quiera. Está maltrecho, está golpeado. Y no. Nunca fue disciplinado, no va a ser ahora disciplinado tampoco. Una pena, ¿verdad? Tanto talento desperdiciado de esa forma. Pero bueno, lo de Olimpia. Entonces, tu única duda, Néstor, si juega Juan Vera o si lo hace Tutu Vargas.
0: Solo eso, después está la línea de 4 en el medio, que puede ser 3 también, con Franco Alfonso ahí como interno por izquierda, y que tanto Romeo como Fernando Cardoso sean extremos puros, casi delanteros, para acompañar ahí en ese sector del campo de juego a Gabriel Ábalos. Y más que nada, definir, y creo que esto recién se va a saber mañana con el sistema Comet, sí, porque, a ver, es palmo a palmo lo que es la duda en la saga central, en saber quién va a acompañar a Mateo Gamarra en la saga central.
1: ¿Y qué duda tenías con relación al armado de la banca?
0: Y los delanteros. Gabriel Ábalos, titular. Franco Alfonso, también yo lo considero delantero. Y después tenés Sandoval, que es tu botón de emergencia, que no puedes dejarlo afuera. Tenés Derlis, que ya está. Es información. Está Brian Romero, un nombre pesado, y Sebastián Ferreira. Yo a Thiago ya no lo pongo, yo a Thiago ya lo ubico nuevamente en lo... A ver, sin faltar respeto, como jugador lo veo jugando nuevamente la reserva el lunes.
2: Thiago.
3: Sí. Ya no hay cabida, no hay lugar, entonces...
0: Por eso.
1: Pero y por lo que viene haciendo para mí es... No, es tan complicada la respuesta.
0: Y te falta ahí Ronnie Reyes, que es otro delantero también. Son 5 ya.
1: Y bueno, o sea, ya lo sacaste a Thiago y yo creo que vamos a convenir todos que a Sebastián Ferreira lo sacas también, ¿verdad?
0: Iría por ahí. En cuanto a apellido, es el, entre todos, el más potable.
1: Y aún así, son muchos.
0: Y a ver, y quedan Brian Romero, Sandoval y Derlis. 3 delanteros y Reyes también lo ubico ahí, 4.
1: Y bueno, y sacarlo, hay que sacar a uno más.
0: Y yo creo que por ahí queda.
3: No,
0: porque... 4. Y porque me parece muy forzado también 4 delanteros en una banca de suplentes.
3: Pero vos tenés que pensar que el partido puede terminar primer tiempo 0-0. ¿Qué haces? No vas a hacer cambio hombre por hombre en el ataque. Vas a ponerlo a Ábalos con uno más, que sería
1: Sandoval.
3: Sí. Y si después se desgasta mucho Ábalos, ya no da para bajar muchas pelotas, ya no le sale nada en el partido. Romero con Sandoval, o sea, ahí ya vas a mantener el doble 9 porque vas a buscar el triunfo. Vas a tirar.
0: ¿Y si se desgasta Romeo?
3: ¿Cómo?
0: Si se gasta Romeo.
1: Y Redes.
3: Y claro, ahí tenés Redes.
0: Redes por izquierda. Para mí un punto menos está Redes por izquierda. Es...
3: No, pero ahí puede hacer
0: algunos retoques.
3: Le puede poner a Alfonso, sí, a la izquierda, lo tirar a la izquierda, Alfonso. Seguro alguien del medio va a sacar también para poder tener el doble 9. Tiene que sacar uno de los volantes seguramente. Puede ser Richard inclusive si... No vas a decir, pero estando 0-0, ¿cómo va a salir? Pero en la planificación que tiene el técnico no... No sé si mira tanto... Bueno, puede mirar el resultado, pero si Richard ya no da más con 70, 75 minutos...
1: Fabio.
3: Tiene que cambiar
2: de
3: estrategia y de jugador seguramente también.
1: Hay una señorita esperando el colectivo.
2: Qué quebró a Fabio.
3: No me
2: como le Ronaldinho. Habló de sí, mirar.
3: Como le miró hacia Lucho, yo dije, ¿qué pasó? Dije yo, está. Había que vender, que entré de contramano, dije yo. Por
1: pero,
3: eso,
1: perdón, no, Néstor, desviamos un ratito la atención, pero...
0: Fabio es el que desvió la mirada.
1: Pero con justa razón te diré, totalmente entendible esta situación. El Brighton le está goleando 3-0 al Arsenal, ¿eh?
2: Partidazo, me pasan acá de Diego Gómez, que ya tuvo una participación importante en la eliminación contra... O sea, la eliminación del el Manchester United y la clasificación del Brighton. Me pasa acá el querido Antonio Ortiz. Partidazo sin gol de Diego Gómez. 3-0 gana su equipo, que ahora se está recuperando, ¿verdad? Con Hüsler, Fabián Hüsler.
1: Qué grande, la cabeza. Mira, poco. Mira, Boche, qué lindo. Me dice Tomás Aranda... Roque tuvo un pequeño desgarro en la planta del pie. ¡Upa!
3: Eso
1: no ha de ser fácil de...
3: Eso cuesta más.
1: ...de recuperar. Bueno, Néstor, tenés que armarme la banca. Ya que instalaste la duda, danos la solución también.
0: La banca, bueno, vamos con Lentinelli, Tim Payne, uno de los zagueros centrales que va a salir entre Vera y Vargas.
3: Tú Vera, sí.
0: Ventaverri. Ventaverri, yo lo veo como suplente.
1: ¿Pero Ventaverri está a disposición entonces?
0: El desde el miércoles está a disposición. El martes fue el que no entrenó y tampoco, o sea, el martes fue libre, el lunes fue el que no entrenó. Miércoles ya nuevamente formó parte del cartel de disponible. Y otra cosa, que a mí me olvidaba, hay que verlo de Richard Sánchez, si es que lo lleva. Ahí tenés otro apellido pesado. Pero bueno, vamos entonces. Lentinelli, Tim Payne, Matus, fijos. El cuarto... El zaguero central que sale entre Vera y Vargas.
1: Sí.
0: Quinto, yo lo pongo a Ventaverri. Sexto, Alex Franco. Siete, Romy Redes. Ocho, entre Quintana y Sánchez. Quintana es Víctor Sebastián y Sánchez Cachorro. Y ahí ya vamos con los delanteros. Derlis, ya es nueve. Brian Romero, 11, 10, perdón, 11, Sandoval.
1: ¿Y falta uno ahí?
3: ¿Y el 12?
0: Y falta uno.
1: O sea, ¿hay espacio?
0: Hay espacio.
1: ¿O podría ser ahí...
0: Alex Franco también, que es una fija.
1: Sí, y bueno, entonces hay espacio para Sebastián Ferreira.
3: Podría ir Sebastián Ferreira, sí.
1: O que se decanta ahí entre Thiago o Sebastián. Salvo que nos olvidemos de alguien, ¿verdad? Un saludo para la gente del Hospital Militar. Me está pasando Edgar González. Él está ahí con su papá. Fuerza y pronta recuperación para el papá de Edgar González Vallemí.
3: Vamos, González.
1: Dice arriba. Que siempre están ellos con Ñanduti TV en el Hospital Militar. A todas horas. Ñanduti TV ahí en el encendido. Qué grande.
2: Espectacular.
1: Acá me pregunta Iván Martí, ¿por qué Sánchez es un apellido pesado? Nadie de la hinchada le quiere, dice.
2: Para el plantel y...
3: Para vitamina.
0: Para el plantel, claro.
3: Para el plantel y para vitamina en cuanto a lo que le puede dar el jugador, que hay que decir que en este segundo semestre no está bien.
2: Pero dijo Gianni ayer que ya está recuperado, antes de ayer.
3: Sí.
2: Ya está.
0: Un Richard Sánchez disponible no tiene el mismo peso que Alex Franco o Víctor Sebastián Quintana.
1: Sí.
0: Convengamos.
1: No, sí. Comparto contigo desde ese lado. Pero te planteaba la duda del querido Iván Martí.
0: Es más fácil dejarlo fuera a uno de esos dos apellidos que a Sánchez al 100%.
1: Claro. Supone que a través... Y bueno, fue lo que pasó con Derlis. Si Derlis hubiese sido Thiago Caballero, nadie le daba pelota a Thiago Caballero, ¿verdad? Si manifestaba su molestia. Pero Derlis es un hombre pesado. Claro. Más allá de que juegue o no juegue.
0: Un buen presente, pero tiene el apellido ganado.
1: Totalmente. Néstor... ¿Vos viste la jugada? ¿Viste la jugada que estaba, de la cual estábamos hablando al inicio del programa? ¿Sí, va? ¿Vos te pareció falta en contra de Kili o no?
0: Me convenciste, señor. El toque abajo para mí es clave.
1: En la rodilla, ¿verdad? En la parte posterior de la rodilla.
0: Porque a cualquiera ese le desequilibra.
1: Totalmente.
0: Cualquiera que se pone, está de pie y viene alguien atrás y le hace ese. El famoso es el toque ese entre los perros, Nemokashiai.
1: Así
0: que mismo. Te hace eso y te deja prácticamente de rodillas.
1: Te desequilibra.
0: Así que con ese toque para mí es falta.
1: Pero acá Ángel te va a decir que ve fútbol por TikTok porque él no admite.
0: De espalda.
2: De espalda. Yo veo fútbol de espalda. Con la tele prendida.
1: No. Esa es la acción clave. que le tocan en la parte posterior de la rodilla y es falta para mí.
2: ¿Vos querés juntar a adeptos?
1: No, no, yo cómo voy a saber lo que opina Néstor.
3: No, porque arriba es debate discutible, no polémico, pero...
1: Arriba dice que no es un toque.
0: No es para cobrar falta. En el fútbol de hoy no es para cobrar falta. Porque eso en la Premier League ocurre 20 veces por partido. Pero el de abajo es la detonante para mí que marca que la falta y por donde me imagino que va a salir el audio bar en la semana.
1: Pero séanme sinceros, Ángel y Fabio. Yo le escuché ayer. Yo escucho todo. Ustedes en ningún momento hablaron del toque abajo. Siempre es arriba, arriba, arriba, arriba, arriba.
3: Bueno, y nosotros tuvimos solamente esta imagen y es la que yo pude ver desde con la rapidez de lo que yo tenía que hacer. Sí, admito que no vi lo de la rodilla, pero ahora viendo, igual para mí no es determinante ese toque.
1: Pero abajo. No, es por testarudo nomás.
2: Fue,
1: no, testo, no, por
2: no, fue tan insignificante que ni nos percatamos.
1: No, yo
3: sinceramente no vi, pero hoy viendo, igual te digo que no es para tanto. No es para tanto, sinceramente. Es un deporte de contacto, como se dice, y como vos mismo dijiste al empezar, al arquero se le puede tocar ya ahora. Con el arquero puedes friccionar ya ahora también.
1: Pero no ilegalmente.
3: Claro. Que no tenía que empujarle no.
1: Una carga imprudente.
3: No, y yo no, eso es lo que no veo, y ahí es lo que discutimos en el comienzo del programa.
1: Bueno, gracias Néstor, crack.
0: Muchos preguntan, muchos hinchas, el caso de Hugo Sandoval con Olimpia, Hugo Adrián Benítez, ya que hablamos nuevamente al partido de ayer, él tiene contrato, o sea, el préstamo con Nacional es hasta junio del año que viene. Ni bien es cierto que ayer decía con nosotros Yanni Elmas que muy probablemente llegue una oferta para él el fin de año, pero si por ahí la oferta no convence a Olimpia y a Nacional, quien hoy en día también es socio comercial, tiene 40% de los derechos económicos, la Academia 60% pertenece a Olimpia, en diciembre hay una opción de repesca para que pueda sumarse a Olimpia, si es que así lo desea el plantel, el entrenador de turno, que me imagino que va a ser Vitamina Sánchez, y si es que no convence la oferta del exterior que va a llegar por el delantero Hugo Adrián Benítez.
2: Y mucho más ahora que va a ir a la selección, y de hecho Gianni también decía que lo más probable es que si sigue así sea transferido, ¿verdad? Hay que ver qué tiene Olimpia también para el otro año, ¿verdad? Porque tiene Copa Libertadores 2027 y es clave que sea un plantel amplio.
3: Está pasando un muy buen momento.
0: Y repetir, 60% de una venta es para Olimpia, 40% Nacional.
3: Rápido hago el de los que pelean arriba, el mejor 9. El mejor 9, sin dudas.
2: Sí.
1: El mejor 9 del fútbol paraguayo, decís.
3: De los que pelean el título hoy, por el que está pasando un buen momento es él. El de mejor momento es él. El 9 del mejor momento.
2: Totalmente.
1: Pero ¿por qué haces esa discriminación? ¿Hay un 9 de un equipo que no esté peleando que es bueno?
3: No, porque hay que ir a eso. Porque, bueno, y directamente está bien. Lo que decís también, tenés razón. Al ser 12 equipos, el mejor delantero del momento es hoy por hoy, dentro del campeonato local.
1: Entonces, para ustedes, ¿justa la convocatoria de
2: muy justa, Hugo Adrián? Muy justa.
3: No, y esto, yo le decía esto a Ángel, no sé si comparten esto también, porque puede entrar en el debate. Yo le decía, nosotros no tenemos eliminatorias así que son, tenemos ese miedo de perder los primeros puntos. Nosotros somos mundialistas 2030. Eliminatorias van a servir, es cierto, para que después del 2030 juguemos la Nations League, ¿verdad? Como dicen los europeos. Pero hoy por hoy vos tenés ese margen, pues, para probar jugadores. Es hoy, es contra Bolivia, es contra Colombia. Tomando muy en serio, pero bajando el promedio de edad a los jugadores. Es la gran oportunidad. Porque, ¿qué es lo que te dice con esta convocatoria donde no está Gabriel Ábalos, por ejemplo, el técnico? Gabriel Ábalos tiene 34, 35.
1: No, 35,
3: yo,
1: sí.
3: Bueno, yo prefiero... Ábalos vino al fútbol paraguayo, quizás está en un periodo de adaptarse a Olimpia, pero yo prefiero el de 23, 24 años, que es Hugo Adrián Benítez. ¿Entendés? Empezar a bajar el promedio de edad y probar a los que son buenos... Y si sale mal, ¿quién va a salir a llorar y decir nada hoy por hoy?
2: Imagínate.
3: Tenés ese banco de pruebas importante.
1: Yo hoy no comparto contigo tanto desde ese lado, Fabio. Pues, ¿sabes por qué? Hoy la exigencia para Gustavo Alfaro ya no es simplemente futbolística, porque generó una animadversión, un encono con él, este tema de la plata que pidió.
3: Perfecto, sí.
1: El hincha de la selección paraguaya, y ya lo liberó a Néstor, va a estar más quiquilloso con él.
3: No, totalmente. Esto va a ser así. Si no le gana a Bolivia, si perdemos contra Colombia, todo en contra de él. Pero lo que te digo nomás, desde él, desde su trabajo como técnico de una selección, está bien lo que hace de empezar a llamar jugadores nuevos, entre comillas, y probarlos. Ir viéndolos, ¿verdad? Porque tenés margen de tiempo. Para lo que vos decís, Copa América 2028, hay tiempo.
1: Copa América.
3: Hay partidos en donde él va a ir probando. Yo no te digo ya a partir de... junio, septiembre del próximo año. Ya no va a probar, ya va a tener su estructura, su columna vertebral que va a ir armando. Pero hoy por hoy estos partidos tienen que servir de banco de pruebas para esto que quiere hacer. Verlo a Alexis Cañete, por ejemplo, ya que lo lleva. Ver lo que ya estábamos hablando de Hugo Adrián Benítez. Los otros locales, no sé si lo hace jugar a Kili o lo lleva como un
1: jugador respaldo. No, todos tienen que jugar, sí. Todos los que van tienen que jugar. Y bueno,
3: habló de Hugo Cuenca. Una oportunidad más para Hugo Cuenca, dale, a ver, vamos, dale.
2: Enzo,
3: ¿está o no preparado para jugar en la selección,
2: ¿verdad? Enzo Jiménez, Enzo González.
3: Perfecto.
2: Eso con Z y con S. Y aparte, pero vos sabés que Alfaro hizo esto, o sea, no de la misma forma de darle cabida a un jugador que no tuvo minutos antes, como va a pasar ahora, como es el caso de Cañete, Hugo Benítez, etcétera, ¿verdad? Pero pasó en el Mundial que Alfaro, cuando él da la segunda conferencia de prensa, la previa del partido contra Turquía, y justamente yo le hago la consulta sin dar nombres, profe, decime por qué elegiste al arquero que elegiste para mañana, la previa del debut contra Estados Unidos, perdón. Y él dice, porque yo tengo que pensar en el futuro también, no solamente ahora. Y en ese momento es como que saltaron las críticas y algunos tomamos la postura de, no, Paraguay, hoy es Mundial, tenés que poner el que mejor esté. Y antes de ese partido contra Estados Unidos, creo que la mayoría dijimos Olveira, ¿verdad? Entonces después pasó lo de Gil, que irrumpió todo. Pero imagínate que en ese momento ya Alfaro pensaba así.
1: ¿Sabes cuál término utilizó? Proyección.
2: Proyección. Al arquero de proyección. Y al decir proyección, Alfaro, ahí todos... llegamos a la conclusión de que Gil iba a atajar contra Estados Unidos.
3: No, y fíjate, si vos, por ejemplo, de 26 mundialistas que tuvimos, son convocados 22, 23 otra vez para esta serie de partidos.
1: No hay recambio.
3: ¿Qué es lo que vamos a decir? No hay recambio. Y con estos jugadores vamos a jugar mejor. Yo mismo iba a decir eso. Yo
1: pero
3: pensé
1: con
3: que
1: esos jugadores jugamos muy bien las eliminatorias.
3: No, claro, pues ya los tiempos pasaron, ya para aquella eliminatoria muy lejos quedó la última imagen del Mundial. Con esta misma base no vamos a crecer. El mismo Alfaro te va a decir, por eso es que hace esto que para él seguramente no lo va a decir abiertamente, pero le defraudaron los 9, así como te defraudaron a vos y a mí, ¿verdad? Los 9 defraudaron la selección. Entonces totalmente. Él también dice, a mí también me defraudaron por eso. Vamos por Hugo Adrián Benítez, vamos a ver cómo está este chico, está pasando un buen momento, lo llevo, bajamos el promedio de edad, Hugo Cuenca. Solo su jugador de selección, hace rato te venimos esperando, está bien, selecciona o no selecciona, pero ya es hora que golpee la mesa del chico también. Es el momento de Enzo Jiménez, sí, ya se merecía hace rato esta oportunidad, pero como estábamos con el Mundial, no se podía ampliar la lista para probar jugadores. Enzo González, ¿es un nuevo proyecto para la selección? Sí, está jugando en Inglaterra, entonces sacale provecho y vamos a ver cómo está realmente, si es un jugador que puede ser diferente, que puede marcar la diferencia. Del más no te digo, porque del más yo creo que le van a dejar en paz hasta el sudamericano, por lo menos.
1: Que siga un proceso, ¿verdad?
3: Claro, que siga nomás el sudamericano sub-20 y a partir de ahí, ya a partir de marzo, la fecha FIFA del próximo año, ya lo podés tener en cuenta. Jugando Copa Libertadores, va quemando procesos también Eduardo del más en este caso.
2: Aparte de ese equipo que le ganó a Argentina, que le ganó a Brasil, para mí ya no existe como tal. Su estructura está, pero Gatito ya no está en un nivel de selección. Junior Alonso cambió de liga. Está jugando en un fútbol inferior al de Brasil. La pareja de centrales de repente se mantiene, pero Alderete llega tocado a este partido. A mí incluso me decían que estaba complicado que llegue para este par de amistosos. Hay que ver qué pasa con él. Después en la media cancha los que se mantienen son Gómez, Galarza, hay que ver en qué ritmo está. Postmundial también. Almirón, creo que da cierta garantía. Él está pasando por un gran momento. Tony ya no es el mismo que jugaba en Italia.
3: Volantes locales no va a haber, ¿verdad? No estoy recordando el nombre de...
1: Yo creo que para estos amistosos, por lo menos los que están jugando en Estados Unidos, van a estar, porque ya están ahí. No, digo claro, porque mencionaba a Alonso, Ángel.
3: Pero es bueno esto de escuchar nombres nuevos, Enzo González, Enzo Jiménez, Hugo Adrián Benítez.
2: Claro.
3: Alexis Cañete.
2: ¿Para qué lo que estás? Claro. ¿Quieres jugar en la selección o no?
3: Cuenca que hace rato se pasea por Europa y estaba en el Milan y yo veía una proyección importante en él, pero sin embargo se quedó totalmente. No podés jugar, con todo respeto, está bien, está haciendo un buen trabajo. Lo decía ayer, creo que...
2: Vitar
3: estaba diciendo que su representante decía, bueno, ahora está en el Celta B en un torneo muy competitivo. Es cierto, pero él tenía que lucirse en Italia, que tenía que quedarse en Italia o jugar ya en el Celta de primera. ¿Verdad?
2: Pasó por el Genoa, estuvo antes en el Milan, y después fue a España, otro equipo, antes de llegar al Celta Fortuna. Entonces, hay que ver si sigue haciendo también, ¿verdad?
1: Porque calidad le sobra, realmente. Es un jugador que tiene una muy buena zurda, es desequilibrante, pero no sé, tal vez le falta algo de confianza, determinación, convicción. Pero bueno, para cerrar nomás contigo, Néstor, ya que metiste el tema de Hugo Adrián Benítez, surgió la pregunta y nos metimos también en lo de la selección. Repetinos el probable 11 de Olimpia para mañana y estoy con las entradas que voy a regalar para los oyentes olimpistas que quieran ir mañana al Estadio Defensores del Chaco, Néstor.
0: Perfecto, señor. El probable equipo de Olimpia para mañana es el siguiente: en el arco Gastón Olveira, la línea defensiva Raúl Cáceres, Juan Vera o el Tutu Vargas, Mateo Gamarra, Alan Coyote Rodríguez. En medio sector Fernando Cardoso, Richard Ortiz, Juan Fernando Alfaro y Romeo Benítez. Para dejar en ofensiva a Franco Alfonso en compañía de Gabriel Ábalos. Un saludo a la gente del chat del YouTube, ya que ustedes no le hacen caso, yo me acuerdo de ellos. Un abrazo.
1: A la pucha. Bueno, que disfrutes tu asado a la olla con arroz que subo, Néstor.
0: Le sigo escuchando.
1: Abrazo grande, la gente de YouTube. Estoy a un solo like de llegar a 200 me gustas. Vamos a ver quién se transforma en la persona que le da el me gusta 200 en el chat de YouTube. Un abrazo grande para la gente de Ñanutí TV también. Canal 17 de Tigo, 23 de Flow Personal y canal 19 de Claro. Así teníamos toda la información del conjunto olimpista, del conjunto de Olimpia. Ya vamos a hacer el cambio de frente, vamos a contactar con Dani Maciel para que nos cuente lo de Cerro Porteño, que hoy evidentemente esperará una caída, un tropezón de Libertad y buscar, más allá de que hay opiniones casi similares de que es muy difícil que pueda, o si no, imposible que pueda pelear por el título, evidentemente al hincha nunca le vas a sacar esa esperanza. Lucho, y estoy con las entradas también.
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1: Anuncio, anuncio, anuncio, gente. Los premios para la audiencia no paran en la gran jugada, porque ustedes nos respaldan, nosotros también a ustedes y los premiamos. Atención a esto que tengo en mis manos, en esta bolsita, la voy a sacar. Atención, atención, atención. Hay una camiseta original para todos ustedes. La gente que nos sigue a través de la televisión y también a través de YouTube y las aplicaciones ya lo está viendo. La gente que nos escucha a través de la radio 95.5 FM y 1020 AM, un poquito de suspenso. Un poquito de suspenso todavía para ustedes. Voy a sacar de la bolsa esta camiseta que es original de un equipo de primera división. Estoy acá extendiendo la camiseta. Miren ustedes, qué linda camiseta.
2: Qué linda.
1: Muchísimas gracias a la gente de Garcis y principalmente al gerente general, al dueño, en realidad, José María Rosito. Un abrazo grande. Gracias al señor José María Rosito. Porque nos ofrece este regalo para la audiencia, este premio para la audiencia. Es Fabio Martín, una camiseta original del club
3: Rubio Ñu.
1: Rubio Ñu.
3: Santísima Trinidad.
1: La tradicional.
2: Qué linda camiseta.
3: ¿Puedo usarla hoy esta? Creo que.
2: Está muy buena.
3: A lo mejor voy a usar la blanca, porque tiene una blanca también, pero podría usar esta. Esta noche, ¿verdad?
0: Sí, señor.
2: Está buenísima la jugada.
3: Está muy linda, muy linda, muy linda.
1: Gracias al señor José María Rosito, dueño de Garcis. Y bueno, acá tenemos esta.
2: Fíjate los detalles linda tiene camiseta. En la parte de blanca y verde también, como un bordado especial.
1: Ah, cierto. Tenés razón, mira.
2: Muy buena.
1: Esto tiene su nombre, Ángel. Ya me voy a acordar. Es el micro perforado, pero con diseños.
2: Ese es para que respire la tela y lo mitad, ¿verdad?
1: Sí, para que te sea más liviana, más fresca. No, una camiseta de primer nivel. Muy
3: qué linda,
1: linda.
3: Qué linda.
1: Muy linda. Así que esto va a ir para la gente de YouTube. Gente de YouTube, dijo Néstor que nosotros no le damos bola.
2: Sí.
1: No, no es así. Siempre estamos con ustedes y les estamos premiando. Las entradas van a ir para el WhatsApp, la camiseta va a ir para el YouTube. ¿Está bien?
2: Sí, porque la gente de Olimpia está participando en el YouTube por la entrada y va a ir por WhatsApp. Eso, señores, amigos y amigas, por la vía del WhatsApp, 849-55000, la entrada y YouTube, camiseta de Rubio Ñu.
1: Sí.
2: Dos regalos,
1: Me dice Gustavo Darío Balbuena, que pucha, Fabio, te apuesto que si convoca a la gente que ellos dicen y perdemos, va a decir por qué improvisamos. Hay que cuidar el cartel de la selección, hay que llevarles de a poco nomás.
3: No, esto no, ninguno, esto va a ser titular, o sea, puede haber uno o dos jugadores titulares, pero yo no digo que se cambie toda la selección, la columna vertebral se va a respetar, va a jugar Gil, va a jugar Gustavo Gómez, ¿verdad?
1: Sí. Y atendé, dice, no, sigue diciendo, no hay colectivo que le deje bien, y Ángel es su yagua, dice, ¿por qué así?
3: No, pero, por ejemplo, Alonso.
1: Gustavo Darío Balbuena.
3: Alonso, si arranca en la banca, ¿está bien o está mal? Que juegue, por ejemplo, Maidana otra vez, seguirle, darle continuidad a Maidana. ¿Y otro lateral izquierdo que puede ser convocado?
2: Es que no va a ser.
1: ¿Y Maidana?
3: No, por eso te digo, ¿y Maidana? ¿Está mal o está bien que juegue por lo menos contra Bolivia?
2: Claro, no, está bien.
3: Y bueno, pues digo,
1: sí, es mundialista, jugó.
3: Y claro,
1: sí,
3: después tener lo del medio, sí, que nos va a cambiar mucho, ¿verdad?
2: Él mismo va a decir si es que Paraguay pierde, aunque jueguen los titulares, porque varios de ellos están fuera de ritmo, como es el caso de Tony, por ejemplo, que está siendo muy criticado. Él y compañía, no, pero estos viejos convocados, hay que hacer ya el recambio. Estos son los primeros hinchas, los conocemos todos. Pero está bien, es su opinión, ¿verdad? Pero digo nomás que la tolerancia respecto a la selección, como dice Wilson, va a crecer más luego, independientemente de lo que pase, ¿verdad? O sea, si perdemos estos amistosos jugando con el equipo, entre comillas, mundialista o jugando con chicos, se va a criticar.
1: Ya lo saludo a Dani Maciel. ¿Tenés el video que te pasé? Porque muchas veces vemos que los jugadores le pegan a los árbitros. Y esta es otra acción. Y da vuelta totalmente a todo lo que uno pudo ver alguna vez. Es el árbitro el que le pega al jugador.
3: Le perdió la paciencia.
1: Mira, le sacó la roja al árbitro. Y viene el jugador para pegar. Y el árbitro fue para el frente. Mira. No.
2: ¿Te parece a Michael?
1: Mira. Le dio un izquierdazo, lo tiró al suelo. Mira. Epa, se paró de mano el árbitro. ¡Y a la ñame su! Y después ya el jugador ya retrocedió, no se fue más.
3: No, mira, el árbitro se quitó ya se quitó la remera, no. Ayúdame, se quitó el reloj que tenía, el cronómetro, no. Ayúdame.
1: Pero le surtió el árbitro al jugador y mira que era más grande el jugador.
2: Los árbitros tienen mucha paciencia también para aguantar cada cosa. Algunos son más pereniques, otros, pero...
1: No. Y gordito encima el árbitro y se paró, ¿eh?
3: No,
1: ¿y esto dónde pasó?
3: No, porque hay que... Mira, hay que pisar a Luis Celeste ahí. Uno tiene que ir...
2: Argentina, parece un exa.
1: Argentina, vos decís, tiene audio. ¿Ustedes logran discernir qué acento tiene?
3: Parece que es colombiano.
2: Me parece muy...
5: Ay, se cagó uno de la...
1: No.
5: Ay, se la cagó.
1: Ah, no, Colombia. Mira, ahí está, mira. Mira, sí. ¡Qué zurdazo metió el árbitro!
2: O sea, que lo pescó.
3: El jugador amonestado es el que primero que lanza, que amaga y quiere lanzar un primer golpe. Entonces, como que le dice el otro, debe ser un pata, le dice. Debe ser potita, no, obvio. Entonces, ahí el árbitro como... Yo traslado a Guaraní porque ese pues es el que te identifica un poco cómo viene la mano con este tipo de situaciones. ¿Eh?
1: ¡Qué locura!
3: Pero le perdió la paciencia y aparte es el torneo amateur. Entonces, el árbitro...
1: Pero también tuvo suerte el árbitro de que nadie se metió, porque a veces pasa que van todos los compañeros también. Dejaron que sea un mano a mano y obligaba y paite el jugador.
3: No sabes pues si el árbitro se fue a perder su tiempo ahí para hacerle un favor a esta gente. Bueno,
1: también
3: voy a arbitrarle para que no se peleen. Entonces viene uno y te quiere pegar.
1: Qué locura.
3: Entonces como que dicen, obvio, ¿dónde? Vení acá y. Porque fíjate, se va a quitar de la remera, güey. Continúa.
1: Sí, él quería seguir. Sí, no. No, pero tiene, parece que ciertas habilidades, Fabio, ¿eh?
3: Mira, no, pero no, ahí retrocedía. Y ahí ya se va, ahí se quita el reloj y ahí...
2: La universidad de la calle lo graduó.
1: Totalmente.
3: Ahí ya está preparado para otro tipo de...
1: Bueno, hacemos una bisagra, por favor, Lucho, y ya lo saluda Dani Maciel.
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1: Un abrazo grande para toda la gente a través de YouTube. Estamos proyectando los mensajes. Muchísimas gracias. Estamos cerca de los 300 likes, ¿eh? Mira que hace minutos habíamos pedido like 200 y ahora ya son 280 básicamente. Así que a darle me gusta aquí. Quiero cerrar este programa con 300, si es que me permiten los muchachos.
3: Un saludo a Luis María Morínigo, como Luis, siempre atento, está escuchando y da nombres así de centrales que quieren que llegue a la selección también. Para renovar las sagas
2: centrales. Capo, Luis María, capo.
1: Sí, una cosa nomás le quiero pedir a Luis María.
3: ¿Qué cosa?
1: Porque me envió también un mensaje, un abrazo para Luis María. No me envíes más opiniones de otros periodistas, no me importa a mí.
3: Yo le tengo más paciencia, no le quiero decir, pero... ¿sabes cómo es, Luis María? Cuando yo no te hago caso con estas cosas, ya sabes también que yo estoy en esa corriente.
1: Es pijama,
3: ¿no? No es pijama. Mi silencio ya te dice todo, Luis María. Pero un abrazo para el que tuvo que ir a... ¿cómo que le llaman? El market allá. Y compró como nunca.
1: Sí, al Target ese o a...
3: sí.
1: ¿Cómo se llama?
3: Al Walmart. Cuando más lo visitó, cuando Ángel lo visitó, más compró.
1: Papel higiénico, ¿sabes qué? ¿Cuánto tuvo que comprar?
2: Pero está barato. Está barato.
1: Bueno, Dani Maciel, ¿cómo estás, Dani? Bienvenido. Buenas tardes o buen día. ¿Ya almorzaste, Dani? ¿Qué tal, Dani?
6: Hola, Wilson, ¿cómo te va? Saludo a Ángel, al romántico Fabio que hace brillar ojos.
1: ¿Eh?
6: Abrazo grande para el compañero, sí.
1: ¿Eh? ¿Perdón?
6: Pero no almorcé todavía. Está en proceso el almuerzo.
2: Hay algo que no sepamos.
1: Acá estoy viendo.
2: ¿Qué pasó?
1: Pillín, mirá. Ángel. Qué grande, Fabio. Pero vamos a respetar la privacidad de Fabio.
2: Está muy bien.
1: No vamos a poner, pero.
2: Mi admiración.
1: El que hace que mis ojos brillen. Corazoncito y brillo.
2: Oreco,
1: la
2: Orecoa.
1: Decí un poco, Lucho, ¿qué pasó?
3: Oreco, la Orecoa, decía
2: Diría Ricardo Rodasvil, que siempre nos escucha.
1: Qué grande, un saludo para sí, vos sabés que sí.
2: Sí,
1: y lo dice al aire.
2: Sí.
1: Ricardo Rodasvil siempre está ahí en sintonía. Muchísimas gracias al colega, gran locutor, por favor. Mira un poco, Fabio, será. Qué grande. Te felicito, Fabio.
3: Gracias, Wilson.
1: ¿Estás contento? ¿Estás feliz?
3: Estoy bien,
1: está pasando un gran momento en tu vida.
3: Tranquilo.
2: ¿Va a regalar flores amarillas?
1: ¡Epa! Hablando de regalar. No, vos sabes, Fabio, eso es nuevo. Te cuento nomás por si no sepas.
3: ¿Qué cosa?
1: Y las chicas quieren recibir girasoles.
2: ¿Pero tiene que ser girasoles precisamente o no?
1: En primavera.
2: ¿Girasoles o flores amarillas? Porque hay rosas amarillas también.
3: Sí, todo lo que es amarillo seguramente.
2: Sí. No precisamente girasoles.
1: No, te digo nomás por si no sabía, Fabio.
3: No, tranquilo, bien.
2: ¿Y vos?
1: No, yo no tengo a quién regalarle.
2: No, vos no querés gastar.
1: No, si tuviera por quién gastar, gastaría. Hablando de amarillo, Sí. Terminado el partido, hacemos una pausa nosotros acá en La Roca y volvemos a las 15 para el juego de Libertad. En la huerta, que tiene que jugar ante Ameliano. Y en Ñanduti se viene el estridor de las armas. En Ñanduti, ¿verdad?
2: A partir de las 2.
1: A partir 14, de las 2, sí, para que la gente sepa. A las 2, a las 14. Un saludo acá. Bueno, hay mucha gente que va escribiendo. La gente que va participando por las entradas en el WhatsApp. Entradas para el partido San Lorenzo Olimpia de mañana. Y que está participando también en el YouTube. En el YouTube, por el tema de la camiseta. ¿Qué pasó, Ángel?
2: No, saludos para toda la gente que siempre nos sigue en el chat de YouTube, siempre, Oscar Borja, Gustavo Gabriel García. Dicen, te quiero reiterarle a la gente que la entrada se va por WhatsApp. Y por YouTube se va la camiseta de Rubio Ñu.
1: Sí, señor.
2: Entonces, tipo, esa va a ser la consigna. O sea, no, tipo, esa va a ser la consigna. Para la gente que dice, quiero la entrada por WhatsApp. Así que así va a ser, mi querido y apreciado Wilson.
1: Impresionante. Dani, claro. ¿Estás de vuelta, Dani? Dani Maciel. Dani.
6: Acá estamos.
1: Ahí está. ¿Qué tal,
6: ¿Me
1: Dani?
6: ¿Me cortó el teléfono, Fabio, será?
1: No, no, sí, sí, se enojó y mandó a cortar el teléfono. Sí,
6: discúlpame, Fabio, no va a volver a ocurrir.
3: No, gracias, sí, Dani, tranquilo, está todo bien.
1: Dani, como le pregunté, pero le pregunté al final a Néstor, a vos te iba a preguntar al inicio, ¿pudiste ver la jugada ayer, la falta contra Aquili?
6: ¿Qué falta?
1: Ah, mira, para vos no hubo falta, Dani.
6: No, Wilson, eso no fue falta.
1: ¿Por qué no fue falta, decís, Dani?
6: Y no. Vos sabés que yo analicé también cuando vos estabas viendo y pedías que se observe la rodilla del jugador.
1: Sí.
6: Pero ni la rodilla, ni ese toque arriba, me parece que lo desequilibraba al arquero. Y después el acting de tirarse, obviamente ya me parece que eso ni se tiene que analizar, ¿verdad? Pero me parece que fue un error del arquero y para mí fue un gol mal anulado.
1: Ah, mira. Bueno, está bien. Es para conocer la opinión de todos los compañeros nomás. Vos, Abraham, ¿qué pensás? ¿Vos tenés una opinión formada al respecto? ¿Te da todo igual? No,
3: parate ahí en tu CEP.
1: ¿Para vos no fue falta?
2: Punto final.
1: ¿Y para vos, Lucho?
3: Tampoco es falta. Con la corriente de los árbitros de la faltita no se cobran. Esto era...
1: Ah, bueno. Va a estar picante entonces la opinión del hincha mañana. Y ¿vas a estar ya, Lucho?
3: Claro, sí, por supuesto. Bueno, está.
2: Estuvo por la ciudad de la furia, Lucho.
1: Mucha felicidad para tu hija.
3: Gracias, todavía no es, pero ya le adelantamos el regalo.
1: El regalo, bueno, está bien, impresionante.
6: Aparte, pero, Wilson, un rodillazo en esa zona lo tumbaba el arquero. Yo creo que por el efecto de la imagen parece un rodillazo ahí en la parte baja, pero yo no veo ni siquiera un toque.
1: Bueno, está bien.
6: Yo creo que ya es cuando él, su pierna izquierda dobla, es porque ya sintió nomás ese toque arriba y se tiró. Para que en el VAR y el árbitro crean que hubo una falta. Y lastimosamente creyeron, ¿verdad?
1: Bueno, está bien. La opinión de Dani. No, acá enojado, estamos, ¿no? Solos con Néstor. Néstor dice que fue falta. Bueno, yo también digo que para mí sí fue falta. Pero después Ángel, Fabio, Dani Maciel y todos los demás dicen que no fue falta. Vamos a ver. Va a ser interesante finalmente, más allá de que no es palabra santa. Pero va a ser interesante ver cómo lo explica... O escuchar cómo lo explica el departamento de árbitros. Insisto, no, es que si el departamento de árbitros dice que fue falta, yo voy a decir, ahí está la aplicación, vean. No, porque al final de cuentas son opiniones y sabemos cómo viene siendo criticado también el análisis arbitral.
6: No, pero la respuesta es obvia ya, Wilson.
1: Puedo decir, Dani, pero en la fecha pasada admitieron dos errores.
6: Toque en la parte de abajo con la rodilla del jugador naranja.
1: Falta... correctamente sancionado.
2: Correcta, ¿cómo decisión.
3: Desestabiliza
6: correcta decisión
3: al arquero.
1: Bueno, está bien. No
2: sé, qué mala hora.
1: Está bien. Yo igual voy a coincidir si es que esa es la explicación, ¿verdad?
6: Pero lo más simpático es cuando se tira Kili ahí después de sentir el
3: brazo. ¿Viste cómo mira la trayectoria de la pelota, Dani? Espectacular.
6: No, sigue mirando porque una falta se tira, se agarra del. No sé, pero encima se da vuelta y mira otra vez, busca la pelota.
2: Se delay.
1: Yo creo que él se hubiese arrodillado nomás ahí. Cuando siente el toque, tuc, se arrodillaba. Porque eso fue lo que más criticable es de él, ¿verdad? Que después de recibir la falta, que para mí fue falta, ahora para los compañeros no, ahí él se tira histriónicamente. Pero bueno, ahí está la opinión de todos. ¿Y en Cerro qué hay, Dani?
6: Y Cerro, ayer Gustavo Costas no ordenó un entrenamiento de fútbol por la lluvia fuerte que cayó. Trabajaron sí en la parte física. Y tengo una imagen que quiero que vean. Le pasé a Abraham temprano, cerca de las 8 de la mañana ya le pasé la imagen.
1: Al aire, Dani, al aire la imagen.
6: Ahí estamos viendo.
1: A ver un poco.
6: 5. Para ustedes es una novedad ahí y está trabajando fuerte en la parte física.
1: Bueno, el que está más para allá es Guillermo Benítez.
3: Sí.
1: El que está al lado es Alexis Cañete.
2: Sí. ¿Ese es Aguayito?
1: Merolla y Aguayo lo reconozco, pero el que está entre Cañete y Aguayo, Josué, ¿quién es?
6: Josué Cervines. Ah. Pero Gabriel Aguayo volvió y está trabajando muy bien en la parte física. ¿Se acuerda que teníamos nosotros la confirmación de Domínguez Huertas, de Sergio Araújo, ya Mateo Klimowicz la semana pasada? Y con esta imagen estamos atentos a la lista de convocados. Si es que Aguayo puede aparecer en la lista para el partido de hoy.
1: Ah, mira un poco. Aguayo, él había vuelto después de su operación un partido de Copa Paraguay.
6: Paraguay. En la cancha de Rubio Ñu, sí señor.
1: Y se fue cambiado al primer tiempo porque sintió una molestia, ¿verdad?
6: Una molestia, él se tocó en la zona del bajo vientre.
1: Por los gestos de dolor que hizo y por donde se tocó, yo creí que era un dolor así de clásico de pubalgia. Pero bueno, ahora está entrenando de buena forma otra vez. Estaría a disposición Gabriel Aguayo, entonces Dani. Se cortó con Dani, ¿eh?
6: Ahora tenemos la lista de convocados. Ahora publica Cerro Porteño. Atención a la lista.
2: Epa.
6: Manuel Rofo, Fabricio Domínguez, Alexis Cañete, Jorge Morel, Lucas Merolla, Derlis Rodríguez, Ángel Martínez, Guillermo Benítez, Lucas Quintana, Iván Ramírez, Ariel Gamarra, Pablo Vegetti, Agustín Almendra, Sergio Araújo, Gustavo Velázquez, Robert Piris Damota, Jonathan Torres, Gastón Jiménez, Ignacio Aliceda, César Bobadilla, Carlos Chena, Josué Servín y Mateo Klimowicz. De los cinco que veíamos en imágenes, no está convocado Gabriel Aguayo.
1: Pero mira, como adelantabas entonces, Dani, Sergio Araújo por primera vez en este año convocado, ¿verdad, Dani?
6: Convocado Sergio Araújo, vuelve Fabricio Domínguez Huerta, y que no les extrañe que Domínguez Huerta pueda arrancar de titular hoy.
1: ¿De titular luego?
2: Epa.
6: Podría haber una modificación en el esquema táctico, podría ser un 4-3-3 y jugando Domínguez Huertas como extremo.
1: 4-3-3 y Domínguez Huertas como extremo. Pero vos sabés que a mí lo de Sergio Araújo, me detengo nomás en esto porque qué vuelta tan esperada para Cerro, ¿eh?
3: Bien, bien, buena noticia. Buena noticia de mitad de cancha para arriba cuando le falta a esos jugadores creativos.
1: Pero no te noto a vos emocionado ni nada, Fabio.
3: ¿Pero y por qué tengo que estar emocionado?
1: No, no sé. Yo, un buen jugador, ¿no te gustan ver los buenos jugadores en la cancha?
3: Mi trabajo es opinar de acuerdo a lo que yo veo y te estoy diciendo, me parece que es un jugador interesante para el vuelo futbolístico pobre que tiene Cerro de mitad de cancha para arriba. Le puede dar otras cosas que no está teniendo el equipo, o vos ves cosas que son buenas.
1: Bueno, para eso. Nada.
3: Y Costas está en esta línea y está muy bien. Lastimosamente para él, llegó tarde a darle la mano, a echar mano a este equipo, ¿verdad? Llegó tarde para mí, ¿verdad?
1: Sí. Porque ya no va a pelear el título, decís.
3: No, pero
1: por la Copa.
3: Pero tiene sus finales, que son los de la acumulativo.
1: ¿Y Copa Paraguay?
3: Y Copa Paraguay va, tiene que ir a la final y tiene que ganar la final.
1: Sí.
2: No, Araújo, un jugadorazo. Ojalá que esté, o por lo menos esté a un 60-70% del nivel, porque me imagino que los primeros partidos le va a costar de lo que fue el año pasado.
1: Va a costar.
2: Clave para el título de Cerro.
1: ¿Y cuánto tiempo? ¿9 meses?
2: Mucho tiempo.
1: Mucho.
2: Sí, aparte, según contó el propio presidente Blas Reguera acá, él se recuperó de su lesión, de la operación ligamentaria, y después sufrió un desgarro.
3: Entonces, claro, no.
2: Según dijo el propio Reguera, fueron dos lesiones de las que tuvo que sobreponerse.
3: Es bastante tiempo, porque sabemos que con un toque diferente de él, este equipo se puede transformar a totalmente cosas diferentes, ¿verdad? Por lo que se ve, ¿verdad? Por lo que se ve hasta ahora. Y el 4-3-3 es claro porque ya hoy por hoy no le sirve a Gustavo Costa jugar con tres atrás, prefiere jugar con cuatro, aumentar la cantidad de volantes para tener mayor juego, creatividad, y por eso es que si le agregas un nombre importante para eso es Araújo, y Fabricio Domínguez tiene buen pie, puede llegar también. Es un jugador que ofensivamente le ha dado muchas cosas a Cerro. Defensivamente no le pidas tanto, por eso es que ya lo quiere poner en otro sector Gustavo Costas, más cerca del arco rival.
1: O sea, la línea de 5 o línea de 3, como vos decías, ya pasa la historia por ahora.
3: Claro, ¿no? Y hay que jugar con más volantes, tener más juego, y a partir de ahí Cerro empezar a tener un crecimiento futbolístico importante.
6: Te doy las dos opciones, Fabio, también, obviamente, Wilson, Ángel, la audiencia. Con una línea de 4 y con la línea de 5.
3: Uh-huh.
6: Vamos con la línea de 4, ¿sí?
1: Sí.
6: O línea de 3, como quieran decir, porque Gustavo dice que es una línea de 3, no una línea de 5. Hablo de Costas. La línea de 4, Rofo, Iván Ramírez, Velázquez, Lucas Quintana y Guillermo Benítez. Ahí no aparece Alexis Cañete.
3: Sí.
6: Fabricio Domínguez, Morel, Piris Damota o Gamarra. La duda que podemos tener en mitad de cancha. En Aliceda y Vegetti. Con la línea de 3, Rofo, Velázquez, Alexis Cañete y Lucas Quintana, por derecha Ramírez, por izquierda Guillermo Benítez, Morel, Piris o Gamarra, Chena, Aliceda y Vegetti. En la línea de tres no aparece Fabricio Domínguez Huerta, pero con una línea de cuatro sí. Por eso es la duda que tenemos hasta ahora para confirmar el equipo. Y repito, ayer no trabajaron por la intemperie del tiempo, llovió muchísimo a la hora del entrenamiento de Cerro, hicieron parte física en el campo de juego y después ya trabajaron en gimnasio. Seguramente hoy en la charla técnica, cerca de las 2 de la tarde, 2 y cuarto, el profe Costas va a estar confirmando el equipo. Pero están esas dos opciones con la vuelta de Fabricio Domínguez, ya sea en la banca o de titular.
1: Intuición mía nomás, por lo que ya también mencionaba Fabio y acompañaba a Ángel, yo creo que va a cambiar ya esa línea de tres para buscar otra cosa, porque no futbolísticamente, más allá de que los puntos, si vos te centrás única y exclusivamente en los puntos que rescató Cerro,
3: sí.
1: Una gran recolección de puntos fue.
3: ¿Cómo jugó? De 12 puntos hizo 8, sí. Costa hizo 8 puntos.
1: Pero yo te digo, centrate nomás en la recolección de puntos. Pues claro, muy bien. Pero después vos te pones a ver lo futbolístico y no evolucionó el equipo, no evolucionó. No,
3: por eso que tiene que buscar otras alternativas. Y como dice Dani, con Fabricio Domínguez en esa línea de 4 atrás, justito se da el cupo, ¿verdad?, de extranjero, Dani.
6: Sí, señor. Todo definido prácticamente en cuanto a eso. No hay errores. Una vez pasó con Gustavo Costa, ¿se acuerdan?
3: Sí. Digo en el sentido que está bien preparado, que es una opción válida, porque tenés justito los 4 extranjeros ahí si juega Fabricio Domínguez, y me parece que es un momento que puede cambiar un poco la forma de jugar el equipo, ¿verdad?
1: Y hay que buscar otras cosas. Y después, para los cambios, obviamente hay que estar muy atentos, ¿verdad? Para no meter un extranjero sin sacar a otro.
3: Porque a partir de ahora, si Araujo llega bien físicamente, es más que Klimovich.
1: Sí.
3: No por presente, sino que vos te vas al pasado nomás, al pasado que parece muy lejano, pero el que más le dio a Cerro en cuanto a inventivo, fantasía, hasta fantasía, si se quiere, fue Araujo, con una pierna prácticamente, ¿verdad?
1: ¿Y dónde vos lo ubicas? ¿Dónde lo ubicas a Araujo?
3: Por detrás de Vegetti.
1: ¿Dónde ahora está Aliceda?
3: Sí, por detrás de Vegetti, sí, exactamente. Y ahí distribuyendo.
1: Porque enganche, él no es 9.
3: No, enganche detrás del punta, llegando, pisando el área, tiene remate, acompaña muy bien al 9, tiene visión de juego para descargar las jugadas por los costados.
1: Dejarlo suelto en la parte de arriba.
3: No, claro, no le obligues a marcar. O sea, va a retroceder seguro unos metros para ver qué hace el rival, pero a partir que juega, él tiene toda la soltura en la cancha.
1: Totalmente. Bueno, Dani, ¿algo más sobre Cerro Porteño?
6: Nada más, esperando la charla técnica, confirmar el equipo y por supuesto el partido frente a Rubio Ñu. Ojalá con una buena cantidad de público. No marca lluvia para la hora del partido, ¿verdad?
1: Estoy viendo, Dani.
6: Según la aplicación.
1: No, sí, tenés razón, no marca lluvia. No marca lluvia, más allá de que ahora vemos el cielo acá en el ventanal de la Rock and Pop Viñaruti y está nublado, pero lluvia como tal, no.
6: Porque ayer marcaba lluvia a la hora del partido, hoy estaba viendo la aplicación y desapareció ese porcentaje importante que se tenía en cuanto a un posible chaparrón a la hora del partido. Ojalá que no, que tengamos una buena cantidad de gente. El lunes se va a la embajada de los Estados Unidos para su entrevista a Alexis Cañete.
1: Ah, el lunes Alexis Cañete va para la embajada, o sea, el proceso que todos hicimos para ir a la Copa del Mundo, él lo va a hacer.
6: El lunes se va para la entrevista, eso nos estaban confirmando ayer también por la tarde. Y bueno, que sea con éxito en esta convocatoria de Alexis de la Selección Nacional. La lista todavía no salió, ¿verdad?
1: No, todavía no salió. A mí una persona me había dicho viernes, ayer. Pero al final no salió. Te voy a mostrar un poco, Fabio, quién me dijo.
3: Uh-huh. No, porque Luis María también me estaba preguntando. Yo le dije, me imagino que termina la fecha y van a dar a conocer.
6: Exactamente, eso iba a decir. Yo creo que van a esperar que termine esta fecha para evitar cualquier inconveniente en último momento.
1: Era como para creerle, Fabio, pero me puso la salvedad. Salvo que, ¿verdad?, se decida otra cosa, pero inicialmente estaba para
3: yo
1: ayer.
3: Yo creo que es para, hay que decir, para las próximas horas.
1: ¿Y sí?
3: Para ir asegurando. Porque, o termina la fecha, ¿verdad? Pero mañana la fecha... Uh-huh. Termina 20, 30, ya está la lista, los jugadores ya saben quiénes son convocados, ¿verdad? Pero igual, bueno, para dar a conocer.
1: ¿Qué vas a comer, mi querido Dani?
6: Hoy arroz con pollo, ¿eh?, mi querido. Pero ¿sabes que no conseguimos mandioca linda? No conseguimos por ningún lado.
1: Está complicadito, pero medio light hoy, ¿eh?
6: Sí, porque hay que salir temprano para la olla.
1: Ah, cierto. Bueno, está bien.
6: Tranquilo. Quiero enviarle un saludo a la señora Graciela de Caballero. Es la suegra de mi gran amigo Osvaldo Gauto. que le quiere muchísimo a su suegra, uno de los pocos casos que conozco, okay. Pero bueno, un saludo grande para la señora Graciela de Caballero, que están viendo el programa, y también cumpleaños hoy Santiago Gauto, el hijo de Oval. Así que termina el partido hoy y nos vamos para la casa de Osvaldo para comer un asado por el cumpleaños de Santiago.
1: Qué gusto, qué gusto. Un abrazo, Dani, felicidades para todos.
6: Abrazo para todos ustedes, hasta más tarde, buen trabajo a todos los compañeros.
1: Gracias, gracias, igualmente. Dani Maciel, con toda la información de Cerro Porteño.
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1: Estamos en contacto con Hugo Adrián Benítez, jugador de Nacional que está pasando por un gran momento. ¿Qué tal, Hugo? Te saluda Wilson para la Rock and Pop Ñanduti. ¿Cómo estás?
2: ¿Qué tal, Wilson? ¿Cómo estamos? Hola, Porte.
1: Bien, tranquilo. Sácame un poco de una duda antes de arrancar con el tema Nacional. No. Felicitaciones por todo lo que están haciendo. Victoria importantísima ayer 3-0 sobre el 2 de mayo. Pero acá nosotros tenemos mesa de trabajo con Ángel Elián, que es de Itá, de Potrero por ahí, estamos con Fabio Martín también. Pero él dice, Ángel Elián dice que jugó contigo. Pero ¿qué torneo es lo que fue, Ángel?
3: Eso, y en la pista de colegio, Wilson, compartimos. Y después jugamos un torneo de ciencias básicas y él estaba en sociales. Y jugamos un torneo, él era un año menor que yo, y jugamos para básicas contra sociales.
1: Pero en la misma cancha estaban ustedes.
3: Claro.
1: O vos estabas mirando afuera.
3: Mira eso, Hugo. Hugo.
2: A mí, el mismo tío, ¿no?
1: Ah, pero jugó contigo sí. Entonces, Ángel.
2: Sí, escuela de Rock Club está puyo.
1: Porque acá con Fabio ya le vimos jugar a Ángel no.
4: Dembo de Techo, ya lo anojé a la lateral. Qué puta lateral.
2: Vos sabés que. Algo nos
4: han dado cabe. Sí, un caso histórico. El árbitro le amonestó porque sacó mal de la raya de fútbol de salón. Ese me dijo, vamos, ¿y dónde se saca un lateral? Sacó mal y le dijo, la próxima te voy a amonestar. Y volvió a sacar mal y el árbitro le dijo, te amonesté por esto. Le dijo, Dembo Echo, ura.
2: No, amor, tengo sin regla.
3: Hugo, ¿debe con el tele de Gere?
2: ¿Cómo?
3: ¿El con el tele de Gere?
2: No.
3: No, esa canción no. Tiene foto. La pasamos a Moín de Uri.
4: No, de festejo.
3: No, en la época de colegio. Ahí le pasé, para que me crea Wilson. Ahí está. Fíjate lo que es esta foto. Ahí está Hugo, un joven Hugo Adrián Benítez.
1: Ah, Hugo es el que tiene el celular en la mano.
3: Sí. Hugo está, y este es el colegio Bernardino Caballero, ahí está. Y yo en el centro
2: ¿Qué
3: y...
2: Canal después, ¿Qué canal está? ¿Qué canal está?
1: 17 de Tigo, canal 17.
3: Ñanduti.
1: Pero Ángel, vos no estás ahí vestido como que jugaste fútbol, no. Si tenés vaquero y tenés tu campeón de salir.
3: ¿Qué vaquero me gusta,
4: Aniquen de Yapú, Hugo. Esta foto es la foto donde que ya tienen en el colegio un compañero famoso que juega en un equipo como Olimpia. Y vamos a sacarnos la foto con él. Y según Ángel dice que fue en un partido, después de un partido.
3: Partido, ja.
4: No,
3: este pero compuso, ¿uno jugó otro partido con buzo?
1: No, con buzo no, de pantaloncito.
2: ¿Eh? Campeón, no
1: se ve.
3: Campeón, sí.
1: Pero jugó, no, Ángel.
2: Ya pongo a la mañana, me hace que él la talento como a... Yo
3: lo. Tan lento.
1: No, casi no, llegó Ángel.
2: Él fue la figura en ese. Yo estaba mirando nomás.
1: ¿Sabes qué le faltó a Ángel para llegar? Le faltó velocidad, salto, sprint, regate.
4: Sacar lateral.
3: Definición.
1: Poquitas cosas le faltaron.
3: Estuvimos cerquita, estuvimos cerquita.
1: ¿Eh?
2: Muy pocas cosas.
1: Poquitas cosas, casi llegó. Bueno, vamos a hablar en serio ahora. ¿Qué momento que está pasando Hugo Adrián será, eh? Qué bien te vino ir a Nacional.
2: Sí, claro que sí. Como siempre, yo pues, tomar un nuevo aire. Creo que a cada jugador le sirve mucho eso. También a mí me sirvió mucho. Creo que no fue solamente el mío, también fue en mi círculo deportivo que estuvo ahí conmigo, con mi familia, con mi novia, que siempre que estamos acá hablando de casi todo lo que está pasando. Creo que es un momento muy bueno mío, estoy aprovechando lo máximo la confianza que me está dando el técnico, los compañeros también, y creo que eso se está notando partido tras partido.
1: ¿Vos tenés psicólogo deportivo, Hugo?
2: Sí, tengo mi psicólogo deportivo, Diego Ascota, sí.
1: Ah, pero ¿es un psicólogo aparte del club? ¿No es un psicólogo del club?
2: No, es un psicólogo aparte que me está guiando. De la mejor manera, creo que estamos tocando muchos puntos ahí con él, también lo espiritual, y creo que no, me está ayudando muy bien también en eso.
1: Pero, y hablar con él, ¿a vos qué te da? ¿Te da seguridad? ¿Te aclara muchas dudas que por ahí tenés? ¿O cómo, qué vos resaltás de él?
2: Sí, creo que más bien resaltamos todas las jugadas, creo que cada encuentro estamos viendo juntos qué puedo mejorar, qué me falta, qué puedo hacer, y también en lo mental es principal. Eso para mí, creo que también eso se está notando, y bueno, estamos muy felices también juntos, creo que se está viendo el esfuerzo que le estamos haciendo y el sacrificio de la semana también.
4: ¿Qué es lo que favorece a tu juego, Hugo, en este nacional? ¿Los extremos? ¿Cómo llegan? ¿Cómo te entendés con cada uno de ellos? Porque te entendés con cada uno.

0: Lugo. Ayer no fue titular él, pero te entendiste a la perfección con su suplente natural, que es Hugo Valdés.
1: Creo que todos nos entendemos de la mejor manera. Creo que en la práctica todos nos conocemos la capacidad que todos tenemos, como el de ellos, como la confianza que nos está dando el cuerpo técnico, que es fundamental en eso, porque cada uno que entra está aportando de donde le toque. También cada vez que uno entra se acopla muy bien con los compañeros, y bueno, creo que es solamente la habla que tenemos ahí adentro del campo de juego, y por eso no estamos entendiendo muy bien cada uno.
2: Hugo, ayer cuando te enteraste que ibas a ser convocado, me imagino la emoción. Bernay dijo después del partido que en el vestuario estuvieron ahí rezando, estuvieron hablando, no solamente por vos, sino por el Kili también. ¿Cómo reaccionó a esto tu familia, que te acompaña, tu abuelo siempre presente, acompañándote también, mucho sacrificio, y me consta toda una carrera en Olimpia? Yo recuerdo que realmente dabas de qué hablar ya en las inferiores. ¿La emoción ayer con tus compañeros y con tu familia de que ibas a ser convocado, cómo fue?
1: Sí, creo que una emoción única, una emoción donde no se puede explicar, porque uno siempre trabaja para esto. Creo que solamente falta la confirmación. Y obviamente muy feliz, muy contento. Todavía no fui junto a ellos. Seguramente imagino cómo están ellos también, así como estamos acá, también nosotros.
2: ¿Está viendo la visa ya, Hugo?
1: ¿Cómo?
2: La visa, ¿estamos hablando de visa, no?
1: ¿Ahorita?
2: ¿Hoy mandado?
3: Pero ¿cuándo vos tenés que ir para tu entrevista?
1: Ahí me van a avisar, que creo que una vez que confirmen, ahí me tengo que presentar.
0: Hugo, ahora Paraguay está jugando Odesur. El anterior torneo, ¿vos llegaste a jugar?
1: Sí, jugué.
0: O sea que vos fuiste medalla de oro en ese
1: sí,
0: torneo.
1: Yo fui una de las medallitas de oro en ese 2020.
3: ¿Y quién de la selección te habló, Hugo?
1: No, creo que todavía no me llamaron nadie. Como le digo, todavía falta la confirmación. Y esperando eso, capaz que después de eso se comunica conmigo.
3: ¿Pero te sorprendió o estabas ya esperando el posible llamado?
1: No, obviamente que uno, como le digo, uno trabaja como para ser tenido en cuenta. Creo que mentalmente me estuve preparando eso. El objetivo con mi ciclo deportivo era, uno de mis objetivos era eso, y a la selección paraguaya creo que estuve trabajando, y él más bien sabe también de lo que pasamos, de lo que estuvimos trabajando. Creo que eso fue fundamental también, y obviamente muy feliz, sorprendido por la convocatoria y para adelante.
2: Recién estábamos hablando, Hugo, de Roque, que sigue con su edad jugando, marcando goles. Vimos que tenés una relación muy cercana para con él también tuya. Vimos algunas fotos en la práctica. Contame qué influencia tuvo en tu carrera Roque en este paso nacional, Hugo, el delantero, vos también, algún consejo, alguna charla que te haya dado.
1: No, creo que es una pieza fundamental en mi carrera, porque es mi ídolo personal. Creo que estoy aprendiendo muchísimo de él. Cada partido, cada encuentro antes de los partidos, siempre se me acerca, me habla, me da consejo de cómo tengo que jugar, en qué momento ayudar al equipo, en qué momento hacerle descansar. Creo que él es una pieza fundamental de todo esto que está pasando. También lo grupal, creo que gracias a él estamos como estamos. Es un ejemplo tenerle con nosotros ahí. Creo que lo profesionalismo no es imposible compararlo. Creo que un profesional de la Gran 7 y lo grupal, creo que está ayudando muchísimo eso, no solamente a mí, también a los compañeros, y por eso estamos así como estamos. Creo que es una leyenda que nos está apoyando muchísimo.
3: Hugo, ¿pudiste ver la falta que le hicieron a Kili? Porque fue tema de debate acá en la mesa. ¿Pudiste ver la repetición? ¿Te pareció que se cobró bien la falta?
1: Sí, creo que fue una falta bien cobrada, porque tocarle al arquero en esa ocasión es falta. Creo que si era a un compañero mío, creo que capaz que el árbitro cobraba gol o algo así, pero tocarle al arquero para mí es falta, y creo que le tocó y no le dejó salir. Bueno. A mí falta cobrar.
3: Te iba a preguntar lo de Nacional. La vez pasada fallaron contra Cerro y generó dudas otra vez de si le va a dar sobre el final a Nacional, porque hay muchos antecedentes ya donde Nacional va bien y después en momentos claves se cae. ¿A vos te parece que les da como para pelear el título? ¿Ese es el objetivo, ser campeones, Hugo Adrián?
1: Creo que sí, solamente el campeonato pasado creo que por detalle no pudimos consagrarnos, creo que fue una desconcentración, pero bueno, ya eso ya pasó. Creo que lo de Cerro solamente para mí y para todo el grupo, que fue, creo que fue no fue suerte, porque para mí que jugamos muy bien ese partido, solamente no pudimos completar. La suerte tuvieron ellos, que a los 90 le tocó una y pudieron completar. Y bueno, son cosas de fútbol, son cosas que pasan. Creo que estamos trabajando en eso día a día. Creo que partido tras partido estamos demostrando que queremos ser el campeón y bueno, a trabajar, que un campeonato muy reñido. Creo que hay varios equipos que están peleando ahí a la punta, y el que tenga más brazo y más aguante, creo que este campeonato lo va a dejar. Y creo que nosotros estamos haciendo muy bien, como te digo, ir partido tras partido, pensar ahora en lo que viene ya y dejar todo lo que pasó atrás. Y creo que estamos yendo por un buen camino y el objetivo está bien, es claro que es el campeón.
3: Excelente, Hugo, te agradecemos mucho por tu tiempo, felicidades por el momento en Nacional y bueno, más que nada también por la convocatoria. Abrazo grande, Hugo.
1: Dale, muchísimas gracias. Lo agradezco.
3: Hugo Adrián Benítez, jugador de Nacional.
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3: ¿Podemos leer un poquito lo que están escribiendo los muchachos a través de YouTube, Ángel?
2: Sí, sí, sí. Falta que le llamen al Kili Roja y le pregunten si fue falta o no. Dice Gina Facto ahí también ahí después. Llamala a Kili, te va a decir que se tiró, dice Gustavo Ariel García también. Quiero participar en la camiseta de Rubio. Yo muchos mensajes sobre esto. Realmente está linda la camiseta del Albiverde. A través del YouTube se va a estos señores. A través del chat de YouTube que tenemos en pantalla, nombre, apellido, terminación. Y participan por una camiseta de Rubio Ñu. La entrada o las entradas, los pares para el partido Olimpia se van vía WhatsApp. Saludos para Rosana, para Jeremías, para Jade, para Francisco Rotela, para toda la gente que está escribiendo y participando, dejando su mensaje a través del chat de YouTube.
3: A ver, respondan con seguridad. Rápido, así a quemarropa. Cualquiera puede responder. Fabio o Ángel. Viste que ya estamos en semifinales de Copa Libertadores. Uh-huh. El equipo que más semifinales tiene en toda la historia de la Copa.
2: Palmeiras.
3: No, Palmeiras es el equipo de Brasil,
6: de Brasil,
3: que tiene más semifinales. De 13.
6: La historia.
2: Boca.
3: Casi.
6: Flamengo.
3: No es ni argentino ni brasileño.
6: Ah, no.
2: ¿Liga de Quito?
3: No, ¿cómo Liga de Quito?
2: Ni argentino.
6: Epa, dos dice Abraham.
2: Ni argentino ni brasileño.
3: Cierto, tiene razón, Abraham.
2: Ni argentino ni brasileño.
3: Uno es argentino, tiene la misma cantidad que otro que no es brasileño. Y que no es argentino tampoco.
2: ¿Estudiantes?
3: No. No es argentino. O sea, uno sí. ¿Qué dijeron? River Plate es uno de los que más semifinales tiene. El otro no es argentino ni brasileño.
2: ¿Independiente del Valle?
3: No. ¿Cómo Independiente del Valle? No tiene historia. Olimpia es uno de los que más tiene, pero no es el que más tiene. Junto con River.
2: A ver, no es argentino. A ver, Liga de Quito no me dijiste.
3: No.
6: Entonces, vamos a Uruguay entonces.
3: ¿Sí? ¿Y Peñarol?
6: Peñarol.
3: Peñarol, sí. Peñarol. Peñarol y River Plate son los equipos que más semifinales de Copa Libertadores tienen. 21 y 21. 21 Peñarol, 21 River Plate.
0: Ah, miramos.
3: Después viene Boca con 19 semifinales. Y después viene Nacional de Montevideo y viene también Palmeiras con 13. Ahí me están levantando bien la imagen los compañeros, porque sí, es para destacar lo de Olimpia, porque Olimpia es uno de los equipos que más semifinales de Copa Libertadores tiene. 12. Uf. Igual que Independiente de Avellaneda, que evidentemente habrá llegado más veces a las finales y las ganó más veces también, porque Independiente de Avellaneda tiene 7 Copas Libertadores.
2: Olimpia perdió ¿cuántas finales? La del 2013, 89.
3: No, primero la del 60.
2: 60, 89.
3: 90.
0: 91.
3: 91.
0: ¿Y 2013?
3: Y 2013.
2: 13.
3: O sea, perdió 4 finales y ganó 3.
2: 7 finales tiene.
3: 7 finales de Copa Libertadores.
2: Independiente tiene 7 Libertadores y, o sea, sí, claro, 7 Libertadores y jugó 12 semifinales.
3: Y habrá que ver de esas semifinales cuántas veces llegó a la final, ¿verdad?
2: Pero imagínate el éxito reciente del Palmeiras, que domina a partir del 2017 para acá todos los torneos internacionales, y apenas tiene una semifinal más que Olimpia, que siempre tuvo un logro en cada etapa, en cada década. Los 90, 70, 80, o sea, es un éxito más distribuido a lo largo de la historia, y lo de Palmeiras, un éxito reciente, a pesar de que el verdadero ya con Chiqui, en la época de Chiqui Arce, logró ser protagonista de la Copa Libertadores ya, ¿verdad?
3: Por eso es que dijo Abel Ferreira la vez pasada y la gente de Palmeiras se enojó. Y se enojó tanto que después Abel Ferreira tuvo que pedir disculpas. Dijo Abel Ferreira, técnico de Palmeiras: nunca antes los hinchas de Palmeiras festejaron tantos logros como estos últimos 5 años, dijo. Uh-huh. Con él.
0: Con él, claro.
3: Y ahí salió la gente de Palmeiras a decir: nosotros somos un equipo con mucha historia, esto que aquello. Pero hay que ser sinceros, los grandes logros de Palmeiras...
0: No, es de esta época.
3: Es de esta época, son de esta época.
0: Tiene que remontarte al 99 y la época en que estuvo en ese plantel Chiqui Arce, Rivarola y compañía. Ahí empezó la historia de Palmeiras consagrándose campeón de Libertadores, pero antes no tenía mucho recorrido.
2: Chiqui ganó la Libertadores con Palmeiras y Gremio, ¿verdad?
0: Con los dos, sí, con los dos.
2: Qué groso.
3: Y después podemos ir a la otra imagen porque continúa... Peñarol, River, 21 semifinales.
2: Ah, qué dolor.
3: Boca, 19. Nacional de Montevideo, 13, al igual que Palmeiras. 12, Olimpia Independiente de Avellaneda. 10 finales tienen Gremio, São Paulo, América de Cali. América de Cali, que tuvo 3 finales consecutivas y las 3 las perdió.
0: Y después tuvo una cuarta final.
3: Sí, y la perdió también.
0: También perdió.
3: Después vienen Barcelona, Guayaquil con 9 semifinales. Santos con 9. Flamengo con 8. Flamengo, que ahora está en semi también. Inter de Porto Alegre tiene 7, al igual que Estudiantes. Y después viene Cerro Porteño con 6 semifinales. Cerro nunca pudo llegar a una final, pero tiene 6 semifinales.
2: Qué locura. Imagínate, Estudiantes tiene 4 Libertadores y 7 semifinales.
3: ¿Cuáles son las semifinales de Cerro? ¿La del 93? ¿La del 98-99?
0: Sí. Tienes que contar la década del 70. Hay 2 semifinales en otro formato.
3: Ah, ok.
0: 73 y 78.
3: Y después viene la del...
0: 93.
3: 93.
0: Sí.
3: Hay 3.
0: Sí.
3: 98, 99, 4, 5.
0: Sí.
2: 2011.
3: 2011,
0: 6.
3: Ahí están.
0: Ahí están.
3: Esas son las semifinales de Cerro. Increíble que de 6 chances no pudo ni una de esas veces conseguir una final, por lo menos.
2: Flamengo tiene 4, Santos tiene 3.
3: Ganadas.
2: Ganadas. Barcelona y Guayaquil tiene...
3: Barcelona no.
2: Imagínate, 9 semifinales jugó Barcelona y nunca ganó la...
3: Llegó a finales. A la final. A finales sí llegó.
2: Llegó a la final, sí.
3: Pero nunca ganó el torneo.
2: Eso es cierto. Inter tiene 2 o 3 Libertadores. Creo que tiene 2.
3: 2 tiene.
2: 2. El Inter de Porto Alegre, Estudiantes 4. Cruzeiro tiene 1, ¿verdad?
3: Cruzeiro tiene, sí, creo que 1.
2: ¿O cuántas?
3: O 2.
2: La que le ganaba a Cristal.
3: Creo que tiene 2.
0: 97 fue ese. Mm. No sé si volvió a ganar. No, ya no.
2: No recuerdo.
3: Hay que revisar ahí los números.
2: Colo Colo.
3: Un saludo para... Bueno, no me pone su nombre. Pero me dice... De las 12 semifinales, Independiente de Avellaneda tiene 7 finales jugadas y las 7 las ganó. Un equipo que sabe jugar finales. Sabía.
0: Eso dijo Abraham justamente. Que cuando llegó a la final ganó todas las que jugó.
3: Lo que pasa es que dice con dudas. Abraham pues no es firme, no te dice con convicción, entonces yo dejo pasar nomás. Pero mira un poco, che. Pero bien lo de Olimpia, ¿eh? Yendo a la otra placa. De esas 12 semifinales, Olimpia llegó a 7. finales de Copa Libertadores y ganó 3.
2: Sí.
3: Qué locura.
2: Qué super promedio.
3: Y bueno, y los emparejamientos ahora son Fluminense Palmeiras.
2: Y Estudiantes.
3: Y Estudiantes Flamengo.
2: Flamengo.
3: ¿Quién cree que salga campeón Fabio Martín de la Copa Libertadores?
6: Estudiantes.
3: ¿Ángel?
2: Palmeiras.
3: ¿Algún motivo?
2: Los paraguayos.
3: ¿Y vos, Fabio?
6: No, ya no quiero, estoy cansado de los brasileños campeones, no, en serio.
3: Yo también, imaginate, por eso mismo voy con Estudiantes.
2: Imagínate Ramón Sosa, Mauricio, Gustavo Gómez festejando la Copa Libertadores. Tres Libertadores va a tener Gustavo Gómez. Qué groso, en serio, me parece que con eso ya se confirmaría lo del paraguayo como el mejor zaguero extranjero de la historia de Brasil. Si es que ya no lo es, ¿verdad?
3: Desde el Palmeiras, sí.
2: Si es que ya no lo es, ¿verdad?
3: Pero si hubiese pasado Corinthians, si Corinthians le hubiese eliminado a Estudiantes, íbamos a tener por primera vez en la historia una semifinal con representantes del mismo país. Toditos brasileños iban a ser. La Copa de Brasil Libertadores.
2: Y es una Copa de Brasil con Estudiantes.
6: Ahora mismo sí, invitado. Sí. ¿Cómo es el...?
2: El tipo Japón en la Copa América. Así es, pero Estudiantes le ganó bien al Corinthians, equipo flojo el de Corinthians, un partido en el que se pegó muchísimo, y aparte Corinthians me parece que hasta de forma un poquito cruel con Estudiantes tuvo ese penal que fue en la parte final y Depay la mandó a volar por
3: suerte. El año pasado, Ángel, Estudiantes estuvo cerca de eliminar a Flamengo.
6: Muy cerca.
3: Cerquita. Hubo un gol anulado de Benedetti.
6: ¿Y no fue penales?
2: Sí, perdió en penales.
3: En penales.
2: Cierto. Sí.
3: Y se le anula un gol sobre el final que pudo haber sido de la clasificación directa.
2: Ahora sí,
3: a Estudiantes.
2: Yo quiero ver una final Argentina, entre Argentina y Brasil. Que llegue Estudiantes y que llegue también Palmeiras.
3: Y pero que ahí gane Palmeiras, decís vos.
2: Sí, sí.
3: Y vos sabés que hasta hoy, qué increíble, un equipo con 4 Copas Libertadores como Estudiantes, todavía se niegan muchos a ponerlo como uno de los grandes de Argentina.
2: No quieren. Entre los 5, no está.
3: No está.
2: Porque,
3: y no quieren ponerlo como el sexto grande tampoco algunos.
2: Lo ponen increíble a San Lorenzo y a Racing por encima de Estudiantes. Pero es por la convocatoria.
6: Y el ruido que iban a hacer si era Boca o River que llegaba. ¿Verdad?
3: No, terrible. No. Pero estaba viendo el canal de Azaro. Y ellos se burlaban de la poca gente que llevó Estudiantes para el partido este que ganaron contra Corinthians. Y que jamás un equipo que lleve tan poca gente puede ser un equipo grande, decían. Hasta Sarmiento de Junín, si es que llega a una semifinal o cuartos de final, iba a llevar más gente. Así se burlaban de Estudiantes.
2: Pero Azaro me imagino que la tiene un poquito bien incrustada también, porque Racing la está pasando mal.
3: Sí, pero dice que Racing sí lleva mucha gente.
2: Y sí, pero Racing tiene una copa.
6: Va por el arrastre, entonces.
2: Nada más, una Copa Libertadores.
6: Y la historia de Estudiantes es magnífica. Si vos mirás lo de la Copa Libertadores, Intercontinental.
3: Y las grandes figuras que salieron de Estudiantes de La Plata, ¿verdad?
6: Y cómo ganó su última Libertadores con tanta autoridad jugando fuera de casa, porque recuerden que...
3: Con Verón como gran figura.
6: Claro, porque tenía todo el escenario justamente Cruzeiro. Tenía todo el Cruzeiro, güey. Sí, tenía todo el escenario a su favor. Ganó el partido de ida, creo, empató. Y Cruzeiro, Estudiantes dio vuelta al partido, ganó y sacó adelante.
2: Y por poquito no gana o no fuerza una definición por penales contra el mejor Barcelona de los últimos tiempos. El equipo de la Vega, que gana con gol de Messi de pecho.
3: De pechito.
2: Ese partido, cerrado y feo ese partido. Se llegaron a pegar los Estudiantes. Marco Rojo estaba en ese equipo. ¿Estaba Salgueiro o no? Para mí sí, estaba Salgueiro, Boselli, entre algunos conocidos. Rojo. Y ahora he visto, no sé si esa información es real o subieron como un byte o una broma.
3: Creo que es broma. Lo de Rojo para Estudiantes.
2: Lo de Rojo, no, tiene que ser un...
3: No, debe ser broma.
2: Un, ¿cómo se dice cuando te gusta que te peguen?
3: ¿Eh?
2: Los
3: masoquistas.
2: Masoquista, Verón. Sí, es que lo lleva a Rojo, que fundió la semifinal de Racing el año pasado. Y...
6: Pero hablaban de jugadores suspendidos y lesionados,
2: sí,
6: ¿verdad?
2: Sí, no, pero Rojo.
6: Que se quedaron todos suspendidos después del partido. O sea, que contra Corinthians celebraron con toda la clasificación, pero miraron atrás al día siguiente y no tenemos centrales. ¿Qué hacemos? No tenemos zagueros.
3: Qué locura. Bueno, tengo que regalar las entradas. Estamos a las 13:47. O sea, son las 13:47 ahora. Y vamos rapidito con las entradas y la camiseta de Rubio Ñu a través de YouTube. Vendo con Lucho y estoy con eso, rapidito.
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3: 10 entradas.
2: Vamos.
3: Vamos, vamos. Voy moviendo
2: WhatsApp,
3: esto.
2: WhatsApp.
3: WhatsApp.
2: Nombre, apellido.
3: Y tres últimos.
2: Y necesitamos un número, Abraham, anotar.
3: Y la gente, obviamente, debe ser cliente del Banco Continental, porque gracias al Banco Continental regalamos 20 entradas. Gracias al Banco Continental, 20 entradas que se van a distribuir de a dos. Es decir, son 10 pares, van a ser 10 los ganadores. Rápidamente, Ángel, decimos primero. Moviendo, moviendo, moviendo. Hola, excelente programa. Saludos a la mesa. Quiero participar. Le quiero llevar a mi hija. Soy Diego Espínola, dice. Terminación 348. Le saco una foto porque tengo que tener su número de WhatsApp, porque a través de su número de WhatsApp le vamos a enviar. Va a ser digital esto. Seguimos avanzando, Ángel.
2: Vamos, vamos, movemos, movemos, mezclamos eso. No podemos pasar eso al aire por una cuestión de el tema de información personal. Sí. Pero lo estamos haciendo a través de WhatsApp. Mueva, mueva, mueva. Basta.
3: Paro ahí, dice, le saco la foto. Vamos, Olimpia, sigan siendo los mejores del periodismo deportivo. Soy Néstor Coronel, 502, soy cliente del Banco Continental, dice. Excelente, ya tenés tus pares de entradas. Seguimos avanzando, seguimos avanzando.
2: Vamos, vamos, Fabio, vamos.
6: Basta.
3: Acá está, basta, dice Damián Penayo, 489. Y muestra que es cliente de Conti a través de un print de pantalla. Vamos, me faltan 7, ¿verdad?
6: Sí.
3: Vamos, vamos, vamos que vamos. Voy moviendo, voy moviendo, voy moviendo. Espérame que, mi querido Fabio. Vos me vas a decir basta, ¿verdad?
6: Sí, señor. Bueno, vamos, vamos, vamos. Siguiente, dale. siguiente regalo. Listo.
3: Paro acá, le saco una foto. Santiago Amarilla, terminación 767. Y muestra también que es cliente del Banco Continental. Cumple con todos los requisitos. Gente, ese es un requisito, ¿eh? También tienen que mostrar su print de pantalla de que son clientes del Banco Continental, que tienen el Contimóvil. Bueno, vamos. ¿Cuántos ya? ¿Cuántos ya regalamos?
6: Cuatro.
2: Cuatro.
6: Cuatro pares.
3: ¿Viste cómo es Abraham? ¿Viste cómo es Abraham?
2: Ahora el quinto.
3: Me confunde Abraham.
2: ¿Estás seguro?
3: Bueno, vamos. Otro.
2: Basta.
3: Bueno, este envía un audio. Otro, otro, otro. Rapidito.
2: Basta.
3: Vamos, Olimpia, por la 49, Guillermo Navarro.
2: 5 más y no pedimos más.
3: Rápido, rápido, rápido. Después vamos. La gente de YouTube también, empiecen a participar y a darle like. Tenemos la camiseta original de Rubio Ñu. Vamos, vamos, vamos, vamos.
2: Basta.
3: Luis Ariste, 348, dice. Luis Ariste. Ustedes cuentan y me ayudan, por favor, ¿sí? Bueno, vamos, vamos, vamos.
2: Quedan 4. Basta.
3: Hola, La Gran Jugada. Soy Darío Brites. Terminación 611. Cliente también del Banco Continental. Sos grande, tu banco también. ¿Cuántas quedan?
2: 3.
3: Quedan 3.
2: Sí.
3: Bueno, vamos. Basta. Grítame de allá, basta. Vos, Abraham, ahora.
6: Basta.
3: Como hombre podía ser también, pero bueno.
6: Con más ganas.
3: Sí.
6: También.
3: Elías Ramos. Vamos, Olimpia. 963, cliente del Banco Continental. Esperame que le voy a sacar una fotito a tu chat. Ahí está. ¿Cuántas quedan? 2 quedan. Bueno, vamos. Fabio, decime basta.
6: Basta.
3: Quiero la entrada para Olimpia. Roberto González, 493, dice. Bueno, fotito. Y queda una última. Sí. Bueno, vamos, vamos, vamos, gente.
6: Basta.
3: Lucas Gómez, 566. Quiero la entrada. Tengo Contimóvil, dice. Bueno, la fotito acá. Tuki, ya está. ¿Se fueron?
2: Sí.
3: Se fueron todas. Listo. Ahora nos queda tiempo para la camiseta a través de YouTube. Gracias a Garci. Y evidentemente también agradecemos a el querido José María Rosito, el dueño de Garcis.
2: Ahí está.
3: Con
2: ahí
3: la
2: se,
3: camiseta.
2: Ahí se mueven los mensajes, ¿eh?
3: Voy a vender ahí un chiqui con Lucho. Que se siga moviendo el chat. ¿Está bien?
2: Nombre, apellido, terminación. Y lo hacemos en vivo acá.
3: Sí, señor.
2: Con pantalla en...
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3: Gio, te pasé el almuerzo del profe Edgar Queiroz, una milanesa.
6: El mister.
3: Oreja de elefante con ensalada de lechuga. Qué rico.
2: El profe.
3: Estira. Un saludo, profe Edgar Queiroz.
6: Ahí está el mister. No.
3: Pero esto
6: no
3: es una foto que sacó de Google.
2: La parrilla del mister.
6: Demasiado sofisticada está la foto.
3: ¿Verdad?
6: No. Pero es para Gerard seguramente, ¿verdad?
3: Esteban Mesa también escribe. Un abrazo, Esteban Mesa. Recordamos que hoy la selección paraguaya sub-20 en los Juegos Odesur consiguió su segunda victoria. Derrotó 2-0 al conjunto de Venezuela. Vuelve a jugar pasado mañana, ya contra Uruguay por la clasificación.
6: El lunes.
3: Bueno, vamos rápidamente. Hoy vamos a estar con la transmisión del fútbol a las 3. Volvemos para Libertad Ameliano. Vamos a estar con Fabio Martín, Wilson González en los relatos, todos los compañeros. Y de fondo, Bruno Pont, Federico Arias, Carlín Correa para Cerro Porteño, Rubio Ñu, el relator de la mayoría que ya se está preparando para lo que va a ser relatar este juego entre Rubio Ñu y el conjunto de Cerro, o Cerro Rubio Ñu, porque se juega en la nueva olla. Bueno, vos te encargás, mi querido Gio. Pantalla completa, el chat de YouTube. Que me disculpe la gente que quiso meter mano ahí, que yo le regale la camiseta. No puedo hacerlo. La tengo acá en la mano. Esto se va a hacer de manera transparente. Transparente. Acá tengo la camiseta. Regalamos la camiseta de Rubio Ñu gracias a José María Rosito. De Garcis.
2: Garcis.
3: Ahí está. Vamos. Chat al aire. A las 3. A las 2. Bueno, voy a hacer al revés. A la 1. A las 2. Y a las 3. Epa, ¿qué pasó? ¿Eh?
2: No, está bien.
3: ¿Qué pasó?
2: Está
3: bueno,
2: bien.
3: Bueno, rápido, vamos. Vamos porque ya estamos sobre hora. A la 1, a las 2 y a las 3.
2: Lucas Gómez.
3: ¿Lucas Gómez? Este no ganó la...
2: Este ya ganó la entrada.
3: ¿La entrada ganó?
2: Sí, la entrada.
3: ¿Qué número tiene Lucas Gómez?
2: 566.
3: No, ya ganó. Disculpame, Lucas. Vamos. Vamos a que mayor cantidad de gente gane.
2: Porque
3: 3, 2, 1, ya.
2: Nelson Dávalos.
3: Anota. Nelson Dávalos, te ganaste la camiseta de Rubio Ñu. Tenés que pasar por Avenida Eusebio, allá a la esquina de RC Boquerón, en diagonal a la Secretaría Nacional de Deportes, edificio de la Rock and Pop Iñanduti. Nos vamos, muchachos.
6: Saludos a Luis Fer Rodríguez. Un saludo. Está viendo con la familia el programa, como siempre.
3: Un saludo.
2: ¿No? Nos vamos, che.
3: Sí, nos vamos.
2: Sí, nos vamos.
3: Chao, Ángel.
2: Chao.
3: Un saludo, tengo un saludo. Un saludo para Jorge Maidana. Abrazo grande, Jorge. Gracias, Jorge. Jorge Maidana, como siempre, también en sintonía. Ex Macaí, ahora es de Fernando. Nos vamos, gente. El estridor de las armas por Ñanduti. Buena música por La Roca. Chau, Lucho. Chau, Abraham. Chau, Willy. Chau, Gio. Chau, todos. Nos vemos. Chau, chau.
7: Y la verdad que juega bastante bien. Futbolista islandesa. Se llama Brynhildur Hunglandsnes.
3: ¿Eh? Sí, pero no entendí bien el nombre, si puedes repetir.
7: Sí, a ver. Claro. Se llama Brynhildur Hunglandsnes.
2: Muy bien.

0: Pero perdón la ignorancia, la silla de plástico, el terror de las gordis, dice, ¿por qué? Porque se puede romper la, sentarse la cómoda de Ángela.
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2: Que tiene
0: no, es United. Manchester United.
2: Bueno, el Manchester.
0: No. Manchester United.
2: Manchester United.
0: No le sale.
3: United.
2: United.
0: Y así nomás Manchester United. Y ya está.
2: Manchester Rojo.

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1: 13:58.
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0: Hola, hola, hola, hola. Muchachos, muy buenas tardes, bienvenidos a Roqueando, un programa más. Espero que la estén pasando bien en este sábado hermoso. A mí la verdad que me gusta este clima. Capaz está muy gris, pero ya arrancamos con Tuti la semana. Así que bienvenidos una vez más, muchachos, al programa Roqueando. Yo soy Julián Galacho y le voy a estar acompañando en esta primera parte. Así que una vez más, las guitarras listas, el volumen arriba y esas ganas de pasar una tarde hablando de música, de historia, de bandas. Como siempre tenemos el Adivina el Riff. Así que atentis porque en breve pasamos... No, Shaggy, ¿qué? No, para, yo no, todavía no escuché, así que... Pero me dijeron que está medio difícil, medio fácil. Bueno, y por supuesto también para compartir un rato con ustedes, porque acá hay algo hermoso en la radio, ¿sí? Uno nunca sabe exactamente quién está del otro lado. Así que capaz estás manejando, capaz estás en tu casa, capaz estás haciendo algo mientras te escuchas de fondo, o capaz estás simplemente tirado en la cama esperando que llegue esa canción que hace tiempo que no escuchas, y capaz la escuchas hoy. Y nosotros estamos acá para acompañarte. Hoy vamos a recorrer diferentes épocas y estilos de rock. Vamos a poner a prueba cuánto conocen de esas músicas y que forman parte de nuestra historia. Vamos a contar alguna que otra historia también. Vamos a descubrir curiosidades y, como siempre, vamos a encontrarnos con esas bandas que dejaron una marca imposible de borrar. Y hablando de marcas, hay algo que aprendimos haciendo este programa. Las canciones tienen una cosa increíble. Uno puede escucharla hoy y pensar que capaz está escuchando una música simple, pero pasa el tiempo, pasan los años y como que de repente suena ese mismo tema en algún lugar, ¿sí? Y volvés a tener 15, volvés a tener 20 o 25 y volvés a estar con determinada persona. Volvés a ese lugar, a esa tarde, a ese viaje, a esa etapa de tu vida. Porque quizás la música no guarda solamente sonidos, guarda momentos. Y por eso hoy vamos a disfrutar cada uno de ellos. Así que mandar un mensaje al 0984-955-000. Contanos un poco qué estás haciendo mientras escuchás Roqueando. ¿Qué estás haciendo? Contanos qué tal. ¿Estás tirado? ¿Estás manejando? ¿Estás laburando? Contanos. Mandanos una foto. Si estás tomando un café, mate, tereré, subí un poquito el volumen y quédate con nosotros, porque esto, señores, señoras, esto es Roqueando. Vamos con... ¿Ok? Espero que... Acá me están diciendo que hay algunos problemas con la música. Bueno, lastimosamente yo ya leí cuál es el adivina el riff, pero les puedo decir que está facilito. ¿Vamos? Vamos con la adivina el riff, es DJ Shaggy.
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0: ¿Sos capaz de adivinar el riff? A ver, ¿cuánto? Tiraron el primer beat. Bueno. Chicos, creo que está más que fácil, más que tirado. A ver, son y 21. Vamos a ver cuánto tardan. Yo creo que al toque van a adivinar el... Pero está más fácil. Vamos a ver los mensajes. Ya están llegando los mensajes, mira. No, señor. Casi. Bueno, están tirando lo que hay. A ver, Shaggy, tiraron un poco otra vez el una vez más, el beat. Esa guitarra yo creo que es inconfundible. Espera, que justo estaba hablando, capaz no se escuchó bien. A ver, uno más. Como cada sábado. Sí, señor. Sí, bueno, genial. Ya están tirando. Mira, ya llegó una foto. Qué buena onda. El Darío Brite. Ah, ¿Cómo está, Darío? Un saludo. Mientras llegan los mensajes, vamos a una pausa y los que adivinan el riff también después vamos a dar la respuesta. Así que quédate con nosotros. Esto es Rockeando.

0: Señoras y señores, Mamus y Papus, 14:32 minutitos. Y hoy tenía que venir. Estamos como estamos, un sabaduki de septiembre a punto de ser primavera. Me dice Julián que me queda bien el violeta. A mí no me gustan los colores pasteles. Tengo que decirlo. No soy de los colores pasteles. No es mi onda el pastel, el tono suave, pero a veces lo uso. ¿Y saben por qué vine específicamente hoy? Porque nos quedamos hasta las 15 horas. Ya habrás contado eso, Julián.
1: Hola, hola. ¿Se me escucha? Ah, sí, sí. Sí. ¿Estabas a las 15?
0: Hasta las 15 nos quedamos.
1: No quería arruinar la sorpresa.
0: Ah, pero sabían ya porque hay fútbol. O sea, hoy nos quedamos hasta las 15 y literal... Yo vine exclusivamente para despedirme de ustedes, Mamus y Papus, para todos los amantes del rock, así que hoy solo quiero concederles sus deseos musicales. Para mí ha sido un placer tener este espacio los sábados a las 14 horas para encontrarnos, para hablar de rock, para aprender. Yo les juro que aprendí un montón, pero por sobre todo con los rockeros que están del otro lado.
1: Aprendimos,
0: ¿cierto?
1: Un montón. Pero bueno, es para mejor.
0: Claro.
1: Como siempre.
0: 14:34 minutos, 25 grados la temperatura. Esto es Rockeando. Soy Nati Sosa Jovellano, @NatiSosaJovellano. Para quien no me sigue, me sigue ahora en Instagram. Y estoy con Julián Galacho, mi dupla. Y qué gusto, porque vamos a tener una pausita en breve. Pero comenzamos con Adivina el riff. ¿Y qué tal la gente? ¿Tiró algo o no?
1: Tiraron uno, pero no
0: le acertaron. ¿No
1: adivino? No.
0: No, nada que ver. Ni una de esas no era. Tírame, por favor, adivina el riff y el sonidito. Abrime de nuevo, adivina el riff. Por favor.
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0: Última vez, último sábado, 09849550000. Yo te voy a poner un pedacito, una pizca, así un tiquitín, ¿me entendés? Un semimilímetro más o menos, no sé cómo decirte, de la canción. Un microsegundo, más chico que micro. Y vos me tenés que adivinar, porque yo sé que vos sos rockero, papu. ¿Cómo no vas a saber cuál es este tema? A ver. Pero soltame de aquel amor, porque yo me confundí ahí. A ver. Ta. Chicos, ¿cómo no saben? ¿Cómo no saben? Volvé a poner, no puede ser. Por favor, hay que limpiarse el oído. Dale, a ver, chiquitito. Ya pusiste todo.
1: Esa guitarra es tan característica de esa banda. ¿Puedo tirar una pista?
0: Boludo, no. De Annie Lover, dicen acá, parece que es la música. Californication, Red Hot Chili Peppers, dice Airplane. No, ¿qué pasa? Winchi, no me decepciones. Aguante Capiatá, dale Pinky. Hola, dice acá, saluda a nuestro querido Diego Olmedo. Decí un poco el número de WhatsApp de vuelta.
1: 0984-955-000.
0: ¡Vamos! No. Acá se despertaron los que saben. Sebastián Palacios, se despertó Diego Olmedo, están escribiendo. ¿Sabes lo que pasa? Están muy miedosos, chicos. Como en la vida misma, hoy los hombres, perdonen que les diga, están miedosos. Hoy los hombres, su máximo esfuerzo de tirar un fueguito, chicos. No. Me escriben al WhatsApp porque hoy me voy de este espacio de los sábados y quiero saber de ustedes, chicos. Es la última vez que nos vamos a encontrar este sábado, por lo menos, haciendo rockeando. Rockeando se va. Probablemente
1: chicos,
0: nos encontramos haciendo fútbol. Pero rockeando ya no, así que...
1: A mí me vas a ver relatando fútbol.
0: Mi papá me dijo que era Annie Lover, Annibal Love. Mi amor, decía tu papá que metió la pata. Pero me encanta que vos escribiste y te animaste. Eso me gustó, la única dama que escribió. Manuel también está presente y adivinó. Sebastián Palacio también.
1: Anímense, muchacha, anímense. ¿Qué es lo peor que puede decir?
0: Me acuerdo, ¿no?, el nombre, dice Diego Olmedo. Diego Olmedo ya está presente, ya está captando. Hola, The Beatles. No recuerdo el nombre, pero ya saco The Beatles, dicen Beatles. ¿Cómo se Beatles. Llama la canción? Dame un chiqui del riff,
1: Beatles,
0: a ver.
1: Beatles.
0: Chico, no puede ser. 0984-955-000, adiviname el riff, Mamu y Papu.
1: Los escarabajos.
0: Quiero que las chicas también, si saben, nadie sabe qué tema suena. Yo les voy a regalar esta canción para hoy. Y ¿sabes qué? Este es un tema para hoy.
1: Sí.
0: Es un tema específicamente para hoy. Lo que dice la canción, yo quiero ya decir riff y relatos. tiren, pues. 0984-955-000. A ver, dame un chiquitín. Dame un chiquitín, por favor.
1: Uy. Están ahí ya con el Shazam.
0: Señoras y señores, In My Life. Sí, The Beatles. Y ahora nos vamos a Riff y Relatos. La historia que hay detrás de esta canción. ¿Qué dice la letra? ¿Qué nos quiere transmitir? Ahí vamos.
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0: La banda de los sábados. There are places I remember. Así es, en una ciudad bastante común, habían cuatro amigos que tenían una costumbre maravillosa, bastante poco común. Ellos todos los sábados se juntaban, querido Juli.
1: ¿Con nosotros?
0: Claro, no siempre tenían un plan. A veces comían, caminaban sin rumbo o simplemente se sentaban a hablar unas horas. Y otras veces hacían alguna estupidez que al día siguiente ya ni siquiera tenía sentido, ¿entendés?
1: Pero justamente por eso les gustaba. Porque una tarde uno apareció con una vieja camioneta que habían comprado de segunda mano. ¿Funciona?
0: Más o menos.
1: ¿Y tiene combustible?
0: Silencio.
1: Más o menos. 5 minutos después, los cuatro estaban arriba, sin mapa, sin destino y con suficiente combustible para llegar. Anda a saber dónde.
0: Anda a saber dónde se fueron. Pero sí, terminaron en un pequeño pueblo que ninguno conocía, un pueblo totalmente desconocido. Caminaron. Entraron a un bar viejo. Hablaron con desconocidos esa noche. Y lo más lindo es que se rieron de cualquier cosa. Cuando cayó la tarde, llegaron a un lugar desde donde podían ver toda la ciudad. Es como cuando te subí en esos edificios y puedes ver toda la ciudad desde arriba. Uh-huh. Se quedaron en silencio hasta que uno preguntó.
1: ¿Sabes qué es lo raro? Algún día vamos a olvidarnos de lo que hicimos hoy.
0: Pero otro respondió, puede ser, pero siempre nos olvidamos de los detalles. Nunca, pero nunca, de cómo nos sentimos. Volvieron a la camioneta, uno puso música, otro golpeaba el tablero siguiendo el ritmo, otro cantaba mal, pero a propósito, y el cuarto no podía parar de reírse.
1: Al día siguiente, cuando alguien preguntó,
0: ¿qué hicieron ayer?
1: Epa, ¿qué hicieron? Uno respondió, nada. Y capaz esa fue la única respuesta más equivocada. Porque habían hecho algo muchísimo más importante. Habían vivido un momento juntos. Y quizás así nacen las mejores historias, ¿no? Con un simple, ¿y si vamos?
0: Porque los caminos cambian, las personas cambian.
1: Y los lugares también quedan atrás.
0: Pero algunas risas,
1: algunas aventuras
0: y algunos momentos se quedan para siempre. Para ustedes, señoras y señores, adivina el riff, el tema de hoy. The Beatles, In My Life.

0: y papus.
1: We're back.
0: We're back and we are going to say goodbye.
1: No, no.
0: Gracias a todos por acompañarnos. ¿Estamos en qué año? ¿2026? ¿2023?
1: Bueno, depende de qué calendario estemos
0: 2024,
1: usando.
0: 2024, 2025, 2026. Sí, fueron 2 años.
1: El cristiano...
0: 2 años de rockeando, 2 años y piquito. Así que gracias por acompañarnos, por bancarnos. A mí me encantó, sobre todo por lo que aprendí.
1: Fue un placer.
0: Y estuvo bueno porque te encontrás con un grupo de personas que aman el rock y la dominan. Eso sí. Es lo que más me gustó.
1: Sí, sí, sí.
0: Que
1: sí.
0: De verdad hay gente que sí. Tiene un amor, una fascinación al rock. Y hay que dar al César lo que es del César.
1: Cuando yo
0: el
1: llegué,
0: rock es musicalmente... Yo sé que no hay que desvalorizar ningún género, pero es uno de los géneros musicales superiores. Hay cosas que no hay que decirlas como son. Es más, hasta... grandes artistas que componen en una banda, no sé, de cumbia, de algo así,
1: sí.
0: En realidad son re rockeros, boludo. Sí. Les encantaría vivir sí, eso, sí, pero sí, bueno, sí. De repente hay que hacer lo que vende. Así es, yo te quiero decir gracias, sí. Juli.
1: De los mejores artistas también le gusta el rock, tienen sus propias bandas también, como Keanu Reeves. Él está tocando ahora en una banda.
0: Keanu Reeves es lo mejor que le pasó a la humanidad.
1: Un actorazo, ¿eh?
0: Actorazo y una gran persona.
1: Sí.
0: Todos los días chateamos y... Gracias, Juli, por acompañarnos, no, rockeando. ¿Te gustó hacerlo?
1: Fue un placer. La verdad que cuando llegué por primera vez, me sorprendí yo también de la cantidad de gente que escucha tanto rock.
0: Shai, placer, papu. Gracias, en serio. Te conocí en rockeando. Tipazo, buena gente. Y por sobre todo eso, también responsable con el laburo. Pero pega tras laburar con gente que es responsable, pero que también... buena onda, está para sumar. Gracias, papu. Un placer. Gio es lo mismo. Gio es como ese hermanito, siempre amoroso. Si vos le querés pedir algo, está ahí para tu servicio, atento, siempre con una sonrisa alegre. Y el gran Jesus Christ también. Gracias, Jesus. Productor que se puso la casaca, ordena, lidera. Un placer, papu, haberte detenido en los sábados. A ver... he encontrado el punto de rockeando y aprendimos todo, ¿verdad? Porque creo que también tu primer paso como productor. Gracias, papu. Y bueno, a todos los oyentes que nos acompañaron estos sábados.
1: Gracias a vos también, a ti.
0: Ay, sí, de nada.
1: Oye, no lo olvidemos.
0: La camiseta de Cerro, lo que dicen ya acá. In my life, dice Alfredo Jr. Nati, ¿sabías que los Beatles pasaron por Upacaraí? Preguntarle a Juan Pastoriza. Mira un poco... The Beatles pasó por Upacaraí. Dios mío, Upacaraí, que es la ciudad de grandes artistas, grandes músicos, ¿eh? Y los Beatles pisaron.
1: Ahí tenemos otra.
0: Quiero ver alguna caminata de los Beatles en Upacaraí, por favor. Y se metieron al lago, la pregunta. Bueno, nos vamos. Juli, esto ya, chau.
1: Un hasta luego, nunca sabemos cuándo volvemos.
0: No.
1: Nunca sabemos, no sabemos.
0: Chau, ha sido un placer.
1: Fuiste
0: ave de paso.
1: We don't know.
0: Y no sé... ¿por qué razón?

0: para ti.
1: Qué genio que vos sos, papá. Yo le aprovecho a este hombre, chicos. Contrátenlo. No, vamos. Yo tenía que hacer esto en Rockeando. Como no puedo. No me da para el rock. Le uso a él y bueno, una baladita. Hija, porque hoy tengo ganas de rock, hoy tengo ganas de ti. Nos vamos, nos fuimos, ha sido un placer. Esto fue Rockeando. Chao,
2: chicos, chao.

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5 minutos en la República del Paraguay, audiencia de la Rock and Pop 95.5 de la 1020 AM, Radio Ñandutí. Estamos arrancando la cobertura del fútbol. Undécima fecha del campeonato clausura 2026. Dos partidos nos convocan para este día sábado 19 de septiembre del año 2026. En primer turno, a las 4 de la tarde en el estadio de La Huerta, se presenta el líder del campeonato. Cuando una mosca está acá en los estudios, la gente que nos ve en YouTube ya puede ver a la mosca. Mosqui está presente también en los estudios. Impresionante, qué manera de arrancar. Libertad Esportivo Ameliano, a las 4 de la tarde, cobertura, transmisión en directo. Ya en minutos, aguardando lo que hay técnico para ir con los compañeros hasta La Huerta. Relatos de Wilson González, comentarios de Fabio Martín, Libertad Esportivo Ameliano, la primera propuesta de la gran jugada.

móvil. Estaremos con Abraham Acosta en la locución comercial, con Lucho Paredes. Estaremos también un poquito más tarde, a las 18:30, en la olla azulgrana, en la nueva olla, en Barrio Obrero, para Cerro Porteño ante Rubio Ñu. Con el relator de la mayoría, Bruno Pon, con los mejores comentaristas y analistas de la República del Paraguay, Federico Arias y Carrín Correa. Dani Maciel e Iván Bogado en los móviles. En segundo turno, en la locución comercial, estará Vallemí Edgar González. Todo el fútbol por la Rock and Pop 95.5 con frecuencia modulada. 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Saludamos a los amigos también que se van sumando al YouTube de La Gran Jugada. Aprenderse a sumarse, al dejar el pulgar arriba, el like correspondiente.

Saludos para Dimensión Oscura, para Marpe Y, para George026, también todos los que ya van reportándose. Estamos también a través del Facebook, en la aplicación de Facebook, fanpage de Bruno Pont. En la Rock and Pop, aplicación de La Roca, aplicación de Ñandutí, que lo podés descargar gratuitamente y seguir en tiempo real la cobertura del fútbol. Importante dejar el pulgar arriba en YouTube, mi querido Cristian Rivarola, que ya está en la puesta al aire junto a Gio, junto a Dani Duarte, todos los compañeros que ya trabajan para este compromiso que estará arrancando a las 4 de la tarde. Esta fecha que se abrió el día de ayer con la victoria de Guaraní 1-0 ante Sportivo Trinidense, con el gol de Fernando Fernández, victoria del cuadro aborigen. Ayer también victoria, triunfo de Nacional sobre el Gallo Norteño 3-0. La victoria contundente de Nacional, una polémica también por el gol que se anuló al 2 de mayo. Hubo allí reclamos, polémica, pero el gol no valió. Iván Valdés en dos ocasiones, al minuto 2 y al minuto 23, y Leandro Mesa al minuto 59, los goles para el conjunto aborigen, perdón, para el conjunto de Nacional. El conjunto aborigen en primer turno, claro, ante Trinidense, Nacional 3-0. En segundo turno, ante el Gallo Norteño. Se va a completar la fecha el día de mañana a las 4 de la tarde, San Lorenzo contra Olimpia en el Defensores del Chaco, y 18:30 en Itagua el compromiso entre Luqueño y Recoleta. El ok correspondiente de todos los compañeros en la parte técnica, Cristian Rivarola, y me dice ok, perfecto. También Gio, estamos para ir junto a Wilson González, para Fabio Martín, el relator de la cobertura del fútbol de este partido. Wilson González, Fabio Martín, hasta la huerta. Vamos, buenas tardes.

0: Amigas, amigos, oyentes de la Rock and Pop, de Ñandutí también, bienvenidos a otra cobertura del fútbol. Aquí estamos en la huerta, en cancha del conjunto Libertad, en cancha del conjunto líder de este segundo torneo del año. Libertad ante Emiliano a las 4 de la tarde, es la propuesta de la 95.5 FM, de la 1020 AM y del mejor equipo deportivo del país. La gran jugada transmitiendo a través de todas las plataformas del grupo. Realmente mucha expectativa con relación a lo que pueda ser el actual puntero, el actual líder del torneo clausura, y más todavía teniendo en cuenta lo que más temprano nos contaba Nico, la derrota del 2 de mayo, 3-0 ante el conjunto de Nacional ayer en cancha de Barrio Obrero, en cancha del Arsenio Erico. Para darle prosecución a esta fecha número 11 del torneo clausura, estamos con todos los compañeros. Preciso instante en el cual los arqueros titulares y también suplentes de ambos equipos están saltando al terreno de juego para realizar el calentamiento precompetitivo aquí en la huerta, donde esperemos tener un marco de público interesante. El hincha de Libertad, lastimosamente, pese a lo que es la gran campaña que está haciendo la institución, no está acompañando, pero de a poco vemos que algunos van llegando, principalmente en la zona donde se ubica la escolta, detrás de uno de los arcos, en una de las graderías, en el sector de la gradería alta. Esa gradería que queremos verla llena, que queremos verla con mucho público del conjunto repollero, pero que no está pasando últimamente. Algunas banderas que ya se van desplegando, el caso, por ejemplo, de esta que estamos viendo con Fabio Martín aquí en la cabina de la Rock and Pop Ñandutí, que dice la previa. Y justamente en la previa estamos. Libertad ante Emiliano a las 4 de la tarde. Arranca todo esto aquí en la huerta. Recordando que ayer también fue victoria de Guaraní, 1-0 sobre el conjunto de Trinidense. Evidentemente el cambio de técnico le vino bien al conjunto aborigen. Todavía no perdió. Sigue invicto Francisco Chiqui Arce desde que asumió al cuadro aborigen en este tercer ciclo en el conjunto de la Toldería. Nelson Eduardo Valdés, que está mostrando sus primeras armas como técnico principal de fútbol y que realmente está sorprendiendo, porque de a poco fue encontrando un equipo uniforme, un equipo con intensidad, un equipo que a pesar de los cambios tenía la intención de jugar de la misma forma y lo está consiguiendo. Tanto es así que hoy la ventaja en la cima del torneo puede extenderse. Había asaltado la punta en la fecha pasada con victoria sobre el 2 de mayo, nada más y nada menos que en Pedro Juan Caballero. Tal vez desde lo futbolístico ciertas dudas dejó ese triunfo, esa victoria, pero hoy, jugando en casa, evidentemente la propuesta va a ser diferente y el objetivo bien claro, tratar de ganar y extender la ventaja con relación a la escolta. Estamos trabajando en control de controles con el querido Cristian Rivarola, el CR7 de la consola. Estoy viendo a alguien muy parecido a Cristian Rivarola, que de hecho está en el campo de juego. Ya voy a enviar el reporte correspondiente audiovisual para que la gente también pueda ver esto. Ya lo saludo a Fabio Martín para los comentarios. Ya lo saludo a Abraham Acosta en el móvil de la nueva Amarok V6. En zona de switcher, me parece que continúa el trabajo de Gio. Abrazo grande para el querido Gio Silva. Se despliega el mejor equipo deportivo del país, haciendo también sobremesa, haciendo la previa de lo que va a ser el encuentro de Cerro Porteño hoy en la nueva olla azulgrana frente a Rubioñú. Partido que arranca a las 18:30 en Barrio Obrero, con relatos de Bruno Pont, el relator de la mayoría, los comentarios de Federico Arias de Carrín Correa y la participación de todos los compañeros. Están confirmados ambos equipos, confirmado Libertad, confirmado Emiliano. Ya damos a conocer a los equipos en la voz de Abraham Acosta, pero antes, Fabio Martín, para los comentarios. Bienvenido a la cobertura del fútbol. Buenas tardes, Fabio.
1: Buenas tardes, Wilson. El gusto de compartir contigo, con todos los compañeros, con nuestra gran audiencia. Aquí, como ya pintabas el panorama, no está acorde a lo que está ofreciendo Libertad a su gente, a sus hinchas. Ilusionarse con el campeonato, que está claro, que está latente, que es palpable a través de la tabla de posiciones. Quizás hablaste ya del tema futbolístico, que sigue dejando dudas este equipo de Nelson Aedo. Otra prueba más, ante un debilitado Emiliano, es lo que yo veo en los últimos partidos, las últimas fechas. Ya no veo ese equipo duro, ese equipo fuerte, ese equipo que te puede complicar en todo momento. Hoy no está pasando un buen momento el equipo de Nani. A ver si puede ser un rival duro para el equipo de Libertad, si es que puede hacer tropezar, para que tanto Nacional como después Olimpia para mañana. Estén atentos a lo que pueda pasar en la tabla de posiciones.
0: Mario Díaz de Vivar, el árbitro principal de este partido, estará asistido por Eduardo Britos y Nancy Fernández. Como cuarto árbitro, César Rolón. El hombre del VAR será José Armoa. Y como A-VAR estará José Cuevas. Reiteramos, Mario Díaz de Vivar se va a encargar de impartir justicia en este juego. Entre Libertad y el conjunto de Emiliano, en el VAR estará José Armoa. Abrazo grande para todas las personas que se van conectando con nosotros a través del Facebook. Más de 100 personas en estos momentos ya conectadas. Estamos con 17 likes. Así que a darle me gusta, necesito 3 deditos, 3 pulgares arriba para tener por lo menos 20 en la transmis del fútbol que estamos arrancando, que hemos arrancado hace cuestión de 10 minutos con Nico Sosa, quien está en zona de coordinación. Ya lo saludo también a Lucho Paredes para iniciar la locución comercial, pero antes voy hasta él, voy hasta la persona que hoy ya no tiene nombre, porque no se lo conoce por su nombre y apellido, hoy se lo conoce más por su apodo. Sí, en algún momento fue hasta una academia para practicar judo. Solamente una vez fue. Se sacó una foto y a partir de ahí quedó el apodo. Yudoka. Él es el yudoka de la gran jugada, que tiene un papel preponderante en los últimos minutos de cada edición de la gran jugada, de lunes a viernes. Participante activo y principal del mini resumen I. El hombre que está tomando una repercusión importante, que está cobrando una fama rutilante, inusitada, que no se puede describir. Una fama inefable. El hombre que está con varios padrinos en los más altos cargos de todo el grupo Ñanduti. Nos va a contar cómo va a arrancar Libertad. Nos va a contar cómo va a arrancar Emiliano. Y nos va a contar también, por supuesto, si es que en la tarde, noche de hoy, vamos a tener alguna sorpresa. Si es que puede llegar a anunciar que se cambia de nombre, que directamente va hasta el registro civil para añadir yudoka a su cédula de identidad. Abraham Acosta, más conocido como yudoka, bienvenido a la cobertura del fútbol. Buenas tardes, Abraham.
2: Buenas tardes, Wilson. El saludo también para Fabio, para todos los compañeros, por supuesto, a la audiencia de la gran jugada Rock and Pop Ñanduti. Y sí, con gusto y gracias a la audiencia me hago llamar yudoka, porque hoy pasamos por eso, Wilson. Nos encontramos con un oyente, a vos te saludaron, hola Wilson González, todo, ¿verdad? Te dijeron de todo, pero bueno, a mí, hola yudoka, me dijeron. Bueno, ya no se acuerda mi nombre, pero está bien, me parece perfecto. Aquí estamos, Wilson, frente a lo que sería la entrada, aquí frente al sector de preferencias. No hay, como bien mencionaron, no hay mucho público, muy poco movimiento. Al que sí, ya lo veo aquí a Don Pascuale, el muñeco que me hace ahora una seña, el muñeco, la mascota principal del Club Libertad. Ahí envié justamente un video de Don Pascuale. Poco movimiento, pero también, como mencionaste, ya tenemos equipos confirmados, tanto de Libertad como del Sportivo Emiliano.
0: Le voy a contar a la audiencia, también a los compañeros Fabio Martí. Nosotros terminamos la gran jugada a las 2. Entonces, con el querido yudoka, subimos a mi auto y vinimos acá hasta la huerta. Antes, evidentemente, pasamos por un local de comida rápida. Desde el auto solicitamos la comida, nos quedamos acá al costado estacionados y comimos. Pero en el trayecto en el cual estábamos viniendo acá a la cancha, nos quedamos en un semáforo. Y yo pues soy del pueblo, Fabio, yo ando con los vidrios abajo. No me vas a ver con el polarizado ni nada para que no se me vea, no. Y en un semáforo se nos pone al lado una moto. Y yo primero así miro con sorpresa. No sabes hoy en día qué puede pasar,
1: ¿verdad? Claro, tener el celular en la mano y te alerta de eso, ¿verdad?
0: No es por... No tenía el celular en la mano, Fabio.
1: No, pero digo, no es por ahí tener el celular en la mano, principalmente el acompañante. Suele asustarse en este tipo de situaciones.
0: Sí, pero se quedó hacia el lado del conductor, en medio de la calle. Yo estaba correcto. Por la derecha y él se quedó en medio. Y me mira, él se llama Guido Valdés. Ahí pasé su foto, si es que podemos poner en el YouTube.
3: Al aire.
0: Gracias, mi querido Nico. Y vos sabés que me dice... Aguante Cerro Wilson, me dice. Y yo, después, ¿qué tal? ¿Cómo te va? Le digo, ese pibe es yudoka, me dice, el que estaba a mi lado. Sí, es yudoka. Y ahí nos contó que escucha siempre la gran jugada y que es hincha de Cerro Porteño. Guido Valdés se llama él, Fabio.
1: Ah, que saludo para Guido y también saludo para Rodolfo Núñez, que es el policía, uno de los policías que está apostado acá en la entrada. Yo llego, ¿verdad? Y hacemos el trámite ese para poder entrar. Nos dan el carnet, o en este caso la credencial. Y entro y me dice... Ahí ya llegó Vegetti, me dice. Y le digo, ¿qué? Le digo, Vegetti ya llegó. Ah, y ahí entendí, ahí le digo, ¿vos sos cerrista? Le digo, no, dice, yo soy olimpista. Pero ahí te cuento nomás que ya está ahí. Sí, sí, él va a relatar el partido hoy. Saludos, y ahí le pregunté el nombre, Rodolfo Núñez. Policía que nos escucha todos los días también. Ahí está custodiando la entrada del Club Libertad ahora.
0: Pero qué impresionante, Fabio, la audiencia de la gran jugada, una cosa realmente fantástica. ¿Dónde te vas? Te encontrás con un oyente, algunos se animan a saludarte, otros no, otros te miran ahí con cierta timidez. Yo fui al shopping, por ejemplo, ayer a almorzar, y una persona así me miraba desde lejitos. Y después justo se dio la casualidad de que en otro pasillo nos cruzamos. Y ahí me dijo, ¿qué tal, Wilson? Y pasó de largo. Pero vos pillás así cuando alguien te mira y medio que nos anima, Gina. Puede ser también alguien que de por ahí escucha, pero no está muy de acuerdo con tus opiniones, pero de todas formas escucha. Y entonces nos anima mucho a entablar una conversación contigo.
1: Sí, el otro día lo que te conté, Nelson López, yo lo encontré en una panadería y confitería en Fernando de la Mora. Me saluda y le digo, ¿vos sos Fernandito? Le digo, no, me dice, yo soy de Capiatá, me dice. Estaba ahí por circunstancias, nada más. Y es de Capiatá y ahí me dijo que te escucha todos los días, a QN, con las nenas que le lleva al colegio, espectacular. Por eso te digo, impresionante todo el movimiento. Vos te tropezás con alguien en un lugar, pero es de otro sector. Y con la masividad que tiene la llegada de la audiencia, de nuestra señal a través de las diferentes plataformas.
0: Y ayer un señor subió a esta cabina, allá en cancha del Arsenio Rico, para saludarles.
1: Sí, cierto, cierto, cierto. Me estaba olvidando, Villalba es el apellido, enseguida me voy a acordar el nombre. Sí, entró a saludarnos ahí, nos mostró cómo escucha el programa, él es cobrador, espectacular, por YouTube, siempre nos sigue todos los días, y desde Capiatá se fue al partido de Nacional, hablando de eso, desde Capiatá llegó para ver el encuentro.
3: ¿Y cómo vos te sentís, Fabio Martín? Antes no te pasaban estas cosas.
1: No,
3: estás
1: yo
3: en el mejor equipo deportivo del país.
1: Sí, bien, yo Fabio soy Martín. Sincero, Nico. Sí, no, nunca. Yo no sentí esto, nunca.
3: Esto es espontáneo, hermano querido. Acá no nada forzado.
1: Y
3: esto
1: aparte es espontáneo. Es pueblo, es la gente en sí. La que nosotros pues nos identificamos con, claro, ellos y ellos con nosotros.
3: Totalmente.
1: Es todo así natural, es espectacular. Nada fingido, todo espectacular.
3: Nada realmente de sonrisa falsa, nada. No, acá es espontáneo. Pura. Fabio Martín, tomaste la mejor decisión en tu vida. Como amigo que te quiero mucho, te digo, estás en el lugar correcto.
1: Sí, señor, tenés toda la razón, Nico querido.
0: Y bueno, sumado a eso que personalmente y sentimentalmente está muy bien, querido Fabio Martín.
1: Ya está bien.
0: Hace brillar los ojos de no, una estamos, persona especial.
1: Sí, estamos
3: y vos también, Wilson, me contaron.
0: ¿Eh? No, yo no.
3: Epa, me contaron. Sí.
1: Está bien, hay que ser felices.
3: Se rumorea, se cuchichea, dirían por ahí.
0: Te comentaron mal, mi querido Nico. Los equipos dentro del terreno de juego realizando el calentamiento precompetitivo hacia la izquierda de lo que es la cabina de la Rock and Pop Piñarutí, hacia la avenida General Santos, está el conjunto visitante, el cuadro de Ameliano. Del lado opuesto están los jugadores, tanto titulares como suplentes del conjunto de Libertad. Ya vamos a conocer cómo arrancan ambos equipos, pero antes, los saludo a Lucho Paredes para arrancar la locución comercial. Lucho, renovado saludo, ¿cómo estás? Buenas tardes, Lucho.
4: Buenas tardes, Wilson, saludo para vos, para Fabio, todos los compañeros, por supuesto, la gran audiencia de la gran jugada, aquí ya estamos con todo, porque con Kenton tenés más servicios oficiales, más repuestos, más valor de reventa. 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
0: A ver si Cristian Rivarola me anuncia algo que vamos a contarlo ahora al aire. Si me ayuda con un anuncio. Anuncio, gente, porque la vez pasada quedé en deuda. No cumplí con los oyentes, así que esta vez lo voy a hacer durante la previa. Cerca del final del primer tiempo y cerca del final del partido. Porque no cumplí la vez pasada, hoy tres van a ser los afortunados. Voy a regalar tres Decant. Tres Decants. ¿Qué es lo que pasa? Es la Decant. Son estos frasquitos de vidrio recargables y dentro de cada

0: y otros dos al término del primer tiempo y al término del segundo, Fabio Martín.
1: Y habías contado el otro día que es una inspiración árabe también, de alguna u otra manera. Sé que no es de ahí, pero...
0: No, es un perfume árabe, es un perfume francés.
1: Pero que también me dijiste vos que el encargado, ¿cómo le llaman?
0: Creo que es Pierre Montal, es su nombre.
1: Bueno, y vos dijiste que también hace recorridos y va...
0: El dueño,
1: va obteniendo también diferentes fragancias. O esa idea, ¿verdad? Seguramente para todo esto, pero espectacular. Muy bien. Tres, entonces.
0: Un perfume vainilloso con ámbar, dulzón, que cabe bien para días como estos, días templados, días fríos por sobre todo, así que van a ser tres los ganadores. ¿Te parece bien, Nico?
2: Me parece perfecto, señor Wilson González.
0: Excelente. De hecho, que en vivo luego voy a cargar para que vayan, pero eso en el entretiempo. Sí, ¿no me puedo distraer ahora en el entretiempo? Sí. ¿Está bien, Fabio?
1: Sí, vamos a sentir el aroma ahí mientras bien, mientras hacemos el comentario entre tiempo.
0: Abrazo grande para Dimensión Oscura. Se comunican con nosotros a través del chat de YouTube.
2: ¿De cuánto
0: lo hace también
2: Wilson?
0: José Báez, Marpe Y, está por ahí José Miguel Oviedo, Oscar, Giovanni Bernal también. Nos escribe Guillermo Barrios, Fátima Rodríguez, Cínico.
2: ¿De cuántos ML decías, Wilson?
0: De 10.
2: Ah, muy bien, perfecto.
0: Cada Dicant de 10 ML.
2: Ok.
0: Es decir que voy a regalar 30 en total.
2: Sí, la gente ya se está sumando, la gente se va aprendiendo, YouTube, La Gran Jugada en Vivo, dejar el gordito.
0: A través de YouTube, A través de YouTube, en la previa ya voy a regalar uno. Pero bueno, déjenme pedir por lo menos llegar a 60 likes en esta previa. ¿Te parece bien, Nico?
2: Sí, señor, me parece bien. Usted manda, usted es el dueño de este espacio.
0: Bueno, señoras y señores, a conectarse a YouTube de La Roca. Lleguemos a 60 likes y directamente ya se va un decant de este perfume de la marca francesa. No es publicidad, es para que la gente sepa nomás que no es cualquier perfumito ahí que compramos de la farmacia y listo, estamos regalando. No, estamos regalando algo de calidad. Abraham Acosta, ¿cómo arranca Libertad? ¿Cómo arranca el líder del torneo? ¿Cómo arranca acá en la huerta el conjunto Gumarelo? En portería, camiseta 12, Rodrigo Morínigo. Sector defensivo 2, Alan Benítez. Camiseta 3 para Robert Rojas. 4, Néstor Jiménez. 14, Alexis Fretes. En el sector del mediocampo, 24, Rodrigo Villalba. 6, el capitán Álvaro Campuzano. 8, Federico Pachi Carrizo. 11 para Elvio Vera. En la ofensiva, camiseta 19, Iván Franco. Y con la 26, Iván Ramírez. El 11 inicial de Nelson Aedo Valdés, confirmado el más ganador del siglo.
3: Capitán en el conjunto Gumarelo, Álvaro Campuzano.
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0: Hay dos señoritas muy lindas que son promotoras que están promocionando, entiendo que una hierba, y yo al llegar ya hice el video correspondiente y les pedí un saludo para La Gran Jugada. La gente que se conecta a YouTube va a poder ver esto porque estamos generando imágenes. Dividimos en 4 las cámaras. Estamos con una acá, Fabio Martín, yo en la cabina de La Rock and Pop Ñanduti. Y después ustedes pueden ver los alrededores de la huerta. Un estadio muy coquito dentro de todo, Fabio.
1: No, muy lindo estadio. Hoy por hoy, mientras se preparan los grandes estadios que vamos a tener, el de Olimpia, otro que seguro va a ser coqueto, el de Guaraní. Este, después de la olla, hoy por hoy está teniendo un toque de modernidad. Diferente, ¿verdad?
0: Totalmente.
1: Sí, entonces es muy lindo. Es muy lindo estadio, se llega cómodamente también. Los estacionamientos no van como siempre, pero bueno, es algo que no va a mejorar.
0: Cuando se llena, Fabio, es realmente admirable, lindo. Es un estadio que hasta hace 10 años, o tal vez un poco más, no sentíamos y no vivíamos en el fútbol paraguayo. Te pongo un ejemplo. Cuando vino acá Rosario Central a jugar contra Libertad, esta gradería doble bandeja que estaba llena era sensacional. Cuando Cerro jugó acá contra Trinidense y Cerro peleaba por el título también, se llenó de gente de Cerro y realmente el colorido es fantástico.
1: Sí, porque la cancha está muy cerca, o sea, en ese sentido, las graderías están muy cercanas al campo de juego y eso hace que los hinchas, todo el bullicio que se da, tenga otro tipo de atmósfera. Y queremos que venga la gente, porque alguna vez le dijeron, cuando en su mejor momento

0: de jugadores que vendía Libertad en aquel momento, Villar, Pablo da Silva y compañía, los primeros que vendió ya era Horacio Cartes, le decían al presidente, hoy por hoy honorario, le decían, ¿y el estadio más grande para cuándo? Y él decía, no, tienen que venir a la cancha a demostrarme eso. Entonces, ¿qué es lo que hizo? Un estadio mucho más acorde a la cantidad de gente que puede traer Libertad, no de 30.000 ni de 40.000 personas.
1: Pero un estadio que por lo menos a nivel internacional les permita hasta cierta fase seguir siendo locales, poder jugar acá en su estadio. Por eso es que el escenario deportivo este de La Huerta tiene esta capacidad. Estamos hablando de unas 14.000 personas, Fabio.
0: Sí, claramente, 14.000 personas, y es lo que le da, si es que van a alentar todos por un equipo, por Libertad en este caso, en copas internacionales, ahí se va a sentir la presión del público. Y un gramado de juego muy bien cuidado. El gramado es espectacular.
1: Estamos a un solo me gusta de tener 50 en el chat de YouTube, en la transmisión en vivo que estamos llevando adelante. Ahí está Cristian Rivarola levantando la pelota, ¿eh?
0: Ya tiene buena técnica, no.
1: Voy a hacer un video, Fabio, ¿eh?
0: Sí.
1: ¿Cristian Rivarola es?
0: No voy a hacer así. No, era que se está poniendo a punto y todo eso.
1: Pero este está a punto de explotar, pero no, está a punto. No, sí, no. ¿Cómo arranca el conjunto de Emiliano? ¿Cómo arranca el cuadro de Roberto Nani? El equipo titular en la voz de Yudoka, Abraham Acosta.
2: En portería, camiseta 35 para Ángel Sánchez. Sector defensivo, 13, Ronald Peralta. 5, Hugo Benítez. 22, Andrea Falabella. 19 para el capitán Abel Paredes. En el sector del medio campo, 20, Valentín Larralde. 15, Walter Rodríguez. Camiseta 10 para Raúl Cabral. En la ofensiva, 24, Luis Ayala. 14, Edgar Páez. Y camiseta 9 para Cristiano Campos, el 11 confirmado de Roberto Nani.
1: Capitán en el conjunto de Emiliano, Abel Paredes.
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1: Atendé este mensaje, Fabio Martín, y esta foto, mira, me dice un amigo, 3 generaciones escuchándote. Y hoy lo mencioné, justamente hoy me acordé de él. Él es Beto Ortega. Ah. El que cuando yo le chuleé al arquero y estaba para definir de zurda, vino hacia atrás y empujó la pelota y metió él el gol. Justo hoy me acordé de él. Bueno, él es Jorge Ortega, Beto. Ella es su hija, Gemima, y ahí está Don Ortega, su papá.
0: Muy bien, miramos, están prendidos ahí a la radio y esto se transmite ya de generación a generación. Es espectacular, qué linda imagen, ¿no? Y las mujeres ya ahora en estos momentos le tienen una especial atención al fútbol, porque les gusta jugar inclusive, entonces ya son fanáticas y entienden todo, ¿no? Esa que están ahí nada más, ven, se fanatizan, entienden un offside, entran en las polémicas como entramos hoy a hablar, por ejemplo, no. Están con todo ahora las mujeres, las chicas en el fútbol.
1: Y ellos son todos cerristas, salvo que me diga Beto que su hija, no sé, salió de otro club, pero su papá es cerrista. Beto es cerrista y entiendo que Gemima es cerrista también. Bueno, la gente se sigue comunicando con nosotros. Podemos proyectar Cristian Rivarola para que vean ustedes cómo Cristian Rivarola tiene dominio de balón. Había sido Cristian Rivarola, trabaja en Emiliano. ¿Vos ya viste el video, Nico?
4: A ver, vamos a ponerlo de vuelta. Volvemos. No vi todavía el video, pero vamos a proyectarlo de mejor manera. A Cristian Rivarola, tu hermano perdido parece que es Cristian, ¿eh? A propósito, Cristian está almorzando ahora, impresionante.
1: ¿Qué está comiendo el querido CR7?
4: Una hamburguesita, ¿eh? Bien, bien.
1: Impresionante nuestro Gio poniendo de cabeza al video, ¿eh? Difícil así.
0: Yo pensé que era mi teléfono y iba a dar vuelta, que me dejaste.
4: Ahí está, ahí sí ya está de manera correcta. Che, tu hermano Cristian, ¿eh? Impresionante.
1: ¿Verdad que igualito, Nico?
4: Igualito, ese era, ¿eh? Vi igualito a Cristian Rivera. Ojalá que no escrachen. Dice, no, no, yo ya pedí disculpas.
1: Pero ¿por qué escrachar si le estamos mostrando? Es un parecido físico importante, ¿verdad, Fabio?
4: Y sí, la barba también, ¿eh?
0: No, lo que pasa es que más me parece que donde son parecidos en el color de ropa que usan. ¿Viste? Cristian suele vestirse de negro también. Y ahí está. Y este tiene buen dominio de pelota y a la distancia, sí. Te puede confundir. Le levantas la mano, ¿verdad? Y le decís, oh, Cristian, pero no. No, no es. Ahora se está preparando de otra manera, parece, ¿verdad?
1: No, ya. Él va por otro camino, por otro rumbo. Va a cambiar su vida, sus hábitos. Así que mucha fuerza, querido CR7. Cristian Rivarola, fuerza de voluntad, disciplina. Y vamos para adelante, ¿eh? Cristian Rivarola es mi amigo. Él me quiere mucho. Yo le quiero mucho. Y así nos llevamos bien. Lucho.
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1: Mira un poco el mensaje de Flor de Órgano, refiriéndose a Cristian Rivarola en el chat de YouTube. Yo no voy a decir nada, pero les pido que se fijen. Abraham Acosta, ¿qué tenés por tu sector?
2: Sí, Wilson, ahora justamente ingresé aquí al sector de preferencias. Voy a recorrer un poquitito, a ver, me encuentro un señor aquí con un cartel. Señor, estamos en vivo para la gran jugada, Roca Poña Dutí. Bueno, a ver, el cartel dice, Fuerza Libertad, Ídolo Campus. Espero tu camiseta. ¿Qué tal, señor? ¿Cómo estás?
5: Sí, realmente muchas gracias. Todo bien. Acá esperando la... Venía ya el tercer partido de serie, ¿verdad? Ya, el Libertad. La quinta fecha. Serie. Bueno, disculpe. Esperando la camiseta de Campuzano. Hace años lo estoy pidiendo ahora. Hoy vuelvo otra vez en la cancha después de mucho tiempo. Y alentarle a Libertad, porque hace años que trabajamos con Libertad, trayendo valores a Libertad, en la formativa.
2: Bueno, usted siguiendo especialmente a Campuzano, entonces, ya desde que prácticamente arrancó su carrera futbolística.
5: Realmente todos los jugadores de Libertad, porque como te dije, hace años que trabajo con la gente de Libertad, porque ya traje muchos jugadores, ¿verdad? Libertad, y eso para mí es buenísimo.
2: ¿Y usted lo trajo a Campuzano, lo recomendó?
5: No, Campuzano no, a mí que ahora está, creo que está lesionado. Era el que está conmigo en Libertad, era Felipe Benítez, ¿verdad? Que fue a Qatar conmigo, ¿verdad? Él estaba como uno volante de los mejores, de ahí para Caray.
2: Y ahora uno reciente, ¿está siguiendo a un jugador más? ¿Recomiendo a alguien más a Libertad?
5: A mí, es mi jugador.
2: ¿Es el más reciente?
5: Él está en el 12 de octubre de Itagua. Y yo le he visto bien a él, le traje en la prueba con Marcelo Batalla y quedó en Libertad. Y sigo trayendo, la mayoría está en la formativa. Está en la formativa, entonces ya depende de ellos. Progresar y trabajar para que sean jugadores profesionales.
2: Perfecto. ¿Su nombre, señor?
5: Carlos René Brugachi, La Verde y Pacaraí.
2: Perfecto, don Carlos. Muchas gracias.
5: Gracias a vos también.
2: Bueno, así estaba entonces don Carlos aquí apoyando a Libertad y también especialmente a Campuzano, Wilson.
0: Bueno, saludos para Cristian Benítez, chofer de plataforma. Está en la zona de Panambivera. Ahí me envía la foto. Está haciendo el trabajo Wilson y me dice lo siguiente. Saludos a mi ídolo Wilson. Por más que sea cerrista, igual le quiero, dice. Bueno, y es olimpista Cristian Benítez, así que saludo para él que haciendo su trabajo nos escucha a través de la 95.5.
1: Un saludo, Cristian, ¿su apellido?
0: Benítez.
1: Benítez. Un saludo para Cristian Benítez. A partir de las 4 de la tarde aquí en La Huerta se enfrentan Libertad Ameliano.
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4: Hay que mencionar cómo está la clasificación del campeonato antes del arranque de los partidos correspondientes al sábado. Libertad sigue siendo líder, 22 puntos. Se volvió a frenar el día de ayer el conjunto del Gallo Norteño. Estamos hablando del Sportivo 2 de Mayo. Está con 21 puntos. Nacional, que le ganó, le alcanzó. Así está la cosa entonces. 22 puntos para Libertad. Nacional con 21 puntos, al igual que el Sportivo 2 de Mayo. Olimpia 19 y Guaraní con 17, los cinco primeros del campeonato clausura.
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1: Este Ameliano le puede hacer frente a Libertad, Fabio Martín, porque porque conocimos un ameliano del propio Roberto Nani, que era un duro escollo, pero últimamente se venía frenando, inclusive una goleada en contra ante el conjunto de Trinidense, pero después es como que se repuso nuevamente, porque viene, por ejemplo, de ganarle a Luqueño y San Lorenzo en las dos fechas anteriores este equipo de Ameliano.
0: Sí, lo que hizo Ameliano en los últimos partidos fue confirmar que dentro de los papeles previos contra San Lorenzo era ganable. Y lo hizo, terminó ganando ese partido. A mí me quedó más esa imagen contra Trinidense de la que estabas hablando con respecto a lo que hasta ahora se vio, ¿verdad? Le ganó a Luqueño bien, pero del último que yo vi en cancha, o sea, no en cancha, pero sí viendo el partido, es que decepcionó bastante ese partido contra Trinidense. Después tuvo una buena racha, un equipo que tiene buen manejo de pelota. A Cerro le hizo un partidazo en Villeta, le terminó ganando, eso, de eso ya pasó hace mucho. Y mirando un poco la propuesta de Libertad, que todavía no convence, sí, puede tener sus dificultades este partido para el equipo de Nelson Aedo.
1: 200 personas conectadas en el YouTube de La Roca, estamos a un solo like, a un solo me gusta de llegar a 60. Deditos arriba en el YouTube de La Rock and Pop, conéctense, ustedes ya saben, en el YouTube escriben La Gran Jugada en Vivo y ya se pueden conectar con nosotros. Nos pueden ver acá a Fabio Martín y a mí, en la cabina de transmisión del Estadio La Huerta, la cabina de transmisión de La Rock and Pop Iñanutí. Estamos generando imágenes también de la gente que va llegando aquí hasta La Huerta. Todavía muy poco movimiento, pero uno intuye, estima que en 20 minutos, cuando arranque el fútbol, vamos a tener un marco mucho más interesante.
4: La gente que escribe al 0984-955-000 también. Buenas tardes, Wilson Fabio. Viéndoles acá, haciendo la previa de este lindo sábado. Guille desde la ciudad de San Lorenzo ya está tomando, por supuesto, su cervecita, viendo el YouTube. Imágenes allí en cuatro, división en cuatro pantallas. Sí, señor, en cuatro. Estamos, por supuesto, viendo todo lo que se proyecta en la cabina del conjunto liberteño. Saludos para Rafa Duarte, que está pecheando perfumito.
0: Epa. No, a propósito de la misma persona, cuando decía Wilson lo de Cristian, lo de CR7, ¿ese le parece a CR7? Di otro nombre, otro compañero que no está acá, que está en estudio. ¿Cuál? ¿A él también le parece?
1: ¿A qué? ¿A quién?
0: No, pero no es Bornico.
1: ¿A Lucho? Pero me parece un poquito más morochito este señor, no, que trabaja en Ameliano.
0: Pero viste que malintencionado también nuestro amigo, entonces le nombró pues él también.
1: Y Rafa Duarte es su amigo íntimo. Por eso seguramente. Sí. Vos sabés que me pasaron imágenes de los trabajos que se estaban llevando ayer a cabo en Para Uno. ¿Y cómo avanza esto? ¿Podemos poner primeramente, Gio, al aire en el YouTube de La Roca? La gente que quiere ver, que se conecte al YouTube. Las imágenes de los trabajos hace dos semanas. Unos trabajos que, de hecho, también nosotros habíamos puesto primeramente al aire estas imágenes. Al día siguiente, el propio presidente de la Confederación Sudamericana de Fútbol, Alejandro Domínguez, estuvo por la zona de obras con el presidente Rodrigo Coto Nogués. Esto que están viendo ustedes al aire es el trabajo que se estaba llevando adelante hace dos semanas. Esto es hace dos semanas, Fabio. Ahora, Gio, ponemos poco, por favor, los trabajos que se estaban realizando ayer. Ayer, este video, Fabio Martín, es de ayer. Y la verdad que se ve a más gente trabajando, se ve más maquinarias dentro de la zona de obras ahí en el nuevo estadio, que va a ser el nuevo estadio Olimpia, Osvaldo Domínguez Dip. Se ven containers y se ve que el trabajo es más arduo, Fabio. A medida que van pasando las semanas, se van viendo cambios en esa zona del ODD, algo que preocupaba muchísimo a los hinchas porque estaba todo parado, ya era un yuyal, juntaba agua cuando llovía, pero ahora está avanzando esto, Fabio.
0: No, claro, lo que se ve es que dentro de las excavaciones, lo que tanto se hablaba, que se iba a tener una profundidad importante con respecto a la naturalidad del suelo, ¿verdad? Eso se iba a hundir, en pocas palabras, para dar lugar al gramado de fuego después, para todo lo que se va a preparar. Y toda la zona perimetral, ¿no? Esto es un avance tremendo. Aquí estamos hablando de otra cosa. Es totalmente un ritmo diferente al que se vive ya seguramente en ese día a día, para proyectar todo esto hasta febrero, marzo, donde vamos a tener ya todo ese esqueleto por debajo, por llamarlo así, el cimiento que vamos a tener para este estadio, el nuevo estadio ODD.
1: A ver, para reiterarle a la audiencia, va a ser el estadio más grande del país, un aforo para 46.000 personas, es decir, le va a sacar 1.000 de capacidad a la nueva olla, que tiene un aforo para 45.000. Bueno, el ODD va a ser para 46.000. Sumado a eso, todos los sectores van a tener doble bandeja. Las tribunas van a ser techadas, no así el estadio, pero sí las tribunas. Van a tener 800 lugares para estacionamiento. Esto que es un requerimiento de la FIFA. La inversión, $80 millones. 35 millones de dólares, de esos dólares, de esos millones, se va a recaudar con la venta de palcos, la venta de estáticas publicitarias y por sobre todo el nombre, la denominación que va a llevar ese estadio. $30 millones, aporte de la Confederación Sudamericana de Fútbol, y a través del fideicomiso unos $15 millones. Y atención, porque este estadio tiene que estar ya funcional, según requerimientos de FIFA, para junio del 2029. Pero la dirigencia de Olimpia tiene la intención de que en ese primer semestre del 2029, este estadio ya pueda ser utilizado por Olimpia en algún que otro partido, Fabio, para el 2029.
0: Claro, hay que hacer un ensayo previo, ver cómo se mueven las instalaciones, todo el perímetro y cómo lo manejan en cuanto a seguridad, la distribución de hombres. Eso se tiene que ejecutar con algo real, para ir ensayando todo ya previo a lo que va a ser el Mundial, y eso sin duda, creo que va a acontecer, eso de ir probando el estadio típico del jugador que quiere saber jugar fútbol. Wilson, me dice Lucho, gordito pero que la mueve, y se me envía esta foto, medio, parece inteligencia artificial el 9 que cae.
1: No, pero esa foto no te dice nada, es una foto, que sí. Me muestra un video.
0: No, claro, pero te digo nomás, no le gustó por lo que le mandó decir Rafa. Entonces le dice gordito pero que la mueve. Torneo del círculo jugando por... Tiene su equipo de la aviación. Un equipo, bueno.
4: Está bien. Este gol es Lucho. ¿O no jugó lo todavía? ¿Jugaste ya, Lucho?
6: Este año todavía.
4: Ah, bueno, este perfecto.
6: Pero sí, el año anterior, sí. Pagué con creces mi incorporación al equipo de Rafa.
4: Muy bien, la gente que sigue escribiendo al 0984-955-000. Saludos para Alan Lescano. Dice que los árabes son la vida correspondiente, o mejor dicho, hablando del tema perfumes. Así que vaya el saludo para Alan Lescano en la sintonía de la Rock and Pop, como siempre.
1: Al aire estamos viendo cómo va a quedar el nuevo estadio del Olimpia, el Osvaldo Domínguez Dif. De por ahí hay algún desatento, alguien a quien, no sé, le pasó desapercibido esto, pero cambió la fachada. Esa fachada que inicialmente se había mostrado que iba a ser ovalada, ya no va a ser tal, sino que va a ser una fachada, digamos que rectangular. Algo más sobrio, tal vez, si se puede utilizar el término.
0: Y lo que le da justamente ese, por llamarlo así, ese modelo rectangular, son los techos, que van a cubrir completamente a los hinchas, a los aficionados. O sea, llueve como ayer llovía en Cancha Nacional, ningún hincha se va a mojar. Los jugadores sí pasa eso. Pero es lo esencial, que los hinchas tengan todo tipo de comodidades para los partidos.
1: Si sos de Olimpia y te gusta cómo va a quedar el nuevo estadio del conjunto de Cano, dale like, dale me gusta a la transmisión en vivo de YouTube. Estamos cerca de los 100 me gustas, así que a darle like, a darle me gusta. Y no se olviden que regalamos un decant con un perfume en esta previa. Cuando lleguemos a 100 likes directamente, vamos a regalar este perfume en esta previa. En esta previa del fútbol, Libertad que arranca con Rodrigo Morínigo en portería.
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1: En la zona defensiva, Alan Benítez, Robert Rojas, Néstor Jiménez y Alexis Fretes.
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1: En la mitad de la cancha, Iván Franco, Federico Pachi Carrizo, el capitán Álvaro Campuzano y Rodrigo Villalba.
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1: Más arriba estarán Elvio Vera en compañía de Iván Ramírez.
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1: Y parece que sí, parece que al hincha del Olimpia le gusta esta fachada porque le están dando a full el me gusta correspondiente a través de YouTube. Si sos de Olimpia, si te gusta el nuevo estadio, a darle like al YouTube de La Roca. Ameliano, arranca con Ángel Sánchez en portería. En la zona defensiva, Ronald Peralta, Hugo Javier Benítez, Andrea Falabella y Abel Paredes.
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1: En la mitad de la cancha, Raúl Cabral, Walter Rodríguez, Valentín Larralde, dejando más adelantados por derecha a Luis Ayala, por izquierda a Edgar Páez y como punta de lanza, como centro delantero, a Cristiano Campo.
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1: Abraham Acosta, móvil Amaro Q6. ¿Qué tenés por tu sector, Abraham?
2: Siguen ingresando aquí los hinchas del Gumarelo, del sector de preferencia. Me voy a acercar aquí a dos señoras. Hola, señora, estamos en vivo para la gran jugada, Roca Poña Noti. Bueno, ya listas ambas, me imagino, para ver a Libertad desde bien temprano.
7: Sí, por supuesto, como siempre, fiel siempre a nuestro Gumarelo querido.
2: ¿Y vienen siempre las dos juntas por cábala?
7: Siempre, y después a la otra parte de la familia va a plateas.
2: Ah, se dividen ahí, llegan juntos, pero se dividen, una platea y otro usted. Delicia, pues. ¿Y hace cuánto tiempo ya que viene acompañando a la Libertad?
7: No, creo que desde los 5 años, desde que esto era madera, vos ni existías todavía.
2: Me imagino. Bueno, ¿y cómo lo está viendo? ¿Cómo lo están viendo a Libertad? Qué gran momento, por fin llegaron las buenas.
7: ¿Sabes qué? Lo que me gusta mucho es a Edo y el, sobre todo el alemán este, que contagia tanto. Ahora estuve mirando nomás como haciendo el precalentamiento. Es tan alegre, es tan contagiante. Este señor, me gusta mucho, y a Edo también me gusta cómo planifica siempre, ataca, no se va atrás, no se resguarda.
2: Muy importante hoy que gane Libertad, porque ya se está acercando ahí Olimpia, también Nacional.
7: Por supuesto, y yo creo que vamos a ganar. Y ya ahora veo que ya está Lorenzo Melgarejo, ya está Huguito, ya están en el banco, entonces hay más esperanza todavía.
2: Perfecto, muchas gracias.
7: Gracias a vos.
2: Bueno, así entonces los hinchas de Libertad, Wilson.
1: O sea, Abraham Acosta, básicamente lo que te dijo la señora es que antes de que vos seas polvo y paja, ella ya venía a la cancha. ¿Entendés eso, Abraham?
2: Sí, entendí, Wilson. Exactamente eso. Ajá.
1: O sea, vos ni siquiera eras un polvo todavía, eras apenas una paja. Y bueno, del papá, obviamente, todavía no llegó al polvo. Entonces, antes de que vos fueras polvo y paja, la señora ya venía a la cancha.
0: No, para decirle lo que realmente dijiste fuera de micrófono. Cuando la señora le dice, vos todavía ni existías. No, señora, te equivocaste. No existe todavía. No existe todavía. Bueno, esa fue la frase que se lanzó acá cuando Abraham abordaba a la señora que está para ver a su Libertad.
1: Lucho.
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1: ¡Epa! Horacio Cartes, presidente honorario del Club Libertad, que está pasando por una situación tumultuosa. Le están creciendo los enanos en la parte deportiva. Se le están revelando dentro de su movimiento Honor Colorado.
4: Política.
1: ¿Perdón?
0: No, la parte política. Te corrige, Nico, porque dijiste en la parte deportiva.
1: No, perdón. En la parte política, gracias, Nico. En la parte política se le están revelando. Los pollitos quieren elevar las alas y volar por cuenta propia.
0: Sí, quieren vuelo propio, ¿verdad? Ya, famoso ese.
1: Pero lo que les quería contar es que Horacio Cartes está presente aquí en la huerta y estuvo en el vestuario saludando a los futbolistas, Fabio Martín.
0: Sí, lo vimos ahí con el doctor Rubén Dittore, con el presidente, en la zona de vestuarios. Ahora subieron ya a la zona de palco, donde Horacio Cartes va a ver el partido de Libertad, acompañando casi en todas las canchas, porque el partido pasado estuvo en la cancha, sí, perdón. La pasada fecha, no fue.
1: Pero
0: allá.
1: Juan Caballero,
0: no,
1: Fabio
0: no,
1: Martín.
0: Ahí no fue.
1: Ahí no.
0: Pero sí estuvo en Itagua, por ejemplo, no hace mucho tiempo, en uno de los partidos de Libertad.
1: Bueno, vamos con el regalo, Nico.
2: Wilson.
1: Sí, Abraham.
2: Sí, nada más que lo que mencionaste, Horacio Cartes. Ahí justamente hice un video, ya está en el palco, como mencionó también Fabio. Y le sacamos nuevamente un saludo al señor Horacio Cartes.
1: Bueno, pero yo no te voy a pagar más, ¿eh? No, no te pago más, Abraham.
2: No, tranquilo.
1: Una vez te pagué 200 mil.
2: Con 100 me conformo.
1: No. Decirle un poco a la audiencia, es cierto lo que dice la Biblia. ¿Cómo es que la mano derecha no se entere de lo que hace la mano izquierda? ¿Sí?
0: Exacto,
1: ¿verdad?
0: Que tu mano derecha no se entere de lo que hace tu mano izquierda.
1: Pero contale igual ahora a la gente.
2: ¿Qué cosa?
1: Ah, bueno, ¿y dónde comiste hoy? ¿Dónde almorzaste?
2: No, sí, muchas gracias, Wilson. El señor Wilson González me invitó hoy al almuerzo.
4: ¿Cuál fue el almuerzo?
1: Hamburguesita con papa y gaseosa, Nico.
4: Ah,
1: así
4: bien,
1: bien nutritivo luego.
4: Sí, bien.
1: No, pero esto es para que la gente no diga que yo soy Yopuy nomás. No soy Yopuy. Ahí al aire, en el YouTube de La Roca, el saludo a HC, Nico.
4: Ahí estamos viendo el saludo de HC. Ahí está, levanta la mano, hace el pulgar. Y también está Rubén Dittore, muy alegre a su lado.
1: ¿Por qué ese comentario no se lo ve tan alegre, Nico? Fue en doble sentido.
4: Y claro que lo dije de manera irónica. Ponele onda, doctor Rubén Dittore.
0: No. Ahí se lo ve. Horacio Cárdenas estaba sonriente, mano abierta para saludar primero con el famoso hola con el gesto de la mano y después era el pelo, el ok. Está muy bien. Y sonriendo a Abraham.
1: Bueno, vamos con el regalo, Nico. Atención, anuncio. Nos faltan 6 me gustas. Solamente 6 likes y cumplo lo prometido. En esta previa había prometido un Dican de 10 ml, un perfume de Montal París. Así que llegamos a 100 y esto ya se va. A través de YouTube de La Roca, 95 en estos momentos. 5 likes más y regalamos el perfume. Ya 300 personas conectadas en el YouTube de La Roca, Lucho.
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1: Falta uno. Estamos a un solo me gusta de tener 100 likes en el YouTube de La Roca. Se va el perfume. Cumplimos con todos ustedes, cumplimos con la audiencia. Había quedado en deuda en la fecha anterior en la cual Libertad derrotó al conjunto de 2 de mayo. Voy a cumplir ahora. 3 perfumes se van. Uno en esta previa, otro al término del primer tiempo y cerca del final del partido también. Ya se viene el comentario de Fabio Martín. Se vienen los equipos al terreno de juego. Dejo contigo esto, Nico. Adelante, el regalo para la audiencia. Hemos superado los 100 me gusta, Nico.
4: Sí, señor. YouTube, la gran jugada en vivo y el primero en llevarse el Dicams, Guillermo Navarro, 497. A través del YouTube dejó su nombre, sus datos, su pulgar arriba. Entonces, Guillermo Navarro, 497, es el primer ganador del Dicams, del perfume que está regalando Wilson González a la audiencia.
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1: Los equipos dentro del terreno de juego. 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
1: Mario Díaz de Vivar, árbitro principal del partido. En el VAR estará José Armoa. Se viene el comentario previo al partido de Fabio Martín en una presentación de
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0: El último partido en casa de Libertad dejó dudas, sobre todo en el primer tiempo contra Rubio Ñu, en donde la construcción de fútbol fue tal, en donde la efectividad marcó la diferencia, pero dejando ciertas cuestiones que se veían, en donde había puntos flojos. El segundo tiempo fue de gran capacidad ofensiva para sellar un gran triunfo y una goleada. La fecha pasada, oficio, jerarquía, mayor plantel en cuanto a experiencia para ganarle al 2 de mayo en Pedro Juan Caballero y así arrebatarle la punta al equipo norteño. De esta manera, el equipo de Nelson Haedo se presenta como dueño de ese lugar privilegiado, pero con la presión de Nacional, del mismo 2 de mayo que sigue a un punto sin que pueda jugar todavía Libertad, lo que pueda hacer Olimpia mañana, mucha presión del resto de los equipos que también pelean por el título de campeón. Y aquí se tiene que ver un equipo que acompañe esa capacidad de sentir la presión con un fútbol convincente, dejando dudas. Es cierto, en 11 fechas es el líder de la competencia porque ha pasado por laxos de mayor capacidad de juego con respecto a los rivales. Por eso ha cosechado una buena cantidad de puntos para ser el líder de este torneo clausura. Y un equipo que no mueve mucho desde atrás, con Morínigo, con Alan Benítez, Juan Fretes los laterales, con Rojas y Jiménez los centrales en el medio. Insiste con un equipo que quiere darle continuidad al técnico, con la presencia de Franco a la derecha, de Rodrigo Villalba hacia la izquierda, con Campuzano, con el Pachi, con el doble 6, con la presencia también de Elvio Vera, quizás hasta aquí el mejor hombre de Libertad. Del equipo repollero, el mejor hombre, Elvio Vera, en la cosecha de puntos que ha tenido este equipo, y la presencia de Iván Ramírez, que hoy por hoy ya es el 9 titular en este equipo. Ameliano y las dificultades que puede darle a un equipo pretencioso, enredar el juego, manejarle un poco la pelota, sacarle el ritmo, aprovechar las contras con jugadores rápidos como Luis Ayala, con la capacidad de Edgar Páez por el otro costado, el oportunismo de Ocampos, también el buen pie de Larralde en ese mediocampo para trabajar con Raúl Cabral y con el que va a tener un trabajo más de contención como Walter Rodríguez. Dos laterales, uno con más salida como lo es Paredes por la izquierda, Peralta batallador por la derecha, y la defensa hoy sin el polaco González, con Hugo Benítez, con Falabella. Así se presenta este equipo combativo de Ameliano, a ver si es capaz de restarle puntos a este Libertad, que ahora ya es el puntero del campeonato.
1: Comentario previo al partido de Fabio Martín en una presentación de
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1: Todo listo, todo preparado. Moverá el conjunto visitante frente a la pelota Larralde, el número 20 en el conjunto de la B azulada, que hoy viste de azul, camiseta azul, pantaloncitos de color blanco, las medias también. Autoriza el árbitro, balón para atrás. Se proyectan los primeros segundos de esta película llamada Libertad Ameliano. Torneo Clausura.
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1: Atrás la pelota para el arquero Sánchez. Va saliendo Ameliano, tocando para Falabella. Va saliendo el central zurdo, pisa la pelota, espera compañía. El capitán bien pegado a la raya. Estamos hablando de Paredes. Transporta Falabella, pierde el balón, falta. Cobra falta el árbitro, me dejó ciertas dudas. Elvio Vero recuperaba, cobra infracción del árbitro.
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1: Va con todo Libertad, buena peinada de Vera, se mete Ramírez. Ramírez saca el centro por bajo. Cruza toda el área. No llegó Vera, Fabio Martín pudo tener el primero Libertad.
0: Le pasó la pelota al mismo Vera, que estaba en el segundo palo tras el centro de Ramírez. Bien Vera para una pelota larga de Libertad, que buscó saltando línea sorprender, casi logra el objetivo temprano.
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1: Roja que toca con Campuzano, se mete entre los centrales, distribuye para Jiménez, levanta Jiménez, pelotazo largo para que corra Fretes, se va metiendo Fretes a ver si gana, quiere meterse contra el área, gana Fretes, va a venir el centro. La pelota que rebota, no puede Ramírez. Él le rebota, recupera a Ameliano. La tiene Larralde, cuero para atrás, revienta Peralta.
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1: Hay saque de meta que le corresponde al conjunto visitante. Ayer Guaraní derrotó 1-0 Trinidense y Nacional se impuso por goleada 3-0 frente al 2 de mayo.
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1: Arriba la pelota de parte de Sánchez, afuera, mala salida de parte del arquero de Ameliano. Hay saque de manos lateral o no, pero le corresponde al conjunto local. Ya toma la pelota Benítez, la juega larga para ver, a ver si llega, no, de cabeza refuta de buena forma Falabella. El balón hacia la mitad de la cancha con Rodríguez, retrocede para Hugo Javier, estamos hablando de González, pelota para atrás, es Benítez, va tocando para Sánchez, Sánchez por la derecha, va a levantar Peralta, arriba el esférico, pelea más adelante, intenta Campos, no, balón afuera, se escapa, saque de manos lateral o no prepara local.
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1: Quiere Franco, se le escapa la pelota, pone el físico Larralde, le escamotea, va Larralde, le roban, arranca de todas formas. Entonces ahora va con todo, Frente por la izquierda, no encuentra a nadie para adelante, va retrocediendo metros, siempre conduciendo Frente, tocando para Franco, recibe una falta fuerte, ¿eh? Recibe una falta fuerte y el infractor ni siquiera reclama. Falta de Peralta, Fabio Martín.
0: Sí, entró fuerte. Lo toca en el tobillo, abajo, ya cuando se desprendía del balón Franco, para una falta importante. Me sorprende Mario Díaz cuando Libertad va a sacar lateral, no cuenta. No hace el conteo para que juegue. La cuestión es acelerar. Sabemos que Libertad quiere ganar el partido, pero igual vos tenés que acelerar el juego con el conteo de las manos.
1: Hay tiro libre para Libertad.
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1: El Pachi que toca para Frete, jugada preparada y rápida. Viene el centro de Frete, segundo palo, afuera. Hay un desvío en el camino, dice el árbitro. Hay tiro de esquina, córner, apostala para el Guma.
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1: Puede estar el primero del partido, puede estar el primero de Libertad. Tiro de esquina, córner, va a venir el centro de Villalba, el primer palo cerrado. A las manos del arquero Sánchez.
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4: Hoy el Brighton con Diego Gómez jugando hasta el minuto 86 le ganó por 3-0 al Arsenal en la Premier.
1: Cuando va Páez por la derecha, viene el centro a media altura, el desvío en el camino, queda en las manos de Morínigo.
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1: Gran jugada de Páez por la derecha, Fabio Martín, el hombre que, el chico que le pertenece a los registros de Cerro.
0: Sí, lo que pasa siempre en un córner mal ejecutado, porque esto es ejecutar mal. Rodrigo Villalba, centro cerrado para las manos del arquero Sánchez, y ese sacó rápido, tiene buen pie el arquero de Emiliano. Inmediatamente Páez, jugada individual, se sacó un hombre de encima y después metió un centro que podía comprometer a la defensa de Libertad, pero se quedó con el balón Morínigo.
1: ¿Qué hora tenés, Lucho? Marcamos el tiempo de juego.
3: Ñandu Tirro con Popovio, el tiempo de juego 5 minutos. Primera etapa, el marcador Energy, combustible de calidad al precio justo, indica Wilson.
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1: Que por ahora, pero solamente por ahora, partido empatado 0-0. Y va Libertad, el centro del Pachi. Balón que va sobre el costado izquierdo. Recupera Mediano con Paredes. Revienta hacia la mitad de la cancha. Aparece la marca de Campuzano. De cabeza impulsa para Villalba. Avanza Villalba, bailotea, quiere escapar de la marca. Le roban. Tiene la Ralde que gira. Toca bien, falta. Lo toca desde atrás Franco. Fabio Martín, falta para el conjunto visitante.
0: Sí, está bien la falta, pero si el jugador de Mediano le daba la pelota a un compañero, tenía que dejar seguir. Se está jugando lento, empieza a pausarse el partido cuando lo que se busca es dinamizar.
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1: Apretón de manos para todas las personas que se conectan también a través del Facebook fanpage de Bruno Pont. En el YouTube hay que darle like, hay que darle me gusta. Más de 350 personas conectadas en estos momentos. La pelota sobre el costado derecho. Hay saque de manos que le corresponde al conjunto local. La pelota de Benítez jugando para el Pachi. Se viene o no el primero, levanta el Pachi. Bien para Benítez, el centro de primera. Está Campuzano, le quedó larga la pelota. Cuidado con la contra, la maneja Ayala. Avanza Ayala, el zurdo que se mete al medio. Escapa de la marca, retrocede metros. Va a jugarla para atrás, ya va acompañándose con Colavena.
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1: Y va Cabral, transporta Cabral, tres cuartos de cancha, va Cabral, falta. Falta del Pachi Carrizo, lo agarró del hombro, impidió que siga corriendo Fabio Martín.
0: Claro, le agarra el cuello de la camiseta al jugador rival, si bien no es para amonestación, pero es una jugada muy ampulosa. Podía haber amonestado el árbitro a Pachi porque definitivamente eso es lo que quiso hacer. No era una jugada que comprometía la defensa de Libertad, pero por este gesto de Pachi pudo haber sido amarilla.
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1: Hay tiro libre que le corresponde al conjunto de Emiliano. Ya tomó la pelota a Abel Paredes. Viene el centro de Paredes. Golpe de cabeza. Afuera de parte de Benítez, el central que ganó en las alturas, Fabio Martín.
0: Y aparece esta buena jugada entre Falabella y Ocampos, terminando cabeceando, me parece, el delantero en esta acción ofensiva. La pegada de Paredes para aprovechar la pelota quieta avisa a Emiliano que en ese sentido va a tener una buena capacidad para poder lograrlo. En este centro de Paredes sí fue Cristiano Campos, el del cabezazo, avisando al arco de Morínigo.
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1: Terminado este partido, iremos directamente hasta la nueva olla azulgrana, con Bruno Pont, el relator de la mayoría, con Federico Arias, con Carlín Correa. 18:30 para Cerro Porteño Rubiñu.
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1: Cabral, que intenta la conexión por la derecha con Páez, no puede. Recupera bien y va saliendo ahora Libertad. El balón para Campuzano. Transporta Campuzano, adelanto verticalmente. Quería la conexión ahora con Vera. No puede cederle el balón. Aparecía la marca de Rodríguez. Jugando por la derecha para Peralta. Atrás el esférico con el arquero Sánchez. Arriba la pelota que vuela por cielo. De esta cancha, de la huerta. ¿Sí, Mario Martín?
0: No, decía, no, era pelota para Páez. Pensé que el arquero hacía otro pase preciso a distancia para su compañero.
1: Momento exacto en el cual hace presencia el astro rey, el sol, aquí en la huerta, en una jornada que desde la mañana estuvo nublada, sin presencia del sol. Atrás la pelota para Sánchez, revienta de zurda.
4: La temperatura en Asunción, 25 grados.
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1: Cabral con la pelota, va buscando compañía, distribuye por la derecha, la marca buena de parte de Fletes, roba y va tocando, lateralizando la pelota ahora para que la tenga Vera. Vera Camaga, el pase para adelante, prefiere al medio, interioriza de buena forma para Campuzano, levanta la cabeza Campuzano, también la pelota la juega para Villalba, va Villalba, balón muy largo afuera, hay saque de arco que le corresponde al conjunto visitante. ¿Qué hora tenés, Lucho Paredes? Marcamos el tiempo de juego.
3: Niandutirro Campo Papi, el tiempo de juego 10 minutos, primera etapa, el marcador Energy, combustible de calidad al precio justo, indica Wilson. 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
1: En esta linda jornada de sábado por la tarde, aquí en la huerta, la conservadora está vacía. Cero para Libertad, cero para Meliano. Transporta por la derecha el conjunto Gumarelo con Villalba. No se anima a tocarle el balón más adelante. Ah, Benítez prefiere retroceder con Rojas.
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1: Jiménez con el esférico. Adelanta verticalmente para que la tenga Fretes. Intentaba el caño ante la marca de Ayala. Balón por un costado lateral. O no fue para el local.
3: O no. 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
1: 400 personas conectadas en el YouTube de La Roca. Hay que darle like, hay que darle me gusta. Estamos cerca de los 135 deditos arriba. Abrazo grande para Virgilio Bernal, para Pedro García. Está también Giovanni Cortázar. Abrazo para Emilce Ayala, Francisco Rotela, para Luqui, todas las personas que van dejando sus mensajes a través del chat de YouTube.
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1: Y no olviden que cerca del final del primer tiempo estaremos regalando un perfumito, un Dican. Cuando va por izquierda, ataca Páez. Páez que mete el freno, arranca a toda velocidad, tiene un sprint corto impresionante Páez. Bobby Martin,
0: bien, está jugando bien el partido, está bastante inyectado en el juego, activo el hombre que pertenece a Cerro.
1: Peralta para Ayala, Ayala la devolución, se mete Peralta, a ver. Intentaba conectar dentro del área, no puede. Va rechazando Franco, retrocede metros. Conecta ahora con Campuzano. Cede balón para Jiménez, revienta hacia la mitad de la cancha.
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1: Transporta al Pachi, toca bien para Villalba. La deja pasar con Benítez, viene el centro de primera. Al segundo palo, a las manos del arquero Sánchez.
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1: Paredes que toca, retrocede con Falabella. Más atrás con el portero Sánchez. La viene soltando sobre el costado derecho para Peralta. Acá el suelo pide falta, sí. Infracción, dice el árbitro. Lo tocó Franco. El hombre de Libertad dice que no, tiro libre para la visita.
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1: Todavía falta mucho, pero con este empate le saca 2 de ventaja Libertad en la cima del torneo a los escoltas, que ahora son 2, Nacional y Amelia, Nacional y 2 de Mayo, digo. Ayer Nacional goleó 3-0 el conjunto del 2 de Mayo. Pelotazo largo para Ocampos, va Ocampos. La cabeza de parte de Jiménez para la marca. Jugando sobre costado izquierdo para frente, se duerme. Le roba Ocampos, se mete al área. Va Ocampos, el centro por bajo. Y Jiménez oportunamente para rechazar en 2 tiempos, Fabio Martín.
0: Es que Frente se equivoca. Deja que meta el cuerpo Ocampos y le iba a ganar en ese sentido. Es lo que hizo el delantero de Ameriano, que metió el centro, que sacó Jiménez.
1: Y va la ral de cabecera del área de zurda. Le pega muy ancha esa pelota, balón afuera, queda sentido Rojas. El recorrido del pie de Larralde hace que quede sentido Rojas. Sentido el central de Libertad, saque de meta para local.
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1: Mañana, Olimpia, San Lorenzo a las 4 de la tarde. Estadio Defensores del Chaco a las 18:30, Luqueño, ante Recoleta.
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1: Y acá hay que ver qué hace el árbitro, Fabio, porque está sentido Robert Rojas, ingresa a la sanidad para atenderlo. El dolor es en el tobillo derecho con justa causa, porque cuando pateó Larralde le bajó la taquilla en el tobillo. Habrá que ver si consideran que con la suficiente intensidad para llamarlo al VAR inclusive.
0: Para mí, vos me decís, esto es acción de juego, porque el jugador de Ameriano patea la pelota, él juega al balón, le está jugando, está cumpliendo con su cometido. Y cuando dispara, ¿dónde va a poner el pie después? Una vez que saca el disparo de zurda, va a bajarle sobre el tobillo, lastimosamente, de Rojas. ¿Qué fue lo que pasó? Para mí no es falta, tiene que seguir el partido con tranquilidad.
1: Ahora, te decía, ¿qué va a hacer el árbitro? Porque está bien, le duele a Rojas con justa causa porque el contacto hubo. Ingresó la sanidad, el infractor, en realidad no fue infractor porque no se cobró la falta, no recibió la amarilla. Entonces debería estar un minuto fuera Robert Rojas. Claro,
0: y es la laguna que queda ante un jugador sentido que no fue falta ante el criterio arbitral y del reglamento, pero se tiene que quedar afuera. Esa es la cosa que no debería ocurrir, pero va a pasar con este reglamento.
1: Y va Ameliano, la pelota de Cabral, la pone a correr para Páez, que es rapidísimo, se la lleva de pecho, se quiere meter al área. Va Páez, en la marca estaba bien Alan Benítez, logra que salga del área, pero siempre Páez transporta, espera compañía, pide Rodríguez al medio, no se anima, la va jugando para atrás, la tiene Paredes. ¿Qué hora tenés, Lucho? Marcamos el tiempo de juego.
3: Ñanduti Rocampo Pavio, el tiempo de juego ahora 16 minutos, primera etapa, el marcador Energy, combustible de calidad al precio justo, indica Wilson.
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1: Cómo la pierde Fretes y va con todo ahora Meliano. Tiene Páez, saca el centro. Golpe de cabeza. ¡Afuera! ¡Afuera el testazo de Ocampos! ¡La vi adentro, Fabio Martín! ¡Me preparaba para gritar gol! ¡Tuvo el primero Ameliano frente a Libertad, Fabio Martín!
0: Sí, también yo desde el pensamiento decía, qué lindo gol hace Ocampos, porque el centro fue perfecto. Desde el costado izquierdo, donde apareció Páez, repito, está haciendo muy buen partido, el que pertenece a Cerro, directo a la cabeza de Ocampos, que le dio esa dirección buscando el palo izquierdo de Mourinho. No, se fue haciendo sombra ese sector y Libertad con 10, porque el reglamento no le permitía a Rojas volver a ingresar.
1: 0-0 el fútbol.
4: Y estamos con más de 460 personas liderando también en el YouTube de La Gran Jugada en vivo. 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
1: Montal París Arabian Stonka. No es cualquier cosa, tope de gama, sin lugar a dudas. Arriba la pelota de zurda de parte de Falabella, de cabeza viene repeliendo Robert Rojas, tocando al medio para Campuzano, rebobina todo con Jiménez, va saliendo el Guma.
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1: La Gran Jugada liderando también en YouTube. Entonces, gracias Nico por el reporte. De zurda la viene sacando Rodríguez, buen pase abierto ahora para Paredes, adelanta verticalmente con Páez, a ver si le ganan la velocidad a Benítez. No, lo malo para Páez es que Benítez también es muy rápido, Fabio.
0: Sí, debería de tener una ventaja propia, porque en esta jugada no fue mucho al pie. Si iba al pie, sí le podía disputar en velocidad, pero fue más favorable esta jugada para el defensor de Libertad.
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1: Y va Villalba, intenta el pase, el rebote le favorece a Villalba, escapa bien de la marca con un caño. Va Villalba, le pega. El bloqueo de Benítez, balón afuera, tiro de esquina, corre la postala.
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1: Ya me cuenta Fabio Martín, ¿qué tal la afluencia de público aquí en la huerta? Que se fije en la zona preferencial. Va a venir el centro de parte de Villalba. Va a levantar Rodrigo. Espera la fuerza aérea del conjunto. Albinegro dentro del área. Puede estar el primero del partido. No festeja o no su gente. Viene el centro. Peina Campuzano. Recorre toda el área. En el segundo poste la viene jugando ahora el Pachi Carrizo. Más atrás para Fletes. Va a elevar el centro. Ubica la pelota. Al segundo palo sale el arquero. Atrapa Sánchez, el esférico se queda con la pelota.
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1: Atendé este mensaje de Aldo GG19 en el YouTube de La Roca, Fabio Martín. Abrazos desde Maceió para la gran jugada. Fuerte abrazo Wilson y Fabio, esperando a Cerro Porteño Rubio Ñu, dice.
0: En Maceió, zona no es...
1: Bien arriba, no, allá en Brasil.
0: Claro, pero es zona costera, ¿verdad? Ah, mamá, qué lindo. Qué lindo. Paraguayo ahí esperando por Cerro Porteño y el trabajo de los compañeros con Bruno, con Fede, con Carlín.
1: La tiene el Pachi Carrizo en la mitad de la cancha. Levanta el Pachi, va llevándose el A con el pecho. Ahora Iván Ramírez transporta al Kaiser. Va Ramírez. Ramírez con el esférico pisa la pelota, espera compañía. Va Ramírez, mete el centro de cabeza, despega bien para la vela. Le queda la Ralde, la coloca arriba, vuela por cielo de la huerta.
3: 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Ñandu Tirro Campo Papi, el tiempo de juego 20 minutos. Primera etapa, el marcador Energy. 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
1: 0-0 el partido. No puede el líder del torneo jugando en su casa frente a su público por ahora. Están igualando Libertad y Emiliano.
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1: Y Fabio Martín, la cantidad de público.
0: Y hay un centenar más con respecto a otro partido de Libertad. Contra Rubio Ñu se había jugado domingo. Sí, domingo. No había tanta gente como hoy. El seguimiento es mayor. Creo que ahora sí el hincha de Libertad, entendiendo que está puntero, debe acompañar el trabajo de su equipo dentro de lo que estamos acostumbrados a ver aquí en la huerta.
1: Paredes con el esférico. Transporta al capitán de Emiliano. Espera compañía. La hace rebotar en el rival. No, dice el árbitro. Hay saque de manos. Entonces le corresponde al Guma. Se queja Paredes. Saque de manos para el conjunto local.
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1: una Villalba moto. Se mete Villalba, va Villalba en cara, Villalba, la pelota por la izquierda, no llega Fretes, muy dormido hoy en el partido. Si llega allá, la toca al medio, interioriza para la Ralde y la viene sacando con Peralta. Aparece la presencia determinada de parte de Jiménez, se lleva al esférico, va tocando Jiménez, regala para Benítez, va saliendo, toca al medio, tiene la Ralde.
4: A seguir dejando el like correspondiente, lo veo a Jorge Paredes, Ariel, también lo veo a Aldo, todos los amigos. YouTube de La Gran Jugada en vivo. Ya murió Mosqui, que en paz descanse.
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1: ¿Y quién fue el killer, mi querido Nico?
4: Yo.
1: Ah,
4: mismo.
1: Muy bien. No esperaba menos. La pelota en la mitad de la cancha tiene Rojas. Rojas interioriza para Campuzano. La viene sacando para Benítez. Benítez al medio. Queda corto el pase. Anticipa de buena forma la Ralde. Tocando para Rodríguez. Rodríguez con Ocampos. Atrás para Rodríguez. Otra vez la tiene la Ralde. La Ralde ubica bien para Falabella. Falabella al medio. Presión alta de parte del Guma. Retroceden para Sánchez. Se va a equivocar. ¡Uy! La presión de Vera. gana un córner, no hay saque de meta, pero ¿cómo lo complicaron a Sánchez, Fabio Martín?
0: Hay que decir que Emiliano es mejor en el manejo de la pelota con respecto a lo que hace Libertad, tiene mejores toques en salida, ensaya mucho eso, pero aquí una pelota fue realmente casi un ladrillo, le da a Paredes con mucha fuerza, es en realidad Rodríguez Walter el que le da la pelota a su arquero y por poquito no se lo pellizca Elvio Vera.
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1: No le gusta nada a Roberto Nani, ¿eh? Algo no le gusta, porque está haciendo el gesto de no, mirando para el suelo, disgustado el técnico de Emiliano. Hay tiro libre, hay tiro libre que le corresponde al conjunto Gumarelo. Ya toma la pelota Villalba. Sube la fuerza aérea del conjunto albinegro. Aquí en la huerta puede estar el primero.
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1: Jugada preparada al parecer, ¿eh? Frente a la pelota el Pachi Carrizo. También Villalba. ¿Qué van a hacer? A ver si mandan el centro directamente contra el arco. No hay una distancia insalvable. Viene el disparo. La pelota a la barrera. Pero sin convicción le pegó Villalba, Fabio Martín.
0: No, por eso usted decía fuera de micrófono. Me parece que es para la jugada preparada. Pero Villalba, como se posicionó, termina pateando al arco. Y como decís, no tuvo fe en patear de buena forma.
1: Benítez para Ramírez de primera, descarga para el Pachi. Levanta el Pachi de cabeza. Aparece bien Falavela. Al medio para Cabral. Coloca para Páez. Corre Páez. Pisa patio vecino. Va Páez. Espera compañía. Se posiciona Paredes más atrás. Va Páez. La pone a correr. A ver si gana. Gana Páez. Por mucha velocidad. Va. Se mete al área. Va Páez. Y el arquero

0: área. Igual el centro que va para los campos. Muy pasado el envío, balón afuera, saque de meta para el Guma.
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2: Sí, señor, desde Encarnación, lluvia torrencial en sintonía vía la aplicación. Aguante la grajugada, matecito, dice el oyente también. Y vaya el saludo también a la Penitenciaría Regional de Misiones. Los amigos reos están escuchando la transmisión del fútbol.
0: ¿Perdón? ¿En serio, Nico?
2: Sí, en serio, en serio. ¿Quieren que gane Emiliano?
3: No, no, es la primera vez que saludan, siempre desde Misiones. Muchas gracias.
0: Pero está bien, digo, si ya están privados de su libertad y que por lo menos tengan una radio para hacer pasar el tiempo, ¿verdad? Bueno, ya marcaremos el tiempo de juego. Cuidado con esta acción. Transporta al Pachi, juega para Franco, va Franco, se duerme Franco, pero persiste con la posesión de la pelota. Retrocede un poquito para el Pachi, avanza el Pachi, filtra bien, a ver si llega Fretes, con fin del terreno, va Fretes para el centro. Se le escapó, no, no, continúa Fretes, espera compañía de cachetada para Franco, la pared buena, viene el centro de Fretes, afuera. Ya había posición adelantada, dice el árbitro. La salida para la B azulada, marcamos el tiempo de juego.
1: Ñandu Tirro Campo Papi, el tiempo de juego, 26 minutos. Primera etapa, el marcador Energy, combustible de calidad al precio que usted indica. Wilson.
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0: 500 personas conectadas en el YouTube de La Roca. Estamos a un solo me gusta de tener 145 likes en la transmisión en vivo del YouTube. Por ahora 0-0 aquí en la huerta. Epa, falta, falta. ¿Cómo se queja Nani, Le puso la mano en la cara Cabral al Pachi. Quedó en el suelo el Pachi Carrizo, amonestado Cabral Fabio Martín.
3: Estas son las cosas que yo no entiendo de los árbitros. Está bien, dentro del reglamento, no podés poner tu mano atrás cuando tenés dominada la pelota. No es un buen gesto sobre el rival que te viene a marcar, que busca quitarte la pelota que está abajo. Pero no, es para amarilla la jugada. No sé por qué le saca amarilla. No, no, no tiene que ser amarilla. Está bien, es falta porque el jugador desprende el brazo. No, no sé si era para tanto. Bueno, no es, para mí amarilla no es la jugada.
0: Con el antebrazo finalmente lo impacta,
3: sí,
0: Fabio.
3: Sí, sí, le impacta, es falta, cobrar la falta, pero amarilla, ya es demasiado, ¿no?
0: ¿Cómo se...? Asegura la libertad, la pelota por la izquierda tiene Franco, Franco escapa bien, gran jugada de Franco, dentro del área para Fretes, picó largo Fretes, rechaza Peralta, cuidado con la contra, transporta ahora Cabral, espera por la izquierda la compañía de Páez, viene para Páez por arriba, a ver si llega, intercepta de buena forma Alan Benítez, toca para Rojas, el balón por la mitad de la cancha, quiere Rodríguez, va al Pachi, se arroja, pone calma al fútbol, retrocede para Rojas.
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0: Fretes la deja cortita por bajo para Franco. De primera distribuye por la derecha para Rojas. Va pisando patio vecino. Extiende, prolonga, pase para Benítez. Devolución para Rojas. La tiene el Guma.
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0: Fretes, el centro, pelota al área, está Vera de cabeza. Afuera, le quiso dar colocación, balón afuera, Fabio Martín.
3: Y de las pocas llegadas que tiene Libertad en el partido, porque hay que decir, estamos llegando a la media hora de juego y muy poquito de Libertad, no aparecen las ideas. Rodrigo Villalba y algún arranque importante, pero no es suficiente. Poquito hasta ahora de Ramírez en ofensiva, de Pachi, de Iván Franco también. Así que por ahora el partido es difícil.
0: Ocampos va, Ocampos recibe de Cabral, escapa de la marca. El puntín de parte de Rojas. En el rebote aparece Larralde para Emiliano. Ataca el conjunto visitante. Larralde para Peralta. Viene el envío, no. Primeramente recorta, se mete al área. Va Peralta. El auxilio oportuno de Campuzano para recobrar la posesión de la pelota.
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0: Al término del primer tiempo regalamos un perfume, a conectarse al YouTube de La Roca. Fabio Martín ya lo olió. Cuidado con esta contra, va con todo Libertad. El paso al medio de Villalba. Se arroja. Y bien, Falabella va sacando para el conjunto visitante. Balón al medio, quedó sentido Rojas. Iba con todo Páez, Páez, Páez, Páez. Encara la marca Páez. Lo deja en el suelo Villalba. Recupera Libertad, la tiene el Pachi. Prolonga por la derecha para Benítez. Interioriza bien ahora para Villalba. Avanza Rodrigo.

0: El cuarto de cancha, pase para Ramírez, sale del área, retrocede Ramírez, la tiene Benítez.
1: Imágenes que ya estamos proyectando en vivo desde Barrio Obrero. Por ahora poco público, mejor dicho nulo movimiento de público para lo que va a ser el partido entre Cerro y Rubio Ñu, 18:30, sumate al YouTube de La Gran Jugada en vivo, imágenes Barrio Obrero.
0: ¿Qué hora tenés, Lucho? Marcamos el tiempo de juego.
2: Ñando Tirro con Popovio, el tiempo de juego, 30 minutos, primera etapa, el marcador Energy, combustible de calidad al precio justo, indica Wilson.
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0: Falta de Ayala. Lo deja en el suelo a Fretes, que de a poco se va sentando en el partido. Había arrancado dubitativo, pero ahora está siendo importante por el costado izquierdo. 0-0 aquí en la huerta.
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0: Ahora, Ana Costa, ¿sabes quién está caído en Amelia, no?
4: No logro diferenciar quién es, lo tengo lejos.
5: Peralta.
0: Muy sentido Peralta, ¿eh? Se toma de la cara, de la cabeza. Creo que hubo un pisotón, ¿te parece, Fabio?
5: No habría que ver, porque al final, después de un tiempo, se tira. No sé si hay un pisotón en el tobillo o se le dobla, pero está muy sentido Peralta. Ahora sí, parece que lo van a asistir, pero que va a quedar fuera. Va a defender con 10 este tiro libre que va a tener a su favor Libertad.
0: ¡Epa! Se queda con 10 Ameliano transitoriamente. Sentido Peralta fuera del terreno de juego. Ya está siendo asistido, parece algo muscular. Hay tiro libre para el Guma. Vendrá la pelota contra el arco. Vamos a ver qué pasa acá, se prepara Vera. Se va a adelantar Vera. Viene el centro y de cabeza Repelo Campos.
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0: Villalba recoge cabecera del área. Viene el envío. Muy pasado, balón afuera, saque de meta para la visita.
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1: En España, Wilson, hay sorpresa porque está cayendo. El Barcelona gana Sevilla por 1-0 al Barcelona. De visita al Barça, está cayendo, minuto 30 de juego. Reitero, Sevilla 1-0 ante el Barcelona.
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0: Apretón de manos para todas las personas a través del Facebook. Fanpage de Bruno Pont. Arriba, el esférico va de espaldas al arco. Quiero Campos, se le escapa la pelota por línea de costado. Reposición manual. Rápidamente juega Fretes. Otorga esférico para Campuzano. El balón queda corto para Fretes. Pelea Campos. Y el lateral es para el Guma, dice el árbitro. Otra vez Fretes para Campuzano. Campuzano para Fretes. Fretes que rebobina con Rojas.
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0: Jiménez, levanta Jiménez para el Guma. La tiene de espaldas al arco. Ahora Vera gira. Se posiciona bien frontal. Viene el centro, pelota larga. El cambio de frente para Benítez. Benítez al medio, está Villalba. Villalba por bajo, le pega, mira, sin fuerza las manos de Sánchez. Fabio,
5: por fin pudo encontrar Libertad una sintonía de toques entre los ofensivos del equipo, entre Ramírez, el mismo Rodrigo Villalba, y la definición mala de Elvio Vera, pero una buena posibilidad. Lo que marca mucho el andar de Libertad son las equivocaciones que tiene el Pachi Carrizo, errores no forzados del argentino que no le permite a Libertad tener otro volumen.
0: Ojo que va Franco para Campuzano, de espaldas al arco, de pecho a la baja. Le quedó largo el esférico. Falavela que rechaza, pelota por un costado.
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0: Abrazo grande para Guillermo Barrios, para Flor de Órgano, para Fermín Bogado, para Rafael Gómez, para Gustavo, para todas las personas que se van conectando con nosotros a través de YouTube de La Roca. A darle like, a darle me gusta. Cerca de los 160 deditos arriba. Casi 600 personas conectadas en estos momentos. Y este es el Dican que va para Guillermo Navarro, ganador en la previa. Y estamos preparando otros dos Dican. Uno se va al término del primer tiempo. Otro cerca del final del partido. Aquí en la huerta estamos con el mejor equipo deportivo del país. La gran jugada transmitiendo a través de la Roca Ñanutí. Pelotazo largo de parte de Jiménez por la derecha. Quiere Villalba, le rebota, aparece Villalba. Gran taco, la deja servida para Benítez. Se mete Benítez dentro del área, el centro. A los pies de Benítez, Hugo Javier, que refuta Fabio Martí.
5: La insistencia de Libertad crece en el partido, buscando mejores argumentos. Las subidas de Alan Benítez a la derecha, de frente sobre la izquierda. Crecimiento también de Campuzano para acompañar el trabajo ofensivo de los que ahora se muestran más activos.
0: Cuidado que va otra vez Libertad. El balón para Ramírez. Ramírez intentó la conexión con Benítez. La marca de Falabella, puntín por un costado. Marcamos el tiempo de juego.
2: Ñandutí, Roca en Popa, el tiempo de juego, 35 minutos. Primera etapa, el marcador Energy, combustible de calidad al precio justo, indica Wilson.
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0: Va Libertad por el primero, viene el centro. Muy pasado de Fretes. Balón afuera, 0-0, Libertad y Emiliano.
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0: Arriba la pelota de parte del arquero Sánchez. Vuela por cielo de la huerta, de espaldas al arco, intentaba, Ocampos no llega. Si lo hace Campuzano, impulsa el esférico. Aparece de espaldas al arco nuevamente. Villalba de primera se equivoca, recupera Emiliano, transporta ahora Cabral, el balón para Páez, pelea Páez, casi le escapa, logra recobrar el balón en posesión, pero pierde ante Campuzano. Va Campuzano al medio, interioriza Callejón interno, va el Pachi tocando para Jiménez, Jiménez y la apertura para la izquierda, se van a con toda Libertad, la tiene Vera, Vera, Vera, profundidad, atención, está el primero, no, viene el centro, y el desvío afuera. Jiménez el centro, la marca de Falabella, pelota por línea final, tiro de esquina, corre la postala.
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0: Va a venir el centro de parte de Rodrigo Villalba, ya toma el balón, la pelota por costado izquierdo, va a venir el centro, va a venir el centro cerrado seguramente, autoriza el árbitro, viene el envío, balón al segundo palo, solito le pega el arco, afuera, afuera el disparo de zurda de Fretes. Coste que le tocó perfilado Fabio Martín.
5: Increíble descuido de Emiliano, porque la marca en los tiros de esquina estaba siendo buena. Había buen control en ese sentido, pero aquí se desprendió Fretes, pero se metió una jugada también de Nilo Vera, que quería también puntear ese balón. Ahí le termina condicionando de alguna u otra forma a Fretes, que le pega como viene, pero no le sale el disparo directo al arco.
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0: Campuzano se acompaña ahora con Franco, avanza entre cuartos de cancha, la pelota para Libertad, Franco con Benítez, Alan que toca para Campuzano, no encuentra compañía, tiene que retroceder en la marca Páez, de zurda al medio, tocando para Jiménez, quiere la Ralde, escapotear no puede, la pelota otra vez para que la tenga Campuzano, complica el Pachi y va con todo, allá la presionando el Pachi, retrocede bien para el arquero Morínigo, va saliendo Morínigo, toca al medio para Fretes.
1: Paraguarí con autoridad en el municipal venció a General Caballero de Mallorquín 3-2, hablamos de la división intermedia. Si mañana 12 de junio gana Independiente, será el nuevo líder.
0: Y va Libertad del centro de Ramírez, rebote, el disparo al arco, desviado afuera, apareció Villalba cerca del punto penal de derecha afuera tras el desvío, Fabio.
5: Otra posibilidad para Libertad, que entiende que se va el primer tiempo y hasta ahora no está encontrando un resultado importante, sobre todo en el marcador, en el juego con muchas dudas otra vez. Apareció para ganar Ramírez, el centro al medio, despeje que no fue bueno de Emiliano a través de Falabella y después el disparo de Rodrigo Villalba buscando el gol.
0: Hay tiro de esquina, corner, viene el centro, primer palo, rechaza Falabella, el rebote el Pachi, a ver si le pega, que le pega el Pachi, va el Pachi, dispara, bloqueo oportuno de Benítez, en el rebote Vera, va Elvio, el centro muy pasado, refuta con pierna derecha Páez.
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0: Los ganadores de los perfumes tienen que pasar por la radio. Eusebio allá a la esquina de Reyes Boquerón desde el lunes. Ya ganó Guillermo Navarro. Vamos por otro regalito. Cerca del final del primer tiempo. 39 tenemos en estos momentos. La pelota por la izquierda, avanza a Vera. Tres cuartos de cancha para Vera. Escapa bien de la marca, se mete al medio. Gran pase para Ramírez. ¡Por Ramírez! No puede controlar de buena forma. Le roba Falavela, Fabio Martín.
5: Y aparece Libertad con una fuerza diferente. En estos últimos minutos, en la recta final, no quiere irse con el 0-0 a vestuarios. Por eso la insistencia en buscar ese gol.
0: Estoy a un solo like, a un solo me gusta de tener 160 deditos arriba en el chat de YouTube. En el YouTube de La Roca, en la transmisión en vivo. Ya marco el tiempo de juego. La pelota de Franco retrocede. Nos anima para adelante, juega para Jiménez. Marcamos el tiempo de juego, Lucho.
2: Ñanduti, Roca en Popa, el tiempo de juego. 40 minutos, primera etapa.
0: Juan Came que va con todo, Libertad, centro al área, golpe de cabeza. ¡Afuera! Anticipo de Villalba en la boca del área chica, de cabeza afuera, Fabio Martín.
5: Es que los laterales están muy activos en Libertad. Ahora fue Fretes el que pasó rápidamente para que después gane la línea final y meta al centro, a ese primer palo donde atropelló Villalba, donde le ganó del anticipo a Falavela. Y el disparo no fue bueno para otra posibilidad. Parece tambalear la defensa de Ameriano en este lapso del partido.
0: Completamos, Lucho Paredes.
2: Ñandu Tirro con Popopi, el tiempo de juego ahora, 41 minutos. Primera etapa, el marcador. Energy, combustible de calidad al precio justo, indica Wilson.
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0: Fuerte entrada. Fuerte entrada de Abel Paredes. Amonestado el capitán de Ameliano. 0-0 el partido aquí en la huerta. Pero apresura, presiona, va con toda Libertad por el primero. Sentido Villalba, Fabio Martín.
5: Sí, es una falta para Amarilla. Esta sí, levanta la pierna peligrosamente. Jugada temeraria. Cierre un leve contacto, no cataloga para roja. Muy levantada la pierna el capitán de Ameliano, Abel Paredes.
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0: Se va recomponiendo Villalba. Hay tiro libre que le corresponde a Libertad. Se queja Paredes. Ya recibió el cartón amarillo. Va a ser el tiro libre por la derecha, Fabio.
5: Se enojó Pachi con el árbitro. Quería la roja Abraham, ¿o qué pasó ahí?
4: Sí, exactamente. Fue con todo Pachi Carrizo a reclamar eso que mencionaste, Fabio, y también vio la tarjeta amarilla. Amonestado Pachi Carrizo.
0: Ah, bueno, amonestado el Pachi por protestar. Mirá vos, qué falta de inteligencia, ¿eh? Hay tiro libre. Hay tiro libre que le corresponde al Guma. Toca Benítez. Retrocede para Rojas. ¿Y después? ¿Qué pasó? ¿Pero qué pasó? ¿Por qué retrocede el árbitro?
5: ¿Se movió la pelota? ¿O qué fue lo que pasó? No se entiende.
0: No, si la pelota estaba quieta.
5: No, era más atrás, dice por lo visto el cuarto árbitro. ¿Qué pasa? ¿Están cansados? Entramos ya en la recta final de un partido.
0: Qué tontería, ¿eh? Era como para dejar jugar, ni siquiera.
4: Parece
0: para
4: adelante, la pelota que le están llamando al VAR, Wilson.
0: ¿Qué pasó?
4: Parece que le están llamando al VAR.
0: ¡Epa! Está analizando la jugada al VAR. Por ahora ha amonestado Paredes. Para mí sería excesivo si le muestran la roja, ¿eh? Pero están con el chequeo VAR. José Armoa y José Cuevas en la sala VAR, Fabio Martín.
5: Sin duda que levantó la pierna demasiado. Hay un leve toque. Hay un roce a la cabeza de Rodrigo Villalba. Para mí no es un impacto pleno hasta aquí, de lo que se puede ver. Sigue, sigue. Está bien, perfecto.
0: No pasó nada, dice el árbitro. Y para esto paran. Bueno, está bien. Hay que seguir con el protocolo. Hay tiro libre que le corresponde al Guma. La pelota del Pachi por bajo para Campuzano. De primera se la rebota el Pachi. Retrocede para Rojas. Totalmente replegado el conjunto de Ameliano. Toca Rojas para Jiménez.
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0: Se va el perfume, el segundo perfume. La pelota larga para frente, se mete al área. Muy largo el pase. Atrapa el esférico Ángel Sánchez. Estamos cerca del final del primer tiempo. Es momento de conectarse al YouTube de La Roca. Tenemos 176 likes. Quiero llegar a 180. 80 por lo menos. Cuatro voluntarios que le den el dedito arriba, el pulgar arriba. La pelota para la derecha, ataca Ayala. Ayala que se va a meter al medio zurdo. Va tocando Ayala al medio, juega para Cabral. De primera con Larralde, Larralde para Cabral. Cabral por la derecha para Peralta, Peralta para Cabral. Cabral que filtra bien con Ayala, va Ayala. Tres cuartos de cancha, adelanta para Cabral. Cabral, el cambio de frente por la izquierda, tiene Paredes. Va a sacar el centro, bien el envío, segundo palo. Peralta de cabeza. Afuera Fabio Martí.
5: Después de mucho llega Emiliano. No lo estaba haciendo hace bastante tiempo, ni en la contra, ni en el cambio de ritmo. Ayala, menos Páez, estaban apareciendo en el juego ofensivo del visitante. Centro de Paredes para llegar con mucha gente. Peralta que casi sorprende a Morínigo.
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0: Cuidado con este ataque, ya marco el tiempo de juego. Balón largo para Ramírez, no llega. Si lo hace Hugo Benítez. Balón atrás para Sánchez, marcamos el tiempo de juego, Lucho.
2: Ñanduti, Rocampo, Papi, el tiempo de juego cumplido, 45 minutos. Primera etapa, el marcador Energy, combustible de calidad al precio justo, indica Wilson.
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0: 0 a 0 el partido, 3 minutos más, dice el árbitro. Va con todo Campuzano. Uy, qué fuerte, qué fuerte choque. Si es amarilla para Cabral, se va. Si es amarilla para Cabral, se va, Fabio Martín. Doble amonestación roja. Expulsado Cabral. Duro choque con Campuzano, expulsado Cabral, Fabio Martín.
5: Bueno, increíble. Y la primera amarilla fue un manotazo que para mí no calificaba para amarilla, pero esa no se puede revisar. La segunda, y entró tarde. Entró tarde a esta acción. Jugada amarilla, sí, toca. No llega de buena forma. Y ya está, se tiene que ir. No hay forma de revisar esta jugada para que se quede con 10 Emiliano. Qué buena noticia para Libertad, que jugó bien a partir de los 35 de este primer tiempo. Antes no lo estaba haciendo bien, había ya preocupación aquí por parte de los hinchas.
0: Expulsado Raúl Cabral. Inmejorable situación para el conjunto liberteño, que quiere extender su ventaja en la cima del torneo clausura. Quiere aprovechar la derrota de 2 de mayo a manos de Nacional ayer. Expulsado Emiliano, se queda con 10.
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0: A ver si la gente en el YouTube me permite cerrar la primera etapa con 200 likes. 192 tenemos en estos momentos. Se vuelve loco Roberto Nani. Algo reclama. Expulsado Raúl Cabral. Epa. Pide, ¿qué pide? Que se revise en el VAR. Fabio Martín, se vuelve loco Roberto Nani. Fabio.
5: Es una jugada que se podría revisar como segunda amarilla, a ver si existió o no el contacto, pero le pateó, le llega tarde Cabral. Él no se resigna a salir, pero ya está.
0: Decisión tomada, que se juegue, dice el árbitro. Va a venir el centro de parte del Pachi. Y si se viene el primero, y si se viene el primero, viene el centro. Segundo palo, Rojas. No llega, balón por línea final, tiro de meta para Emiliano.
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0: Nico Sosa se va a encargar de elegir al ganador del segundo perfume, el segundo Dican, que vamos a regalar en esta jornada. Ya se fue uno en la previa, se va ahora, antes, o más bien en el entretiempo, sí, vamos a hacerlo en el entretiempo, y el otro antes de que termine el partido. Cuando va Emiliano, se quedó con 10, tiene Páez, intenta aprovechar la velocidad, no puede, aparece Rojas que también es veloz, retrocede para el arquero Morínigo, se va al primer tiempo aquí en la huerta. 0 a 0 el fútbol, tiene Jiménez, Jiménez que interioriza para Campuzano.
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0: Final, final del primer tiempo aquí en la huerta. Libertad y Emiliano están igualando 0 a 0, la ve azulada, se quedó con 10, expulsado Cabral.
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4: Perfecto, gracias Nico. Aquí me estoy acercando a un hincha del Club Libertad. Señor, estamos en vivo para la gran jugada, Roca Poña Dutí. Bueno, ¿lo que le pareció esta primera etapa?
6: Sí, era un primer tiempo muy peleado. Yo creo que ambos equipos tuvieron parejo, un poquito mejor Libertad, alguna jugada de gol que no se pudo capitalizar. pero esta expulsión yo creo que va a ser favorable en el segundo tiempo y esperemos que pueda darse el resultado deseado en el segundo tiempo.
4: Justamente eso le iba a tocar, qué fortuna que llega para Libertad, una buena noticia sobre el final, porque como mencionaste estaba muy duro, estaba muy peleado y tiene que aprovechar eso Nelson Aedo.
6: Sí, efectivamente, yo creo que hay que hacer unos retoques ahí para tener más, más juego. Le está faltando juego a Libertad y también no estamos pudiendo definir las jugadas. Creo que podríamos meter a un delantero o un mediocampista ofensivo para aprovechar y crear más jugadas de gol.
4: Me imagino que ilusiona también las vueltas de Lorenzo Melgarejo y Huguito Fernández.
6: Y yo creo que Melgarejo está para entrar, debería entrar, si está en condiciones, es el goleador del equipo y es una carta gol que va a ser muy útil y Libertad en este partido.
4: Perfecto, muchas gracias, señor.
6: Muchas gracias a usted.
4: Así lo escuchamos al hincha de Libertad aquí presente en la preferencia de la Huerta. Mencionamos la banca de suplentes de Libertad con Ángel González, Gilberto Flores, Elías Díaz, Cristian Martínez, Agustín Mansur, Thiago Viera, Huito Fernández, Lorenzo Melgarejo, Pedro Villalba, Marcelo Fernández, Gustavo Aguilar, digo bien, y Luciano Nequesor. Uh-huh. La banca de suplentes de la B azulada, Junior Balbuena, Pablo Aranda, Jonathan Benítez, Freddy Vera, Steven Moreira, Richard Torales, uh-huh, Luis Ortiz, Bruno López, Gabriel Camargo, Miguel Benítez, Thiago Domínguez y Alberto Contreras. Un amonestado en Libertad, se trata de Federico Carrizo, un amonestado en cancha de Ameliano, de Abel Paredes. Y recordemos que fue expulsado Raúl Cabral por doble amonestación, querido Nico.
1: Perfecto, gracias Cristian Rivarola en la puesta al aire junto a Hugo Salinas, ya toma la posta también en esta cobertura del fútbol. Imágenes que ya estamos originando en el estadio de Barrio Obrero, en la olla azulgrana, donde a partir de las 18:30 el conjunto de Cerro estará recibiendo a Rubio Ñu. Vemos a la gente llegar, vemos al señor con su señora bajando por esa calle para ingresar al sector preferencial en el estadio de Cerro. Reitero, 18:30 estaremos con el compromiso entre el Ciclón y Rubio Ñu. Recibe Cerro en su olla a las 18:30 al equipo albiverde. Relatos de Bruno Pond, el narrador de la mayoría, los comentarios de los mejores analistas de la República del Paraguay, Federico Arias y Carrín Correa, para este partido. Los móviles de Dani Maciel, el uno en Cerro Porteño, y Héctor Iván Bogado, para también estar acompañando al cuadro albiverde. Mira, hoy dos cronistas con sus clubes estarán cubriendo entonces el compromiso allí en la olla azulgrana. Hay que mencionar que la gente puede seguir, por supuesto, participando a través del YouTube por el Dicans, que va a estar regalando Wilson. Dos más van a quedar, o sea, dos más quedan. Ahora se va uno para regalar a la audiencia después de ese mordisco en la chipa, la argolla. Wilson hizo un mordisco a la argolla. Y Fabio Martín está tomando una gaseosita. Bien ahí, Fabio Martín, impecable. Ahí estamos viendo imágenes en la cabina también de la gran jugada de la Roca Iñanduti. Vamos a elegir anuncio, anuncio, mi querido CR Zeta. Anuncio, anuncio, anuncio. Lleva otro Dickens, liderando también en YouTube en este primer tiempo, ¿eh? Más de 670 personas en el YouTube, liderando también en YouTube. El mejor equipo deportivo del país. Sebal Dickens para Carlos Miranda con terminación 470. Carlos Miranda 7262 es su usuario en el YouTube. Dejó su nombre, su apellido y su pulgar. Carlos Miranda con terminación 470 se lleva el Dickens, el segundo que estamos regalando en esta cobertura del fútbol. Queda uno más, sigan participando. Y para el partido de Cerro ante Rubio Ñu también tenemos regalos para nuestra audiencia. Ayer regalamos un 100.000 guaraní, hoy regalamos Dickens, más tarde tenemos más premios. Así somos nosotros, el mejor equipo deportivo del país, mimando a la audiencia a través del YouTube, a través del WhatsApp, a través de todas las plataformas digitales. Por ahora el compromiso está igualado 0-0. Libertad Esportivo Ameliano se quedó con uno menos, el cuadro de la B azulada, por la expulsión de Raúl Cabral, doble tarjeta amarilla al minuto 45. Escuchamos el comentario entre tiempo de Fabio Martín. Libertad Ameliano por ahora sin goles. 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
5: Ha sido un primer tiempo en líneas generales de poca producción futbolística en ataque de Libertad. Hay que ver ahora, claro, el partido va a cambiar totalmente en su esencia, en su manera de manejarse por parte de Ameriano, por lo que venía comentando Nico, la doble tarjeta amarilla para Cabral, y de esta manera el equipo de la B Azulada va a tener que jugar todo el segundo tiempo con un hombre menos, a ver si, me imagino que va a tratar de ser un equipo más prudente, de cuidarse y de contra, a ver cuando tenga alguna posibilidad, dañaron una pelota quieta. Pero el primer tiempo, yo le decía en un momento dado a Wilson, el que marca el camino de Libertad para que vaya por ese sendero adecuado o no, es el Pachi Carrizo, porque es el organizador natural desde el medio campo. Es cierto, lo acompaña Álvaro Campuzano, pero si Pachi no está en su día, en una tarde buena, en imprecisiones que llaman la atención, porque tiene esas cosas en el sentido de muchas veces equivocarse en un pase que parece fácil, y con ello merma la capacidad del equipo de Libertad a partir de ahí, porque si no aparece Pachi para la inventiva, la creatividad, ese pase distinto, a partir de ahí ya Libertad tiene un manojo de voluntades que muchas veces alternan más situaciones malas en realidad que buenas dentro del desarrollo de un partido. En esa tenemos a Rodrigo Villalba, que tiene buenas corridas, algunas veces saliendo de un hombre, pero después en la decisión de cargar al área o de patear al arco, no la tiene con efectividad. Tampoco pasa mucho eso con Iván Branco, que sabemos que es un jugador que no tiene mucha determinación a la hora de jugar, no es un jugador combativo. Es un jugador más para el pie y para asociar, y de repente una corrida interesante, llegando al área, atropellando también, porque puede sorprender con algún cabezazo si le cruzan bien una pelota, pero muchas veces entra en un trance futbolístico donde no aparece. Tiene sus lagunas. Y eso pesa también en el ataque de Libertad. Después, hablar de Elvio Vera es hablar de un hombre que te puede dar mucha movilidad, facilidad en ese cambio de ritmo, la velocidad, pero hoy estuvo bien custodiado. Sabemos que está enfrentando a jugadores que hasta hace poco eran sus compañeros y lo conocen bien, cómo se va a mover, y no tuvo muchos espacios. Y arriba sabemos que se puede mover, tirar de un costado a otro, ir por detrás de los laterales, Iván Ramírez, el delantero, el ex guaraní, pero también necesita mucho de asistencia, de un juego colectivo que pese más. Cuando iba Alan Benítez no tenía a quien lanzar un centro al área, lo mismo le pasaba a Fretes, y eso pasó hasta los 30 minutos, en donde andó mejor, tuvo un mejor andar, entró en una fase importante de buena sintonía, de toques, de juego, de triangulaciones, sin lastimar, es cierto, pero con esa forma de jugar, Ameriano le quitó ritmo a Libertad, le quitó el factor sorpresa y le quitó la pelota muchas veces. Y con ello intentó cosas diferentes, con alguna corrida de Páez interesante, pero se fue diluyendo en el juego, lo mismo Ayala, más de ese trabajo de Cabral, de Larralde. Y aparece una jugada que yo sinceramente no castigaría con amarilla, que fue justamente la primera de Cabral, que es conducción del hombre de Ameriano del balón. Él conduce la pelota y su pecado en la jugada es poner el brazo atrás sobre el rival. No podés poner la mano en la cara, en el rostro de tu adversario, y encima vos tenés la pelota. Entonces, es una falta, se convierte en una falta porque no le permitís, le impedís a tu rival que pueda acercarse a vos a tratar de puntearte la pelota, de buscar en el cuerpo a cuerpo. Pero para mí no es una jugada amarilla, es una jugada que se cobra la falta, repito, porque no le permitís al rival venir a disputarte el balón, a que venga a disputarte el balón, desprendés el brazo, pero no, es una jugada temeraria como para catalogar con amarilla porque pone en riesgo el físico del rival. Ahora, si es el codo el que pone, bueno, hasta inclusive es roja. Pero es un manotazo que la mayoría de los jugadores tiene como vicio. Esa fue la primera amarilla de Cabral. Ahora me pueden decir, no se cuidó después Cabral, claro. Dentro de los conceptos que se tienen de las tarjetas, ya en la parte final, en donde había mejorado y bastante Libertad su juego, porque hay que decir que ya empezó a desprenderse de otra manera Alan Benítez, se juntó mejor con Rodrigo Villalba por ese costado derecho, el tándem Fretes con, en este caso, Elvio Vera fue de mayor asociación, de ir buscando diferentes alternativas, de tener más peso. Campuzano lideraba desde el medio para empujar al equipo, para empezar a someter a Ameriano, para tenerlo en su propio campo.
8: porque cuando Libertad despertó, que ya fue después de los 30 minutos, ya no tuvo una contra a favor. Ya no tuvo una salida importante para que Libertad pueda tener algún momento de zozobra. Y entonces fue todo de Libertad. Ahí apareció, por ejemplo, una jugada donde Fretes gana con una gran velocidad por el costado izquierdo. Cuando llega a la línea final, mete el centro, donde Rodrigo Villalba va al anticipo sobre Falabella y le gana en el primer palo, pero no logra conectar del todo. Roza el balón, prácticamente la peina para que la pelota vaya a un costado del arco de Sánchez, el arquero de Ameliano. Y después la otra jugada, una pelota quieta, centro de Pachi desde la izquierda, segundo palo, para que Fretes conecte, estando solo, libre de marca, pero no acertando el arco, para una posibilidad importante para Libertad, que fueron las más rescatables de este primer tiempo del partido. Después tenemos, ya cuando se iba al partido, la jugada en la pelota dividida en que Cabral llega tarde. Y hay que decir, llega tarde, hay contacto, más allá de que Nani pide que se revise la segunda amarilla, que hoy por hoy, a través del reglamento que se tiene, se puede revisar, pero no había forma de salvar a Cabral, porque contactó directamente al tobillo de Campuzano, segunda amarilla roja, y a partir de ahora Ameliano va a tener que replantearse todo en el partido. Se fue Cabral, seguramente Roberto Nani va a meter un volante más para volver a pararse, por lo menos de buena forma, con los cuatro del medio y jugar con un solo punta. No sé si se tiene que seguir siendo Ocampos, porque Ocampos no tiene velocidad. Es un 9 que aguanta, pero a lo mejor con un hombre más, con más frescura, puede darle otro tipo de juego, a la manera en que quizás va a buscar la contra el equipo de la B Azulada en el desarrollo del partido. Preocupante lo de Libertad, en grandes lapsos de lo que ha sido el primer tiempo. Pero ahora me parece que tiene todo a favor. 10 contra 11, en un partido en que juega en casa, en que va a buscar los puntos para seguir liderando, para sacar una distancia importante. Tiene la mesa servida. Ahora el juego, hasta ahora no. A ver qué hace Nelson Aedo para ver cómo puede tener este equipo mayores llegadas, pegada, exigir más el arco de Ángel Sánchez, porque en realidad hay que decir que las veces que le patearon al arco, le patearon con tiros que fueron de poca potencia y de buena ubicación por parte del arquero visitante en el partido. Entonces, eso no se dio prácticamente, en el sentido de que pueda sacar una pelota exigente el arquero de Ameliano. Está volviendo Libertad, parece que no va a cambiar el equipo de Nelson Aedo. No, va a tener un cambio. Ya nos va a confirmar eso Abraham. Y Ameliano, que va también al campo de juego con una variante para lo que se viene a continuación, segundo tiempo. Repito, Libertad con 11 entero en el partido. Ameliano va a afrontar este segundo tiempo con 10 después de la expulsión de Cabral, que se dio ya en el último minuto de la primera etapa.
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0: A ver, Abraham Acosta, ¿quiénes se vienen?
4: Sí, en Libertad un cambio. Marcelo Fernández, camiseta 28, no regresó Iván Franco. En Ameliano también un cambio. Steven Moreira, camiseta 8, el que no regresó en la B azulada es Luis Ayala. Un cambio en cada equipo.
0: Muy bien, recordando lo de Cabral. Cabral expulsado, encarará a Meliano este segundo tiempo con 10 hombres.
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0: Sí señor, recordando que Guillermo Navarro en la previa del fútbol se llevó un Dican de 10 ml. Y que Carlos Miranda se llevó otro Dican de 10 ml, que todavía no lo cargué, lo voy a cargar al término del partido. Y nos queda un perfumito más, otro de 10 ml. Gracias a Wilson González por la gentileza. Sí, señor, para la gran audiencia de la Rock and Pop Iñandutí. Así que estos van a ser los tres Dican. Perfumitos que se van a ir de una marca tope de gama, una marca francesa. 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Lo digo solamente para que sepan que no es cualquier cosa, no es una cuestión de publicidad. Se vendrá el segundo tiempo. Libertad, que evidentemente va a arrollar seguramente en los primeros minutos del partido. Irá en busca del gol que le pueda dar la ventaja en el partido. 0-0 el fútbol. 0-0 terminó el primer tiempo. Vamos a ver qué nos depara el segundo.
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0: Autorizó el árbitro, balón para atrás. Movió el conjunto local. Se proyectan los segundos 45 minutos de esta película llamada Libertad 0, Ameliano 0, Torneo Clausura.
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0: La pelota retrocedida para que la tenga Rojas. Se repliega totalmente el conjunto de Ameliano. Esa va a ser la tesitura del partido seguramente. El balón por la izquierda para Jiménez. Va a levantar la pelota, no se anima. Retrocede con Rojas. Rebobina todas las acciones. Son los primeros segundos de esta segunda etapa. La pelota al medio tiene Campuzano. Va Campuzano, Campuzano en la apertura por la derecha para Benítez. Benítez que adelanta para Villalba, no llega. Corta de buena forma, Paredes despeja para Ameliano.
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7: total.
0: Pachi, va el Pachi tocando para Vera, balón por la izquierda, se mete Fretes, el puntín de parte del Peralta, en el rebote el Pachi Carrizo, de zurda extiende balón para que vaya a Vera, va a sacar el centro, pelota al primer palo, no llega Fernández, en el rebote Campuzano, a ver si le pega, va Campuzano, el enganche de Campuzano, la va tocando para el Pachi Carrizo, apertura por la izquierda para Fretes, que se venga al centro, viene el envío, pelota a media altura, rechaza con pierna la derecha el Arralde.
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0: Falta, dice el árbitro. Se salva de la amonestación Jiménez. Quedó sentido Peralta, cómo se para con el cambio de Libertad. Ingresó Marcelo Fernández, opina Fabio Martín, lo presenta.
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8: Atrás no cambió nada con Benítez y frente como los laterales, con Rojas y Jiménez los centrales. Y en el medio Campuzano con un Pachi Carrizo, el doble seis a la derecha Rodrigo Villalba. A la izquierda pasó a jugar Elvio Vera y en punta Marcelo Fernández acompañando a Iván Ramírez.
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0: Terminado este partido, estaremos con Bruno Pont, el relator de la mayoría, con Federico Arias, Carlín Correa, los mejores analistas del país, para Cerro Porteño Rubiñú. 18:30 en la nueva olla. Sobre costado diestro tiene Benítez. Alan Max que otorga balón ahora para Rojas. Cediendo para el Pachi Carrizo. Va a levantar el esférico, no. La juega larga por la izquierda. Se mete Fretes. Va a venir el centro. Envío al segundo palo. La baja Fernández. No llega Ramírez. El esférico a las manos del arquero Sánchez.
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0: Roja que sale con pelota limpia, transportando Rojas, cediendo balón para el capitán Campuzano. Pisa Campuzano, amaga por la derecha, prefiere por la izquierda, conectando con Jiménez. Jiménez que toca pegado a la raya para Fretes. Fretes y la devolución para Jiménez, toca y toca Libertad.
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0: Centro al área, va a ver al centro. Afuera. Reclama penal, ¿eh? Reclama penal Iván Ramírez. Quedó en el suelo Iván Ramírez, el delantero, Fabio Martín.
8: Bueno, poquito para cobrar penal este tipo de acciones. Sí, lo suelta inmediatamente Falabella. Es que quieren sacar ventaja, pero si Ramírez va a estar en esta, en el partido, si no se va a concentrar en jugar, bueno, no, así no tampoco, ¿verdad? No pasó nada.
0: Cerca del final del partido elegiremos a la figura, Bristol.
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0: Hay saque de meta que le corresponde a la visita.
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1: Sí, señor, hoy el Ipswich Wilson IPS, equipo de Julio Enciso de titular, él cambiado al minuto 74, cayó ante el Everton, victoria del Everton 1-0. 0, estamos hablando de la fecha 5 de la Premier.
0: Cuando va Steven Moreira, va a pegarle el pase filtrado largo, muy largo a las manos de Morínigo. La viene sacando sobre la izquierda, cuidado con este contragolpe, tiene fletes, espera pegado a la raya Vera, el balón para Vera, va Vera, coloca al medio, pedía el Pachi Carrizo, ya le tiene el Pachi, transporta al Pachi, pase filtrado, va a fletes a ver si llega, va para el corte Benítez, va a fletes, le faltó físico, deja correr la pelota Benítez, reclama una falta, se toma de la cara Fretes, le reta con todo Benítez porque le dice que está fingiendo Fabio Martín.
8: Bueno, hay que ver otra vez en esta acción qué es lo que pasa, pero para mí, después que la pelota vaya afuera, puede haber un roce con, para mí más en el pecho de Fretes, no sé si en el rostro, pero estaba ganando la posición Javier Benítez, el hombre de Ameliano, aquí no pasa nada. Esa no, esa era Fretes, dedícate a jugar más, Alexis Fretes, bueno, nuestro... jugadores y sus vicios, Wilson.
0: Pero ni siquiera fue en la cara, Fabio. La agarró en la zona del pecho.
8: Yo te decía que le rozó el pecho.
0: Cuidado que va Steven. Le pega Steven mal. Mal por bajo. Derechazo dentro del área. Pelota afuera. Hay saque de meta para Libertad. Mirá lo que hace este chico, por favor. No. Fretes le va a dejar a su equipo con uno menos por estar simulando, Fabio, no, porque ahora entra en la sanidad. Qué tontería de este chico, por
8: claro,
0: favor.
8: Claro, porque nosotros apuntamos al arbitraje, la dinámica del fútbol, pero estos jugadores tampoco ayudan. Estos no ayudan. Están mal criados desde el punto de vista que desde las inferiores pues viene esto. Ay, me duele acá, me duele. No, que se levante rápido. Y el peor castigo. A los que, si en el VAR se, yo quiero otro tipo de idea también. Que en el VAR se comprueba que no hubo falta. 3 minutos afuera. Por simular, por no colaborar con el espectáculo. Esto no se hace, ¿no? Está bien esto, frente. Tiene mucho que aprender todavía este jugador de Libertad.
0: Fútbol en pausa.
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0: Apretón de manos para todas las personas que se van conectando con nosotros a través del YouTube de La Roca. 224 likes en estos momentos. A darle me gusta. Quiero llegar a 250, generando imágenes en vivo también desde la nueva olla azulgrana, en las adyacencias y dentro del estadio también. Archivos que vamos recolectando, vamos proyectando a través de YouTube de La Roca.
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0: Pero mirá, le ponen hielo en la zona de la nuca. Se toma el cuello, pero está fingiendo este chico.
8: Generación de cristal de los futbolistas que aparecen ahora. No, yo soy Aedo y veo que pasó esto. Si otro de una charla no juega más conmigo. Si sigue así, no, tiene que. Mira cómo está 10 contra 10. Enseguida puede meter a Meliano un gol. Y es producto de una simulación, de una exageración de su propio jugador.
0: Y es para que aproveche, ¿eh? Es para que aproveche y va con todo por la derecha. Quiere Moreira. El puntín de Jiménez, balón afuera.

0: Va Ocampos, deja escapar el balón, consigue un tiro libre de esquina. Ahí corre la postala.
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0: rinden. Vuelve loco a Edo, Le pide al árbitro que ingrese el jugador, pero no se cumple todavía el minuto, Está bien afuera. Ahora sí le dejan ingresar. Viene el tiro de esquina. Va a venir el corre de parte de Paredes. Viene el centro. Golpe de puño oportuno de parte de Morínigo, hombre sentido dentro del área chica. Sentido Moreira, Fabio Martín.
2: El que está sentido es un hombre de Ameliano, pero el árbitro Díaz de Vivar cobra falta sobre el arquero, aparentemente sobre Morínigo, pero se retuerce de dolor. Es Ocampos el que iba en esa jugada al primer palo. Sacó el arquero Morínigo con los puños y después parece atropellarle a Ocampos. Es Moreira, perdón, sí, es Moreira. Tenés razón, Moreira de la jugada. No, saca la pelota, la creo de Libertad. No hubo falta sobre el hombre de Ameliano.
0: No, no pasó nada, 0-0 el fútbol.
3: Y con este resultado, Libertad suma 23 puntos. Está sacando 4 de ventaja a Olimpia. Olimpia que juega mañana. Está sacando 9 a Cerro Porteño que juega más tarde. 18-30 ante Rubio Ñu. Saca 2 a Nacional y 2 de Mayo que tienen 21.
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0: Y va a haber a tres cuartos de cancha, campo rival, el pase a profundidad. Se mete Fuentes, manda el centro. Y Benítez que la saca al córner. Providencial aparición de Benítez. O si no, estaba solo para rematar Ramírez. Tiro de esquina. Ahí córner a Postala.
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0: Y va a ver a la pelota dentro del área, a ver si le pega. Dispara. Y Peralta de cabeza al córner, Fabio Martín.
2: Insiste Libertad, entiende que es el momento de hacer daño, de lastimar. Vera se desprendió en el córner para jugar a dos toques con Fretes y sacó el remate, iba al arco, metió la cabeza Peralta.
0: Hay otro tiro de esquina, hay otro córner a Postala. Ya tomó el balón Villalba, puede estar el primero del juego. Va a levantar Villalba, ya voy a marcar el tiempo de juego también. Va a venir el centro, levanta Villalba, viene el envío. Golpe de cabeza Fretes, no pudo darle dirección. Viene recogiendo Vera, otra vez para el Guma. Avanza Vera, amaga el centro, espera compañía. Le quiere robar Larralde. No encuentra a nadie, para adelante retrocede con Benítez. ¿Qué hora tenés, Lucho? Marcamos el tiempo de juego.
1: Ñandu Tirro con Popa vio el tiempo de juego, 10 minutos. Segunda etapa, el marcador Energy, combustible de calidad al precio justo, indica Wilson.
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0: 0-0 el partido, pero va Libertad con todo. Ataca el Guma, quiere aprovechar el hombre más dentro del terreno. Encara, frente, se envía centro al segundo palo. Está Villalba, de cabeza la baja Fernández. Se anticipa Ocampo, se anticipa Campuzano, Fabio Martín. Preparaba la volea Fernández. Se anticipó Campuzano, ¿por qué Fabio Martín?
2: Y por lo visto no quiso saber nada de que Fernández le pegue así a la pelota. Se anticipó el capitán y desperdiciaron una chance.
0: Pero va Libertad, va. Y va por la derecha con Villalba, se mete al área. Toca para Campuzano, devolución mala. Mala devolución, pelota afuera. Ahí saque de meta, le corresponde a la visita.
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3: Sí, señor. YouTube de la gran jugada en vivo. Liderando también en YouTube Wilson. Más de 670 personas que están conectadas a seguir dejando el pulgar arriba. Imágenes que originamos desde Cancha de Libertad en la Huerta. También en Cancha del Cerro Porteño. Aguardamos el 11 oficial del Ciclón. Y ya en breve confirmamos a Cerro Porteño, Wilson.
0: Gracias, Nico. Abraham Acosta, los cambios en Libertad.
5: Sí, se retiraron Rodrigo Villalba e Iván Ramírez. Camiseta 9, ingresa Gustavo Aguilar. Y camiseta 10 para Lorenzo Melgarejo, que retorna al Gumarelo luego de 10 fechas. La última vez había sido la fecha 1 del torneo ante Olimpia.
0: Muy bien, excelente, retorna el 10 Gumarelo, retorna Lorenzo Melgarejo. La pelota en la mitad de la cancha, tiene Ameliano. El balón de Steven Moreira, retrocede para Peralta. Rebobina con el arquero Sánchez. Arriba ese balón que vuela por cielo de la Huerta. No estaba nadie. De Ameliano la recoge sin problemas. Alan Benítez.
3: Cerro Porteño confirmado, Wilson con Manuel Rofo, Iván Ramírez, Gustavo Velázquez, Lucas Quintana, Guillermo Benítez, Jorge Morel, Piris da Mota, Carlos Chena, Mateo Klimovic, Pablo Vegetti y el gordito Ignacio Liceda. Confirmado, Cerro.
0: Epa, epa, epa, arranca Mateo Klimovic. Arranca Mateo Klimovic. La pelota entre cuartos de cancha va al Pachi tocando para...

0: gana Lorenzo, va Lorenzo, pone el cuerpo, falta. Comete falta en ataque Lorenzo, dice el árbitro. Se quedó con la cinta de capitán. A partir de las 18:30, Cerro Porteño, Rubiño.
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0: Móvil Amaro G6, Aurana Costa.
2: Se retira Edgar Páez, ingresa camiseta 18 Luis Ortiz. El segundo cambio en Ameliano.
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0: Atrás la pelota para que salga limpiamente Jiménez. Tiene el balón el conjunto repollero. Extiende pase por la izquierda para Fretes. Adelantando verticalmente ahora para que la tenga Fernández. Fernández el cambio de frente. Orienta por la derecha para Vera. Se quiere meter al área, va Vera. Va Vera, cabecera del área, centro de zurda. Para nadie. Tranquilamente rechaza de cabeza Peralta. Pero regala para Campuzano. Campuzano con Fernández. Fernández para Campuzano. Va Campuzano con el esférico, Álvaro que abre bien la cancha para Vera, Vera que se tira por la derecha ahora, encara la marca, escapa bien, va Vera, manda el centro, Melgarejo de cabeza, el desvío, saca la defensa, Campuzano le pega, y hay un bloqueo en defensa, Fabio Martín.
3: Estuvo a punto de lograrlo, Libertad, cuando se desprendió Vera con esa buena jugada por derecha para meter el centro, Melgarejo y el cabezazo para que a media la Real le la saque, y después el remate final de Campuzano que se ensució por el camino.
0: Luis Ortiz y al terreno de juego se retiró Páez. Ortiz en el conjunto de Ameliano. La pelota para el Pachi. Va a levantar la pelota. No, no hace nada que no sea previsible. Jugando por la izquierda para Fretes. Este sí busca algo diferente. Fretes que retrocede para el Pachi. Vamos a ver si manda al centro. El balón al segundo poste. Va con todo Vera. La baja con el muslo. Espera compañía. Sale de la zona del área. Retrocede un poquito Vera. En cualquier momento se viene el gol de Luma. En cualquier momento se viene el gol de Libertad. La pelota del Pachi. Pachi, Pachi. Toca para Fernández. Le pega. ¡Afuera! ¡Afuera el derechazo, Fabio Martín!
3: Se fue abriendo el remate de Marcelo Fernández, que tiene esa capacidad. Cuando se para sobre la izquierda y apunta al arco, siempre va por esa vía para buscar el remate de media distancia. No pasó lejos. Buena oportunidad. Pasan los minutos. Trata de pararse con firmeza, pararse con firmeza. Ameliano. Libertad con mucha fuerza arriba, con Elvio Vera, con Marcelo Fernández, con Aguilar y con Melgarejo buscando ese gol para desnivelar.
0: ¿Qué hora tenés, Lucho? Marcamos el tiempo de juego.
1: Ñandu Tirro Campo Papi, el tiempo de juego, 15 minutos. Segunda etapa, el marcador Energy, combustible de calidad al precio justo, indica Wilson.
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0: Que va Ortiz, Ortiz, Ortiz, Ortiz, el sudor. Ay, ay, ay. El zurdazo de Ortiz. Las veía adentro. Fue en la parte externa de la red. Avisó a Meliano. Hubiese sido el primero del partido. Cuidado con esta, ¿eh? Iba con toda la réplica de Libertad. El balón de Fernández tocando al medio. Círculo central para el Pachi. El cambio de frente del Pachi va Alan Max. Veniste con el esférico, la vaca con el pecho. Va a sacar el centro, espera el resquicio, busca el espacio. Recorte atrás para el Pachi. Se posiciona, pide Campuzano el esférico para él. Va el balón por la izquierda para Fretes. Tiene que sacar el centro. Va a venir la pelota al segundo palo. Viene el envío. Muy pasado, Fabio Martín.
3: Insiste Libertad. Abre la cancha constantemente. Los dos laterales en función ofensiva, claro, Ameliano solo puede lastimar con Ocampos, que es el más adelantado de los hombres que tiene el equipo de Nani, y va insistiendo y quizás ese medio va a ser el centro al área, para que atropelle Aguilar, Melgarejo, o en el rebote uno de ellos pueda marcar, porque en la pelota quieta está con más fortaleza el equipo visitante.
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0: 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Ya se viene Cerro Porteño de Rubiñú con Bruno Pons, Federico Arias, Jardín Correa. El balón de Larralde, Larralde para Ortiz. Devolución buena para Larralde, offside. Posición adelantada, dice línea. Hay tiro libre en salida para el Repollo.
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0: Créanme si les digo que en cualquier momento se viene el gol de Libertad. La tiene Campuzano. Callejón interno, tocando para Rojas. Robert que extiende pase ahora para Lorenzo. Lorenzo de primera con Robert, se la rebota, tocando para la derecha para Benítez, Benítez para Lorenzo, que le pega Lorenzo, va Lorenzo, Lorenzo con Aguilar, Aguilar, la pelota por la derecha, va para Vera, pide posición adelantada, va a Vera para Benítez, el centro, y Hugo Benítez que refuta a Fabio Martí.
3: Y se están multiplicando los hombres de Ameriano para evitar el gol de Libertad.
0: Cuidado con la contra, gran pared para Ortiz, se mete dentro del área, sale Morínigo. Oportuna aparición de Morínigo, leyó bien la jugada Fabio Martí.
3: Sí, el arquero de Libertad aquí estupendo, porque si no, entre dos jugadores le complicaban la vida a la defensa de Libertad. Ocampos, el pase al vacío para que Ortiz, que tiene una gran velocidad, pueda ir a encarar. Por muy poquito termina llegando el arquero de Libertad.
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0: Fretes con el esférico, cede balón para el Pachi Carrizo, en tres cuartos de cancha. Transporta al Pachi, jugando para Campuzano. No puede controlar de buena forma, le rebota, aparece el Pachi para auxiliarlo. El cambio de frente de primera para Benítez, la baja para Vera. En la cabecera no se la puede llevar. Y viene la contra ahora de parte de Rodríguez. Avanza Rodríguez, que toca para Ocampos, cae al suelo, piden falta, sí, infracción, cobra el árbitro Mario Díaz de Vivar con delay en la mitad de la cancha, tiro libre para la visita.
5: Y hay que mencionar, recordar, Wilson, que el próximo partido de Libertad será contra Olimpia el lunes, feriado 28 de septiembre, y ojo, porque hay cambios de horarios en los partidos de la fecha 12 del torneo clausura. 19 horas Libertad Olimpia, y los horarios serán ahora, Wilson, 16:30 y 19. Así serán los partidos, entonces se retrasan media hora más los compromisos del clausura.
0: Sí, señor, vamos a volver a la casa un poquito más tarde, todos. Y sí, principalmente nosotros, los de la prensa, ¿verdad?
5: Que claro, si, trabajo. Si te tocan partidos, sí, pero si no te toca, no.
0: Epa, ¿y esa bombita para quién, mi querido Nico?
5: No, digo, pues Ángel Eliano, por ejemplo, no sé si le va a tocar, pero... porque hoy libre, mañana también.
0: Ah, mirá. Hoy tiene libre y mañana libre también, bueno, está bien. Sí. El que puede, puede, y es la suerte de cada uno. ¿Qué hora tenés, Lucho Paredes? Marcamos el tiempo de juego.
1: Ñandu Tierra Campo Papi, el tiempo de juego. 20 minutos, segunda etapa. El marcador Energy, combustible de calidad al presupuesto, indica Wilson.
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0: Oh, Peralta, Peralta, roba la pelota dentro del área, está el primero, lo manda adentro, gol. Moreira, gol. Gol. De Emiliano. No puedo creerlo. ¡No lo puedo creer! ¡Steven Moreira abre el marcador! ¡Impensado lo que estamos viendo!

Sí, uno de los goleadores de Emiliano, que no suele ser titular. No lo fue en este partido, pero siempre es importante. Steven Moreira, el volante, sin ponerse nervioso. Sí, no estamos en la fortaleza del Piquiserí, pero parece que una fortaleza suya es la definición. Y quedó demostrado acá el balón por bajo, cruzado para vencer al arquero Morínigo. Y para que sea una gran sorpresa en Tuyucuá, pasa arriba en el marcador. Emiliano con uno menos por la expulsión de Cabral. Aquí en la Huerta, derrota 1-0 a Libertad.

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1: Podio Martín.
2: Qué golpazo para Libertad. Con 10 hombres a Meriano Guepa.
1: Error del arquero. Le pega a Fernández. ¡Gol! ¡Gol! ¡Gol! ¡De Libertad! ¡Qué error! ¡Qué blooper! ¡No te puedo creer, Sánchez! ¡Era la épica para Emiliano! ¡Cómo se te escapó esa pelota de las manos! ¡Atento, Fernández! ¡Marcelo Fernández! Solamente tuvo que poner la pierna derecha y las cosas en su lugar. ¡Qué poco le duró la alegría a Emiliano! ¡Qué poco le duró la alegría nacional! A Olimpia, a los que vienen atrás, a Guaraní, a Cerro, lo acaba de empatar el Guma. Sí, porque no podían creerlo los repolleros, que con uno menos había puesto Moreira arriba a su equipo, pero rápidamente Marcelo Fernández, otro hombre de refresco, aquí en la huerta, pone la paridad en el partido. ¡Qué error de Sánchez! ¡Qué error del arquero! Por Marcelo Fernández lo empata el Guma. Libertad 1, Emiliano 1.

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1: Fabio Martí.
2: Del susto a volver a tener el alma en el cuerpo por parte de Libertad. Qué increíble, qué jugada se armó desde atrás a Meliano para golpear primero. Guapeada de Peralta. Qué mal frete para rechazar por el mismo hombre que le da el pase de gol a Ocampos, que deja pasar, y la definición estupenda de Moreira a un costado de Mourinho para el 1-0. Movió la pelota y se veía una desesperación de Libertad, porque levantaron la pelota al área para nadie. Y Sánchez iba para descolgar esa pelota, pero se le va la pelota. Increíble, se le escapa de un arquero que ha transmitido muchísima seguridad, aquel penal que le tapó a Vegetti. Grandes actuaciones, y aquí se equivoca de manera notoria para que llegue el gol del empate. Fernández, Marcelo agradece el grosero error del arquero Sánchez y el empate. Para que suspire nuevamente Libertad, para que tenga a mano la posibilidad de ganar y Emiliano no pueda por lo menos tener unos minutos esa ventaja que ha sido dulce cuando marcaba Moreira. Y aquí el sinsabor del error del arquero.
1: El gol del Emiliano, el empate de Libertad.
3: A los 20 y 22 minutos. Segunda etapa.
4: Goles 159 y 160 del campeonato clausura 2026. Quinta anotación en la competencia de Steven Moreira. Marcelo Fernández y su gol número 3 en la competencia.
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1: Ahora en Acosta, cambio en Libertad.
5: Sí, inmediatamente luego del gol de Emiliano, Nelson Haedo realizó su cuarta modificación. Se retiró Federico Carrizo, ingresó camiseta 7, Agustín Mansur.
1: Y va Ortiz, jugada personal, se mete Ortiz, va Ortiz, falta. Falta. Amonestado Jiménez. Se metía con toda velocidad Ortiz, Fabio Martín.
2: Es que tiene esto Luis Ortiz. El cambio de ritmo, salió por fuera y la pelota por dentro. Lo iba a dejar muy mal ubicado a Jiménez y con esa velocidad que tiene se iba. Le puso el cuerpo hace rato que se merecía la amarilla Jiménez por una acumulación de faltas que ya tuvo en este segundo tiempo. Pelota quieta para Emiliano, a ver si vuelve a sorprender a este Libertad que a pesar del

0: 1-1, igual tiene el tiempo en contra.
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1: Hay tiro libre. Ya tomó carrera Paredes. Ya tomó carrera Rodríguez. Va Walter, le pega. Afuera, el disparo de Walter Rodríguez. Hay saque de meta para el Guma.
3: Y el chat de YouTube se está moviendo como loco. Wilson, debut y despedida del arquero. Le dice Álvaro Villanueva. Se debería investigar, dice también Gustavo. Mamita, el arquero Dameriano, dice también otro oyente. YouTube de La Gran Jugada en Vivo. Saludos para Frankey.
1: Increíble error, Fabio Martín. De no creer cómo se le escapó la pelota a Ángel Sánchez.
0: Es que era, para mí tranquilamente, no conté bien exactamente, pero era la décima vez aproximadamente que iba para descolgar un balón, que siempre lo hizo con mucha seguridad. Increíble lo de Sánchez, justo en el momento que más lo necesitaba.
1: Y va a libertad, perdón Fabio, viene el envío de parte de Fernández. El cambio de frente para Benítez, va Benítez la baja, pide compañía. Se posiciona Robert Rojas, todo libertad metido en campo de Emiliano. La pelota para Mansur, Mansur que levanta, jugando para Rojas otra vez. Rojas y la devolución para Mansur. Ataca Libertad que quiere el segundo, quiere pasar a ganar. Toca bien para Aguilar de primera, para nadie. Refuta con pierna derecha Rodríguez.
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1: Esperame Lucho, viene el centro al área de Fretes. Rechaza Benítez, en el rebote aparece Moreira. Moreira que escapa bien de la marca acá al suelo. Falta. Hay falta, dice el árbitro. En el suelo Moreira. Hay tiro libre para la visita.
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1: Ese rubio que se vuelve loco en la banca de Libertad es el asistente técnico alemán de Nelson Aedo, Abraham.
4: Sí, es el mismo, Wilson.
1: Bueno, parece que tiene ciertas costumbres de Diego Gavilán. Hay que avisarle que es asistente técnico. Mira, se vuelve loco.
4: Wilson.
1: A tu banquita nomás, sentadito, amigo. Mira. Está loco, ¿sí, Abraham?
4: Viol Yannick Per, así se llama.
1: ¿Cómo?
4: Viol Yannick Per.
1: Te salió otro nombre. Cuando va a Libertad, viene el centro a media altura de Fernández. Rechaza Rodríguez. En el rebote, quiero Ocampos, a ver si llega. No puede Ocampos, ahora sí. Viene levantando desde la marca de Campuzano. Ocampos que retrocede, tiene Moreira. Moreira, el pase largo, va con todo Peralta. Es veloz por la derecha. Ataca a la marca de Rojas. Y va con todo Peralta. Peralta al medio, va Larralde. Retrocede, falta. Falta, falta de Marcelo Fernández. Se vuelve loco Nelson Aedo, Fabio Maldi.
0: Es que está regalando situaciones para Meliano el equipo de Libertad. Qué falta inocente de Fernández. Pelota quieta. Aquí ya no hay superioridad numérica. Puede sorprender a Meliano. Tiene buenos ejecutantes y también gente que va bien por arriba. Y sobre todo respira. Respira. Van sucediéndose los segundos en el partido y Libertad está perdiendo mucho tiempo buscando ese segundo gol que le pueda dar la victoria.
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1: A ver, ¿quiénes se vienen, Emiliano?
4: A ver, primeramente el que va a ingresar es el 17, Richard Torales. Ahora Nani llamó a uno más. Se trata de Jonathan Benítez, camiseta 6.
1: Ya marcaremos el tiempo de juego. Hay tiro libre que le corresponde a la B azulada. Se vuelve loco Nelson Aedo, saltando dentro de su área técnica. Va a abrir el centro de Paredes. Viene el envío cerrado. ¡Ay, el arquero! Morínigo. Con un golpe de puño la saca lateral. Marcamos el tiempo de juego.
2: Ñando Tirro Campo Popi, el tiempo de juego. 30 minutos. Segunda etapa, el marcador. 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
1: Pulsamos F5, actualizamos el marcador, dos goles sucesivos, a los 20, a los 22 del segundo tiempo, Libertad y Emiliano igualan 1-1.
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1: Aguilar que no puede llevarse el esférico, Jonathan Benítez recientemente ingresado intentaba, se recompone Libertad con Aguilar, Aguilar que tiene espacio para Vera. Intercepta de buena forma. Sobre el costado izquierdo, Paredes. Rápidamente Aguilar, que retrocede en el saque lateral. Lo nombre para Mansur. Mansur, que interioriza para Campuzano. Iba con todo Libertad por el segundo. Lo quiere ganar el Guma frente a su público aquí en su casa. Tiene Jiménez. Jiménez para Fernández. Le pasa por atrás Fretes. Va Fernández. Fernández para Fretes. ¿Qué va a hacer Fretes? Frente para Fernández. Cerca del 20 del área. Toca y toca el Guma. Balón al medio para Mansur. Mansur cortita por bajo para Campuzano. Retrocede con Rojas.
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1: centro al área. Sale el arquero. Golpe de puño, rebote, le queda a Vera, tiró. ¡Fuera! Por encima del travesaño, Fabio Martín.
0: Ahora sí tuvo correcto Ángel Sánchez para sacar esa pelota con determinación. No le importó tener a un compañero enfrente. Se lo llevó por delante a Falabella para esta acción, en donde después estaba para cabecear a Aguilar. Por eso la salida del arquero fue realmente estratégica para esta acción, donde salió con las manos, no tratando de asegurar como la jugada del gol. Epa, pero acá se equivocó.
1: Larralde afuera. Afuera Ocampos. Adentro Richard Torales y también, en este caso, Jonathan Benítez en el conjunto de Ameliano. Error en la salida de Ángel Sánchez. La pelota por un costado y saque lateral que le corresponde al Guma. Ya toma la pelota Benítez. Va a enviar el centro contra el área, ¿eh? No, finalmente atrás. La pelota para Robert Rojas. ¿Qué va a hacer Rojas? Todo Libertad está metido en campo de Ameliano. Recordemos que juega con uno menos, la ve azulada. Expulsado Cabral en la primera etapa. Tiene por la izquierda Fretes. Juega balón para Fernández. El envío para Melgarejo. De cabeza Melgarejo. La peinada a las manos del arquero Sánchez, Fabio Martín.
0: Cabeceó al medio. Melgarejo tiene mucho oficio. Quizás no tiene la movilidad de antes y le falta, por supuesto, ritmo futbolístico, pero en el cabezazo tiene buena ubicación. Aquí ganó, pero cabeceó al medio para que se quede Sánchez con el balón.
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1: Atrás la pelota para Sánchez, va Sánchez, atención el arquero, casi se complica. ¿Por qué le mandan atrás la pelota, Fabio Martín? Presionó Melgarejo. Casi se volvió a equivocar Sánchez, Fabio.
0: Y confía mucho en el arquero, pero realmente se está equivocando constantemente. La salida hace rato era un error no forzado. Regaló un lateral ofensivo. Aquí lo apretaron y casi se complica. Menos mal para Ameliano. Estaba a un costado de su arco Ángel Sánchez cuando se viene otra variante en Libertad.
1: Cambio en Libertad, Abraham Acosta.
4: Se retiró Elvio Vera y se viene él. Camiseta 32, Luciano Nequesor. Último cambio en Libertad.
3: Hay que mencionar que el Gallo Norteño perdió el día de ayer ante Nacional. La clasificación del campeonato, Libertad con 23 puntos. Nacional 2 de mayo con 21. Olimpia 19.
1: Qué mal le fue al Gallo ayer. Ahora Libertad quiere ganar. Se mete contra el área Fernández. Levanta el esférico, no estaba nadie. Recupera y va con todo ahora Ameliano en la contra. Con lo que tiene y con lo que puede. Tiene Rodríguez, Walter en la marca Nequesor. Recientemente ingresado. Walter, que quiere levantar el balón vertical para adelante. No estaba atento el número 10. 17, Torales, el balón que le queda ahora a Fretes. Fretes al medio para Campuzano, tiene Libertad.
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1: Mansur para Fretes. Fretes para Mansur, el partido que no da tregua. El balón en la cabecera del área para Fernández. Fernández y la devolución para Mansur, levanta Mansur. La marca de Benítez, arroja al suelo, gana. Bien Benítez, recibe el aplauso de los pocos hinchas de Ameliano o los directivos que están aquí en la huerta. Rápidamente pierde en la posición de la pelota, recupera con Jiménez. Libertad, balón al medio para Campuzano. Campuzano para Mansur. Mansur, que extiende balón para Fernández, manda el centro a las manos del arquero Sánchez.
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1: Apretón para Ameliano, que va con todo. El balón de Ortiz. Ortiz para Ocampos, la pelota para Ortiz, le pega el pase de Torales para Ortiz y el disparo de zurda fuera, Fabio Martín.
0: Otra vez dos jugadores nada más de Ameliano para crear todo tipo de problemas a la defensa de Libertad. Ortiz nuevamente, pero ahora ya es el otro que juega en ataque. En este caso Richard Torales le devolvió el balón a Ortiz, que apuntó al palo izquierdo de Morínigo. No pasó lejos, casi el segundo de Ameliano.
1: Ya marcaremos el tiempo de juego porque va Libertad para ganarlo. El pase de Fernández con Melgarejo. Melgarejo para Fernández, que le pegue, desenfunda. De cabeza bloquea bien Benítez. ¿Qué hora tenés, Lucho? Marcamos el tiempo de juego.
2: Y Andutí Rocampo vio el tiempo de juego. Ahora 36 minutos. Segunda etapa, el marcador. 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
1: 1-1 el partido aquí en la huerta. Están igualando Libertad y Emiliano amonestado. Amonestado Mansur. Dura falta en contra de Ortiz. Lo deja en el suelo. Uy, mirá ese pisotón, Fabio. Cuidado, Por poquito, Una amarilla casi anaranjada, Fabio.
0: Sí, quizás no lo toca de lleno. Va rozando ese talón del rival.
1: Y va en la réplica, meleando la pelota por la izquierda de Paredes. Viene el centro de Abel, para nadie. Cruza toda el área, la recoge Fretes.
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1: Quiero dejarle un colchón de 300 likes a Bruno Pont, que ya se viene. Bueno, ataca Melgarejo. La pelota para Fretes, va a sacar el centro. Viene el envío para Melgarejo. Intercepta de cabeza, viene y la viene sacando Rodríguez. La pelota para Peralta, Peralta con Stivel. Moreira que levanta para Peralta, Peralta que la va a poner a correr para Torales. Y va Torales, sale el arquero. Morínigo como un líbero, rechaza con la derecha.
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1: Qué partido estamos teniendo aquí en la huerta, cualquier cosa puede pasar. Leque Sol para Melgarejo, le pega Melgarejo. ¡Afuera el disparo de Melgarejo! ¡Ya había posición adelantada! ¡Dice la línea! ¡Estaba convalidada la acción, Fabio Martín! ¡Habilitado Melgarejo! ¡Qué pase de Nequesor! ¡En posición lícita! ¡El puntín afuera, Fabio Martín!
0: ¡Increíble lo que se salva ahora Emiliano! ¡Melgarejo y esta chance de volver otra vez con esa posibilidad de ser el elegido por Libertad! Cerquita, me parece que toca inclusive Sánchez. Por muy poquito se iba a revisar la acción, igual en el trazado había que ver si estaba o no, pero en principio habilitado Melgarejo.
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1: 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Quiero dejarle un colchón de 300 likes a Bruno Pont. 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Se viene el relator de la mayoría, se viene Cerro Porteño y Rubiño. Se viene Federico Arias, se viene Carlín Correa, todos los compañeros. Dani Maciel y Iván Bogado también. La pelota de Melgarejo transporta, no quiere ganar el Guma. De cachetada, tres dedos para Aguilar, le pega desvío. ¡Afuera! ¡Afuera el disparo! El arquero Sánchez quedó clavado. Tiro de esquina, corre la postala.
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1: ¿Y si lo gana el Guma? ¿Y si lo gana Libertad? Lo quiere ganar. Viene el centro de Mansur. De cabeza afuera. De cabeza afuera Melgarejo, Fabio Martín.
0: Sí, por detrás aparecía Rojas, quizás con un mejor impulso. Pero Melgarejo cabecea mal para que respire un poco Emiliano de este asedio de Libertad que busca ese segundo gol. Nequesor plantado en el área, ya condiciona el trabajo de Hugo Benítez en la saga central porque lo tiene que controlar porque es grande el argentino de Libertad.
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1: No hay tiempo para respirar en este partido. Libertad que lo quiere ganar, que en cada momento busca un ataque. Ahora por la izquierda con Fernández. Solicita al esférico Mansur y viene para él. Transporta a Mansur, adelanta para Aguilar, sale del área. De primera tocando otra vez para Mansur. Viene abierto por la derecha Benítez, por la izquierda Fernández, el esférico para Fernández. Iba Marcelo, Marcelo se mete al medio, busca el registro para pegarle, toca para Mansur, a ver si le pega Mansur, levanta Mansur. Nequesor, la peina Nequesor a las manos de Sánchez.
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1: Se va el tercer Dican, se va el tercer perfume, uno en la previa, otro en el primer tiempo, se va otro en el segundo. Cuando va Libertad, ruba bien, está Fernández, el centro de Fernández y Falabella de cabeza refuta, va saliendo ahora Benítez, Benítez el cambio de frente por la derecha y viene la contra de Torales. Avanza Torales por diestra, ataca por estribor, Emiliano cae tras la marca de Benítez. Era Jiménez, falta. Falta de Torales, amonestado Torales, sentido Jiménez, marcamos el tiempo de juego.
2: Ñanguti Rocampo, papi, el tiempo de juego, 40 minutos. Segunda etapa, el marcador Energy, combustible de calidad al precio justo, indica Wilson.
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1: 1-1 el partido aquí en la huerta. Cuando al parecer en cualquier momento se larga a llover. Nubarrones encima de toda esta parte de la capital. Cambio en Emiliano.
4: Se retira Ronald Peralta, ingresa camiseta 4 Pablo Aranda, último cambio en Emiliano.
1: Gracias a Abraham Acosta, el más conocido como Yudoka. Gran partido de Peralta, se retira a la cancha Pablo Aranda.
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1: Y es para tenerlo en cuenta Peralta, lateral derecho de Emiliano. Bueno, va Mansur, Mansur para Jiménez. Néstor que abre la cancha para Alexis Fretes. Viene el centro de frente, sale el arquero. Y ahora sí, con seguridad, descuelga Bobby Martín.
0: Ahora y toda la seguridad de Ángel Sánchez, que siempre ha tenido este tipo de intervenciones correctas en la jugada. Increíble lo que le pasó. Por ahora sigue defendiendo este empate el equipo de Emiliano.
1: 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Estamos a 5 deditos arriba, a 5 likes de dejarle el colchón de 300 me gustas a Bruno Pons. Ya se viene el relator de la mayoría. La pelota sobre costado siniestro. Ataca Fretes, adelantando verticalmente para Fernández. No quiere ganar Libertad. A ver si lo gana el Guma. Viene el centro y saca Moreira de cabeza. En el rebote le queda Campuzano. Con pierna izquierda abriendo la cancha. Va para Benítez, el envío, segundo palo. Rechaza de cabeza Aranda. Está frente para recoger. Toca para atrás con Fernández. Marcelo se acompaña con Jiménez. Va Néstor, Néstor para Alexis. El balón de frente para Jiménez. Jiménez no puede escapar de la marca. Rechaza Aranda.
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1: Y va Libertad. Viene Frente, centro a media altura, golpe de cabeza. ¡Afuera! ¡Afuera el anticipo de Lorenzo Melgarejo! ¡Qué peligroso por arriba, Lorenzo Fabio Martín!
0: Y así va Frente cada vez más al ataque, con mucha frecuencia el lateral izquierdo, subiendo, subiendo y metiendo pelotas cruzadas al área. En esta, bien a la cabeza de su compañero que fue Lorenzo Melgarejo. No le salen las cosas al 10 que vuelve hoy en el equipo Gumarelo. Le queda poco tiempo a Libertad y también al partido.
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1: La pelota en la superficie del círculo central. Transporta a Rodríguez en la marca Nequesor. Es lento Nequesor, pero finalmente puntea. Puntea Nequesor y gana. El balón para Fernández. Ataca con todo Fernández. La pelota por la izquierda para Melgarejo. Avanza Melgarejo. Tiene Melgarejo. Se mete al medio. Escapa de la marca. Toca para Nequesor. Nequesor, Nequesor. Cabecera del área. Cae el suelo. Piden falta. Piden falta de Falabella. No dice el árbitro, Fabio Martín.
0: No, puntea la pelota, hay un roce, pero puntea la pelota. Llega al su objetivo el hombre de Emiliano.
1: Y va Ortiz en la réplica, contesta Emiliano. Va Ortiz, el pase por bajo, el desvío en Rojas. La pelota que le queda al arquero Morínigo.
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1: Terminado este partido, iremos directamente hasta la nueva olla. Con Bruno Pons, Federico Arias, Carlín Correa. Se viene Cerro Porteño, Rubiño, 18-30. El balón abierto de Campuzano para Fernández. Fernández se mete al medio, a ver si le pega. Va Fernández que le pegue, toca bien para Aguilar. Siempre que quiere devolver a Aguilar se equivoca, Fabio Martín.
0: Sí, porque Aguilar busca donde hay más gente descargar la pelota, increíble, devolverla al compañero en esa triangulación que es difícil. No va a pasar de tantas piernas esa posibilidad por abajo, cada vez tiene que descartar más Libertad.
1: Klimovic de titular en Cerro Porteño. Aliceda y Vegetti vuelven también a arrancar. La pelota interiorizada para Campuzano. Campuzano que adelanta para Melgarejo. Melgarejo por la derecha para Benítez. Benítez de primera retrocediendo para Jiménez. Se levanta el público de Libertad. El balón para Fernández. Fernández para Frente de cabeza al área. A la posición del arquero Sánchez.
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1: Ya marcaremos el tiempo de juego. Espérame, Lucho, porque va a Libertad para ganarlo. Tiempo de juego cumplido aquí en la huerta. Tiene Campuzano, Campuzano para Aguilar. A ver si le pega Aguilar, nos anima. Tócalo para Fernández desde en punta. A la bolsa del arquero Sánchez. Marcamos el tiempo de juego, Lucho.
2: Yandutirro con Bombo, el tiempo de juego cumplido, 45 minutos. Segunda etapa, el marcador Energy, combustible de calidad al precio justo, indica Wilson.
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1: que va a Libertad para ganarlo. Por ahora 1-1 el partido. Aquí en la huerta estamos. Ataca Campuzano, le pega mal. Mal Campuzano, desesperación en el Guma, Fabio Martín.
0: Y le queda poco tiempo. Realmente una de las últimas que va a tener Libertad. Después seguro van a cargar al área. Hasta ahora el comportamiento de la defensa de Ameliano fue muy buena. Sacando todas las pelotas, liderados por Benítez, por Falabella. Se multiplicó también Paredes, el trabajo de Rodríguez en esa media cancha también. Todos han hecho un esfuerzo extraordinario en este segundo tiempo los hombres de Ameliano.
1: Por favor, Nico, recordame, con este empate, ¿cómo está la tabla de posiciones? ¿Cómo quedan las ubicaciones en el torneo clausura? Ya me decís, porque va Torales. Torales y la apertura por la izquierda. Se mete con todo Ortiz, el centro. Offside. Posición adelantada, dice línea número uno, Nico Sosa.
3: Sí, señor, con este resultado, con este empate, Libertad con 23, Nacional 21, también 2 de mayo con 21, Olimpia con 19, saca 4 de ventaja Olimpia, saca 2 a Nacional y 2 de mayo.
1: Extiende la ventaja Libertad con relación al 2 de mayo y a Nacional, pero evidentemente lo que quiere es ganar, y va por conseguirlo. Tiene Melgarejo, espera compañía, balón para Campuzano, ¿qué hace Campuzano? Cabecera del área, le pega Campuzano. ¡Qué mal le pegó Campuzano, Fabio Martín!
0: Y regaló esta pelota a Libertad, porque había mucha gente en el área, estaba Nequesor, Fernández, Aguilar, era para meter la pelota otra vez, para intentar en una de esas salidas, pero definitivamente ya no están saliendo las cosas. Melgarejo fue el que estuvo más cerca, pero no lo logró. Después otros remates de media distancia de Fernández y esta última de Campuzano, que fue mala.
1: 1.200 personas conectadas en el YouTube de La Roca. A darle like, a darle me gusta. 309 tenemos. Estamos a uno de tener 310 en el YouTube de La Roca. El colchón que le quiero dejar a Bruno Pons. 4 dice el árbitro. 93 tenemos. Queda un minuto y se va. Queda un minuto y se va. Y va Libertad por ganarlo. La pelota de Melgarejo pisa, escapa de la marca. Va Melgarejo, el capitán. Lo tocan desde atrás. Falta. Falta de Rodríguez. Lo bajaron a Melgarejo. Cuidado con esta. Será la última del partido. Hay tiro libre para Libertad, Fabio Martín.
0: Es que hay muchos jugadores en Ameliano fusilados con el partido que tuvieron. Rodríguez, lo que corrió la cantidad de kilómetros seguramente. Pasó Melgarejo y no quiso que se meta al área. Lo toca, pero es afuera claramente. El último centro que va a meter al área Libertad buscando triunfo.
1: 1.300 personas conectadas en el YouTube de La Roca. A darle like, a darle me gusta. Vamos a ver qué pasa. Es la última acción del juego. Es lo último que le quedará al partido. 93 y medio. Juan Mansur, el centro. Saca Benítez, le queda a Alan. Alan para Campuzano. Se mete Campuzano y dispara. Y el arquero. El arquero Sánchez. Se queda con la pelota. Solito Campuzano. Fue lo último, Fabio Martín.
0: Es que achicó muy bien el arquero Sánchez. Fue lo último de Libertad. Sale la contra de Ameliano.
1: Pero va Ameliano. La pelota para la izquierda. Viene el centro. Rechaza la defensa. Tu figura, Bristol, Fabio Martín.
0: Hugo Benítez, el central de Ameliano.
1: Hugo Benítez, la figura, Bristol.
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1: Final. Final del partido. Aquí en la huerta. Se acaba de frenar el Guma. Con uno más dentro del campo de juego. Durante todo el segundo tiempo no lo pudo aprovechar el Guma. Final del partido, Libertad Ameliano. Acaban de igualar 1-1.
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1: Y esto suena porque la gran jugada otra vez ha liderado la transmisión en el YouTube de La Roca. Muchísimas gracias a todos por el acompañamiento. Queda un perfumito más por regalar. Se lo dejamos a Nico Sosa. Cerramos el trabajo. Aquí desde Tuyucuá, con Fabio Martín en los comentarios. Con Abraham Acosta en el móvil de la nueva Amaro V6. 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Cerramos. Nos vamos hasta la nueva Olla Azulgrana. Nos vamos hasta Cerro Porteño Rubiñú. Nos vamos hasta el relator de la mayoría. Presentación mediante. Se viene Bruno Pont. Cerramos desde acá. Buenas tardes.

0: Señoras y señores, ¿qué tal? ¿Cómo están? Muy buenas tardes. Frenada de Libertad, señores. Acaba de empatar con Herediano 1-1. Se viene Cerro. La esperanza está intacta para el Ciclón. Ni qué decir para Olimpia, que juega mañana a las 4 de la tarde frente a San Lorenzo. ¿Qué tal, Federico Arias? Bienvenido a esta cobertura nueva hoy a Sudrana para lo que va a ser Cerro Rubio Ñu. 18:30. Buenas tardes.
1: Buenas tardes, Bruno. La audiencia de La Gran Jugada, La Roca Pop. Y el vecino, el que vive cerca, tiene que venir. Porque ayer estábamos hablando, mucho iba a depender del resultado de Libertad. Y es un gran resultado, si bien es cierto, no perdió, empató, le restan 2 puntos. Cerro Porteño de ganar hoy puede volver a creer. Viene a hablar, como decía, Olimpia, que se va a acercar mucho. Nacional, que ganó ayer también, debe festejar este empate de Ameliano ante Libertad. Tarde gris, de a poco se va volviendo fresca. Cerro Porteño con varios cambios. Y Rubio Ñu en ese tema de saber que lentamente quizá esté retornando a la intermedia, es la realidad de ambos equipos para el partido que arranca 18:30.
0: Sigan prendidos al YouTube de La Gran Jugada en vivo, señores. La Gran Jugada, ponen YouTube, La Gran Jugada en vivo, dale like porque se vienen los premios. Tengo una gran sorpresa. Cerro está confirmado. Arranca con Manuel Rofo, con Iván Ramírez, Gustavo Velázquez, Lucas Quintana, Guillermo Benítez, medio campo Jorge Morel, Robert Pineda Mota, Carlos Chena, Mateo Klimowicz como el enlace, arriba Ignacio Alicera y Pablo Vegetti. Carlín Correa, buenas tardes.
2: Buenas tardes, Bruno, el saludo a Federico, a todos los compañeros, a la audiencia de La Roca, del grupo Ñanduti. Qué resultado para el torneo, ¿eh? Porque si Cerro gana se pone a 6, faltando toda una rueda, no es mucho, es bastante, es importante, pero no es inalcanzable esa cifra. Y Olimpia, si gana mañana, se pone a 1 de la punta del campeonato. Así que Ameliano le dio una gran mano al campeonato, frenando a Libertad. Veremos si Cerro hoy no falla. Porque hoy, me imagino, Cerro debería de ganarle al modesto Rubio Ñu, que pone una línea de 5 y que va a tratar de defender el cero lo más que pueda.
0: Así es, ya vamos a saludar a los móviles. Atención, poneme anuncio, anuncio, anuncio, anuncio, anuncio, anuncio, anuncio, anuncio. Tema que el lunes va a ser de polémica. Nico, ¿sí? No vamos a andar con chiquitajes. Asiente Federico Arias, no vamos a andar con estos perfumillos que no sabemos qué garantía tienen.
3: Epa.
0: Esto le digo a Wilson González.
3: Qué fuerte, ¿eh?
0: Es muy fuerte, es muy fuerte. Poneme picante, hermano. CR7, Cristian Rivarola. Con Carlín también ya hemos decidido, no vamos a andar con chiquitaje, con todo respeto, ¿eh? Al querido Wilson, a Fabio, a Yudoka, que trabajaron, pero, señores, regalando, ¿cuánto era? ¿10 de qué era y Pomba Embo?
3: 10 ml
0: de... No, 10 ml de perfume, de un perfume.
3: Tale París.
0: No. Con todo respeto al querido Wilson, que la rompió, ¿eh? Con Fabio Martín, con Yudoka, 1300, más de 1300 personas solamente en el YouTube, que me perdonen. Pero el pasaje de la persona que gana es más caro que... ¿Cuánto dijiste? ¿10 qué?
3: 10 ml.
1: ¿Cuánto es 10 ml para...? No, puede ser que el pasaje sea más caro.
0: No te digo, Federico. No, ¿cómo 10 ml? Una miseria.
1: Porque como árabe y francés.
0: Y yo, por eso estoy encima árabe. Sí. No, dice él que es de París. Pero ¿y cómo vamos a comprobar eso? Bola con Wilson, ahí ya, pu. Y ya, ¿por qué te reigas?
2: Ay, por la forma en que decís, como.
0: Y bola y
2: imposible, creer o reventar. ¿Cómo
0: ya, vas a...? Como vos tendrías que atender, vas a hacer un té o de perfume que Wilson te regaló.
2: En el laboratorio.
0: 10 ml y are. Ese con dos chicharritas de ahí. Atención, señores. Quiero que entren al YouTube ahora y voy a mostrar lo que vamos a regalar. Saco el primer fajo de 100.000 guaraníes.
3: Epa.
0: Un San Roque para el primer tiempo. Y te digo una cosa, Nico.
3: Sí.
0: Si no se va en el programa de 11 a 14 horas, no le entrego. Entrega personal, mi querido Nico.
3: Perfecto.
0: Después aparte tu premio. Icatubio.
3: Icatú.
0: Ese es su perfume que quedó. Dependiente. Entregálame más a Wilson.
3: Bueno.
0: Se divide la gran jugada, señores. Hay un quiebre en la gran jugada. Un cisma. que no sé, después de esto, si la gran jugada va a poder continuar.
1: A cambiar la imagen de su perfume defendiendo a Wilson.
0: No. Una. Mira lo que dice el Federico Combele, un truchaje total, ¿no? Y ya poco tipo.
4: La imagen es referencial, dice abajo, chiquitito.
0: Atención. Federico Carlín. Segundo tiempo.
4: Epa.
0: Otro 100.000. Por favor, lo estamos mostrando en la cámara de YouTube. Encima se frenó Libertad. La gente de Olimpia y Cerro está que arde. Dos en Roque. Atención, Federico, abre su billetera.
4: Epa.
0: Atención, señores. Federico.
1: 500 pesos.
0: ¿Y cuánto es eso de Federico al cambio? ¿Trae ya o de bola? Dos San Roque, Nico. ¿Cuánto estamos en el YouTube y cuánto me gusta para que en el primer tiempo se vaya el primer San Roque?
3: Y la gente que se conecta al YouTube de La Gran Jugada en Vivo, 343 pulgares tenemos. Hay que llegar a 700 pulgares para que se vaya el primer San Roque en este primer tiempo. Medio conocido, ¿no? El San Roque. No es un Gaspar, es un San Roque.
0: 100.000 guaraníes, atención los altos parlantes acá. Y otros 100.000 en el segundo tiempo, Nico, antes que se acabe el partido. ¿Está bien? Y ahí vamos por 1.100 personas, ¿te parece?
3: 1.100 personas, y eso no es todo, Bruno.
0: Atención.
3: Porque tenemos anuncio. Regalamos también 10 packs de Múnich y una camiseta de Cerro Porteño. Múnich te lleva a tu casa. 5 packs para cada ganador. 2 ganadores, 10 packs de Múnich. Así que sumate YouTube La Gran Jugada en Vivo y también se van 200.000 guaraníes.
0: Bueno, pero aclará, Nico. Primer tiempo 100.000, segundo tiempo 100.000. Bueno, ya no hay vuelta atrás, ojalá. Esta guerra, esta batalla de el grupo 1 y el grupo 2 se rompe, se partió la mesa de La Gran Jugada, Federico, lastimosamente.
1: Y sí, porque al elogiar un premio es como que el otro queda muy rezagado, se está dudando. Acá los muchachos ponen el tema de el perfume que usa Leandro Paredes, el de Wilson.
0: Eso es bola también.
1: A mí me enviaron también.
0: Así promocionó el Federico. Claro. O sea que en su transmisión decía: Este es el perfume que usa Alejandro Paredes. ¿Y dónde me vas a ver? Mopea de guata. Carlín, chamigo.
4: A mí me sonó
1: Nico,
4: así también.
1: Nico, Carlín, Bruno, tengo entendido, también regaló algo material, ¿verdad?
0: No,
1: en su transmisión.
0: Ah, no, a mí sí ya me regaló.
1: En su carácter de relator, Nico le regaló a la audiencia.
0: Sí, un 100.000 también.
1: Un 100.000. Wilson Perfume. Ahora vos rompés el tema con los 200.000. ¿A Elian qué le regala a su audiencia?
0: Nada, un miserable. Y Wilson, entonces le engatusa con ese perfumillo. Carlín.
4: Lo de Leandro Paredes realmente me sonó fuerte.
0: No, Carlín.
4: Yo no
0: acá,
4: entiendo
0: espera, escuchame una cosa,
4: yo
0: Carlín.
4: No entiendo de perfume, no sé.
0: Espera, atendé lo que te voy a decir. Antes te digo, Cerro, repetimos, confirmado. Manuel Rofo, Iván Ramírez, Gustavo Velázquez, capitán de equipo. Lucas Quintana, Guillermo Benítez, Jorge Morel, Robert Piri, Damota, Carlos Chena, Klimowicz, Pablo Vegetti e Ignacio Aliceda. Vos tenés que tomar partido, Carlin. O está con nosotros o está con Wilson Yudoka y eso y Fabio.
4: No, por supuesto.
0: Con esos tres malandros que. Imagínate vos, 10 ml.
4: 10 ml es una jeringa, vos compras ahí ya.
0: Y claro, te digo, dos chupones te vas a la vez, amigo.
4: Totalmente.
0: No te subí al colectivo, ya se acabó tu perfume y pagaste el pasaje para qué. Bueno, vos estás con nosotros, Galín.
4: Por supuesto.
0: Firme.
4: Señor, firme.
0: Mostramos los 200.000, Galín. Mostrá, por favor, te pido.
4: Acá está, señor.
0: Ahí está. Nico, ¿se ve esto?
3: Se ve, sí, señor. A pleno con ustedes vamos.
0: Están
3: los 200.000. Cariña quiere chorear.
0: Tranquilo, casi guardó en su bolsillo.
3: Exactamente. YouTube, La Gran Jugada en Vivo. Súmense, señores. Primer tiempo, 100.000 guaraníes. Segundo tiempo, 100.000 guaraníes. Se van los packs de Múnich. Se va la camiseta de Cerro Porteño. Sumate, ya estamos llegando a las 900 personas.
0: Bueno, el lunes vamos a conocer la reacción de Wilson, de Yudoka, de Fabio Martín. Acá vamos a ver, no sé, ojalá que esto no divida la mesa de La Gran Jugada, porque venimos muy bien liderando en todos los ámbitos. Dani Maciel, móvil nueva Amaro V6. ¿Cómo estás? Bienvenido a esta cobertura. Buenas tardes.
5: Hola, Bruno. ¿Cómo estás? Buenas tardes. Saludo a todos los compañeros, a la audiencia del gran equipo de la gran jugada del Grupo Ñandutí. Listos aquí desde la olla azulgrana, con poco movimiento todavía. Ojalá que estos nubarrones no impidan que la gente siga llegando a la olla azulgrana. Como ya lo dijiste, Cerro equipo confirmado y también los suplentes, Bruno.
0: Te escuchamos, Dani, atentamente. ¿Quiénes son también los suplentes? Repetimos, así arranca el ciclón, así arranca el equipo de la mitad más uno, el equipo del pueblo, en la voz de Dani Maciel.
5: En el arco, camiseta número uno, Manuel Rofo. La línea de cuatro en el fondo, 16, Iván Ramírez. 23, Gustavo Velázquez, capitán de equipo. 14, Lucas Quintana, y 13, Guillermo Benítez. En la mitad de la cancha, 5, Jorge Morel. 26, Robert Pires da Mota. Y 34 para Carlos Chena. 40 para Mateo Klimowicz. 31, Ignacio Aliceda. Y 19 para Pablo Vegetti. Los suplentes, Ángel Martínez, Fabricio Domínguez Huertas, Alexis Cañete, Lucas Merolla, Derlis Rodríguez, Ariel Gamarra, Agustín Ezequiel Almendra, Sergio Araujo, Jonathan Torres, Gastón Jiménez, César Bobadilla y Josué Servín, Bruno.
0: Muy bien, ahí está el equipo del pueblo, señores. Sí, Federico.
1: Bueno, te va tomando trascendencia internacional. Nos escribe otro amigo de Nueva York, Ariel Hogu. Dice, importe de 300.000 el perfume de Wilson. O sea, sobrepasa, pero esto es efectivo. Ariel, andate a la autoservio esta noche con el perfume de Wilson, ¿no? Estos 200 mil, hermano.
0: Ese es el perfume completo de 100
1: claro.
0: ml.
1: No.
0: Y
1: el
0: va a dar 10 nomás.
1: ¿Qué vos decís que le da una muestra, Wilson?
0: Claro, una muestra nomás con
1: No, vale.
0: Yo quiero que vos entiendas.
1: No,
4: pues, claro, tipo, de 100 pues envió.
0: 100 ml, pero el perfume grande. No. Él carga en un recipiente y trucho.
1: No, Wilson.
0: No, en serio, Federico.
1: No, ya sé.
0: Que tiene un nombre, no sé cómo. ¿Cómo que se llama, Nico? Eso que te dan en el muestrario cuando vos te vas en cualquier
1: claro,
0: lugar.
1: Claro, cualquier lugar. La otra vez en Buenos Aires, en el mercado. Antes no ponían Azaro, ¿te acuerdas?
0: Claro.
1: Azaro, mi rey,
0: te
1: ponía.
0: En un duty free te dan la chica 5 o 6, te
1: pican.
0: No. ¿Eh?
6: Dican.
0: Dican, ahí está. Sí. Un Dican, que es un vidrio. Y así de. Así, con claro. Una bananita.
1: Es lo mismo que Bruno regale billetes de banquero, ¿no? El juego, ¿no? Vamos a poner las cosas en serio, muchachos, por favor.
0: No. Iván Bogado, móvil nueva Amarok, dirige Derlis Benítez. Se viene, señores. Se viene el partido entre Cerro Porteño y Rubio Ñu. Se frenó Libertad Ameliano. Ya nos cuenta los números, las estadísticas, Nico. Ya los saluda Lechuguita, a Vallenía, Derlis. A Edgar González, impresionante. Sácame esta CR7. A ver, Iván Bogado, ¿cómo arranca Rubio Ñu?
7: Buenas tardes, Bruno, ¿cómo te va? El saludo para vos, para Federico, para Carlín, para los compañeros, por supuesto. Está plenamente confirmado el conjunto de Rubio Ñu. Camiseta 25 en el pórtico, Franco Frágueda. Sector defensivo, 2, Rodi Ferreira. 31, Brian Blasi. 16, Jorge González. 3, Javier Vallejos. 36, Carlos Jiménez. En el medio sector, dorsal 15, Cristian Núñez. 8, Rodrigo Rojas. 29, Octavio Alfonso. Sector ofensivo, camiseta 10 y capitán de equipo para William Gabriel Mendieta, acompañando al 9, Rodrigo Ruiz Díaz. Está plenamente confirmado Rubio Ñu. La banca de expectativa me la van a conformar el portero de emergencia. Estamos hablando de Lautaro Maldonado, Héctor Martínez, Pedro Álvarez, Elías Alfonso, Mauricio Roldán, Mariano Ramos, Kevin Paredes, Maximiliano Garrone, Aníbal Páez, Sergio Fretes, Alan Ledesma y Steven Pérez. La planilla del conjunto de Rubio Ñu.
0: Gracias, Iván. Estalla el grupo La Gran Jugada, señores. Wilson se va a defender con Fabio el lunes, pero acá en el grupo está tirando de todo.
1: ¿Quién es el capitalista que va a aportar dólares para Wilson? ¿Recibe apoyo de afuera, dice?
0: Y no sé realmente.
6: Epa,
0: Habla de dólares ya para el próximo partido, pero exacto. Dejemos para el lunes, Federico. Vamos a escucharle. Y a Fabio también. Acá alguien dice una cena con Yudoka. ¿Y quién le va a querer una cena con Yudoka, Carlin?
4: No.
1: Yo le puedo asegurar que es muy divertido Yudoka a medida que pasan la hora en la cena.
0: Bueno, pero ¿quién va a pagar la cena? Pues vamos a empezar por ahí. Si no se va a ir a cenar con Yudoka.
4: Claro.
0: Macho, ¿quién va a hacer que vos pagar la cena y le tengas que aguantar otra Yudoka?
4: No, claro. Tenés que irte en tu auto, porque si te va en su auto, ¿quién entra a cualquier lado después?
0: ¡Epa! Atención, señores. Edgar, gusto de saludarte. Buenas tardes.
8: Buenas tardes, Bruno. Bien, saludos a todos los compañeros y también a los oyentes, Edgar, de la gran jugada. Sí, señor.
0: Guatamina es calcular, como decía la abuela de antes.
1: Aquí me dice.
0: Esa vio,
6: 10 ml. Vos ahí está, Bruno, vas a participar por un perfume.
1: Descanse, se llama el perfume. El de 100 ml cuesta 1.250.000. El de K de Wilson cuesta 125.000 maní, dice.
6: ¡Epa!
1: Ella yo saludo, ¿no? Porque es 10 ml, pues.
6: 10 ml.
1: 100 ml. No, no, haciendo el cálculo, el 10%,
6: ese pues. Ese es el original, Federico.
1: Ah, me hace que...
6: ¿Dónde sabemos?
1: Ah, no, no, eso ya
6: pero
1: no, no,
6: Trucho
1: no, no,
6: le,
1: no,
6: no. Le cargó su orín, le cargó agua, no sabemos,
1: no,
6: pues.
1: No, no, no.
6: Mezclado
1: no
6: con el perfume, no, bola.
4: 5 ml de perfume, 5 ml de agua.
1: De Cans, de Cans.
3: No, no, así no, se llama la prueba, la cosita.
6: Se está partiendo, lastimosamente se está partiendo el grupo de la gran jugada. Nosotros tenemos acá, FT, así en directo, y te vamos a entregar. La pobre tu tía de 10 en la escuela.
4: Muy bien hecho.
6: Acá, 2 San Roque, 200.000 guaraníes. Prendete, YouTube La Gran Jugada en vivo. Dale me gusta, cínico.
3: Exactamente, prendete el YouTube de La Gran Jugada en vivo. Estamos llegando a las 900 personas conectadas. Más de 400 pulgares ya tenemos, Bruno. Se van los 200.000 guaraníes. 100.000 en el primer tiempo, 100.000 en el segundo tiempo. Se van los packs de Múnich. Se va la camiseta del Cerro Porteño, así que sumate. YouTube de La Gran Jugada en vivo, a dejar el gordito. Y también tu nombre, apellido, ya estás participando.
6: Muy bien, ya nos contás a nivel internacional todo lo que ha sucedido, principalmente con los paraguayos. A ver, hoy por ejemplo, el Brighton, qué tremendo partido de Diego Gómez. Ya nos cuenta Nico, fútbol argentino, fútbol brasileño. Ya vienen Federico y Carlina, Edgar González Vende, y analizan el equipo de Cerro Porteño, que ya va al túnel, igual que Rubio Ñu. Se frenó el Guma, Libertad empató con Ameriano 1-1.
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6: Bueno, Federico, Carlin, ya vamos a ir a los móviles para tener la voz de los hinchas previo al arranque del fútbol. Pero está lo de Libertad, está lo de la frenada Gumarela, Rofo, Iván Ramírez, Gustavo Velázquez, Lucas Quintana, Guillermo Benítez, Morel, Chena, Pini Damota, Clint Mowich, Vegetti y el gordito Aliceda, del equipo de Cerro Porteño.
1: Bueno, como decir lo de Libertad, lo que siempre se espera, ¿no? Tengo temor de lo que va a pasar con el tiempo, ¿eh? Tenemos enfrente una, ahí arriba, Karen.
4: Sí, una nube.
1: La nube gigante importante. Esa. Complicada. Pero, ¿qué oportunidad se le abre a Cerro después del desencanto del partido anterior, donde había empatado con aquel penal fallado por Vegetti sobre la hora, donde parecía una vez más que la cuestión se terminaba? Porque, como estaban recordando, si Cerro gana, se pone a 6 puntos. Y 6 puntos con toda una rueda no es nada. Más como siempre hablamos, que el líder no es el Super Libertad, que también tiene sus flaquezas. Hoy la pasó mal ante Rubio Ñu, ante Ameliano, con un hombre menos Ameliano más de un tiempo. Y no pudo marcar esa diferencia que en otros tiempos sí hubiera marcado el equipo de Libertad. Entonces, hay esperanza, seguramente Cerro va a salir en función a eso. Vuelve a la línea de cuatro, Gustavo Costas, Ramírez y Benítez los laterales, atendiendo la lesión de Blas Riveros. Gustavo Velázquez con Lucas Quintana en los centrales. No aparece Merolla. Piri Damota, primer partido que va a ser titular con Gustavo Costas, acompañando a Morel, Carlos Chena, el jugador que marca la diferencia por pase, por precisión, por traslado, un poquito más adelantado. Klimovic, hay que ver qué lugar de la cancha ocupa, capaz que aparece a la izquierda o en algún sector ahí cercano al de Aliceda. Y único punta Vegetti, que va a tener un partido hoy aparte después del penal que falló frente a Guaraní. Un penal que, repito, no queda tan lacerante, no queda tanto como herida, porque si gana Cerro se pone a 6 puntos y sería una gran noticia para la Azulgrana, para Gustavo Costas, tener la posibilidad de tener toda la segunda rueda para pelearlo. Rubio Ñu con un proceso realmente muy complicado. San Lorenzo está debajo, después Rubio Ñu, que parece tiene destino de regreso a intermedia, con Fraga en el arco, línea de 5 donde aparecen Rodi Ferreira y Jiménez como carrileros, Blas y González Vallejo como los centrales. En el medio, Rodrigo Rojas, el veterano, el jugador de Cerro Porteño, Olimpia. Núñez, Octavio Rojas. Más adelante, Willa Mendieta. Y como 9, Rodrigo Ruiz Díaz, el jugador que en algún momento fue de 2 de mayo de Pedro Juan Caballero. Un jugador que tiene mucha potencia, pero no es mucho lo que puede presentar Rubio Ñu. Y por eso está haciendo una campaña que está haciendo esta tarde, repito, con un cielo muy amenazante. Y en el que la gran noticia para el hincha de Cerro ha sido el empate reciente de Libertad en Tuyucuá frente a Meriano.
4: Cuatro variantes de Cerro, Velázquez por Cañete, vuelve Velázquez también. Klimovic entra por Merolla, porque entra un ofensivo por un defensivo, porque cambia el sistema. Guillermo Benítez por Rivero, por lo que mencionaba Fede, y Pineda Mota por César Bobadilla, que jugó de titular el partido pasado y no fue el nivel que esperábamos de él en su vuelta. Por eso de vuelta Pineda Mota, y vamos a ver qué Klimovic nos encontramos. Un Klimovic de aquellos que... Un saludo a Marcelo García, Marcelo Gracia, chofer de plataforma que está en sintonía de la transmisión de la Gran Jugada. Fabio está allí con él, nos reporta Fabio, a full la Gran Jugada con los amigos de las distintas plataformas que nos siguen y a quien, de quienes estamos muy agradecidos realmente. Y Klimovic es un jugador que desaparece más de lo que aparece y vuelve a tener una chance. Vamos a ver si la va a aprovechar y en dónde se va a parar. Estimo que puede ser un extremo derecho mentiroso, él es un enganche, siempre tiende a meterse al medio. Alicera también, con Vegetti arriba como para darle mayor apoyo al punta de Cerro Porteño. Y Rubio Ñu, que viene con la malaria, que cambia un par de jugadores, tres en realidad, después de la derrota ante Nacional, mantiene Torrente la línea de cinco. Y vamos a ver si le basta para tratar de pellizcar un puntito de la nueva olla. Lo que sí me parece que si Cerro gana, va a empezar a entusiasmarse de vuelta porque va a quedar a 6.
6: 18:30, Cerro Porteño ante Rubio Ñu. Si te prendes ahora, te contamos. Libertad empató con Ameriano 1-1. Ladi Rojita, la selección paraguaya, le ganó a Venezuela. Juegos Odesur por 2-0, Nico.
3: Exactamente, Bruno. La selección sub-20 ganó, está con un pie de clasificar. Nuevo triunfo de la albirroja sub-20. 2-0, líder del grupo B de los Juegos Odesur. Así que la selección paraguaya está muy bien en el primer tiempo, los
6: Amarilla,
3: goles convertidos
6: el primero y sí. Del Mano todo el segundo.
3: Exactamente, eso iba a mencionar Kevin Amarilla y Eduardo Del Mas, para esta manera tener la victoria del equipo que dirige Antolín Algaraz.
6: Bueno, perfecto, Nico. No, sentí que estaba scrolleando, estaba moviendo la compu, por eso nada más, mi querido.
3: No, por favor.
6: Nico, no, por favor, nos conocemos todavía, Nicolás.
3: Vamos, paso a paso, tranquilo, 12-8 nos ayudamos todos hoy, por favor.
6: Bueno, impresionante, no, comienza la división de la Gran Jugada, señores, lo que empieza, me temía antes de fin de año, esto no puede
4: pero
6: ser.
4: No, es fácil la posición de Nico, que está en el medio ahí de las transmisiones, tiene que...
6: No, pero él tiene que tomar partido también.
4: ¿Puedo decir?
6: O está con nosotros o está con Wilson Cuera y eso.
4: O está con nosotros o está en contra nuestra.
6: O con Fabio, claro. O está con los 10 ML o los 2 San Roque que vamos a regalar. O más la cerveza de Muni.
4: La cerveza
6: más
4: Muni.
6: La camiseta de Cerro.
4: Packs.
6: No, andamos con chiquitaje.
3: Yo a ver, mi propio...
6: señores, recorrido con los móviles. Vamos hasta Dani Maciel, vamos hasta Iván Bogado para recoger testimonios. ¿Qué tal el movimiento, Dani Maciel? Te escuchamos, adelante.
9: Empieza a llover, Bruno. Ahora empieza a llover realmente.
6: Vos sabés que ahora que mencionás eso, levanto la vista, no me estaba dando cuenta, ¿eh? Está totalmente encapotado el cielo.
4: Sí, habíamos dicho con Federico que...
1: recién le mostraba esa nube, parecía una nave...
4: amenazante, sí.
1: Gigante, porque estaba y ahora se está desplazando más hacia aquí y va a llover, ¿eh?
3: Ya la alerta está entrando en vigencia.
1: La gente ya está subiendo la preferencia, ¿verdad? A la parte techada, donde puede, de verdad, Dani.
9: Ahora nos estamos resguardando, estamos pidiéndole a los hinchas también. Acá está llegando uno de ellos. ¿Cómo te va? ¿Cómo estás? Buenas tardes.
10: ¿Qué tal, Dani? ¿Mate conmigo?
9: Bien. Pató Libertad.
10: Ganamos y nos ponemos a 6.
9: Mi papá. Si hay un penal, ¿quién debe patear?
10: Peguetti. ¿Por qué me miras así, Dani?
9: No. Y te miro porque te estoy haciendo la entrevista. Pablo Vegetti.
10: Pablo Vegetti, o si no, vos con Torres.
9: Déjame decir.
10: ¿Por qué no, papá?
9: Después de todo lo que pasó. Confianza.
10: Pero ¿quién desconfía de él? Disculpame, Dani, que te diga, pero son 40, 50 pelotudos los que desconfían.
9: Tranqui.
10: No, pero la verdad, nomás son los mismos que vienen a tirar mierda siempre en cada partido, hermano. Si no cambiamos ese chiqui, Dani, nunca vamos a ganar algo.
9: ¿Ese es más positivo?
10: Claro, papá, hay que ser positivo. Y quiero que haya 2 penales. Y que entre Bocón en el segundo tiempo. De los 2, Chuten y los 2 metan.
9: Gracias, Jorge.
10: Y quiero que haga otra vez el festejo Vegetti.
9: Muchas
10: gracias. A vos.
9: Gracias. Bueno, el oyente que quiere que patee Vegetti y que haya 2 penales, que también patee el Bocón Torres.
6: Bueno, y atención a lo que estaba reseñando, y va a corroborar ahora, y vamos a presentar los números, las estadísticas. Decía Carlín, si gana Cerro va a quedar a 6 de Libertad. Si mañana gana Olimpia, va a quedar a uno de Libertad. La próxima fecha en Libertad Olimpia. Se pone lindo el campeonato, Nico.
3: Exactamente, Bruno. Se pone muy lindo nuestro campeonato. 23 puntos para Libertad, 21 puntos para Nacional 2 de Mayo, 19 para Olimpia. Cerro está antes del inicio de este compromiso en el octavo lugar con 14 puntos. Los números, las estadísticas.
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6: Se vienen los protagonistas, se viene este gran partido. Cerro Porteño, Rubio Ñu. Y atención, antes de la presentación de los comentaristas, a ver cómo estamos, Nico. ¿Cómo va YouTube? ¿Cómo está la tropa? En vivo, la gran jugada. Sí, señor. Por la Roca, por la 1020 AM, Cínico.
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6: Sí, señor, saludamos a todos los paraguayos y paraguayas que siguen la gran jugada en las distintas plataformas a través de YouTube, la gran jugada en vivo, donde generamos imágenes. Estamos saludándoles aquí desde la cabina de la nueva olla azulgrana a través de la Roca 95.5, las 1020 AM, la gran cadena nacional de deportes en X, en Twitter, aplicación de Rock and Poda, aplicación de Ñan Dutía, la paraguayara. Un fuerte abrazo a la distancia.
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6: Se va a cerrar la primera rueda del campeonato. Guaraní en la undécima fecha le ganó a Trinidense por 1-0. Así se abrió esta fecha. Nacional goleó al 2 de mayo por 3 goles contra 0. Y acaban de empatar Libertad y Emiliano 1-1. Se viene el ciclón, se viene Cerro ante Rubio Ñu. Comentario en lo previo al fútbol de Federico Arias. 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
1: Lo que permiten los torneos largos. Porque Cerro Porteño, de haber abandonado, no sé, 5 veces aproximadamente, la lucha por el campeonato, en la época de Holland, también después del 0-0 con o del empate con Guaraní de la semana pasada con el penal errado por Vegetti, otra vez está con la esperanza, y la gente, la poca que vino, se lo hace sentir porque alienta, porque sabe que el equipo otra vez se puede enfilar a algo que parecía imposible, meterse en la pelea real por el campeonato. Y qué mejor que un rival como Rubio Ñu. Y ojo que no hay que subestimar, porque Rubio Ñu en la apertura fue casi causante de la salida de Diego Martínez. Se acordarán cuando había ganado Rubio Ñu en la Arboleda y dos partidos después lo sacaron a Diego Martínez, pero ese partido tuvo mucho que ver para que se termine la historia del técnico actualmente en Huracán. Gustavo Costa, que vino a buscar pelea, que vino a buscar lucha, debe ser más contento, porque me imagino, Gustavo, que vino a aceptar el desafío, que ya no sé si nada, a falta de 3 meses del año, habrá estado muy frustrado, como se lo notó en la conferencia de prensa después del partido con Guaraní. ¿Qué equipo arma hoy? Uno más básico, 4 en el fondo, decíamos, con Ramírez, con Velázquez, con Quintana, con Benítez, con Morel y Pidia Mota, que después de mucho tiempo vuelven a ser pareja de centrales. Mire que esta pareja jugó con todos los técnicos, desde Manolo, Holland, Baba, siempre que estuvieron bien. Pasa que el que más faltó a la cita fue Pirida Mota por sus lesiones crónicas. Pero es la pareja que seduce muchas veces a los técnicos de turno, en este caso Gustavo Costas. Chena un poco más libre, Klimovi para abrir el camino y Aliceda junto a Vegetti. Una dupla que no se mueve desde que llegó Gustavo Costas, que sabe que no puede contar todavía ni con Iturbe ni con Cecilio, que Derly Rodríguez no convenció. Entonces juega con Aliceda, que no está haciendo buenos partidos, tiene momentos, y Vegetti, ya dijimos, esa necesidad de buscar la pelota lejos del área, de pelear con los árbitros, más el penal que falló. Había hecho un gran partido contra Recoleta en Itagua, Vegetti, con la generosidad incluso de asistir a compañeros para tratar de marcar un gol. Pero si Cerro gana hoy, vuelve el buen humor, vuelve la motivación. Está para retornar dentro de poco Araújo. Hay que ver Bobadilla en cuánto tiempo se pone bien. No regresó bien, un jugador que fue esencial y una aparición muy grata dentro de lo que fue el semestre en Cerro Porteño. Un montón de cosas que hacen justamente que lo enfrente con otra cara, que después de maticar la bronca por el empate ante Guaraní, hoy Cerro sabe que una vez más depende de sí mismo. Hay que ver si este grupo de jugadores, que tantas veces le faltó eso, justamente el convencimiento para lograr el objetivo más inmediato, están convencidos de eso. En el equipo contrario, un conocido, Javier Torrente, el entrenador, con la clásica línea de tres en el fondo, con los carrileros, con Willy Mendieta suelto, con tres de mediocampistas y un delantero como Ruiz Díaz, que va a ser el que trate de aplicar el golpe ante el arco de Rojo en el partido que arranca en 5 minutos, con la esperanza renovada aquí para el pueblo azulgrana.
4: Algo no le cerró a Costa, por eso volvió a la línea de cuatro con un Iván Ramírez que dejó muchas dudas como lateral derecho, por eso vino la línea de cinco, fue utilizada por Costa. Hoy vuelve aquello de los cuatro en el fondo. Vamos a ver el rendimiento de Guillermo Benítez, que otra vez va a tener una chance. Ya a esta altura debería de aprovecharla, o si no va a ser simplemente un fusible en esa posición del Cerro Porteño. Pirida Mota y la zozobra de que no deje al equipo antes de que termine el partido. Chena, que se está convirtiendo en el...

0: y que con el empate de Libertad va a volver a creer en la posibilidad de campeonar, quedando a 6 puntos, faltando todavía toda una rueda para que termine esta historia. Ante un Rubio Ñu que trata de pellizcar lo que puede por el camino, da la impresión que no da la talla para quedarse en primera. Luqueño no suma y Rubio Ñu no le hace sombra, no lo incomoda al conjunto de la ciudad de Luque. Otra vez línea de 5, Torrente probando, moviendo con 3 modificaciones, vuelve al equipo Rodrigo Rojas en la mitad de la cancha, con el experimentado Cristian Núñez, con Willy Mendieta y Rodrigo Ruiz Díaz cambia al 9, Torrente buscándole un poco la vuelta tras la derrota ante Nacional de la fecha pasada. Cerró y el desafío, la obligación de ganar, y evidentemente uno cree que lo va a lograr, pero ahí está el peso de la responsabilidad. Si Cerro hoy no le gana a Rubio Ñu, ya rozaría el colmo y lo dejaría bastante rezagado. Sería un golpe muy duro para el hincha azulgrana, por lo que veníamos comentando de lo que pasó con los de arriba. La derrota de 2 de mayo, el empate de Libertad, un arranque de fecha ideal para soñar con aquello de que sí se puede. Y hoy Costas de vuelta va a estar en el banco, pateando botellitas, viviendo a su manera, esperando que su equipo gane para acercarse cada vez más a los de arriba, Federico.
1: Exacto, la gente va llegando de a poco, más no va a venir, pero realmente, como decía, algún vecino cercano vio el empate de Libertad y dijo, vamos a la cancha. Y aquí está, y finalmente tenemos buen ambiente para cómo está el tiempo el sábado, en este sábado. Hay que ver el nivel de Climovi, ¿verdad? Que la última vez lo vimos mal, había jugado contra Palmeiras, aguantó primer tiempo, y después retornó en un partido local y...
0: No pasó nada con él.
1: No pasó nada, no. Ni siquiera esos intentos de lujo, de conducir la pelota.
0: Dejó eso, ¿eh?
1: Había tenido, sí.
0: El pirulete lo dejó.
1: Y sin eso, cuando no le sale nada, queda muy expuesto, ¿verdad? Porque eso, aunque sea, era algún intento, por lo menos intentaba. Porque es un puesto que todavía está vacante, ¿eh? Vamos a hablar del tercer volante de Cerro. Nosotros apostábamos mucho a Bobadilla, que no volvió bien. Riquelme ya perdió el puesto. Y ahora, bueno, aparece Climovis ahí por delante de Chena, que ya se ganó el puesto. Y Pirida Mota con Morel, los nombres y apellidos, el liderazgo, la carrera. Seduce a cualquier técnico para que jueguen juntos al menos este tipo de partidos donde uno supone no va a tener tanta pelea al mediocampo. Vos hablabas a Kalin de Núñez, le sumamos a Rodrigo Rojas y Willy Mendieta, y un mediocampo muy veterano, el de Rubio Ñu.
0: De aquellos que te pueden hacer un buen primer tiempo, pero hay que ver si aguantan para el segundo, ¿no?
1: Exactamente.
0: La experiencia, el señorío.
1: A Octavio Rojas no lo tengo mucho, ¿eh?
0: Yo tampoco.
1: El que aparece con Cristian Núñez, con Rodrigo Rojas y con Willy Mendieta. Sorteo de capitanes, ahí está Velázquez, que no va a estar con Cerro la fecha que viene, justamente por el tema de la selección, cuando se hablaba de alguna lesión que pudo tener, porque de hecho no estuvo en el partido anterior. Va a arrancar y sí, volviendo a la línea de 4, después de aquel debut donde Costa frente a Libertad usó línea de 4 en el primer tiempo, cambió a línea de 3 o línea de 5 en la segunda etapa. A partir de ahí siempre jugó, pero ahora vuelve al sistema más, más cómodo, más estándar para muchos técnicos.
0: Sí, señor, y ahí está Rubio Ñu con sus carencias enfrentando a un Cerro que está obligado a ganar.
2: Comentario no previo del partido en la nueva olla azulana, aquí en la capital del sentimiento, de Federico Arias Jalín Correa. 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
2: Capitán en la formación de Cerro Porteño, Gustavo Velázquez. El Willy Mendieta, capitán en Rubio Ñu, señores. Moverá Rubio Ñu, va a atacar sobre novena, sobre la parte norte, lo va a hacer el Ciclón. Todo listo, arrancará el fútbol. Libertad empató con Ameriano, 1-1.
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2: Ruiz Díaz retrocede, señores. Pelota para Cristian Núñez, arriba el telón Campanala. Ya largaron Cerro Porteño, Rubio Ñu.
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2: Rápidamente la pelota va a un costado, saque lateral para Cerro Porteño. Lucas Quintana desplaza, dejando para Guillermo Benítez. Y se viene el conjunto de Cerro Porteño. Vuelve para Lucas Quintana, traslada el balón.
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2: Buena presencia de público en la parte norte. Hay un puñado de hinchas que con todo CR7 están alentando al conjunto de Cerro Porteño. Cuando avanza Octavio Rojas sobre el costado izquierdo para el conjunto de Rubio Ñu. Buena pelota metida, va a alcanzar primero Gustavo Velázquez. Velázquez a amagó, querida Dara Rofo, vuelve sobre la línea, levanta con la derecha a ver Vegetti para bajar, le pasó el balón, le va a quedar a Blasi, sale bien.

0: Para Rubio Ñongo.
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0: Va la marca Rodrigo Rojas, el ex Cerro Porteño, ex Olimpia también, de amplio recorrido en el fútbol. Fue campeón con el O'Higgins, ¿verdad? De fútbol chileno, Federico.
2: Dirigido por Eduardo Berizzo, aquel equipo chileno.
0: Sale el equipo de Cerro Porteño. Ramírez la tiene, Iván, sobre la punta derecha. La tiene el Ciclón, arrancó el fútbol aquí en la olla.
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0: Espera Licea por la derecha o por la izquierda. Ya nos van a contar los comentaristas de cómo están parados los equipos. Vuelve a perderse el balón sobre la línea de costado. Esta vez va a corresponder al Ciclón. Lateral Onofre para Cerro Porteño.
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0: La tiene Lucas Quintana. Cerro obligado a ganar porque Libertad se frenó, empate con Ameriano 1-1. Así va a quedar a 6 puntos de Libertad para arrancar luego la segunda rueda del campeonato. Ahora estamos en la undécima, se cierra la primera rueda. Piris Lamota traslada y cruza el interior del terreno. Va a terreno antagónico justamente, metiendo presión frente a Rubio Ñu. Ameriano Libertad terminó 1-1. La tiene desde el fondo Velázquez para Cerro Porteño.
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0: Quintana para Chena. Este para Klimovic. Vuelve a entregar sobre mitad del terreno. Hasta ahí sube Lucas Quintana. La tiene para el Ciclón. Pelota muy atrás, dejando para Jorge Morel, retrocedido el volante del conjunto de Cerro Porteño. Ahora avanza entregando Velázquez, punta derecha, la tiene Iván Ramírez para el conjunto azulgrana.
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0: ¿Cómo están los números, las estadísticas? 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
3: Libertad es el líder, 23 puntos para el Gumarelo, 21 puntos para Nacional 2 de Mayo, Olimpia con 19. Con este empate, Cerro octavo con 15.
0: Alicera, bien para picar, avanza con peligro, punta derecha. Jiménez rescata, la saca sobre línea de fondo, tiro libre de esquina para el Ciclón.
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0: Va el mismo Alicera para el remate. Vamos a ver si es Alicera o es... Vamos a ver, tirado sobre la punta derecha, córner, tiro libre para Cerro Porteño.
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0: Tiro libre, atención para Cerro Porteño. Alicera le va a entrar a esta pelota, acomodó el gordito. Pelota atrás, Klimovic, toca de primera. Avanza Cerro Porteño, centro contra el área. Morel se mete de cabeza. El remate arriba y afuera, Carlín.
4: Morel saltó y no se decidió si cabecear al arco o bajar al medio. Yo pensé que le iba a bajar al medio. Vegetti le hizo la seña, al final ni al arco, ni bajada al compañero, al techo del arco en la primera llegada de Cerro.
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0: Hace parece Rulito porque le escucho sonriente en su tanda. ¿Cómo está CR7? Está Pireva ahí, otro gordito. ¿Cómo está? La tiene, avanza Guillermo Benítez para Cerro Porteño. Cruzando sobre Klimovic. La tiene Klimovic. ¿Cómo se para Cerro Porteño? Comenta Peña Federico Arias. 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
2: Tiene dos innovaciones Gustavo Costa, los cuatro en el fondo y también que vuelve a jugar con dos extremos. Los cuatro en el fondo, Iván Ramírez, Velázquez, Quintana, Guillermo Benítez, Piri Damota con Moreno en el medio. Dos extremos decíamos, Alicera a la derecha, Klimovic bien parado como extremo a la izquierda. En el medio de ellos el chico Chena y adelante como punta de lanza Vegetti.
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0: Hay tiro libre que va a corresponder al conjunto de Rubio Ñu desde el fondo. Va a sacar a Jorge González. Déjame a mí, le dice Fraguel al arquero ñuense. ¿Cómo se para Rubio Ñu? Comenta Pina Carlín. Correa lo presenta.
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4: En el arco Frágueda, el stopper por derecha es Blasi, el líbero es Javier Vallejos y el stopper por izquierda es Jorge González, el ex general Caballero. Lateral volante por la derecha, Rodi Ferreira. Lateral volante por la izquierda, Carlos Jiménez. Después en el medio hay un doble 6. Rodrigo Rojas más tirado a la derecha, Cristian Núñez más cerca de la línea de volantes y Octavio Rojas más tirado a la izquierda. De media punta, Willy Mendieta, y de punta a punta, Rodrigo Ruiz Díaz, el lejos de mayo de Pedro Juan Caballero.
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0: Va saliendo el equipo de Cerro Porteño. Javier Vallejos aparece con el dorsal número 3, el líbero. Bien lo referenciaba Carlín Correa. El partido está empatado 0-0. 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
0: Centro que va Vallejo para despejar de cabeza. Atención, señores, con todo para forzar el equipo de Cerro Porteño. Mirá, un lateral. No le puede pasar esto a un jugador de primera. Volvía su compañero a la posición adelantada. ¿Quién fue el que ejecutó? Iván Ramírez. Muchachos.
4: Pero, pero de lateral no puede haber offside.
0: Pero ejecutó mal, por eso.
4: Una locura.
0: Por eso inhibió la jugada, por eso.
4: Se confundió el asistente, Bruno, porque si era deficiencia en el saque, iba a ir para Rubio Ñu. Para mí no, que pero, se confundió Guido
0: sí,
4: Miranda.
0: Se confundió y repitió el lateral.
4: Repitió el lateral.
0: ¿Qué pasó, Federico, acá?
2: No, yo cuando vi que cobró. No. Eso es como para sacarlo del arbitraje, sí. Era un lateral cobra offside, ¿verdad? Y creo que se confundió y después reactivó rápidamente. Pero un blooper, de concentración total.
0: Rofo saliendo, atención, aguantame, Federico. Ruiz Díaz que pica con todo, avanza el delantero. Rofo llega primero. Ya sale rápidamente de Cerro Porteño. Quintana para Guillermo Benítez. Avanza el equipo azulgrana. Mitad del terreno para Chena. Trabaja la pelota, moviliza el balón. Dejando para Jorge Morel. El hombre que tiene trascendental en el fondo del conjunto de Cerro Porteño. A ver si juega bien hoy. Piridamota, pelota que va, apertura, atención, ataca Cerro. Centro que va, baja la pelota, disparo. Licera. El remate de Chena. Chena se mete decididamente, Federico.
2: Muy bueno el desborde de Iván Ramírez, que uno lo tiene bajo la lupa a ver cómo funciona como lateral. Desborde para Chena. Chena no pudo dominar bien la pelota, pero sacó el remate que pegó en un hombre de Rubio Ñu. Y hay córner para Cerro.
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0: Tiro libre de esquina, córner para Cerro Porteño. Alicera con el centro, pelota que va. Marca golpe de cabeza, sacando desde el fondo. Viene Octavio Rojas. Insiste Cerro Porteño. El rebote para Guillermo Benítez. Le va a quedar a Iván Ramírez. Y ataca nomás a Chena, que quedó después de la ejecución. Chena le queda a Quintana. Atención en el área. Sale de la misma. Uy, ¿por qué abandonó Carlín? Se atacaba Cerro.
4: Sí, Quintana salía porque Rubén Ñu amagó un contragolpe y tenía que volver a ocupar su lugar.
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0: Morel. Trabaja para Lucas Quintana con la zurda adelanta. La tiene ahora bajando Chena. A ver, vuelve con Lucas Quintana a mitad de terreno. La tiene Velázquez, traslada para Morel. Este con la zurda y para la derecha para entregar justamente con Guillermo Benítez. Avanza el equipo de Cerro Porteño. Libertad empató con Ameliano 1-1. Clint Mowich, si Cerro gana, va a quedar a 6. Mañana juega Olimpia. Todo el campeonato local en este comienzo de lo que va a ser la segunda rueda, porque en este fin de semana se acaba la primera rueda, la undécima. La tiene Velázquez, vuelve con Quintana.
1: Ñando Tío, Rock and Bob, el tiempo de juego, 10 minutos de esta primera etapa y el marcador Energy, combustible de calidad del precio justo, indica Bruno.
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0: Señores, el partido está empatado 0-0 y hasta que Cerro buscando primero. ¡Uy, una chilena! ¡Atención contra el área! ¡Vegetti! ¡O fue Klimovic! A ver, Espírida Mota, mirá. No fue ninguno de los delanteros. Buscó una chilena, Federico.
2: Espírida Mota, exactamente. No sé, pero me parece un lujo muy rebuscado, ¿verdad? Porque podía parar la pelota con el pecho, bajársela a Vegetti, que estaba muy cerca, lo que hizo el mediocampista en la media luna del área de Rubio Ñu.
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0: Y Movis para Chena, ataca Cerro Porteño. Va con todo, señores. Presencia física, marca por ahora y va girando Rodrigo Rojas con categoría. Entrega, pase cortito para Octavio Rojas. Y va Rubio Ñu, pelote para Ruiz Díaz. Sale el arquero Rofo. Y está Rubio Ñu para jugar con las pelotas abiertas a Ruiz Díaz de contra Carolina.
4: Sí, a espaldas de los centrales, bien Núñez, Y Rofo mejor porque leyó bien la jugada.
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0: Lassi sacando golpe de cabeza, intenta recuperar rápidamente Cerro Porteño con Jorge Morel. Tras el rebote aéreo que vino, la tiene Morel, Universidad Autónoma San Sebastián.
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0: Y se viene Cerro Porteño con todo, me parece que en la Catedral de la Pasión, en cualquier momento, va a llegar el gol de Cerro Porteño. Dale like, dale me gusta, el dedito gordo a la transmisión del YouTube de la gran jugada. Ataca Licera, pica sobre el flanco derecho, levanta el centro, ¡qué peligroso! El cabezazo arriba y afuera, otra vez Vegetti en el punto penal. Carlín
4: se posicionó mal Vegetti, calculó mal la distancia y la fuerza de la pelota porque él no tenía marca, podía haber cabeceado mejor. Le termina cayendo muy por encima de lo que él esperaba y cabeceó a cualquier parte.
0: Saque de meta para Fraguera. 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
0: 12 minutos y medio de esta primera etapa. Quintana entregando con Chena. Pelotazo abierto y va la corrida. Atención, abandona su área. Fraguera al arquero. Muy largo lo de Chena. Le falta un poquito de precisión. Parejo, mejor Cerro. O mejor Rubio Ñu. Radiografía en 5 segundos. Comenta Pina. Federico Arias lo presenta.
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2: Mejor Cerro, que no salió a atropellar al rival. Salió a jugarlo con bastante paciencia. Rubio Ñu tiene una línea de 5 de verdad en la defensa. Porque los extremos no se proyectan. Y el mejor costado de Cerro hasta ahora es el derecho con Iván Ramírez y Aliceda.
0: Va Cerro Porteño, ataca Pinida Mota con el pelotazo al vacío. Primero Fraguera, tranquilito con la pelota, el arquero de Rubio Ñu en 5 segundos. Radiografía comentó Pina. Carlin Correa, mejor Cerro, parejo, mejor Rubio Ñu, lo presenta
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0: Carlin.
4: Bueno, estaba viendo este remate de Octavio Rojas. Rubio Ñu se acercó. Mejor Cerro, maneja el trámite del partido. Está llegando, está siendo profundo. Vegetti cabeció mal el anterior. Chena fue trabado por un rival. Cerro maneja el trámite, le falta la puntada final.
0: Sale Guillermo Benítez para Chena, traslada el balón, vuelve atrás con Jorge Morel, extiende por derecha, ataca Cerro Porteño. Atención, que se viene el ciclón con todo. Iván Ramírez, el centro para Vegetti, sale el arquero. 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
0: Va con el pecho Octavio Rojas, mete balón sobre el costado izquierdo, Jiménez en la corrida, ataca Rubio Ñu, centro para Ruiz Díaz. Rofo en el aire, Federico.
2: Qué interesante lo de Ruiz Díaz allá para el centro, era muy bueno, Una pelota que se abría y Rofo con el mínimo error, porque si no venía solo Ruiz Díaz para empujar la pelota al segundo palo. En la segunda insinuación de Rubio Ñu de contragolpe.
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0: ¿Cuántos me gustas tenés en el YouTube de la gran jugada en vivo, Nico?
3: 495 likes en el YouTube de la gran jugada en vivo. Vamos rumbo a 700 pulgares. 1370 personas conectadas. YouTube la gran jugada en vivo. Se va el San Roque. Que Bruno lo está mostrando a través del YouTube. Se van los packs de Múnich. Se va la camiseta de Cerro Porteño. Sumate al YouTube de la gran jugada en vivo.
1: Ñando Tío, recambaba el tiempo de juego. 16 minutos. De esta primera etapa y el marcador Energy. Combustible de calidad del precio justo indica Bruno.
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0: Cero para Cerro Porteño, cero para Rubio Ñu. Se frenó Libertad, empató con Emiliano 1-1. Paraguay le ganó a Venezuela, Ode Sur 2-0. ¿Ya está clasificada la selección paraguaya, Nico?
3: Está clasificada la albirroja para la siguiente instancia y el lunes 21 de septiembre cierra la fase de grupos ante Uruguay.
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0: Quintana va, lo están cimando. Intenta pelear, señores. El conjunto del Rubio Ñuva arriba con el Willy Mendieta que está mostrándose, pero hasta ahora no ha aparecido, no apareció una pelota filtrada de Willy, ¿verdad, Carly?
4: Hasta ahora no le llegó la pelota.
0: Ataca Cerro Valicera, centro contra el área. Blasi desvía córner para Cerro Federico.
2: Decíamos que Alicera está picante, ¿eh? Otra vez le gana a González, tira al centro. Llegaba sobre el segundo palo para definir Mateo Klimovic, salvó Blasi, ¿eh? Muy bueno lo de Alicera, el más picante del Cerro hasta ahora.
0: Epa, relámpago sobre la olla azulgrana. Vamos a ver si llega el primero de Cerro Porteño. Tiro libre de esquina para el conjunto azulgrana.
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0: YouTube, la gran jugada, amigo. Prendete, dale like, dale me gusta. Tiro libre de esquina para el ciclón.
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0: Alicera, centro que va muy... muy cantado, Carlina, las manos de Fraida.
4: Sí, muy anunciado. Bien, Fraida se animó a salir y sin ningún problema se quedó con la pelota.
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0: Se equivoca Rodi Ferreira en la salida de Rubio Ñu, que intentaba, pretendía hacer un ataque de Rubio Ñu, pero no, cabeceó mal. La tiene Cerro Porteño en la salida con Velázquez. Gustavo, el capitán, avanza, dejando sobre la punta derecha con Ramírez. La tiene Ramírez, vuelve para Velázquez. A ver si llega el primero de Cerro Porteño, compelido, obligado a ganar para quedar a 6 del Libertad. Mañana dos partidos, San Lorenzo Olimpia, 4 de la tarde, 18:30 para Luqueño Recoleta. Ya nos cuenta de la presencia paraguaya a nivel internacional. Nico, pelotazo que va, cierra desde el fondo la defensa con Vallejos, el zaguero central de Rubio Ñu. Vuelve el balón, presiona Vegetti, va de cabeza Guillermo Benítez, aterriza por fin Pili Las Mota con Morel para Cerro Porteño.
3: Y Diego Gómez fue titular en la goleada del Brighton 3-0 sobre Arsenal. El compatriota disputó 85 minutos, además aportó una asistencia.
0: Y se viene Pili Las Mota, la busca Vegetti, Vallejos reacciona, va sacando pelotazo en lo alto, no está nadie de Rubio Ñu. Velázquez tranquilo para Cerro Porteño.
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0: Baja Licera por derecha, va al ataque, centro de Morel con el taco Rodi, sacando el experimentado, pero aunque todavía joven, Rodi Ferreira, avanza Ramírez buscando sobre la punta derecha, la tiene, recibió de Velázquez, vuelve atrás para Velázquez. Me parece que a Cerro le falta más decisión, Carlín.
4: Está bien la Liceda, ganando siempre, le falta meter el pase justo o que Vegetti pique en el momento exacto para que se pueda concretar esa unión a Liceda-Vegetti en el área de Rubio Ñu.
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0: Mañana un clásico en Argentina, Boca San Lorenzo. ¿Qué pasó en la Argentina hoy en Brasil? Seguimos recorriendo el mundo. La Liga Española, la Liga Inglesa, la Premier, la Liga también, por supuesto, de Francia. Cuando hay pelota que va a corresponder de Alemania. Lateral, Onofre para Cerro Porteño.
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0: Alicera remata de derecha. Se desvía el balón. Impresionante para mí en Jiménez. Federico.
2: Exactamente, que se tira en la media luna. Está bueno lo de Alicera, que también aparece en el centro del ataque, porque él juega a la derecha, capturó el rebote, Jiménez se interpuso muy cerca del poste izquierdo. Otro córner para Cerro.
0: A un pelito, sí señor. A un pelito Cerro del primero.
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0: Acomoda Licera, se vendrá el tiro libre de esquina para Ciclón.
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0: Retrocedió y tocó con todo Cerro Porteño de nuevo. Va al pase, centro contra el área. Sube Morel, van todos. Se queda Velázquez por el camino. A ver, busca la contra Rubio Ñu, pero no, no es preciso. Va con todo ahora. Willy alcanza, pelota al vacío. Atención, el ataque que se viene con Ruiz Díaz. Ruiz Díaz demasiado solo, no vuelve a cubrir. Velázquez, Carlina.
4: No. Quiso jugar de memoria el hombre de Rubio Ñu. Y Jiménez no le había hecho nunca las espaldas. Le terminó regalando el balón a Velázquez.
1: Ñandutí, Rock and Pop, el tiempo de juego 20 minutos en esta primera etapa y el marcador Energy, combustibles de calidad al precio justo, indica Bruno.
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0: Empatado 0 a 0, va Cerro Porteño, llega al primero centro. Blasi para sacar, insiste Ciclón, va con todo. Se mete Chena, cruza, filtra el balón, vuelve a sacar a Blas, impresionante. Con la zurda Rodrigo Rojas, de espaldas al arco el Willy, que viene, pelotazo al vacío para Ruiz Díaz. Va con todo, mano a mano contra Lucas Quintana, ataca Rubio Ñu, demasiado solo Ruiz Díaz para Willy. Le queda larga esa pelota, clarísimo el partido de contra Rubio Ñu, Federico.
2: Sí, con Ruiz Díaz, Willy no está encajando, ¿eh? Realmente Ruiz Díaz es más veloz, le costó parar incluso esa pelota al número 10 de Rubio Ñu, cuando antes lo hacía bien, y Cerro Porteño sigue siendo alicera dependiente.
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0: Carlos Chena para Benítez, este para Klimovic, vuelve para Chena, tocándola, sobre Espíritu Mota, traslada para Iván Ramírez, ataca el Ciclón, se viene al centro, a ver Vegetis y cabecea, remate arriba y afuera, Carlin.
4: Qué raro en Vegetis, ¿no? Que cabecee tan mal. Porque él se saca de encima a González, a Vallejo, perdón, y cabecea sin marca de vuelta. Pero la pelota le pega en la parte de arriba de la cabeza, insólito, por encima del travesaño, mal cabezazo de Vegetti.
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0: 22 minutos de fútbol de la primera etapa, Libertad empató con Ameriano 1 a 1. ¿Cómo vamos en YouTube, la Gran Cuadra, amigo fanpage y Facebook? Bruno Poncinico.
3: Sí, señor, liderando, sumando YouTube, Facebook, aplicaciones de la Rock and Pop de Ñandutí. Cerca de llegar a 1.500 personas en el YouTube, 540 pulgares. Vamos rumbo a 700, se va el primer San Roque, se van los packs de Moon y se va la camiseta de Cerro.
0: Lámpagos aquí en la olla, el disparo. Atención, balazo, señores. Octavio Rojas, fue Jiménez el que le pegó. Jiménez dispara, señores. Urbazo, desvío de por medio el Morel. Tiro libre de esquina para Rubio Ñu.
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0: ¿Cuántos likes? A ver que aparezcan los deditos gordos, los me gusta, Nico.
3: Sí, señor. Estamos en 540 pulgares. Hay que llegar a 700 para que se vaya el primer 100.000. Dejen sus gorditos para Carlín Correa, para Bruno, para Federico.
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0: Tiro libre de esquina. Atención a las personas que van a ganar los 100.000 guaraníes. 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En toque va el pelotazo para Ruiz Díaz, segundo palo, no. Fallido todo, saque de meta que va a corresponder al Ciclón.
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0: 24, va Piri da Mota, enciende el ataque del Cerro, perdió el control de la pelota, va Willy Mendieta. Willy levantó la vista, no lo encontró a nadie, el mentón arriba, pero nadie lo acompaña. Willy otra vez, Mendieta, el taco, entrega sobre el interior del terreno, trabajando con Octavio Rojas. Ahí está, el pase que va Jiménez, que la juega, alcanza o no, roba Ramírez para Cerro Porteño, que bien se antepone, lo tironean. Atención, Jiménez le agarró a Iván Ramírez, tiro libre para el Ciclón.
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0: Se viene el Ciclón, salida con Lucas Quintana.
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0: A ver, la tropa, el chat. ¿Cómo se comenta esto? Torrencial lluvia. Aguantame, Nico. A ver, está lloviendo, que da miedo. Dani Maciel.
6: Sí, señor. Ahora la lluvia es torrencial. Bruno, le estamos enviando las imágenes a Nico.
0: Muy bien, gracias, Dani. Muy amable. La tiene Alicera. Finta, qué linda pelota está ahora. Klimovic falló, le pega, a ver. La gente. Tormenta, no hay lluvia que lo detenga el pirata. Sí se siente como en casa, señores. El navegante de estos mares azulgranas que quiere llegar a la cima del torneo clausura. Y le está pisando Libertad, que era 6 con esto para el arranque de la segunda rueda. Lo hizo Pablo Vegetti. Hace su señal, señores. Gol del equipo de la capital del sentimiento, de la catedral de la pasión. Lo hizo Pablo Vegetti. Señores, el ciclón, el pueblo, no lo detiene nada al ciclón. Con esta lluvia sacan sus remeras, sacan todo, señores, los hinchas para festejar. Lo hizo el pirata Pablo Vegetti. El pueblo está de fiesta. Cerro Porteño 1, Rubio Ñu 0.
7: Arriba la muchachada y la hinchada del gran ciclón, que defiende los colores azul y grana por tradición.
0: Federico Arias.
2: Y como se dice siempre, la lluvia trajo bonanza. La lluvia fuerte trajo el gol de Cerro Porteño, que no estaba teniendo profundidad, pero sí dominaba el partido. Una jugada que arranca con una diagonal de Klimowicz. La toca Liceda. A Liceda mete el pase filtrado. Falla el hombre de Rubio Ñu. Iván Ramírez gana la posición y tira un centro atrás, que encuentra a Guillermo Benítez pifiando esa pelota. La pifiada le queda a Vegetti, que está de espaldas al arco, con Fraga del arquero encima de él, y le da un toque de calidad que hace pasar por encima del cuerpo del arquero esa pelota que entra en cámara lenta. Vegetti, por fin, que venía salado, consigue el 1-0 para Cerro, que lo venía dominando justo cuando arrancó la lluvia con todo el Barrio Obrero.
0: Carlín Correa.
4: Veníamos hablando de que a Cerro le faltaba la puntada final. Atacó con muchísima gente y eso tuvo sus frutos, porque Klimowicz, una gran jugada. Decíamos que Klimowicz nos vamos a encontrar hoy. Eludió a los rivales, a Liceda, gran pase filtrado a espaldas de Jiménez. El centro al medio, estaba Klimowicz, que él inicia la jugada, después va a buscar. El primero en pifiarla es él. Después Benítez, que pifia también, le sale un pase gol. El gol viene de 9 de Vegetti, para eso está, para definir allí. El ciclón en la noche de lluvia de Barrio Obrero se pone 1-0 en la olla.
0: El primero de Cerro Porteño.
1: A los 25 minutos. Primera etapa, Bruno.
3: Es el gol 161 del torneo clausura 2026. Quinto en este campeonato de Pablo Vegetti. Su octavo gol en liga con la camiseta de Cerro.
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0: Tranquilo con Luca Quintana. Se enciende, señores. El Barrio Obrero. Cerro Porteño está con todo. Vamos a ver, Blasi lucha, le queda el control a Chena. Chena despliega balón para Licera. Este cambio para Ramírez, va subiendo con todo el ciclón. Se viene el segundo de Vegetti, o no, a ver, engancha bien Ramírez, sigue, está en el área, le puede pegar, está Licera, disparo, se desvía para mí su propio compañero. Se cayó el hombre del ciclón, señores. Carlos Chena, saque de meta para Rubio Ñu.
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3: Y con este resultado, Cerro Porteño suma 17 puntos. Está quedando a 6 de líder Libertad, que suma 23 en el clausura.
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0: Van los premios, la tropa, la gran jugada, amigo. Prendete a YouTube, la gran jugada, amigo, Nico.
3: 1.500 personas, Bruno. YouTube, la gran jugada, amigo. Sumamos Facebook, liderando en streaming. El mejor equipo deportivo del país. Hay que dejar el pulgar arriba. 572 likes. YouTube, la gran jugada, amigo. Se van los Bucks de Múnich. Se van los San Roque. Lo más importante, la camiseta de Cerro Porteño.
0: Anina Necho Púnico. 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
0: Echale un 50.000 y más o a la transmite el fútbol. No. La tiene. Imagínate si a CR7 le pedimos un 10.000 y un Gaspar, como diría nuestro judoka. Lateral, punta derecha para el conjunto de Rubio Ñu.
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0: Cerro a 6 de Libertad. Mañana San Lorenzo Olimpia, mañana Sportivo Luqueño ante Recoleta. Ataca Rodrigo Rojas, pelota abierta para el Willy, queda en el piso sentido. No hay falta, dice el árbitro, le queda a Gustavo Velázquez.
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0: Miramos el reloj, el cronómetro, marcamos el tiempo de juego.
1: Y ando tío, Rock and Pop, el tiempo de juego, 30 minutos de esta primera etapa y el marcador Energy, combustible de calidad al precio justo, indica Bruno.
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0: Lo gana el ciclón, lo gana el equipo de la Catedral de la Pasión, de la capital del sentimiento, el equipo del pueblo. Cerro, Cerro, Cerro, Cerro, Cerro Porteño 1, Rubio 0.
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0: ¿Quiénes están en el chat de YouTube? La gran cuera en vivo, Nico.
3: Los amigos que se van conectando, por supuesto, el YouTube. Lo veo a Juan Villalba, José Florentín, Fabio, también Gabriel allí, todos los amigos que dejan su comentario. Dejan su gordito, especialmente para Federico Arias.
0: Ah, mira vos, hoy el elegido Federico.
3: Sí, está acá y dice, aguante el rock, Federico, un al pelo, dice otro oyente, que se llama Pedro.
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0: Después me contás cómo lo ves al lobby, cómo lo estás viendo a Carlina. Uy, Nico, no, pero estás al vacío. Atención, ataca Lucas Quintana, que corte espectacular, Carlina.
4: Sí, porque Rodi Ferreira, que es rápido, apareció como una especie de falso 9. Qué bien Quintana, ¿eh? Sacó la pelota lateral sin complicarse, extinguiendo todo lo que intentó revivir en esta acción.
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0: Sigue lloviendo aquí en la olla, su gran acento que va a ganar Cerro 1-0. Pelotazo que saca, muy bien de cabeza, responde Cerro en el fondo. A ver, te pregunto, Iván Bogado, con esta lluvia, ¿cómo queda tu chupín?
8: Ya guardé el chupín, está en el fondo del placar. Me compré 5 pantalones nuevos.
0: ¿Te escuchaste, Nico?
3: Escuché.
9: ¡Bola! ¡Todo es mentira!
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2: Se viene a mí, Iván, ¿eh? 5 pantalones nuevos, hermano.
0: Sí, hermano.
2: Yo ni en el aula en Estados Unidos puedo comprar 2, apenas me compré.
0: Sí. Un saludo a Carlito Franco, desde la zona de casa, va siguiendo la transmisión del fútbol con el reporte de sintonía que tenemos también a través del WhatsApp 09849-5530. Los amigos y las amigas del WhatsApp, Nico.
3: En el 09849-5530, saludos a Abraham alias Chico Mondongo. Saludos, Bruno. Excelente, el perfume de Wilson sí o sí es trucho. Dice la terminación 966.
0: De acuerdo con el oyente.
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0: 33, Vegetti para buscar con todo, choca contra Blasi. Esto ocurre en Campo Azulgrana. Rodrigo Rojas se despoja, deja ahora más adelante para Jiménez. Subiendo con todo, la tiene Jiménez. Vuelve para Rodrigo Rojas. Ataca Rubio Ñu, flanco abierto. Atención, va metiendo presión. Se mete con todo Rubio Ñu, va al pelotazo desviado. En Ramírez Iván, tiro libre de esquina, córner para Rubiño.
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0: Tiro libre de esquina, córner será para Rubiño.
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0: Va Rodrigo Rojas para el tiro libre de esquina. Mojado el terreno, señores. Gana el ciclón 1-0. Centro que va. Cabecea, pero hacia atrás. Vegetti, el hombre y autor del gol de Cerro Nuevo. Tiro libre de esquina para Rubiño.
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0: 34.5, gana Cerro Nuevo. Tiro libre de esquina. Primer tiempo del encuentro. Gol de Pablo Vegetti, el pirata. Gana el ciclón de Barrio Obrero. A 6 de libertad por ahora con este resultado. Centro que va. Le pasó a Rofo. Atención, el cabezazo. Rofo. Increíble salida del arquero de Cerro. Y vamos a ver qué pasa. Queda el hombre de Rubio Ñu. Recibió un golpe en la cabeza, Federico Carlina.
2: Sí, pasa que Quintana rechaza. El hombre de Rubio Ñu se tira de palomita. No hay falta de Quintana. Quintana rechaza, después da contra el hombre de Rubio Ñu. Pero lo de Rofo, qué peligro, porque le cabecean en el área chica y en la misma línea de gol. Aplica el manotazo del arquero si no estaba el empate de Rubio Ñu.
4: Es que tenía fe un hombre de Rubio Ñu, visto la imagen, me pareció raro el movimiento de Rojo. Tenía un hombre de Rubio Ñu
2: encima,
4: que
2: ¿verdad?
4: Se le acortinó en botadura ahí para que no salga el arquero de Cerro. Por eso le costó, otra vez Rofo, dije, después miré bien la imagen y lo coordinaron a Rofo, terminó salvando, no lo dejaron sacar rápido para la contra, un hombre de Rubiñú fue amonestado.
2: Jorge González, creo, ¿eh? El rapado.
0: Tiro libre para Ciclón.
1: Cuando tío Rock and Pop, el tiempo de juego 35 minutos. En esta primera etapa y el marcador Energy, combustible de calidad del precio justo en Tica Bruno.
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0: Hoy a la pueblo, el pueblo está de fiesta, señores. ¿Por qué? Porque el equipo de la mitad más uno gana. El Ciclón y se pone a 6 de Libertad. Gol de Vegetti, Cerro Porteño 1, Rubiño 0.
3: Vaya el saludo para Augusto Centurión, nuestro ex compañero. Muteada la televisión a full con la Roca. Saludos para Bruno, Carlini y Federico. En la sintonía del fútbol, la gente que hace el reporte, Bruno. Reitero, YouTube, la gran jugada en vivo. Deja tu pulgar arriba. Prendete que se va al 100.000, 200.000. 100.000 primer tiempo, otro en el segundo tiempo.
0: Pax de Múnich, la camiseta de Cerro Porteño. Señores, impresionante la gran jugada. Mimando a la audiencia, Guillermo Benítez va a sacar, señores. Benítez cruce, peligroso para Gustavo Velázquez, pero desembarca bien la pelota. Y avanza para el Ciclón, se mete para Cerro Porteño. Con todo pide Iván Ramírez, la tiene sobre el flanco derecho. Va atrás para Piri Ramota, a esta altura trámite del partido. Comenta Pina, Carlín Correa lo presenta.
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4: Rubiño, después de recibir el gol, acusó el golpe. Cero era más, estaba más cerca del segundo. Y ahora como que el duelo se normalizó. Tuvo un par de aproximaciones el equipo de Torrente a través de dos balones parados, pero le falta siempre esa fuerza arriba, ¿eh? Poco de Ruiz Díaz, de Mendieta y Rojas.
0: Va Cerro Porteño, con Piri Damota retrocedió para Morel, que va un poco más adelantado, juega para Iván Ramírez, ataca otra vez el ciclo, me parece que se viene el segundo. Piri Damota entrega bien para Guillermo Benítez, inyecta, ataque Cerro Porteño, va Guillermo Benítez, pelotazo al vacío para Chena, no alcanza, primero Fragra, el arquero ñuense.
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0: El pronóstico extendido que marca, mañana pico va a seguir esta lluvia. ¿Qué te hiciera? ¿Imango o qué será? Hoy cómo llovió a la mañana, impresionante, señores. Ya nos va a contar Nico. Lateral Onofre, será para el conjunto de Rubio Díaz. Gana el Ciclón por 1-0.
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0: 38 de la primera etapa. Esta es en la gran jugada. El mejor equipo deportivo del país. 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La tiene Willy. Va a girar o no. A ver, Willy. Lo encima. Con todo Velázquez, ganó, le queda Rodi Ferreira para girar demasiado solo, se cayó, la tiene en el rebote Rubio Ñu, que no puede frente a la defensa de Cerro Porteño, Federico.
2: No puede dar el pase que haga que una jugada sea peligrosa, por eso sí, lo único que llevó cierto peligro hacia el arco de Rofo fueron los tiros de esquina consecutivos que tuvo el equipo de Torrente.
3: Las lluvias se van a extender hasta el día martes, Bruno. Domingo, tormentas eléctricas, lunes también, martes también y luego mejorando, dice meteorología.
4: El niño vino con todo, Nico.
3: Exactamente, se vino el niño.
0: Y vos ya no sos niño, ¿verdad, Nico?
3: No, ya tengo otro niño.
0: ¿Quién es tu niño, Nico?
3: ¿Y si te muestro?
0: No.
2: Sacame
0: esto, Rivarola. Una falta total de respeto. Esto es un abuso, Carimbo. Pero pensaba que un Carlos Gómez, no. Julio del Puerto, eso le iba a decir esto, un coordinador, no, Pedrito García. Julio González Cabello, para que su coordinador le diga, Gaspar Aníbal no viera el día.
4: No,
0: te voy a mostrar mi. Carlín.
4: No.
0: Estamos tocando fondo, hermano, en el periodismo.
4: Totalmente.
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0: Por 50 me gusta, voy a levantar una imagen exclusiva de Nico Sosa, porque lo que me acaba de decir es muy grave. Prepárase R7, por favor, ya sabes, en donde está acostado, frente a la pizzería. La tiene, avanza, 50 me gusta, ¿eh? 50. ¿Cuánto tenés ahora, Nico?
3: En el YouTube de La Gran Jugada en Vivo, 572 pulgares.
0: Bueno, sumale 50, me avisás. No hagas trampa, por favor. Bueno. Vamos a controlar acá con los compañeros. Va.
2: 622.
0: 622, correcto, Federico, ahí está. Impecable, señores. Lateral para Rubiño.
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0: levanta el pelotazo. Rubio Yo intenta sobre la izquierda, avanza Jiménez, se mete por ahora, lo vuelven a encimar varios hombres de Cerro Porteño, no pueden con Jiménez, traslada bien la pelota, y ahí está el robo de Klimowicz, que bien se mete Vegetti, se abre Klimowicz, Klimowicz le pega y está Vegetti. Increíble, frente al arco, no puede cerrar el rebote, Ramírez insiste, va al ciclón, pelota, vamos a ver si juega o no, no Ramírez con el centro, increíble Carlin lo que acabamos de ver.
4: Sí, porque Klimovic se dio cuenta que si hacía la diagonal lo pescaban, por eso siguió de largo, metió el pase un poquito largo para Vegetti que se arrojó y no llegó.
0: Estuvo a un dedo Federico, Vegetti tocaba y era gol de Cerro Porteño.
2: Sí, increíble, ¿eh? Y qué bien Klimovic, que apareció poco pero apareció en el gol con aquella diagonal. Y este cambio de ritmo que le metió fue muy bueno. Cerro cerraba gran parte del partido, que se ponía 2-0, terminando el primer tiempo.
0: 41 de la primera etapa. Señores, primer tiempo, gana el Ciclón por un gol contra cero. A 6 de Libertad con esto. Libertad empató con Emiliano 1-1. Mañana juega Olimpia ante San Lorenzo, 4 de la tarde. Mañana juega el Luqueño frente a Recoleta, 18:30. Debuta Lucas Barrios, ¿verdad, Luqueño?
3: Exactamente, Lucas Barrios vuelve a Luqueño.
0: Va el pelotazo. Atención para Guillermo Manita, territorio de Rubio Ñu. Buena pelota para que corra Morel. Saca primero Rudy Ferreira para Rubio Ñu.
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0: Ruiz Díaz de espaldas, el arco mitad de terreno. Hasta ahí tuvo que bajar el centro delantero, entregando bien para la orilla derecha donde está Rudy Ferreira. Aguanta con el balón. Balón encima Klimowicz. Va al piso a ver. Lo toca Klimowicz, Carolina.
4: Sí. Quiso ir a la pelota, lo engañó el hombre de Rubio Ñu, creo que es Rudy Ferreira, y le metió una patada a Klimowicz. Amonestado el hombre de Cerro, Dani, ¿verdad?
0: No.
2: No, señor. Lo advirtió nada más.
0: No, fue amonestado.
4: Tocó el bolsillo y me confundió.
0: Sí, vos sabés que tocó el bolsillo, pero al final no fue amonestado. Rodrigo Rojas se va a encargar. No fue amonestado el hombre de Cerro Porteño. Insistimos con esto, Klimowicz. Tiro libre, señores, para Rubio Ñu. Rodrigo Rojas. A ver, Rojo, atenta. La defensa del Ciclón. 42 y medio. Levanta Rodrigo Rojas. Centro que va. Rojo en el aire con la pelota.
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3: Sí, señor, ya superamos. Llegamos a 630 pulgares ya en estos momentos en el YouTube. Cerca de 1.600 personas conectadas. Bruno,
0: mostrame la foto de Nico Sosa frente a una pizzería. Él mismo contó que una botella de whisky y poñan de cole hizo avanza, Licera. Está el segundo de Cerro, créanme, Vegetti. Increíble el rebote, le queda Morel. Insiste con todo el Cerro Porteño. Pelota para Guillermo Benítez, levanta el centro que va Vegetti, pasado. Atención, insisto, otra vez Cerro Porteño. Bajando, Echena. A ver, es a Licera. Levanta el gordito, va. Y saca como puede Blas y remate. Arriba y afuera de Cerro con Guillermo Benítez, Federico.
2: Sí, bien Cerro, viene, porque esta vez tira los centros y mete mucha gente dentro del área. El pecado de los primeros minutos era justamente que tiraba centro para Vegetti. Ahora son muchos, no le pegó mal Benítez en el final de la jugada.
0: Nico mismo contó que una botella de whisky le hizo muy mal, tanto así que se quedó dormido en la vereda frente a una pizzería y había comprado un segundo whisky, pero ya no sabe qué pasó con él.
4: Como una parte del segundo. Y ahí se quedó dormido. Y desapareció. Los muchachos llevaron el segundo whisky.
0: Avanza Rodrigo Rojas. Rojas, Rojas. Está dejando ahora para Jiménez. Avanza, apunta bien primero. Correcto lo que hace Pris Damota para marcar. Viene en el fondo el conjunto de Cerro Porteño. Recibe Rofo. Es así, ¿verdad, Nico?
3: Es así. Me quedé dormido tomando una botella de whisky. Compré el segundo y no sé qué pasó de él.
0: Está la imagen, ¿no te robaron la billetera, celular?
3: Encontré todo, mi billetera, mi celular, claro, todo intacto.
0: ¿No será que hizo otra cosa la persona que estuvo cerca tuyo?
3: No.
4: Yo creo que el whisky estaba descompuesto.
3: No. Tranquilos, muchachos. Señor, no, yo whisky no tomo desde que me quedé dormido en la vereda.
0: Ahí está, declaraciones exclusivas del propio Nico Sosa. Ataca Cerro Porteño, centro que va. Buscan otra vez a Vegetti, qué bárbaro. Qué trabajo para Vegetti. Resta, va sacando primero Jorge González en el fondo de Rubio Ñu.
1: Ñendo Tío, Rock and Pop, Apple, tiempo de juego. 45 minutos de esta primera etapa y el marcador Energy. 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
0: Que ganan Ciclón, el equipo del pueblo, señores. A 6 de Libertad, el líder del campeonato, que empató hoy con Ameriano 1-1. Sí, señores. Cerro Porteño 1, Rubio 0.
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0: Se me cayó un 100.000 ahora. Atención, va a sacar Cerro Porteño con Pirida Mota. Rescata de zurda. Un minuto nada más de adición. No, Juan Carlos, mírame, según 20.000 acá. Acá mi 100.000 será. Eso para la audiencia, mi querido Juan Carlos, gracias. Vamos vivos, es Juan Carlos Mercado, impresionante. Se va el partido, va a ganar esta primera etapa el conjunto azulgrana. Ataca ahora el pelotazo abierto de Vallejo, buscando a Ruiz Díaz. Rescata bien la pelota, sacando por ahora Cerro Porteño con Velázquez. Vuelve atrás para Rojo, salida para el Ciclón.
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0: Final, no va más. Final de la primera etapa, Cerro Porteño 1, Rubio 0.
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3: Dani Maciel en el móvil Amarok V6.
6: Gracias, Nico. La lluvia que no para aquí sobre la olla azulgrana. Desde los 32 minutos que arrancó esta lluvia muy fuerte que tenemos sobre la cancha de Cerro Porteño, que hasta el momento, y por suerte, no hay espejos de agua, así que el drenaje está funcionando bastante bien. Se juntan los jugadores de Cerro, se van todos a vestuarios, la banca del Ciclón, Ángel Martínez, Fabricio Domínguez Huertas, Alexis Cañete, Lucas Meroya, Derris Rodríguez, Ariel Gamarra, Agustín Ezequiel Almendra, Sergio Araujo, Jonathan Torres, Gastón Jiménez, César Bobadilla y Josué Servín. No hay amonestados en el equipo de Gustavo Costas, Nicolás Sosa.
3: Muchísimas gracias, Héctor Daniel Maciel. Voy con el otro Héctor, Iván Bogado, móvil Amarok V6.
9: Gracias, Nico. Se van retirando los futbolistas del conjunto de Rubioñú. En estos momentos, muy enojado, se lo vio a Javier Torrente también retirándose aquí del campo de juego. Reiteramos, digo bien, que está amonestado en el conjunto de Rubioñú Jorge González, el único que tiene la cartulina amarilla en el cuadro visitante. Los suplentes también que van quedándose aquí dentro del campo de juego, realizando trabajos con la pelota, y te digo justamente quiénes son: el Lautaro Maldonado, el portero de emergencia, Héctor Martínez, Pedro Álvarez, Elías Alfonso, Mauricio Roldán, Mariano Ramos, Kevin Paredes, Maximiliano Garrone, Aníbal Páez, Sergio Fretes, Alan Ledesma y Steven Pérez, los suplentes en el conjunto de Rubioñú, mi querido Toby.
3: Perfecto, más de 1.620 personas, liderando también en el YouTube, ganando la primera etapa, el mejor equipo deportivo del país. Se va al 100.000 en instantes. Hay que llegar a 700 pulgares para que se vaya el 100.000 ton. Ahí estamos viendo. Sí, escucho.
0: No te olvides, por favor, insistimos con esto. Quiero verle feliz a la persona, al que gane. Tiene que ir al estudio de la Roque de Ñanduti. ¿Dónde estamos, Nico?
3: Avenida Eusebio Ayala, la esquina R6 Boquerón, en diagonal a la Secretaría Nacional de Deportes, frente a Chacomer. Allí nos van a encontrar, por supuesto, los amigos de la gran jugada, los oyentes, y el ganador tiene que venir. 50 pulgares nos faltan. A dejar el pulgar arriba, el gordito. Dale like, dale like. Saludos a Juan Cali. Ahí está nuestro compañero también, por supuesto, impresionante. En la parte técnica, junto a Carlitos Escobar también. Estamos.
2: Habló muy bien de vos, Nico, Juan Carlos.
3: Sí, señor, por supuesto.
2: Juan Carlos. No, digo que no habla muy bien de toda la gente, pero de vos hablo bien.
3: No, nos llevamos muy bien con el querido Juan Carlos Mercado. Hay que mencionar que con este resultado, Cerro Porteño suma 17 puntos. Está quedando a 6 de la cima del campeonato. Libertad, que en primer turno igualó con Ameliano. 23 puntos para el conjunto Gumarelo. 21 para Nacional 2 de Mayo. Olimpia, que juega mañana, está con 19. Y de ganar Olimpia mañana, estaría quedando a 1 solamente de Libertad con los números, las estadísticas.
2: Nico, el comentario de tiempo para globalizar bien el tema. Nacional y Guaraní, ¿cuántos puntos quedan ahora con el empate de Libertad?
3: El conjunto de Nacional está quedando a 2 puntos del líder. Nacional suma 21, Libertad con 23 y Guaraní, Federico, que tiene 17 puntos en la clasificación del campeonato, está quedando a 6 del cuadro de Libertad, que dirige Nelson Aedo Valdés. Así están los números y las estadísticas. Vamos a escuchar el comentario entre tiempo. Al minuto 25 se llegó el gol de Pablo Vegetti, el gol número 161 de este campeonato clausura. El octavo de Pablo Vegetti con Cerro. Vamos a escuchar el análisis de lo que ha sido la primera etapa. Comentan, opinan, analizan Federico Arias, Carlín Correa y lo presenta
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2: Bueno, y el 4-4-2 le trajo bienestar a Cerro, porque dos jugadores estuvieron enchufados, Iván Ramírez y Aliceda. Aliceda fue el más importante del primer tiempo. Klimovic en el otro extremo apareció en un principio crítico, incluso se ganó la silbatina de la preferencia por un par de acciones, pero terminó limpiando el camino para el primer gol y casi hace que se marque el segundo con un muy buen anticipo y cambio de ritmo cuando le dio esa pelota a Vegetti, que no pudo conectar el pirata. 0-3 tiene una misión, cerrar el partido, porque yo veía que cada vez que había un córner en contra, Gustavo Costa pateaba el aire. Y Costas, y creo todos los que estamos viendo el partido, pensamos que la única forma que lo puede empatar Rubio Ñu es de una pelota parada, de un córner. Estuvo cerca en una, aquella que Rofo sacó con un manotazo sobre la línea. Después hay un centro que no puede cerrar Ruiz Díaz sobre el segundo palo. Pero fueron aproximaciones de un Rubio Ñu que casi siempre eligió ocupar los espacios propios. 5 defensores, 3 volantes, no tiene extremos existentes. Mendieta tratando de conectar al equipo, a lo que no pudo hacer nunca. Y Ruiz Díaz corriendo a todos. En algún momento le ganó a Quintana en una acción en la que estuvo muy lúcido Rofo. Vegetti es un luchador cada partido, increíble. Con los malos pases de los compañeros, contra sí mismo, porque cuántos centros le pasaron a 3 metros de la cabeza de vuelta, pero cuántas veces cabeció mal. Hay una forzada que queda de espaldas al arco y hay otra donde le da un empujoncito al marcador, a González, y tiene libertad para cabecear, pero elige mal de vuelta. Aliceda como los punteros de antes. Antes pues el puntero era desborde y centro atrás. ¿Y cuánta hizo Aliceda de esa? Desborde y centro atrás. No hubo quien conecte, no apareció mucho Chena. Pili da Mota se le notó cierto nivel de falta de ritmo, porque perdió algunas pelotas de esas que suele cuidar bien. Y Morel terminó siendo un volante que hay veces que sobró el ataque. De hecho, la primera situación de riesgo del partido a favor del Cerro es un centro de Aliceda desde la derecha, que Rubio Ñu marca mal y lo deja a Morel solo en el segundo palo, y Morel elige mal, cabecea en forma defectuosa. Pero no es un partido en el que quede muy evidenciada la marca en la media cancha, porque Rubio Ñu casi nunca salió a pelear a ese sector la pelota. O sea, no es un equipo que haya salido a buscar también, y uno vio la lucha en la media cancha, la transición rápida. No. Tal es así que Morel, como ya sobró, Pilla Mota perdió alguna pelota por traslado, por eso decía que se le notaba la falta de ritmo. Y Chena estuvo buscando ese pase filtrado que no salía, porque la línea de 5 de Torrente fue efectiva en los quites. Y siempre yo quiero marcar esa diferencia, porque es cierto, la otra vez Gustavo Costa decía, no, la mía línea de 3, sí. Porque línea de 5 es cuando los carrileros casi son defensores también. Como la que hacía Alfaro en el Mundial, como la que hacía Mourinho en aquel Nacional Subcampeón América. 5 fijos Almeida en aquel Olimpia también, en un momento tuvo 5 fijos. Y Torrente tuvo 5 fijos. Lo de Costa es diferente porque ha jugado con 3 centrales que quedaron ocupando el campo y el resto arriba. O sea, no jugó con 5 jugadores duros allí dentro de lo que es la defensa. Por eso siempre es bueno marcar, y los técnicos lo hacen, el tema línea de 5 o línea de 3. Torrente línea de 5. No iba a aguantar Rubiño, porque Cerro no generaba muchas situaciones, pero daba la impresión que donde había un error en Rubio Ñu y un acierto en Cerro, se venía el gol. Y hubo un error en Rubio Ñu y un acierto en Cerro. Primero Klimovic la diagonal, limpiando camino. El pase para Aliceda, que estaba parado como número 10. Aliceda le abre con un buen toque filtrado la cancha a Iván Ramírez, ante el error de Jiménez, el carrilero izquierdo, que no puede despejar la pelota. Ramírez mete el centro, ahí de costado, que encuentra en el otro sector, entrando al otro lateral. Eso es bueno. Los dos laterales llegando al área, es importante. Benítez llegó y le pegó muy mal a la pelota. Le pegó pifiada, y justo la pelota contra Vegetti, que estaba a la espaldas al arco de Frágueda. Toque de calidad del Pirata. Justo había comenzado la lluvia con todo. No había impaciencia del público todavía, porque tenía la misma percepción que, a pesar de no tener muchas situaciones, se venía el gol de Cerro. Y se vino el gol de Cerro. Vegetti, que ya está facturando bastante desde que Gustavo Costa tomó el equipo, con el 1-0 que lo deja 6 puntos nada más y nada menos, espintante en el campeonato, al equipo de Barrio Obrero, tras el empate hoy de Libertad. Recordamos el momento, relato de Bruno Pom para la audiencia de la gran jugada, Rock and Pop, grupo Ñanduti.
0: La tiene Licera, finta, qué linda pelota está ahora, Klimovic, falló, le pega, a ver, la gente, tormenta, no hay lluvia que lo detenga el Pirata. Si se siente como en casa, señores, el nave.

La pasión lo hizo Pablo De Ketty. Señores, el ciclón, el pueblo, no lo detiene nada al ciclón. Con esta lluvia sacan sus remeras, sacan todo, señores, los hinchas para festejar. Lo hizo el pirata Pablo De Ketty. El pueblo está de fiesta. Cerro Porteño 1, Rubio 0.

0: premiando ti.
1: Después del gol, Cerro tuvo la pelota de vuelta, merodeando el área de Rubioñú. Rubioñú no tuvo una reacción inmediata. Cerro no tuvo la precisión como para marcar el segundo gol. Y Rubioñú inquietó a través de un par de córner que consiguió, porque empezaron a jugar a tratar de meter la pelota a espada de los centrales, y Quintana, para no complicarse y con muy buen criterio, sacaba el balón al córner porque tenía al rival a sus espaldas, no podía parar a girar para salir jugando porque estaba asediado. Una también le pasó a Velázquez. Hubo una jugada en donde Rofo fue, le pusieron la cortina y salió vacilante producto de eso, y metió algún que otro fantasma en el área de Cerro Porteño Rubioñú, pero después no pasó mucho. Muy pobre lo de Willy Mendieta, lo de Rodrigo Rojas, ante un rival muy exigente. Demasiada flaqueza futbolística como para pensar de que se le puede complicar el partido a Cerro, pero esto es fútbol. Si Cerro no asegura en un balón parado, te puede Jorge González o Blasi, hombres de fornidos, de buen físico, te pueden terminar empatando y aguando la fiesta. Por eso Cerro no debe relajarse, debe seguir martillando con Aliceda. Es cierto que Klimovic no tuvo regularidad, ni fue constante, pero apareció en la jugada del gol y en un par de lumbrones después desapareció, que es su estilo. No ser constante, pero si él aparece un par de veces de la forma en que lo hizo en la jugada del gol, yo creo que para un rival como Rubioñú le va a bastar y sobrar a Cerro. Me parece que lo suyo, haciendo una comparación con lo que ha venido mostrando en Cerro las pocas veces que tuvo la chance, no fue malo, no fue despreciable lo de Klimovic. Lo de Aliceda, muy bueno. Vegetti está siempre, pero resuelve mal. Ramírez bien atacando y no se preocupa mucho en defender porque Rubioñú no inquieta. Alguna que otra corrida tímida de Jiménez, que no pasó a mayores por el sector de Iván Ramírez. Y Guillermo Benítez haciendo un partido regular. No al Guillermo Benítez que para la pelota y se le escurre o se le pasa la pelota debajo del botín. Está más sobrio, más regular lo suyo, serio en su trabajo, en su posición de lateral izquierdo. Chena es el que no está alcanzando el nivel que tuvo en algún momento, que si llega a hacerlo, Cerro lo liquida. Vamos a ver si en este segundo tiempo Chena se acerca a lo que nos supo mostrar el joven jugador de Cerro Porteño. Piri da Mota no trascendió, intentó una chilena en una jugada que me parecía que no ameritaba. Morel se equivocó una vez, pero no pasó a mayores, haciendo un buen trabajo delante de la línea de los zagueros, allí siendo un poco el filtro para que Rubioñú prácticamente llegue sin fuerzas en el mano a mano con Quintana y con Velázquez. Un partido muy favorable a Cerro Porteño, que da la impresión, habiendo visto el primer tiempo, que es muy difícil que se le escape. Pero siempre está ese porcentaje de algún fantasma que pueda aparecer y amargar la noche. Por eso Cerro tiene que liquidarlo cuanto antes. Bien decía Federico, si marcaba el segundo ya iba a tener olor a pleito definido, palabras más, palabras menos. No pudo hacerlo Cerro en aquella jugada de Vegetti, que tuvo un par de cabezazos fallidos. Pero si Cerro sigue jugando así, va a tener alguna más como para cerrar el duelo y poder manejar lo que va a restar del trámite del partido con mayor tranquilidad. Mientras esté 1-0, por más que Cerro maneje la pelota, siempre va a estar el riesgo, Federico, de que te lo puedan empatar en algún descuido, en algún balón parado.
2: Claro, por eso los nervios de Costa cada vez que había córner. Pateaba al aire, repito, con ese gesto que solo sabe hacer Gustavo Costas. Hay aplausos para el equipo de Cerro que sale. El veredicto que, más allá de la victoria, gustó también lo que hizo en el primer tiempo Cerro. Repito, Aliceda, figura importante, buen nivel de Iván Ramírez. Y después se acompañaron. Quintana, como siempre, lo más sobrio en el fondo. Hubo una que se le escapaba, Rojas, el más chiquito, Octavio Rojas, que tiene buena velocidad, el 29, y se la sacó con una calidad, yo decía, tipo desactivando una bomba.

0: Así, porque si Ciba Roja se quedaba mano a mano con Rofo, va a meter un cambio Rubio Ñu para la segunda etapa, por lo que estamos viendo. Que sabe que si se va a buscar el partido, Cerro lo va a golpear. Entonces Rubio Ñu está agazapado, tratando de generar un córner, porque por ahí tiene centrales de buena estatura. Y ahora ingresa. Este no es Steven.
1: Sí, Federico, camiseta 40. Steven Pérez. No lo veo, a ver si está Rodrigo Ruiz Díaz. Ahí va a enfocar justamente quién se retira. Rodi Ferreira. Se retira Rodi Ferreira, le va a hacer su puesto, claro, a Steven Pérez. Y camiseta Blasi, 40 para él.
0: Blasi pasa a jugar como lateral derecho. Steven Pérez, que le complicó a Cerro en aquel partido que le ganó Rubio.
2: El gol.
0: Exactamente.
2: Al gatito.
3: Comentario entre tiempo de Federico Arias. Carlin Correa lo presentó.
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3: Movió la pelota Chena, Carlos Chena, atrás para Rofo, arriba el talón Campanala. Largaron segunda etapa del partido aquí en La Olla. Cerro Porteño 1, Rubio Ñu 0.
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3: Ramírez Alicera para Velázquez, centro contra el área. Va Pirida Mota, disputa. Gana bien Vallejos, el zaguero central del conjunto de Rubio Ñu. Steven Pérez entonces, en reemplazo del Rodi Ferreira. Sin cambios el conjunto azulgrana.
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3: Y va a presionar con todo. Iván Ramírez sube, marca primero Carlos Jiménez. Le queda la pelota a Fraguera. Salida para Rubio Ñu, arrancó el segundo tiempo. Yutú, la gran buena, amigo Nico.
5: Exactamente, Bruno. Estamos a 30 pulgares de llegar a la meta, los 700 likes. 1150 personas conectadas. Se van los 100.000 guaraníes. A través del YouTube se van los Bayern de Múnich. Se va la camiseta de Cerro Porteño. 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
3: Falta contra Klimovic, tiro libre, círculo central para Cerro Porteño. Libertad a primera hora, empató con Ameriano. 1-1, Torino con el trabajo de Wilson González, de el compañero Fabio Martín, del judoka, sí, presente también en la transmisión del fútbol. Abraham Acosta lo tiene, avanza con todo, presiona bien a Licera. Marca Jiménez otra vez, lateral Onofre para Cerro Porteño.
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3: Lateral que se ejecuta, va para recibir Vegetti, lo está encimando con todo González, pelota que va a un costado. Vegetti bajó bien, pero le puntearon. Lateral Onofre en la punta derecha, campo de Rubio Ñu, lateral ofensivo para Ciclón.
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3: Iván Ramírez con Alicera, se cae el hombre de Rubio Ñu, falta. Infracción, señores, falta, tiro libre para Rubio Ñu.
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3: Reporte de sintonía con toda la gente que sigue la transmisión de la Gran Jugada en las distintas plataformas, Nico.
5: Sí, señor, la gente que se va aprendiendo, vamos rápidamente al WhatsApp. Hola, Bruno, no perdiste tu invicto, Nico, luego del Luigi, no, para nada. Saludos, Bruno, excelente la transmisión, manoto por la camiseta. Buenas tardes desde San ver en sintonía la gente que escriba nuestro WhatsApp 098495500.
3: Willy Mendieta para buscar a marca Lucas Quintana, saca sobre mitad del terreno esa pelota, pero ahí está para recoger Vallejos, el hombre de Rubio Ñu, centro contra el área, Ruiz Díaz que peina, va Pérez más adelante, pero logra sacar la defensa de Cerro Porteño, insiste Rubio Ñu, va el disparo de Jiménez arriba y afuera. Carlin
2: Pérez, Steven le hace la seña porque estaba allí en el área, está ávido tocar la pelota, todavía no la tocó. Pateó muy alto, muy por encima del travesaño de Rojo Jiménez.
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3: Golpe de cabeza frente a Vegetti Sorio, señores. Termina sacando muy bien Vallejos. Le queda a Licera el rebote para Cerro Porteño. La salida con Gustavo Velázquez avanza. Vamos con Quentón.
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3: La tiene Velázquez, Rofo, Lucas Quintana. Salida para el Ciclón.
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3: Balicera, corta Carlos González, pero recoge con el pecho Iván Ramírez. Va para girar Pilamota, qué lindo. Puntea bien, avanza Cerro Klimovic, se lanza al piso. Buena gestación de Cerro Porteño, Federico.
0: Sí, Pilamota la vez estuvo bien, porque su pase era claro para Klimovic, que cuando iba a desequilibrar, perdió la marca con Vallejos.
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3: Gran jugada de Cristian Núñez, ataca Rubio Ñu, se mete con peligro. Atención, va Jiménez, levanta centro peligroso. Pérez no alcanza, nadie de Rubio Ñu. Saca la defensa, pero le vuelve a quedar a Rodrigo Rojas transportando la cortita. Deja para Cristian Núñez, avanza Rubio Ñu. Está ganando el ciclón por 1-0 cerca de los 5 minutos de la segunda etapa. Recibe Jorge González, traslada sobre la punta izquierda, dejando para Carlos Jiménez. Y ataca nomás Rubio Ñu. Va al centro, a las manos del arquero Rojo.
4: Ñamdotir, acababa el tiempo de juego, 5 minutos de esta segunda etapa y el marcador. 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
3: Lo gana el ciclón, gana Cerro, gol anotado por Vegetti, señores. El equipo de la meta más uno, Cerro Porteño, el equipo del pueblo, gana por 1-0. ¿Quiénes cayeron? A ver. El árbitro pide el auxilio Benítez, ya de los médicos.
0: Benítez encerró.
3: Pero chocaron cabeza con cabeza, ¿no?
2: Ruiz Díaz en Rubio Ñu.
3: Bueno. Pero esto fue... Pero,
2: el centro.
3: Sí, pero Ruiz Díaz fue el delantero para buscar. Y a la marca fue Guillermo Benítez.
2: Exacto. Porque Quintana estaba con Steven Pérez.
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3: Abusado el partido, se recupera, Ruiz Díaz, los van a sacar a un costado. Guillermo Benítez sigue ahora en el piso, señores. 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
3: Cuando se trata de golpe en la cabeza, necesariamente tienen que salir. Es el protocolo que se aplica, porque no es que pueden entrar así nomás los jugadores o continuar. Por el tema del golpe en la cabeza, una reglamentación que bajó la FIFA. Por eso el árbitro le dice a Benítez que quería seguir, le dice no, tenés que salir acostado, ¿verdad, Carlin?
2: Claro, para que el médico le haga la pregunta de rigor.
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3: Va Cerro Porteño con Lucas Quintana, derechazo para Aliceta. Lo busca sobre el flanco derecho, pero ahí no puede. Va Rubio Ñu, bien para defenderse. Traslada la pelota, Octavio Rojas, vamos a ver Pinida Mota para robar. Se va metiendo el ciclón, pelota cortita con Chena. Va Vegetti, aguanta, pero traslada mal el balón, falta... Falta contra Vegetti. Es Rodrigo Rojas para mí, tarjeta amarilla. Carlina.
2: Sí, para Vallejo que le dio duro, ¿eh? Es que Deli Benítez estaba dejando jugar mucho, dejó pasar algunas faltas. Y Vallejo ya le entró duro.
3: Fue Cristian Núñez, Carlín, el 15.
2: A Vallejo lo amonestó entonces por protestar, porque él ligó la amarilla.
3: Pero igual, vamos a corroborar porque fue una jugada muy rápida, porque nosotros ya seguimos la acción del toque de Vegetti al compañero.
5: Vallejos.
3: Pero, ¿Vallejos?
5: Es Vallejos, Bruno.
3: Perfecto. Lo entró con todo a Vegetti, señores. Gana el ciclón por 1-0.
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3: Va Pérez, ingresan Guillermo Benítez de nuevo y Rodrigo Ruiz Díaz. El arranque del segundo tiempo, comenta Pina Federico Arias, lo presenta.
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0: Como decíamos, no va a adelantar la línea Rubio Ñu, no se va a proteger, pero es mucho más peligroso que en el primer tiempo porque Ruiz Díaz tiene movilidad, Steven Pérez tiene buen físico y busca envíos largos para darle más trabajo a la defensa del Cerro Porteño respecto al primer tiempo.
3: Mitad de terreno en la línea ecuatorial, como dicen algunos relatores, señores, para dividir el campo de juego. Lateral para el conjunto de Rubio Ñu, se ejecuta, baja con el pecho, está atacando, intenta por lo menos eso, con todo presionando Octavio Roja para el conjunto de Rubio Ñu. Falta contra Chena, falta, señores, en campo sudana, tiro libre para el Ciclón.
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3: Para las estadísticas, Libertad a primera hora con Ameliano, terminó 1-1.
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3: Velázquez despliega sobre la derecha con Iván Ramírez. Ataca en campo de Rubio Ñu. Linda filtración. Qué peligro se mete Aricera. Atrás está Vegetti, deja pasar. Está Chena afuera. Pero qué locura, qué mal le pega Vegetti, le hizo la cortina, Federico.
0: Sí, Vegetti y Pili de Mota pasaron de largo. Alicera con otro gran desborde, como decíamos, como los siete de antes. Centro atrás, vino Chena con todo el tiempo, ¿eh? Le pega muy mal el chico, si no estaba el segundo de Cerro. Muy por encima del travesaño, cuando a la altura del punto del penal encontró el gran balón de Alicera.
3: Se va. Se va. El segundo 100.000, ¿verdad, Nico? A ver, ¿quién ganó el primero? Le tienen que dar. Me gusta la y la transmisión, Nico.
5: Sí, señor, el primer 100.000 para Juan Cabrera. Se fue el primer 100.000, Bruno. Y se va el segundo antes de finalizar y al llegar a los 1.100 pulgares. Vamos por 1.100 pulgares. 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Se va la camiseta de Cerro Porteño. 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
3: A Juan le esperamos mañana, el lunes, ¿verdad? De 11 sí. a 14 horas en Ñanduti Rocampoda.
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3: Traslada Núñez. Descarga sobre la punta derecha. Va saliendo ahora tirado Blasi sobre la punta derecha. Se retiró Rodi Ferreira porque ingresó Pérez, el centro delantero. Steven Pérez. Hay una persona que le está bajando a vano un puro acá, Nico. No te imaginas lo que es.
5: Impresionante.
3: Hoy creo que salimos sorteados. Porque Dani Maciel y nuestro amigo y compañero acá, Iván, dice que le tocó un catingudo de novelas impresionante.
0: No, pará.
3: No, dice que no da más.
0: Ahí no, mira, está escuchando la radio el señor.
3: No sé, el muñeco parece que está en esa aplicación.
0: Pero el humo, hermano, parece
3: en
0: naco.
3: Juego, pero hay que bañarse, muchachos, hay que bañarse para bañar la cancha. No, pues, amigo, avanza el equipo de Cerro Porteño. Atención sobre la punta derecha. Ataca el Ciclón Ramírez, centro para Vegetti. Le queda en el rebote. A ver si dispara alguien. Va Cerro Porteño. Línea de fondo, Chena. Busca otra vez, Chena. Ahí, tiro libre de esquina o saque de meta. Lo segundo, saque de meta para el conjunto de Rubio Ñu.
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3: Pérez, mano a mano con Veloque, la pisa. Mira, lo hizo rebalar a Steven Pérez, a todo el público, a su grana, Carlín.
2: Tres veces lo eludió. Impresionante, lo bailó Velázquez a Steven Pérez.
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3: Va, ataca Cerro con todo, Piri de Amota, un saludo para CR7, nuestro Gordi de la Trasmi del Fútbol. A ver, ataca Cerro, foul, Federico. Esto sí que es indiscutible. Un palazo.
0: Hay dos, ¿eh? Hay dos heridos ahí porque como se va a pegar bastante Rubio Ñu. Yo estoy hablando de la jugada de Vallejo contra Vegetti. Ahora entre Blasi, que ahora pasó a jugar como lateral sobre el sector derecho. Estamos hablando también de Octavio Rojas. Repartieron. Antes ya le habían pegado un patadón a Klimovic que el árbitro no cobró.
3: Klimovic, justamente, sí. Perdón, Federico.
0: Sí, antes le habían pegado un patadón que el árbitro no cobró, por eso ahora le protestan demasiado. Justamente por el patadón que recibió nuevamente el argentino.
2: Qué patada, Núñez contra Guillermo Bonita, ¿eh? Después Blasi lo agarra a Klimovic, pero mucho más fuerte la patada de Núñez contra Benítez.
3: Atención, tiro libre para el Ciclón.
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3: Peligroso tiro libre para Cerro. Se viene Benítez, centro que va. Vegetti pide una mano en Carlos González, el rebote para Ciclón, recibe, levanta Chena, pelota que va hasta el segundo. Anula, ¿qué pasó? A ver, Carlín, Federico.
2: Para mí, offside.
0: Offside, ¿verdad? Que porque iban dos hombres de Cerro Porteño. Por eso el árbitro ni siquiera está recibiendo la señal, pero el asistente levantó la bandera.
2: Sí, y Benítez le dijo, volviste de los offside, le hizo la señal esa con el brazo. El VAR tiene que corroborar, obviamente, ¿no?
3: Bueno, vamos a ver, suspenso aquí en la nueva olla. Derli Benítez, vamos a ver qué marca. O está esperando lo del VAR. Espera, le dice. Ah, no, va a revisar, ¿eh?
2: No sé si vos ahí, vamos a ver.
0: Levanta la bandera, ¿eh?
3: Ya juega.
0: Me queda la duda, en la única repetición que vi me queda duda.
3: Ya juega Fraguera, va Pérez, revienta con la zurda Guillermo Benítez.
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3: Con esto Cerro está 6 de Libertad, lateral que va a corresponder sobre costa de izquierda a Carlos Jiménez. Dos cambios en Rubio News y escucho Iván Bogado, móvil nueva Amaro B6.
1: Sí, efectivamente dos cambios en el conjunto de Rubio News. Se retira el 16. Estamos hablando de Jorge González. Ingresa el 5. Pedro Álvarez se retira el 29. Octavio Alfonso ingresa el 26. Sergio Fretes, reiteramos, ingresan Sergio Fretes y también Pedro Álvarez. Dos cambios en Rubio News.
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3: Va Rodrigo Rojas, mete el balón, va. Rojo, Federico.
0: La primera que toca frente casi gol, ¿eh? Ahora la pasamos limpio porque está a full los altoparlantes. La primera que toca frente casi gol. El centro de la derecha no pudo rechazar a Velázquez. Le quedó a Fretes y Rofo encontró una pelota casi de carambola. En lo más claro quizás que haya generado el equipo de Torrente.
3: Y se viene Cerro, responde Ciclona. Ataca Chena, Chena. Tironeo, falta, full, tiro libre para el Ciclón.
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3: Tiro libre para Cerro, bien Chena. Creo que se quedó con la sangre en los ojos, como se suele decir, Carlín Correa.
2: Sí, porque tuvo un par, y no supo resolver. Así que vamos a ver cómo le va en este balón parado al talentoso volante azulgrana.
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3: Creo que llega el segundo tiro libre para Cerro Porteño. Viene el centro de Alicera para Vegetti, el arquero Fraguera primero.
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3: Fretes que ingresó en este segundo tiempo sobre el costado izquierdo. Se lleva la pelota, recupera Ciclona. Patadón, a ver. Rodrigo Rojas, tarjeta amarilla, Carlín.
2: Sí, le entró duro. Buscó la pelota, llegó tarde, el hombre de Cerro se saca el balón hacia el costado y Roja va directo a la pierna. Amarilla para el volante de Rubio Ñu.
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3: Contra Chena, la fuerte falta, Zidane y Maciel. 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
5: Llamado Fabricio Domínguez Huertas en Cerro Porteño, camiseta número 2. Deja la cancha Mateo Klimowicz.
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0: Valora la gente en el primer tiempo de Klimowicz. El segundo tiempo ha pateado fuertemente. Hace mucho no venía Domínguez Huerta. Alicera ahora pasa a jugar a la izquierda. Domínguez Huerta va a pasar a jugar a la derecha, donde estaba antes el número 31.
3: Lucas Quintana, el partido no está cerrado, no está liquidado, señores. Chena entrega sobre la punta derecha, dejando para Iván Ramírez.
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3: Domínguez Huerta con Chena, ahora para Iván Ramírez. Entra en escena sobre banda derecha, ataca el Ciclón, qué linda pelota para Domínguez Huertas. Engancha bien, va a atacar Domínguez Huertas, entre dos se metió, sale el arquero. Frague la se queda con una pelota. Viene el intento de Domínguez Puertas. Carlin Correa.
2: Quiso engañar a los dos hombres de Rubén Ñu, pasar por el medio. Le chocaron, lo tiraron al césped y evitó Frague del córner. El arquero lo ve.
3: Saca rápido, busca Pérez, Steven Pérez va a pelear con todo con Lucas Quintana, logra bajar esa pelota, devolución para Pérez, levanta centro y marca, va sacando Velázquez desesperadamente. Federico,
0: que quite Velázquez porque saca la pelota al costado, ni siquiera al córner. Gran segundo tiempo del central de Cerro Porteño tras el centro de Steven Pérez buscando a Ruiz Díaz.
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3: Esperaremos una figura Bristol.
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3: Lucha y va sacando Iván Ramírez hacia la cortina. Domínguez Huerta, pero no estaba en el punto de la jugada. Vegetti, va Rubio Ñu, ataca ahora con Rodrigo Rojas, sobre banda derecha, ya fue amonestado Rodrigo Rojas, va a girar Rodrigo Rojas, a Licera para encimarlo, buen balón sobre la punta derecha, y encara con todo, va al centro Guillermo Benítez, despeja con la zurda.
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3: Se va el segundo San Roque, el segundo 100.000 guaraníes. ¿Cuántos likes? ¿Cuánto me gusta? También con los otros premios, Nico.
5: Y señor, hay que llegar a 1.100 pulgares, Bruno, para que se vaya el otro San Roque, para que se vayan los packs de Muni, para que se vaya la camiseta de Cerro. 1.550 personas, liderando YouTube, liderando Facebook, aplicaciones de La Roca, añádate, Bruno.
3: Ataca, gracias, Nico. Gracias al gran apoyo de la audiencia que nos sigue en todas las plataformas. Va el remate, Rojo, qué seguro. Lo estoy viendo seguro, Rojo, Federico.
0: Sí, en última otra parte, sí, ¿no? En el juego aéreo, en las pelotas, el remate de frente ahora tuvo un viboreo y Rojo capturó sin dar rebote.
3: Ramírez, Morel, devolución para Ramírez, la tiene el conjunto de Cerro Porteño, está quedando a seis, amaga Velázquez, va, lo persigue Pérez, lo saca a bailar literalmente, impresionante lo de Velázquez, Carlino.
2: Encima Pérez se resbala, ¿no? Y lo deja más ridiculizado al delantero de Rubiño.
3: Lo dijo Carlín, lo presentó.
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3: Avanzábamos con Quintón.
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3: Buena pelota de Chena, va centro para Vegetti, cayó en el área, reclama con todos los brazos abiertos. Ahora, Vegetti, ¿fue penal o no, Carlín?
2: Álvarez extiende el brazo. Hay que ver si llega a la categoría de penal. Para el árbitro no, para el VAR tampoco.
3: Para vos, Federico.
0: No. Y el árbitro estaba mirando al Licera. Y era del asistente, ¿no? Si alguien podía levantar eso. No es la primera que protesta Vegetti, totalmente aguirado al árbitro el gesto.
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3: Frente, mete centro, pelota que va sobre la zona izquierda. El pelotazo abierto. Va arriba y afuera porque va sacando desde el área, por lo menos, para el conjunto de Cerro Porteño. Rubio Ñu vuelve, va sobre mitad de campo ahora Cristian Núñez. Ahora, Rubio Ñu tiene la tendencia de la pelota peligrosamente, esto para Cerro Porteño, Federico.
0: Sí, esta película ya la vimos en Cerro con diferentes técnicos. No debe permitir.
3: Jiménez, aguantame, se mete contra el área, le pega la zurda. Rojo se está quedando quieto. Está durmiendo los laureles Cerro Porteño, Carlín. Federico.
0: No, quería terminar nomás que no debe permitir. Esto lo vimos con Holland, antes con Baba. De un Cerro que estaba para el 9-0. De repente hacía una pausa, el rival le crece y le termina empatando. Sí. No debe permitirlo.
2: Totalmente, mirá, Rubio Ñu de vuelta, se instaló en campo de Cerro.
3: Rodrigo Rojas trabaja para Núñez. Atención, avanza el equipo. Sergio Frates de Rubio Ñu peligrosamente. Frates. Se rebaló, logra tocar. Va Willy Mendieta, el pase espectacular. Está el empate, Willy. Se cayó. Atención, Velázquez otra vez salva pinta para figura Bristol, Carlin.
2: Totalmente. Willy Mendieta se relamía para empatar el partido. Lo traba Velázquez, cae en el área de Mendieta, no hubo falta. ¡Epa!
3: Ataca otra vez Rubio Ñu. Atención, la frente se mete el derechazo. Arriba y afuera. Cerro se está quedando peligrosamente, Federico.
0: Falta mucho. Lo llegó a los 25. Este fue un error en la salida, perdido en la pelota. Hay que decir también que el ingreso de frente le hizo muy bien el 26. Picante acompaña a Steven y a Ruiz Díaz.
3: 23 de la segunda etapa. Va a sacar Rojo para el Ciclón.
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3: Centro para Pérez, cabecea. Rojo. Rojo atenaza. Insistimos con esto, Carlín. Cerro se está quedando peligrosamente.
2: Sí, y el centro de Jiménez desde lejos, porque el físico de Pérez invita a que le tires pelota de cualquier lado. Cabecea Pérez, lo encuentra bien parado a Rojo.
3: Un abrazo para Gustavo Balbuena, siguiendo YouTube La Gran Jugada en vivo. A propósito, ¿cómo estamos, Nico?
5: 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Se va el 100.000 que falta. 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
3: Cerro, Piridamota, disparo. Se desvía. No. Salió fuera, le pegó muy mal Federico.
0: Claro, le pegó desde costado, con el pie muy de costado, por eso la pelota parecía se desviaba. Costa se quiere morir. Chena, Aliceda, Vegetti y último Piridamota tuvieron para cerrar el partido.
3: Vamos a los cambios. Primero Rubio, yo escucho. Oh, no cerró primero.
1: Sí, señor. Alexis Cañete, camiseta número 4. Deja la cancha Robert Piridamota. Segundo cambio en Cerro. El cambio en Rubio Ñu, se retira Rodrigo Rojas. Ingresa camiseta 17, Kevin Paredes. Cuarto cambio en Rubio Ñu.
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3: Gana el Ciclón, gana Cerro por 1-0. Está quedando a 6 de Libertad. Se fue Piridamota en el equipo de Cerro Porteño, señores. Está Alexis Cañete, se cierra Cerro ahora. Va, avanza, esto fue falta, ¿eh? Qué fuerte contra Cristian Núñez. Hay tarjeta amarilla, quiero confirmar. ¿Para quién es esa tarjeta?
0: Chena, creo que es.
3: A ver, desde atrás.
1: Juvenil Chena, el 34.
3: Sí, no, es válida la tarjeta, ¿eh?
0: Claro.
3: Echena.
0: Echena.
3: Cerca del área, tiro libre para Rubio Ñu.
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3: Tiene que ser pelota para Willy Mendieta. Atención, aparece otro ejecutante también. Vamos a ver quién le va a pegar finalmente. 2 para la candidatura. 1 es el que le va a pegar. Chena, molestado. Tiro libre para Rubio Ñu. Gana el Ciclón por 1-0.
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3: Atención con este remate que va a partir. Willy se abre. Él no le va a pegar finalmente. Atención con este tiro libre. Está listo. Ah, mirá quién le va a pegar. El número 3, Vallejos. El zaguero central. Tiene buena pegada un zaguero central. Es raro, ¿no? Atención, tiro libre. Le va a pegar. Está Vallejo, derechazo. Afuera, arriba y afuera, Carlín.
2: Sí, se animó Vallejos. El remate no fue muy desviado, pero sí con una fuerza que no iba a poder vulnerar la valla de Rojo. Intentó Vallejos, afuera.
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3: Se anima más ahora el conjunto de Rubio Ñu. Va sacando la pelota sobre Álvarez ahora, que ingresó en el segundo tiempo. Va el pelotazo. Marca otra vez. Qué partido Velázquez, por Dios. Insiste Rubio Ñu aéreamente. Baja, intenta Chena. Lucha por ahora, lo agarraron de la camiseta. Falta, foul, tiro libre para Ciclón. Sí, Federico.
0: No, quería decirte que Iván Ramírez pasó a jugar como mediocampista, bien adentro. Cañete es el lateral derecho con más marca, pero Ramírez pasó a jugar junto a Morel y a Chena, ahora en la media cancha de Cerro.
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3: Busca de cabeza, va Domínguez Huertas, quiso habilitar a Vegetti, lucha igual, va sobre abre costado izquierdo con todo Jiménez, pelota un costado, toca Domínguez Huerta, lateral, Onofre será para Rubio Ñu.
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3: De primera el Willy Mendieta con gran técnica para Vallejos, va entregando sobre la punta derecha, la salida de Blasi, pelotazo para Pérez, a ver si alcanza, baja Willy, buena pelota para Pérez, encara derechazo. ¡Un balazo, un fogonazo! ¡Se salva Cerro Carlina!
2: ¡Qué pelota el Willy Mendieta, eh! Para Pérez, que le queda el balón picante, pisando casi el área. Saca un bombazo en Rojo, se queda parado. La pelota no pasó lejos del poste izquierdo. Rubio Ñu se acerca peligrosamente al arco de Cerro.
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3: Iván Ramírez, mitad de terreno, pierde el control de la pelota Chena. Avanza el equipo de Rubio Ñu. Atención, va para Willy. La tiene, va, controla bien sobre mitad de terreno. El giro espectacular. La tiene Fretes esperando sobre el costado izquierdo. Primero se anima, sube Jiménez, ataca Rubio Ñu. Atención, esto es peligroso. Pelota que va atrás, una mano. Piden atención el centro para Pérez otra vez. Cabecea, gana. Insiste Rubio Ñu y saca Chena. ¿Cómo fue, Federico?
0: Bueno, esa mano si hubo con el hombre tirándose, barriendo, difícil de sacar. Verdad que quedó lesionado, ¿eh? Por eso en su sector se metieron. Ahora se recupera el número 23, muy cerca. Le cuento a la gente de Cerro, muy cerca Rubio Ñu del empate.
2: Deli Benítez que ataja la reanudación del juego, ¿eh? Ahora ya el cambio, ya quiere decir que no pasó nada en el área.
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3: ¡Se va el Willy!
1: Sí, señor, efectivamente se retira William Mendieta, ingresa camiseta 7, Elías Alfonso extremo, el último cambio en Rubio Ñu.
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3: Vicera para Benítez, devolución para Vicera. Carga el equipo de Cerro, va Vegetti en el centro del punto penal. Y va sacando golpe de cabeza Vallejos para el equipo de Rubio Ñu, impecable. Va a atacar Rubio Ñu, salió Willy Mendieta. Repetimos, señores, ya ingresó Elías Alfonso. Va con todo Rubio Ñu arriba. Pone todo lo que hay que poner desde el fondo. La salida la tiene Pedro Álvarez. Álvarez controla con la zurda. Adelanta Rubio Ñu, tiene el control de la pelota. Balón extendido, va sobre el costado izquierdo. Atención, marca. Va sacando a Alexis Cañete para Cerro Porteño. Carlín Correa.
2: Sí, se tiró el hombre de Rubio Ñu. Pero bien Cañete porque no metió la pierna, entonces no hubo infracción. Correcto Cañete, correcto el árbitro también.
3: 31 de la segunda etapa.
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3: Sobre mitad de terreno, va la pelea con la presencia de Iván Ramírez, que ya lo decía Federico, para radiografiar. Morel traslada con Iván Ramírez, ahora jugando de volante central, y se mete y se anima Iván Ramírez. Gran gestión, deja para Domínguez Huertas, ahí está, levanta el centro, se les viene Jiménez. Federico,
0: le viene bien a Cerro porque en los últimos tres minutos salió de un acoso de 10 minutos seguidos al que lo había metido Rubio Ñu.
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3: Cañete, Cañete, centro para Vegetti. Golpe de cabeza, saca muy bien desde el fondo Vallejos. La tiene otra vez, la contra para Rubio Ñu. Va el pelotazo para Pérez. Va primero Lucas Quintana, cabecea. Le va a quedar a Elías Alfonso, lucha. Va para marcar con todo el hombre de Cerro Porteño, Cañete, continúa, ahí está, avanza, qué bien se mete Elías Alfonso. Alfonso pone freno de mano, descarga sobre la punta izquierda, buena pelota para Sergio Fretes, el ex esportivo roqueño que juega como extremo por la zona izquierda, dejando la pelota para Elías, controla, la va pisando, la tiene Rubio Ñu.
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3: Al centro, pelota arriba, señores, carga con todo Rubio Ñu. Pelotazo de Jiménez, lateral que se ejecuta, recupera Cerro Porteño. Va a la salida, peligrosamente Cerro Porteño jugando porque Rubio Ñu por momentos tiene la pelota, pero va a la contra ahora. Es que Piqué, linda acción y va con toda, a ver si apresura esto. Se mete, atención, Chena se detuvo. ¿Por qué? ¿Qué pasó, Federico?
0: Y eso le reclamó Getty. Si tiraba la pelota, porque después los dos compañeros ya estaban en posición adelantada.
3: Ataca Rubio Ñu, centro para Pérez. Golpe de cabeza. Se desvía. Y no salió el balón porque Benítez corta a Guillermo Carlín.
2: Sí, porque Pérez le gana a Quintana, pero cabecea contra su cabeza. Por eso Benítez hace el gran esfuerzo para evitar el córner, porque saben que con el córner lo puede complicar Rubio Ñu.
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3: Lateral que se ejecuta, centro que va Morel para sacar, despeja, queda en el área otra vez el balón, sale rojo Luca Quintana, atento mirando como a esos guardias de seguridad, señores. A ver, salida para Rofo. Tres cambios en Cerro Porteño. 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
7: Sí, señor, uno de ellos es Gastón Jiménez, camiseta número 30, 27, Jonathan Torres, y camiseta 32, César Bobadilla.
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3: Alicera ataca, Vegetti, linda pared, está. Alicera está para el gol, remata atrás, está. ¡Afuera! No. No, Ramírez. No. Solo frente al arco, arriba y afuera, Federico Carlín.
0: Increíble. Peor que aquella de Chena, ¿eh? Porque él estaba solo. Chena tenía varios jugadores delante. Cuando se vienen los cambios, eran 2-0. Para mí se va Vegetti, se va Chena, ahí está. E Iván Ramírez también, creo. Queda Moreno en la media cancha. Pero qué gol se perdió. Increíble. Se va Liceda. Qué gol increíble de Iván Ramírez. Cuántas situaciones de Cerro que tiene 10 minutos todavía para seguir sufriendo.
2: Era acertar el arco. Porque
3: estaba blanco el arco.
2: Prácticamente, sí.
3: ¿Quiénes se van?
7: Dejan la cancha Pablo Vegetti, Carlos Chena e Ignacio Aliceda. Ya están Gastón Jiménez, César Bobadilla y Jonathan Torres.
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3: Se fueron Chena, Licera y Vegetti. Repetimos los cambios en el conjunto de Cerro Porteño, que va ahora con todo para tratar de salir. Tuvo una clarísima Ramírez para asegurar ya el resultado. Cerro está quedando a 6 de Libertad. Los números, las estadísticas, Nico.
5: Exactamente, Bruno. Octavo lugar para Cerro Porteño. 17 puntos a 6 de la cima. Libertad con 23.
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3: Insólito. Acaba de hacer un mal saque y ofensivo encima Rubio Ñu. Tipo Ángel Elián jugando en Ita, Federico.
0: Exactamente. Esa es la pequeña gran diferencia, ¿verdad? Los Ángeles Díaz cerca de la laguna, aquí fútbol de primera. Blasi sobre plateas, abortó un ataque para su propio equipo.
3: 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En Lanús, Canales para el rato en el fútbol argentino. Fue el pelotazo, atención, ataca el ciclón, marca desde el fondo, va despejando como puede, sacando Álvarez para el conjunto de Rubio Ñu. Segundo tiempo, va y se mete con todo, marca por ahora Alexis Cañete, corre Iván Ramírez, bien para dejar, proteger balona, Gastón Jiménez se equivoca, le regaló a Cristian Núñez, ataca Rubio Ñu, qué pelota filtrada, va Jiménez con todo, raya de fondo, levanta el centro, mal al techo de la Recarlín.
2: Qué mal resolvió, el hombre de Rubio Ñu, que se escapó por el sector izquierdo y realmente Torrente se lo pone en la cabeza. Está jugando muy bien Rubio Ñu, pero no acierta, está desperdiciando mucho y Cerro Porteño se ha quedado bastante con respecto al primer tiempo.
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3: Carga Cerro, con Torres, va con todo. Torres cuando iba a disparar termina sacando como puede Blasi. Va Rubio Ñu, la contra. Atención a los pelotazos con Steven Pérez, que ha de tener mínimo 1.90 señores, inclusive más, 1.90 y algo y pico tiene que tener este jugador, el delantero de Rubio Ñu. Avanza sobre el círculo central. Domínguez Huerta se lleva, controla por ahora, descarga bien sobre Bobadilla, que está en el terreno de Ramírez, el que aparece. Evolución para Domínguez Huertas, cambia muy bien para Alexis Cañete, este sobre el círculo central, ataca el ciclón.
5: Hasta diciembre de 2028, Canales renovado con Lanús, el contrato.
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3: Gastón Jiménez con un pase que va, pero se pierde sobre línea de fondo. Intentaba con Alexis Cañete, abraza Cremeta, va a sacar Fraguera, así Federico.
0: No, ahora Domínguez Huerta pasó al medio también, cuatro cambios, Gustavo Costa, ¿eh? El que se juega a la derecha es otra vez Iván Ramírez, con los cinco del fondo, los tres centrales, pero Domínguez Huerta, que arrancó a la derecha, ahora está en el medio, allí junto a Bobadilla y a Morel.
3: Caliente, final 38 y medio. Va el pelotazo, marca Lucas Quintana, menos mal para el conjunto de Cerro Porteño y de la hincha del Subgrana. Y va con todo Iván Ramírez. Entramos en la recta final. El partido lo gana justamente Cerro 1-0. Iván Ramírez tuvo una clarísima al con Blanco, que lo desperdició en este segundo tiempo. Y aprieta con todo Rubio Ñu. Ahí está Cristian Núñez, sale de la cancha el hombre de Cerro Porteño, Carrín.
2: Sí. Y Rubio Ñu, que está apretando con Kevin Paredes, con Alfonso, entraron bien frescos, con el oportunismo de Fretes. Realmente hay partido hasta el final mientras Cerro no lo liquide.
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3: Steven Pérez cabecea, se desvía. Habrá nuevo saque lateral para el conjunto ñuense.
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3: Se la juega Rubio Ñu, Steven Pérez peina y va la corrida de Ruiz Díaz. Primero Rofo, no está cerrado el partido. Rubio Ñu parece que va a hacerle sufrir en la recta final a Cerro Porteño, Federico.
0: Sí, por eso Velázquez en el segundo tiempo ha sido gran figura. Y como decías en un momento, no tuvo una gran tapada, pero siempre seguro toda la noche hasta ahora Rofo.
3: Va Iván Ramírez con Domínguez Huertas, pecho, amortigua bien, la manda sobre el costado izquierdo. Y se viene el ataque de Cerro Porteño, va sobre el costado izquierdo. Ahora, ¿quién fue a la banda izquierda, Federico, Carlín?
0: Bobadilla.
3: Sí, César Bobadilla tirado por izquierda. Morel mantiene su puesta y sale desde el fondo, entregando por ahora con Cañete. Avanza Cañete, presionado, falta desde atrás, infracción, tiro libre para el ciclón.
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3: Aguánteme, muchachos, que vamos con la trasmi acá. Va a Cerro Porteño. Domínguez Huertas va a levantar el centro, no se mete entre tres, gran jugada, extraordinario, levanta, cruza el balón, córner. Corner, tiro libre en la esquina para Cerro, Federico.
0: Qué bien Domínguez Huerta, allí salvó con lo justo el central de Rubio Ñu. Despacito va al corner, no hay apuro para ejecutarlo por parte del hombre de Cerro. Y Ramírez.
3: Corner, tiro libre de esquina, será para Ciclón.
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3: Va lentamente el hombre de Cerro Porteño. Tiro libre de esquina sobre punta derecha. El centro que va a segundo palo, saltó Morel. Insiste Cerro. Fraguera, el arquero de Rubio Ñu por arriba. A ver, esto falta, no le permiten salir, Federico.
0: El bocón, le tocó con la mano la pelota a Fraguera cuando iba a sacar rápido.
3: Marcamos el tiempo de juego.
4: Ñandotí y Rock and Pop, abre el tiempo de juego. 41 minutos de esta segunda etapa y el marcador Energy. 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Bruno.
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3: Hombre caído en Rubio Ñu, gana 0-1-0. Ajustadamente, señores. Avanza con todo Kevin Paredes. Deja sobre el costado izquierdo para Jiménez. Levanta el centro. Pérez de cabeza. Gana el balón Carlín, se salva Cerro, esto no está liquidado, rumbo a los 42.
2: No tuvo la precisión Pérez, qué buen centro de Jiménez, porque me da la impresión que le quiso bajar a Rodrigo Ruiz Díaz, porque él calculó que no iba a poder definir él, porque la pelota le vino muy despacio. La bajó muy mal, Se lamenta Pérez, también Ruiz Díaz, era una muy buena para el empate.
3: Va sacando Rofo, 42 minutos, me vas marcando, por favor Edgar, esto está muy caliente. Cerro Porteño gana, 1-0, está quedando a 6 de Libertad, viene Steven Pérez, deja para Ruiz Díaz, linda corrida, va, atención, Paredes, verás que Steven Pérez esquina para Rubio Ñu.
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2: Apareciendo bien Pérez, ganando siempre, había metido un centro malo al techo del arco, en esta Velázquez le dijo que no, y la mandó al córner.
3: Atención, córner, tiro libre de esquina, ¿quién acomoda en Rubio Ñu? A ver, contame Iván, por favor.
0: Fuentes.
3: Tiro libre de esquina, atención, córner sobre costado izquierdo, el centro que va Rofo, saca con los puños, muy limitado, pero termina sacando. El va con Torres, línea de fondo, Federico.
0: Bobadilla, la quiso Bobadilla, sacar, sí. La quiso sacar y terminó dando córner, sufre Cerro.
3: Fue Bobadilla el que sacó, tiro libre de esquina, córner va Alfonso, Elías Alfonso, atención, que caliente todo esto. 43, pelotazo segundo, palo, muy pasado, le va a entrar ese balón, Fretes, pelotazo contra el área, Resta va sacando muy bien, Lucas Quintana para defender, el rebote, mirá lo que es, ¿qué le pasa? Cerro se quedó, Cerro Porteño, Fretes, está avanzando con todo, peligrosamente Kevin Paredes, ahora cruza el balón, atención, se mete Paredes, el disparo, Velázquez figura, Víctor Federico.
0: Ninguna duda, ya Torrente para tener el micrófono ambiente, increíble. ¿Cómo va a ser eso?
3: Va otra vez Rubio Ñu, ataca sobre Elías Alfonso, se frena, va tras Travilla, Bobadilla, vos con colabora, Carlín, qué caliente final.
2: Caliente final y realmente difícil de creer lo que le pasa a Cerro. Todas las divididas y las segundas pelotas son de Rubio Ñu.
3: Va la contra ahora, a ver si llega, Bobadilla baja, engancha. Junto le roba primero Vallejo, retrocede con Fraguera.
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3: Gracias. 44 minutos, pelotazo contra el área. Otra vez van por Pérez. Marca muy bien Lucas Quintana. Buen trabajo también de Quintana. Coincidí, Velázquez, la figura Bristol, Carlín.
2: Totalmente, Gustavo Velázquez, figura Bristol.
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3: Velázquez deja pasar peligrosamente Rofo. Reviente la pelota para Bocón Torres. Va a ganar tras el rebote. Bocón que va sobre la zona izquierda. A ver, lo persiguen, lo mandan al piso. Vallejo va con todo. Reclama al Bocón, siga, dice lateral Onofre para Rubio Ñu.
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3: Ataca Rubio Ñu. 1-0 gana Cerro. Importantísima por ahora la victoria. Por eso Cerro no puede permitirse un empate de Rubio Ñu. Esto falta a ver de Kevin Paredes, igual saca muy bien Gastón Jiménez, 4 de adición, 4 minutos para que se vaya a punto de ganar Cerro Porteño, Carlina.
2: Sí, otra vez sufrido, cuando parecía que iba a ser un triunfo cómodo por lo que vimos en el primer tiempo, Cerro está sufriendo de más ante Rubio Ñu.
3: ¿Cuánto tenés en tu cronómetro, Edgar?
4: Notillo Rock and Pop, el tiempo de juego, 45 minutos de esta segunda etapa y el marcador Energy, combustible de calidad al presupuesto, indica Bruno.
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3: Que gana el Ciclón por 1-0, gol del Pirata Vez, que tiene la primera etapa, señores. Lateral para Cerro Porteño, tiene Cerro esta recta final con sufrimiento porque Rubio Ñu va con toda arriba, pelota. Saca el arquero Fraguera. Un puntín para mí de Domínguez Huerta, Federico.
0: Exactamente, Bocón la dejó pasar solito. Domínguez Huerta sacó Fraguera.
3: A Rubio Ñu, aguantame. Pica Pérez, le pasa a Lucas Quintana por debajo. Increíble, Pérez engancha, cayó. Saca Gastón Jiménez para Domínguez Huerta. Se salva Cerro, Carlín.
2: Y se arrodilla en el césped Ruiz Díaz porque él esperaba el pase, se metía solo y Pérez enganchó hacia adentro. Perdió la pelota, una gran contra de Rubio Ñu desperdiciada por Pérez.
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3: 46, 4 se adicionaron, tiro libre para el Ciclón.
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3: Liderando también en YouTube, decime Nico.
5: Sí señor, liderando también en YouTube, 1900 personas conectadas, Bruno.
3: Avanza Iván Ramírez, a ver, atención, con todo va Ramírez. Empujón, falta. Qué lindo tiro libre para hacerlo, Federico.
0: Y hay que decir también que Iván Ramírez jugó en diferentes posiciones. Es redondo, un buen partido, ¿eh? Están de los 4 o 5 mejores de Cerro.
3: Falta de Cristian Núñez. Tarjeta amarilla para el número 15 de Rubio Ñu. Tiro libre para Cerro. Atención, buen ingreso de Ramírez. Hay que decir de de volante por o sea, volante central, y acá se tiró por la derecha, Carlín.
2: Sí, volante por derecha. Está terminando allí el partido.
3: Gastón para pegarle. Tiro libre para Cerro Porteño. 46 y medio. Gustavo Costas está por entrar a la cancha. Gana Cerro ajustadamente 1-0. Domínguez Huerta para recibir. Juega con Gastón. Aguanta. Dos jugadores muy técnicos se juntan por la banda derecha. A ver, ya toca el hombre de Rubio Ñu. Claro, el lateral para Cerro. Otra vez. Pelota para el ciclón Federico.
0: Esa pidió Gustavo Costas. No quería que busquen el área. La quiere tener al lado del banderín para que Rubio Ñu no tenga otro ataque.
3: Ataca Iván Ramírez, se mete, tiene confianza, va retrocediendo, deja por ahora con Morel, Morel tras Travilla, sigue entre dos, se mete peligrosamente, ganó, está el segundo, Vegetti, Torres afuera, Carlín.
2: Torres y después el hombre Rubioñú, elevó esa pelota para que sea un córner y Cerro tenga un final tranquilo después de tanto sufrimiento.
3: ¿Cuánto en tu cronómetro, Edgar?
5: 48 minutos, Bruno.
3: Un minuto y se va. Poneme la porca de Cerro. Va a ganar el ciclón CR7. Domínguez Huertas lentamente, señores. A paso de hombre, a paso de camino. Tiro libre de esquina para el ciclón.
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3: Va a quedar Cerro a 6 para arrancar la segunda rueda. Federico Carlín, qué partido clave para este triunfo. A punto de ganar Cerro Porteño.
0: Y merece ser festejado, porque si no es cierto, queda 6, se mete de vuelta en la lucha, golpea la mesa Cerro.
3: Domínguez Huerta, sí señor, golpea la mesa, correcto lo que dice Federico. Dame tu título, Carlín, aguantame, porque va con todos, señores. Está luchando Vegetti, saca la pelota, insiste con todo, engancha por ahora, lucha Bobadilla, pelota abierta, Domínguez Huerta recibe, van el mano a mano, atención, pelea con Carlos Jiménez, el hombre de Rubio Ñu, se meten entre dos de Cerro, Jiménez para sacar, Morel se muestra pero saca primero, bien la pelota Morel para Cerro, final. Tremendo triunfo ajustado de Cerro. Cerro con gol de Vegetti. Cerro 1, Rubio Ñu 0.
8: Cerro triunfará. Cerro, siempre Cerro triunfará.
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10: Gracias, Bruno. Doctor Federico, ¿cómo le va? Buenas noches.
11: Muy buenas noches.
10: Ajustado triunfo, pero demasiado importante.
11: Justito, no hay nada para el comentario. Un equipo muy corto, lamentablemente, sin ganas, sin entusiasmo.
10: Realmente por lo que se vio en el segundo tiempo, donde creció el rival.
11: Sí, pero en todo el partido. Parece que como que no están motivados los jugadores, habría que motivarlos.
10: Gracias, doctor. El doctor Federico Franco, en este sector, a ver, ¿van a hablar o no?
12: Ay,
10: no, no quieren hablar. Los muchachos se retiran rápidamente. Vamos a seguir por acá, en este sector. Ahí lo veo a don Juan Casasnovas rápidamente. Don Juan, ¿cómo le va?
13: ¿Cómo está? Con mucho dolor de cabeza. No sé qué le pasa. No jugamos nada, realmente no jugamos nada.
10: ¿Cuánto no el segundo?
13: Preocupante. Ruyoñu, la verdad que tuvimos suerte y no nos empantaron por una noche. Nos falta mucho, ¿eh? Hay que trabajar mucho para que nuestro equipo pueda rendir.
10: Muchas gracias.
14: Yo creo que hoy se ve una gran mejora en este partido. Yo creo que hay que ir por más cada día más. Yo creo que Cerro puede dar mucho más de sí mismo. Yo estoy muy agradecido porque pudimos dar lo mejor de él. Vamos,
10: Cerro. ¿Sabes qué parece el jugador?
15: Hola, Dani. ¿Cómo andamos? Seguidor siempre de la gran jugada.
10: Grande.
15: Viernes.
10: Grande. Bueno, sábado también, porque están sábado. Ahí Wilson, Ángel.
15: Sigo siempre a los muchachos. Bueno, una victoria sufrida. Bueno, quedan 11 fechas todavía, pero se ganó sufriendo. Pero lo cierto y lo concreto es que hay que dar pelea. Gracias, Dani.
3: Aguántame, Dani. ¿Quién está hablando en Rubio Ñu?
5: Carlos Jiménez, lo escuchamos.
16: Lamentando el partido, ¿verdad? Porque si bien estábamos bien antes del gol, luego del gol ya, no sé, creo que nos desacomodó un poquito. Fue una desatención, ¿verdad? Pero creo que el segundo tiempo salimos, tuvimos oportunidad de empatar, tuvimos también la posibilidad de dar vuelta si se podía, ¿verdad? Pero así el fútbol no quiso ser hoy, no quiso ser la fecha pasada. Si Dios quiere, la fecha que viene podemos sacar los 3 puntos en casa. Vamos a seguir trabajando como cada día, esforzándonos. pero bueno, como te digo, terminamos lamentando otra vez el partido.
12: Bueno, ¿qué cosas de por ahí se planificó, Carlos, y no se pudo dar, no pudo demostrarse eso en cancha el día de hoy?
16: No, y lo que nos faltó yo creo que fue a la hora de recuperar la pelota, salir rápido de contragolpe. Creo que eso nos faltó. Estábamos bien parados en el fondo y creo que nos faltó eso, como te digo, a recuperar la pelota, tratar de lastimar con las contras, con los espacios que dejaban, pero no se nos dio.
5: Carlos Jiménez, futbolista de Rubiño. Dani, seguimos.
7: Gracias. La mayoría de los hinchas que van saliendo preocupados por lo que se vio en el segundo tiempo cuando se acercaban aquí para saludar. Nico, ¿cómo está, ingeniero? ¿Cómo le va?
17: ¿Qué tal a la audiencia? Un saludo grande a la afición cerrista. Acá saliendo, la verdad que difícil, me es muy difícil poder describir lo que vimos. No hicimos un buen partido. Muy errático arriba. Abajo en el segundo tiempo tuvimos demasiados errores. Gracias a Dios y bueno, algunas atajadas también de nuestro arquero, no empatamos el partido. Iba a ser una, realmente iba a ser lamentable.
3: Habla Aliceda. La TV le eligió a Aliceda, qué raro, ¿eh? Velázquez para nosotros la figura.
5: Ya en instante con Aliceda, ahora sí lo escuchamos al gordito del ciclón.
18: De esta victoria y un poquito también de esta primera mitad del torneo, hoy se cierra la primera rueda.
19: Bueno, buenas noches para todos. Creo que hicimos un gran partido. Creo que fallamos mucho en la última zona, pero estamos contentos porque teníamos que cerrar así ganando. Una lástima la otra vez que se nos escapó, pero estamos a 6 puntos, entonces estamos cerca y ya para comenzar la segunda ronda con todo.
5: Perfecto, Ignacio Liceda. Dani, seguimos reacciones.
7: Gracias, Nico. A ver, me voy a acercar aquí a una señorita. A ver, no quiere hablar. A ver, muchachos. Noche, disfrutando la chipa. Come todo, traga todo tranquilo. Te quiero preguntar cómo lo viste a Cerro, qué te pareció. A ver. No te preocupes, vamos. Ahora sí, ya se trago.
5: Impresionante.
20: Y me preocupa Cerro. Realmente no.

0: pero nunca se puede comparar con un canterano. El canterano de muy chico siente la camiseta y tiene ese sentido de pertenencia. Y eso es lo que me preocupa hoy día, ¿no? Ahí tiene el ejemplo de Carlos Chena, por ejemplo, ¿verdad? Vos le mirás a Carlos Chena, un chico pequeñito, ¿verdad? Pero está jugando titular todos los partidos y se le están arropando. Están arropando lo más grande, ¿verdad? Y está rindiendo, ¿verdad? Y él todavía no explotó. Así como Diego León, sin explotar, se fue a la Premier. Por eso yo creo que tienen que darle más oportunidad a los canteranos.
1: Los canteranos de la casa. Gracias, señor. Bien, ahí se retiran. Poca gente está saliendo por este sector, por nuestra zona. A ver, me voy a acercar. A ver.
2: Bien, bien, estamos juntos, pero estamos sumando, que es lo que importa. Peguetti tiene que seguir mojando.
1: Esa falta de definición también preocupa. No, no te hablo de Peguetti en sí, ¿verdad? Por las oportunidades que se tuvo.
2: Y la verdad que no producimos mucho, estamos bajo en volumen de juego, pero evidentemente estamos ganando, eso es lo que importa en este momento, ganar.
1: Gracias. ¿Tu nombre?
2: Federico.
1: Gracias, Fede. Gracias, Fede. César, ¿cómo te va?
3: Bien, bien, bien. Y no podemos creer, cuando antes de arrancar el partido un equipazo presentó y no sé, parece que nos falta ahí un jefe en el medio, alguien que no, que comande y va a funcionar. Algo falta, pero estamos confiados que en cualquier momento sale el equipo. Así.
1: Quedó a 6 puntos.
3: Eso es lo que hay que transmitir al público. Tienen que venir a apoyar. Nosotros, nuestro papel es venir a alentar, a hacerlo, a apoyar a los dirigentes. Se están haciendo bien las cosas y bueno, nosotros tenemos que venir a alentarle al ciclón y en cualquier momento arranca el ciclón con todo.
1: Ser muy amable.
3: Un abrazo.
4: A full, esperamos por allá.
1: Gracias, César. A ver, voy a seguir por acá. Señorita, ¿quiere hablar? ¿No? ¿Qué le parece? No quiere hablar la señorita en este sector. A ver, está viniendo otro grupo importante de hinchas desde la zona de Preferencia Norte. Vamos a seguir acá. ¿Cómo estás?
5: ¿Cómo andamos? Tranquilo. Mira, siendo sincero, está complicado el panorama. Si bien ganamos, me parece que contra Ruin no podemos venir a jugar así.
1: Principalmente por lo que se vio en la segunda etapa.
5: Sí, por supuesto. No está lindo el panorama y no se ven mejoras tampoco. Ojalá que podamos terminar por lo menos en las primeras posiciones, pero le veo complicado ya levantar cabeza.
1: Pero falta toda una rueda todavía. Bueno, es cierto, por el nivel futbolístico, por lo que se vio en la segunda etapa.
5: Solamente por eso, la verdad que por eso, más que nada, pero ojalá podamos. Con la mente positiva, yo creo que podamos llegar.
1: Gracias, muy amable. Gracias, gracias.
6: Señor, ¿cómo le va? No español. No.
7: Uno es inválido, guate. ¡Hey! Lo que pasa es que uno es inválido, guate. No juegan a nada. No tienen la mentalidad de Costa, boludo. No tienen. Es un equipo de muertos, boludo. Contra Rubiaño no podemos jugar así, boludo.
8: Y no podemos defender contra Rubiaño. O sea, el partido fue para el olvido. Para mí, un año perdido.
1: Falta toda una rueda todavía. ¿No confías?
8: Sí, pero no, si sufrí contra Rubiaño, muy difícil. Muy difícil de reponerse para el torneo. Difícil.
1: Quedó 6 puntos ahora del que está arriba.
8: Pero sí sufrí contra Rubiaño. A Rubiaño le tenía que pasar por encima. Desde mi perspectiva.
1: Gracias, muy amable. Gracias. El primero estuvo fuerte, muy fuerte. A ver, vamos a seguir por acá. Señora, ¿cómo está? Laura. Bueno. Tampoco. Se van retirando rápidamente los hinchas de Cerro. A ver, me voy a acercar de vuelta por acá. ¿Cómo está, señor?
9: Excelente, buena victoria. Vamos, Cerro. Sí, bien, bien.
1: Mucha gente le preocupó mucho por lo que se vio en el segundo tiempo. ¿Usted se quedó tranquilo? ¿Era ganar o ganar?
9: Era ganar y ganar, pero se falló mucho. Hay que mejorar bastante, pero estamos ahí. Álvaro, Campo 9.
1: ¿Viniste para el partido?
9: Sí, para eso.
1: ¿Y ahora te va?
9: Ahora nos vamos a ver.
1: Buen viaje.
9: Gracias, Dani.
1: Ahí está, de Campo 9, el señor en este sector. A ver, señor, ¿cómo le va?
10: Bien, ¿cómo le va usted?
11: De Estados Unidos, de Arizona.
1: ¿Está en Paraguay por...?
11: Para el juego.
1: ¿Vino para el
11: juego? Sí, no, venimos más a pasear un poco. Nos encantó. El primer partido que hemos ido en Paraguay. Nos gustó mucho, sí.
1: ¿Y a otros juegos?
11: A lo mejor mañana, al otro que va a jugar.

0: creo que es Libertad, ¿no? Algo así.
1: Libertad ya jugó, empató uno.
0: Sí, mañana va a haber otro juego, me dijo un aficionado.
1: ¿Cuántos están?
0: Ahorita nomás nosotros cuatro. Sí, yo soy mexicano.
1: ¿Primera vez en Puerto Rico?
0: Sí, primera vez.
1: A ver, ¿mexicano?
0: Ese es de Texas, ese es de África, y ese es de Texas.
1: ¿Cuándo llegaron al país?
0: Hace 2 días.
1: ¿Quedan mucho tiempo?
0: Dependiendo, a ver cómo nos van las cosas.
1: Es un recorrido.
0: Sí, sí, es un...
1: Conociendo un poco Sudamérica.
0: Exactamente.
1: ¿Contento entonces con lo que se
0: dio? Nos encantó, sí, todo bien.
1: ¿Su nombre?
0: Alejandro.
1: Gracias, Alejandro.
0: Gracias. Gracias.
1: En el país. Gracias, bueno. Ahí están los chicos del norte del país que se están retirando. Y por ahora, Dani, por aquí, prácticamente ya nada, Nico.
2: Nos reporta nuestro compañero Iván Bogado, sin luz en la zona de conferencia de prensa.
3: Nico.
2: Sí, escucho.
3: Sí, no tenemos luz aquí en la sala de conferencia de prensa. Están tratando de solucionar, eso sí. Lo estamos esperando también aquí a Javier Torrente, entrenador del conjunto de Rubio Ñu, los camarógrafos que enfocan justamente con la luz de la cámara, pero no tenemos energía eléctrica, hay problemas con los foquitos aquí en la sala de conferencia de prensa del Club Cerro Porteño. Lo estamos esperando a Javier Torrente y también lo estamos esperando a la energía eléctrica.
2: Perfecto, comentario final de Federico Arias de Carlín Correa, comentario presentado por Bristol.
4: Bueno, gracias, Nico. Qué difícil es que... ¿Cómo es el sentido, verdad? Porque el 90% de los entrevistados por Dani estaban muy discontentos con el nivel del equipo. Nosotros, de nuestra transmisión, de nuestro lugar, hasta nos pareció un partido vibrante el segundo tiempo y hasta nos pareció que Cerro resurge después de haber abandonado la lucha del campeonato 3-4 veces ya. En la última época de Holland y ahora con Gustavo Costa, después de aquel empate con Libertad en el debut y después el empate con Guaraní, y ahora se mete a 6 puntos, que no es nada, son 2 partidos teniendo para enfrentar de vuelta a Libertad, teniendo 11 partidos, pero qué descontento la gente. Alguno trató de inválido, otro dijo que había que motivar a los jugadores, otro pidió la cantera. Realmente qué falta de... no impactó en lo anímico para el hincha el tema de la tabla, la cercanía, no, de Libertad, cuando en un momento estaba a 11 puntos.
5: Es que era el rival, ¿no? El rival hace mucho ruido que te haya manejado la pelota en el segundo tiempo, un rival que está para bajar de categoría y que te manejó la pelota. Vos, cuando terminó el primer tiempo, era Cerro tenía que hacer el segundo y liquidar, cerrar ya el boliche.
4: Voy a decir, Carlín, que el hincha no compra el tema de la cercanía con este nivel de juego.
5: Claro.
4: Porque vos te acordás que a Olimpia le pasó que empató con Rubio Ñu en el Defensor del Chaco, que atajó el Beira sobre la hora un penal. ¿Con Rubio Ñu fue?
5: Sí.
4: Y que la gente se fue, pero mal, criticó con todo el equipo.
5: Claro, porque es un equipo que tenés que ganarle de manera cómoda, por el plantel que tiene Cerro, por cómo viene Rubio Ñu, y no fue así. Esperábamos un segundo tiempo en donde Cerro ratifique lo que había insinuado en el primero, y finalmente fue un Rubio Ñu. Rubio Ñu fue superior en el segundo tiempo. Cerro terminó el partido con el famoso córner haciendo tiempo para que se diluyan los segundos finales que le quedaban al partido, y esa es una imagen que ante un equipo como Rubio Ñu, en la situación en la que está Rubio Ñu, porque ha habido Rubio Ñu muy interesantes en algún momento, pero este Rubio Ñu es un equipo que estaba Luqueño 2 tropieza y Rubio Ñu también. Es un equipo endeble. Torrente le está dando una cierta identidad, pero se suponía que Cerro tenía que ganarlo con mayor comodidad.
4: Claro, yo creo que todos vinimos para eso, ¿no? Más con el primer tiempo. O sea, no puede ser que le hagan cambio ofensivo a Cerro y que el equipo se pierda, porque me acuerdo que Trinidense le hizo lo mismo, ¿te acordás? Después de un primer tiempo donde Cerro marcó la diferencia, Trinidense metió, pero Trinidense después tiene más recursos. Entonces, ¿cómo hizo hoy Torrente? Torrente terminó con Alfonso, con Paredes, con 2 centrodelanteros y con frente de trabajo, y atacando con 5 terminó Torrente. Le hizo lo mismo y hay un par de jugadas que realmente eran para el empate. Ese cabezazo de Steven, que cabecía mal, porque no lo hace al arco, pero que Rofo quedaba fuera de foco. Fueron 2 o 3 segundos de mucha duda, porque parecía que lo empataba. Y yo, si fuera el hincha, también rescataría, porque el hincha pues también se pone contento con la victoria. Rescataría que a Cerro muchas veces le pasó que este tipo de partidos, este tipo de rivales, se lo empataron o hasta le dieron vuelta a un partido y por eso no pudo llegar a la lucha. Sí quiero incidir, porque yo no quiero incidir en el ánimo de nadie, tengo mi opinión, pero digo que es recatable, Costa la festejó con el puño cerrado porque sabe qué significa una semana donde hay motivación de pensar que el rival que estaba a 11 puntos en un momento quedó nada menos que 6.
5: No, vos diste muy bien el quinteto que utilizó Rubén Ñu para atacar, pero se supone que Cerro con Jiménez, con la presencia de Morel, con Bobadilla, tendría que haberse quedado con esa mitad de cancha. Sin embargo, Rubén Ñu era dueño de los segundos balones. Le ganó en lo físico, en lo dinámico para ir a buscar esa segunda pelota tras algún centro fallido, algún rechazo a medias. Y eso fue que eso fue lo que sostuvo a Rubio Ñu en campo de Cerro. Y realmente, bueno, vos podés meter todos los delanteros que quieras, pero por lo menos que sea dos para vos, dos para mí. Llegó un momento dado donde Rubio Ñu era el dueño del trámite del partido, ganaba los rebotes, ganaba la segunda pelota, desbordaba y Paredes metió un par de centros malos, un par de centros buenos, y esos centros metían miedo porque esa pelota al área con la presencia de Steven Pérez daba la sensación de que Rubio Ñu podía haberle hecho daño a Cerro. Ese remate de Pérez que queda parado Rofo tras el pase de Willy Mendieta, bombazo que pasó cerca del palo también. Y después aquella que habías mencionado, Federico, que le quiso bajar a Ruiz Díaz, al final no bajó la pelota ni cabeceó al arco, pero y los que cortó Velázquez, ¿no? Velázquez traba a Willy Mendieta cuando Willy Mendieta estaba para meter el gol. Ese
4: sí,
5: pase
4: porque
5: atrás.
4: Willy no fallaba, ¿eh?
5: No.
4: Mira que no tiene movilidad, no tiene más nada de lo que tenía antes, pero técnica para meter, no iba a fallar como fallaron Chena y Iván Ramírez, por ejemplo, para Cerro. Por eso ese pie que puso Velázquez quedó tan bien. Cerro está la próxima el sábado, Nico, ¿verdad?
2: Exactamente. Exactamente, Federico, próximo sábado, 19 horas, Trinidense, su rival en el Estadio Luis Salinas de Itagua. El partido para el lunes entre Libertad Olimpia, 19 horas en La Huerta. Así entonces los compromisos.
4: Bueno, ¿qué fecha? Porque si Cerro hace lo de ver y gana, va a estar esperando el resultado de Libertad Olimpia. Pero sea cual fuese, igual se van a neutralizar ahí Libertad Olimpia o empate, alguna victoria de uno de los dos equipos. Velázquez, lo de Iván Ramírez fue bueno, jugando como lateral derecho, jugando como extremo, jugando como mediocampista en un momento. Realmente fue bueno, pudo haber marcado un gol muy importante porque ese desborde de Domínguez Huerta lo dejó solo frente al arco y tiró por encima del travesaño. Eso también es falta, la falta de gol realmente que tiene Cerro es llamativa. Pasó en todo el partido con Guaraní, perdés situaciones muy, muy claras, la de Chena, hay una de Liceda también, está la que el Bocón no puede empujar, que termina sacando el central de Rubio Ñu. También sufre por eso, no solo porque le crecen los equipos en los segundos tiempos.
5: Claro, Cerro tiene que liquidarte, tiene que hacer valer su jerarquía en la jugada de Chena y en la de Iván Ramírez era para meter el gol y terminar. Terminar con el sufrimiento, terminar con el trámite. Cerro no puede permitir cerrar ese tipo de situaciones. Vegetti mismo cabeceando mal en el primer tiempo, en el mejor momento de Cerro. Tenía que haber aprovechado Cerro y haber capitalizado las situaciones que creó el equipo de Costas, y eso deja la duda, es decir, si mirás el lugar del resultado y el puño cerrado de Costas, bien, se puso a 6, aprovechó el tropiezo de 2 de mayo, la frenada de Libertad, se aprovechó, se ganó, pero alcanza para seguir escalando este nivel, esta inseguridad que demostró Cerro en el segundo tiempo, esa es la pregunta. Ahora, Trinidense en Itagua no es un campo a donde Cerro vaya siempre. Es decir, Trinidense tiene mucho más.
4: Se pongo la Recoleta ahí.
5: Te ganó bien.
4: Con simpleza, es decir.
5: Te ganó bien.
4: Sin mucho problema.
5: Pero Trinidense es un equipo que está mucho más armado. Le ganó acá, en este mismo torneo. Es decir, Trinidense tiene otra caja con respecto a un Recoleta venido a menos, que tras eliminarse de la Sudamericana tuvo un bajón impresionante el equipo de Jorge González. Así que vamos a ver cómo le va a Cerro en Itagua la próxima fecha, el próximo sábado, como nos comentaba Nico. Y Rofo cada vez más seguro, ¿eh? Cada vez espantando más aquellos fantasmas de inseguridad, Federico, ¿no?
4: Sí, ¿de qué tipo de arquero trajo Cerro? ¿Cómo va a traer este arquero? Realmente guante seguro. Cuando digo guante seguro es cuando aprisionan la pelota tanto en el juego aéreo rival, como en algunos remates de media distancia que pudieron haber complicado, y realmente se mostró con mucha seguridad, trata de salir rápido. Ese tema no puede solucionar Cerro, como muchas veces Vegetti queda colgado respecto a los compañeros. Hay muchas veces parece jugar en otro equipo y seguirá buscando el equipo Gustavo Costa, porque yo no creo que Klimovic vuelva a repetir titularidad más allá de las dos que hizo, porque debe ser más funcional. Hoy entró mucho mejor Bobadilla, por ejemplo, que se movió a la izquierda y que no había entrado bien después de la lesión de 3 semanas en el partido anterior frente a Guaraní. Chena en los dos últimos partidos no estuvo muy bien, pero siempre es un jugador importante porque la pide siempre respecto a lo que tiene que ver con el tema de eso en los equipos grandes, pedir siempre la pelota, querer ser siempre protagonista, y eso no se le puede negar a Chena, que lo busca más allá que perdió precisión en los últimos partidos.
5: No se esconde Chena. Él sabe, vos sabés cuando jugaste mal, regular o bien. Y Chena sabe que se comió una jugada donde pudo haber marcado el segundo, sabe que se equivocó más de lo normal en algunos pases con respecto al promedio de pases que venía metiendo desde su aparición en la primera. Pero no hace Milana, sigue pidiendo la pelota y eso es muy valorable.
2: Carlin. ¿Sí? Vos sabés que nos pasa este dato nuestro compañero Dani Maciel, 6.913 personas han ingresado hoy a la olla azulgrana, recaudación de 52.837.280 guaraníes para este partido con victoria del Ciclón 1-0 con gol de Pablo Vegetti. Por otro lado, Clever Ferreira, defensor del Atlético Tucumán, convocado a la selección paraguaya de fútbol para disputar los amistosos fechas FIFA ante Bolivia y Colombia.
4: ¿Oficial, Nico?
2: Sí, señor, de manera oficial, y esto ya lo hace el Club Tucumán a través de sus redes sociales.
4: Ese otro no, otro jugador. Nosotros estamos hablando de los paraguayos que se fueron afuera, porque ya son varios partidos en esta campaña que están hablando bien de que Ferreira, los medios argentinos, Nico.
2: Sí, está teniendo una destacada actuación realmente el compatriota en Atlético Tucumán, que por supuesto
4: Falcioni y el técnico ahí.
2: Exactamente, ya va a ir a sumarse con el plantel a los Estados Unidos. Es lo que indican también desde Tucumán.
4: Bueno, importante, Clever Ferreira, defensor central.
5: ¿Estuvo en Amaliano o no, Federico?
4: Estuvo en Amaliano. ¿Está Torrente?
6: Sí, Federico, aquí ingresó Javier Torrente. Ahora sí va a arrancar la conferencia de prensa del entrenador de Rubio.
7: Saludo para todos. ¿Cuál es el balance que se hace después de este compromiso? Porque fueron dos tiempos completamente distintos. En el segundo mejoró el conjunto de Rubio Ñu, pero de vuelta cuesta, Javier, encontrarse con los goles.
8: Sí, es cierto. Estuvimos muy atados el primer tiempo. Nos costaba recuperar la pelota, nos costaba pasar al ataque. El gol parece offside. De Vegetti, pero de todas maneras el andar de Cerro el primer tiempo fue superior al nuestro, consiguieron la ventaja y bueno, en el segundo tiempo nosotros mejoramos, refrescamos, recuperábamos ante la pelota, atacamos y a pesar de que tuvimos potencialidad de jugada, de gol, terminaron no siendo dirigías al arco y Cerro podría haber ampliado la diferencia en algún momento con la jugada que tuvo, pero fue por la mínima.
9: Profesor, ¿cómo está, profe Javier? Profe, llegó mucho Rubio Ñu en el segundo tiempo, se puede decir que fue algo superior, profe. ¿Qué de por ahí, qué sensaciones te dio ese segundo tiempo y qué por ahí faltó para el gol?
8: Bien, de seguir jugando con más minutos como lo hicimos en el segundo tiempo. Entró bien frente, le dio dinámica. Parece que la combinación en el segundo tiempo entre Paredes y Carlos Jiménez fue muy buena en izquierda. El primer tiempo en izquierda no habíamos generado nada y bueno, fútbol. Creo que después tuvimos un poquito más de presencia cuando estuvo el doble nueve cerrado en las inmediaciones del área. Tuvimos una muy clara que llegaba Willy limpito, pero la neutraliza muy bien el central de Cerro, tocándola, levantándola en el segundo palo. Y bueno, son potencialidades de jugada de ataque que no terminaron.
10: Javier, ¿cómo le va? Para ABC Cardinal. Yo la sensación que en algún momento podría llegar el empate para afuera, inclusive para el hincha de Cerro. ¿Usted cómo lo sintió allí en el campo de juego?
8: Y daba esa sensación que el segundo tiempo podría haber sido.
10: ¿Cómo le va?
6: Ahí está. Estamos en vivo para la gran jugada, la Rock and Pop, el grupo de Ñandotí. Bueno, te quiero consultar, profe, el balance que haces futbolísticamente de tu equipo desde tu asunción. Hoy uno mira la tabla del promedio y lo ve a Rubén Yu totalmente complicado. Si termina el torneo estaría perdiendo la categoría, pero futbolísticamente parece que tu equipo muestra algo mejor. En cada partido se da la sensación que Rubén Yu futbolísticamente muestra algo interesante, pero eso no puede replicar, profe, en la tabla sumatoria. Y eso lo termina complicando en estos momentos.
8: Tenemos 7 puntos en 7 partidos. Tuvimos una racha dura con Libertad, Nacional y Cerro. Libertad creo que nos gana por diferencia, pero tanto Nacional nos ganó con una contra y tuvimos jugadas para ir ganando y para por lo menos empatarlo. Y el día de hoy, Cerro, mejor el primer tiempo, mejor nosotros el segundo. Independientemente de eso, el cambio de realidad se hace con puntos, no con mejoría del equipo. Acá empieza una nueva etapa donde vamos a enfrentar equipos que quizá podamos cosechar puntos, no equipos de la parte alta de la tabla, ¿no? Y bueno, tendremos que estar a la altura en los partidos que vienen. Después tenemos el partido de Copa también, nuevamente contra Cerro. Todas posibilidades de que haya minuto para los futbolistas y que siga creciendo el juego del equipo para que aparezcan los goles que necesitamos.
11: Javier, buenas noches para Fútbol a lo Grande. Antes de pasar a jugar con el doble 9 centralizado, que fue a partir del ingreso de Elías Alfonso, hubo minutos que se recostó por derecha a Rodrigo Ruiz Díaz. ¿Ahí cuál fue la intención en esos minutos y cómo vio ese posicionamiento?
8: Esa, la idea de tener un segundo delantero que juegue de extremo, pero que también tire diagonal y aparezca de doble 9, para que cuando vinieran los centros por izquierda que llegaron, tuviéramos a Pérez en el primer palo y a Ruiz Díaz llegando por el segundo con más presencia en el área. Y bueno, buscamos, porque también lo hablé con él, me dijo que él ya cuando era joven, a los 19 años, ya había jugado de wing derecho, así que buscamos eso, buscamos un tipo intenso que pueda transformarse en segunda punta con diagonales y que nos diera algo de presencia más cercana al área.
12: Profe, buenas noches. Agustín Benítez de la Tribu D por 1120 y 650 AM. En principio, con una línea de 5, en el segundo tiempo, arrancando con una línea de 4 con el ingreso de Steven Pérez. ¿Cuál fue la idea en ese momento, profe?
8: Y pasar a tener más presencia ofensiva, que Willy pueda tener más jugadores delante de él para poder usar el pase que tiene. Rodrigo, lo mismo, tener jugadores por delante donde pudiéramos pasar con un pase a ponernos en condiciones de tener un uno contra uno, un mano a mano.
13: Con esto concluye la conferencia de prensa. Muchas gracias.
6: Bien, así finaliza la conferencia de prensa de Javier Torrente, entrenador del conjunto de Rubio Ñu. Se retira el argentino aquí con sus anotaciones. Vamos levantando campamento la conferencia de prensa del técnico de Rubio Ñu.
2: Perfecto, y también vamos levantando tu trabajo, mi querido Iván Bogado, ¿te parece?
6: Perfecto, Nico, le vamos a ayudar aquí al compañero Dani Maciel, vamos a estar atentos de cualquier cosa.
2: Bueno, perfecto, ahí estamos entonces atentos a lo que acontezca en sala de conferencia de prensa a la espera del técnico de Nico. Cerro Porteño. Sí, escucho.
6: No tenemos energía eléctrica en este
2: sector. ¿Te volvió a ir la energía eléctrica?
6: Vos sabés que no funcionan los foquitos superiores que van en los techos, pero están colocando algunos focos como una alternativa a lo casero, pero sí está funcionando, así que el tema de la energía eléctrica aquí un inconveniente en la hermosa sala de conferencia de prensa que tiene Cerro.
2: ¿Saltó la llave, los cables, qué pasó allí?
6: Algo así, sí, vos sabés que están trabajando por el tema de las llaves, ahí están los técnicos justamente trabajando, a la par de nosotros que estamos también realizando las preguntas correspondientes.
2: Bueno, acontecen todas las situaciones en todas las casas, el tema de la llave. Cerro Porteño quedó a 6 puntos de la cima. El ciclón de Barrio Obrero con el gol de Pablo Vegetti Suma, por supuesto, en el campeonato 17 puntos. Octavo está el Ciclón de Barrio Obrero. Con este resultado y con estos puntos queda a 6 del líder Libertad. 23 para Libertad, 21 para Nacional 2 de Mayo. Olimpia, que juega mañana, suma 19. 0984-955-000. El hincha de Cerro Porteño, conforme con este resultado, conforme con el equipo. Ya, por supuesto, como cada postpartido, con los oyentes a través de nuestro WhatsApp. Reitero, 0984-955-000. Para cumplir con la audiencia, los ganadores de los packs de Múnich, 5 packs para cada uno. Hugo González, con terminación de cédula 016. Graciela Vareiro, una señora, se lleva también los packs de Múnich, terminación 355. Gracias a todos por participar. Ya regalamos también, al finalizar la cobertura, la camiseta de Cerro Porteño. 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Dejamos para antes del cierre la camiseta de Cerro para regalar a la audiencia. Triunfo del conjunto azulgrana en su estadio, en su cancha, en Barrio Obrero, con el gol de Pablo Vegetti al minuto 25 de juego. Vino el gol del Pirata, que suma 5 tantos en esta clausura y es su gol número 8 en liga con la camiseta del Ciclón. Llegaron los audios. La gente, por supuesto, ¿qué opina el hincha de Cerro Porteño después de lo que ha sido este triunfo 1-0 sobre el cuadro ñuense?
14: Increíble, gana Bolimpia, así le gana a Recoleta 1-0 en la mínima. ¡Oh, partidazo de Bolimpia, partidazo! Gana Cerro, está bien, tenía que ganar 10-0 para que le guste a usted. No, tienen que ser más críticos ustedes también como periodistas, Dios mío, boludo.
2: Bueno, tomamos, por supuesto, el apunte, ahí está, muchísimas gracias al oyente. También los comentaristas van a tomar apuntes de estos reclamos de este hincha. El Ciclón, el azulgrana, se mantiene, se mete en la lucha por el título. Quedó a 6 puntos de la cima. ¿Convence o no convence? Será Cerro Porteño. 0984-955-000. Antes de escucharlo, Gustavo Costas.
15: Nico, ¿cómo andamos, loco?
2: Muy bien.
15: La verdad que se tenía que ganar y se festeja solamente de la victoria. Pero el equipo, viejo, olvídate. Mamá quería ese. Y Iván Ramírez ya no puede más seguir. Vegetti, lo que ya metió, todo, ¿verdad? Pero no convence. El equipo no convence, loco, no convence. Pero vamos, Cerro, será.
2: Sí, señor, muchísimas gracias. Dani Maciel, ¿todavía no se avizora Gustavo Costas?
16: Todavía no, señor, estamos aguardando por la llegada del técnico de Cerro Porteño.
2: Perfecto, a tu señal, mi querido Dani
16: Maciel. Aquí estamos con Iván, está pendiente también el compañero.
2: En la oscuridad ahí los dos, qué peligro.
16: No, ya volvió la energía, perdón. Ahora lo que estamos esperando es que no se vaya otra vez.
2: Exactamente.
16: Pero me dijo que tenía un poco de miedo Iván en la oscuridad.
2: Ah, no, cuidado con el chupín en la oscuridad también. 0984-955-000.
17: Gana Bolimpia ahí.
18: Da llorada, Cerrita Virgen.
19: Ay, pobrecito, no como llora el Cerrita, la nenita, que se acuerda de papá Olimpia como siempre. Papá, tu equipo no vende, ¿entendés? Eso Cerro no vende.
2: Bueno, 0984-955-000. Queremos escuchar a los hinchas de Cerro Porteño, por supuesto, que comenten si convenció o no convenció, si se mete en la lucha por el título. 6 puntos la diferencia entre Libertad y Cerro en lo que va del campeonato. Libertad también en primer turno no pudo ante el conjunto Deportivo Ameliano. 1-1 acabó el compromiso entre Libertad y la B azulada. Pero de igual manera continúa en lo más alto el conjunto liberteño. 0984-955-000 para los oyentes que envían sus audios a la espera de la conferencia de Gustavo Costa.
14: Cerro no vende, gente, que está viendo el partido de papá Bolimpita, puerco, puercazo, váyase pues a...
2: Vamos con más oyentes también, estamos en el 0984-955-000 en esta noche, después del triunfo del Ciclón de Barrio Obrero.
20: Aceptarán de tortillero que son deportivos un bopí. Inútil, una peda ley, va a Bolimpia, pero tu mujer será Bolimpia.
21: Qué retrasado estos olimpistas, Nico, que están enviando audio. Pobrecito.
2: Saludos para el querido Isra Lavi en la sintonía también de la 95.5, como siempre, aguardando por la conferencia de prensa del entrenador del ciclón, Gustavo Costas.
0: Mi Olimpita, papá, usted gozón de la B, papá, fugitivo de la B.
2: Estamos recepcionando a la audiencia. También sigan anotándose en YouTube de La Gran Jugada en Vivo, que se están o que se está por ir la camiseta de Cerro Porteño. Ya regalamos los packs de Múnich, ya regalamos también los San Roque. Bruno sacó de su bolsillo para regalar, por supuesto, a la audiencia. Juan Cabrera, uno de los ganadores. Pedro Ferreira, otro de los ganadores del 100.000 guaraníes. De los 100.000 guaraníes. Te esperamos, por supuesto, el día lunes en horario de programa de 11 a 14. 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Entrega en vivo, Bruno, los 100.000 guaraníes.
21: ¿Por qué, amigo, se pichan las pancheras? Estas horas me están todavía pendientes, ¿eh? Pancheras, pingüinas, pichaditas.
1: Vale, ese puto, la piñetre ahí. Está pegado como avena, la piñetre, ojalá.
22: Estamos en el 0984.
1: Bueno, paso la bebé aquí, padre. Ni van a ver ese puto, la piñetre, bueno, si la... O sea, campeón, está pegado como avena, ese de mierda. Inútil. Tu mujer será Bolivia. A ver, la otra aquí, la venga, ni sin mí.
23: Retrasado, Olimpita, bate coyo, Nico. Olimpita, tape joven, no es urbane pozo y en el je. Acá se empata, y nada, Marica López.
2: Estamos con los oyentes 0984-955-000. Recepcionando a los oyentes, por supuesto, después del triunfo de Cerro Porteño.
24: Quizás que están escuchando el programa, veo por qué no se van a hacer otras cosas ya. Tengo hoy jugó Cerro. Entonces, los cerritos nomás tienen que estar. Los olimpistas...
16: Gustavo Costas.
2: Vamos con la conferencia de prensa del técnico de Cerro Porteño, Dani, con la señal.
16: Muchas gracias, Nico. Arranca la conferencia de prensa del técnico de Cerro Porteño, Gustavo Costas.
25: Hola, Gustavo. Acá. Buenas noches. Felicidades por la victoria. ¿Cuál es la evaluación un poco del partido? Y no te voy a pedir de la primera rueda, porque no estuviste en la primera parte, pero sí de cómo está el campeonato hoy. Finalmente queda toda una rueda y matemáticamente la sensación clara es que Cerro tiene sus chances de pelar el título.
26: Bueno, primero buenas noches para todos y lo primero quería decirle, agradecer a toda la gente que vino por cómo estaba el tiempo, eso, y vinieron igual. Así que, es como lo dije el primer día que vine, esto lo sacamos a Cerro, lo sacamos entre todos. No es que lo saca el técnico o un jugador o un preparador físico. Si estamos todos juntos, va a ser más fácil. Así que les agradezco de corazón, la verdad, que hayan venido hoy en un día que estaba, que parecía que se venía el mundo abajo. Pero bueno, eso primero. Y lo otro ya me lo olvidé. Era
25: la evaluación del partido,
26: sí,
25: un poquito,
26: del partido
25: y del
26: partido,
25: el campeonato hoy.
26: Sí, del partido. El primer tiempo me gustó mucho. Estuvimos bien, hemos llegado muchísimo y hemos desperdiciado muchísimas situaciones, que algo que es alarmante, porque tenés que los partidos se ganan haciendo goles. Y nosotros hoy sufrimos hasta el final en un partido donde capaz si estábamos más derecho podíamos haber hecho, definido en el primer tiempo. Y ellos en el segundo tiempo ya tuvieron situaciones, también dos o tres, también no fueron muchas, pero no podés dejar pasar un partido que lo tenías y te perdías situaciones de gol. Pero bueno, es algo que tenemos que corregir. Por eso a la gente le digo que apoyen, que venga, que nosotros vamos a dejar todo vamos a dejar por el club. Y los necesitamos a ellos. Como digo a los jugadores, podemos jugar bien, mal, regular, pero vamos a dejar todo. Y ojalá juguemos bien también. Por eso, el primer tiempo me gustó, el segundo tuvimos, ¿cómo te puedo decir? Perdíamos pelotas muy tontas, pases muy tontos, y lo agrandamos a ellos, ¿no es cierto? Después con los cambios, un poco, también, pero tuvimos situaciones también, en el segundo tiempo tuvimos más situaciones todavía. Cerca allá adentro del área y no las pudimos concretar. Pero bueno, no, estoy, la verdad estoy contento. Esperábamos haber sacado más puntos, ¿no es cierto? Y uno se piensa, teníamos los dos penales. Pero bueno, que eran, los dos fueron casi...